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12: ¿No? Sí, sí. Nos sentábamos ahí los dos. Pero entonces quiero que te hagas pasar así como mi pareja, pero que yo deje al muchacho por ti. Y tú y yo nos vamos a ir a vivir muy lejos. Y tú también eres un sargento aquí en la base donde yo estoy.
13: Yo soy un sargento, y, ok.
12: Ajá. Y que tú ya te vas a retirar y que yo me voy a escapar y me voy contigo.
13: ¡Ándale, pues, compadre! Okay, a ver. Edwin, el panda pregunta y Edwin responde. Primera pregunta, ¿cómo se llama tu mami, la bromeada?
12: Erika.
13: ¿Qué edad tiene mami?
12: Tiene unos 40.
13: 40. ¿Y ella dónde vive?
12: En Florida.
13: ¿Cuánto tiempo tiene que emigró tu mami a los Estados Unidos?
12: Y ya tiene años. Va a ser más de 20 años.
13: Ok, y dices que ella nació en la Ciudad de México.
12: Ajá.
13: Va, ¿cómo se llama tu papá? ¿Lo conociste, Edwin, o no?
12: Sí, se llama José.
13: ¿Y hasta qué edad conviviste con él, con José?
12: Está como los 15. Esa edad ellos se divorciaron.
13: Ajá.
12: Y yo, pues yo me quedé con mi mamá. Bueno, todos mis hermanos nos quedamos ahí con mi mamá. Y pues ella ha trabajado y luchado para sacar a todos adelante.
13: Ok, ¿y tu suegro también está en los Estados Unidos o está en México?
12: Está aquí también.
13: Ok, todos están en el gabacho. Ya está, ¿cómo se llama tu expareja?
12: David.
13: David, dices que duraste 6 meses. ¿Y él de qué nacionalidad es, David?
12: De México también, es de...
13: Bueno, no importa, mexicano. Aquí lo importante es ir armando este rompecabezas para hacer una broma bien chipocluda. Oye, fue una relación corta. ¿Dónde conociste a David? ¿Y por qué terminaron? Si todo estaba muy padre, tu mamá lo aceptaba, te hizo un cambio favorable, te dejó o te apoyó para que ya no estuvieras en el desmán. ¿Qué pasó?
12: Pues nos conocimos aquí en una fiesta.
13: ¿En El Paso?
12: Cuando andaba con mi desmadre, nos hicimos ahí una fiesta, empezamos a hablar, a chatear, y pues el primer día del año empezamos a salir. Entonces, sí, tuvimos unos problemas, y pues de esos problemas ya no pudimos salir, y pues para bien nos dejamos. Nos hacíamos mucho daño entre los dos.
13: Ok, muy bien. Entonces, pues ya decidieron cortar por lo sano. Ahora,
12: sí,
13: ya nos vamos a la situación. Es un sargento, como tú dices, mayor que tú, mucho mayor que tú, que se conocieron, pues prácticamente en la chamba. Yo fui el culpable del rompimiento entre David y tú. Yo me voy a jubilar, ¿ok? Y para esto, ¿qué? Pues nos tenemos que ir a vivir como muy lejos, ¿no? ¿Te late? Incluso pues, fuera de los quieras. Estados Unidos. ¿Dónde te gustaría, así, algo como un algo muy lejano, güey? ¿A dónde?
12: Donde tú quieras, cuando yo te sigo.
13: Pues no sé, a la Patagonia. Ándale. Entonces prácticamente es que yo estoy confirmándole nuestra situación. Estoy diciéndole que te amo, que yo ya nos vamos a ir hacia la Patagonia, al lado frío, porque como somos muy calientes, pues nosotros... Entonces, ¿te parece que yo sea un argentino? ¿Te late? ¿O quieres que sea un cubano? ¿O de dónde te gustaría que fuera? ¿Con qué tipo de acento quieres que le hable tú, mi reino? Tú dime, ¿cómo quieres que enfrente a la mami?
12: Me gusta bien con el argentino.
13: ¿El argentino? ¿Viste? ¿Te gusta el argentino? ¿Te gusta el tonito? ¿O te gusta el pincho?
12: No me digas,
13: porque tú sabes que... Bueno, pues vamos a hacerle todo. Entonces yo empiezo la broma. Pongo todo el escenario de tal forma que cuando te toque a ti, pues tú, mami, hablo para despedirme, me voy a la Patagonia. Es que yo amo a este... ¿Con qué nombre quieres que le pongamos? Igual que tu papá, ¿te late? ¿José?
12: No.
13: ¿Y por qué no? ¿Gastón, te late?
12: Gastón.
13: Perfecto, muy bien, listo. Vamos a marcar y vamos a ver cómo trona esto. Soy el Panda Zambrano, en directo desde el Panda Cool Center. Las bromas están aquí.
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13: Vamos a darle, güey. Entonces, mi nombre es Gastón. Aló. Espero conteste, ¿eh? ¿Viste?
16: Bueno.
13: Sí.
16: ¿Bueno?
13: Sí, bueno, estoy hablando con la señora Erika.
16: Sí.
13: ¿Qué tal? Tanto gusto. Mi nombre es Gastón. ¿Podría hablar con usted un cachito?
16: Sí.
13: Mire, estoy ahorita con Edwin, pero antes que nada quisiera presentarme. Soy el sargento Pogasnik y, bueno, he estado laburando en los Estados Unidos desde hace tiempo. Y lo que pasa es que para nosotros tenemos un proyecto de vida bastante importante. Yo ya estoy retirado. La semana pasada fue la última semana con esta situación que estamos pasando en el globo. Bueno, nos dieron autorización para podernos jubilar antes. Yo emigré de la Argentina. Yo tengo 51 años. Y emigré de la Argentina cuando era un pibe, apenas tenía 6 años. Y bueno, yo conozco a Edwin ya desde hace algún tiempo en el laburo. Hemos sido buenos amigos durante todo este tiempo. Incluso conocí a David. Y bueno, sabemos que es un pibe que no valía para nada, ¿verdad? ¿Viste? Y el motivo de la llamada, primero para presentarme y para comentarle que yo amo a su hijo. Lo amo con lo más profundo de mi corazón. Y él está nervioso debido a que tenemos un proyecto y partimos a la Patagonia.
16: Sí, pero quiero hablar mejor con Edwin, por favor.
13: Sí, claro, él está aquí conmigo, está escuchando todo, pero sí quisiera, yo quería presentarme y platicar con usted, porque antes que nada, soy un caballero. Y quiero que sepa que hay alguien en la vida y que realmente amo a su hijo. Pero bueno, él está escuchando.
17: pero está nervioso. Está nervioso por la reacción de vos. Y yo espero y le quisiera pedir que... Que bueno, que fuera sensible y que pudiera aceptarnos. Pero bueno.
16: No, bueno, él me conoce, él sabe que yo lo he apoyado en todo lo que él ha decidido, pero no sé por qué él está nervioso ahorita, que yo siempre he estado...
17: Bueno, por muchas cuestiones. Primera, porque yo soy un poco mayor que él. ¿De acuerdo? Pero bueno, para esto del amor y de la bisexualidad y heterosexual y homosexualidad, no hay edad para esto. Segundo, porque yo sé que vos, pues, tenía un afecto muy especial para David.
16: Ajá.
17: Pero bueno, realmente vos no conocías a David.
16: No, yo porque la persona que mis hijos elijan como pareja para mí es otro hijo más o otra hija más. Eso no, yo no lo conocí, sí es cierto, pero aquí tengo a mi nuera que yo la conozco y la veo y todo eso, y hay cosas que no me gustan de ella, pero no por eso la dejo de querer. Yo respeto a mis hijos y sus parejas. Les los trata como tapete. Será porque ellos quieren y porque así les gusta, y yo voy a respetar. Yo nunca voy a decir, ese hombre o esa mujer te trata mal y no es...
17: Claro,
16: no es,
17: claro.
16: No, eso lo deciden ellos. Ajá.
17: Yo desconozco quiénes sean las demás personas, no es mi no es mi tema. Lo único es que quiero que vos sepas que soy una persona que quiere regresar a sus orígenes, y durante este tiempo he hecho una choza muy grande en la Patagonia. La Patagonia está en el sur de la Argentina, un lugar encantador, maravilloso. He hecho una cabaña especial para vivir con mi pareja, y realmente Edwin ha aceptado poder estar conmigo y poder vivir este romance tan único que tenemos él y yo. ¿Sí entendés? Pero bueno, sí. Aquí está Edwin y se lo comunico. Edwin, cariño, tu madre sí, quiere hablar con vos.
18: Mam.
16: Ajá.
18: Mam, estoy...
16: ¿Blanco?
18: Pues sí, mam, me voy a ir. Ya no quiero estar aquí. Me voy con él.
16: No, es que apenas hablamos y tú no me habías dicho nada de esto. Y mucho menos que te ibas a ir. ¿Cómo te vas a ir así de la noche a la mañana para un lugar donde tú no conoces, con una persona que tú tampoco conoces allá? Tú la conocerás aquí, pero allí donde están, pero no allá. No estoy de acuerdo ahora sí, porque no, ¿cómo te vas a ir? No. Entonces, ¿tú vas a dejar la militar para irte para allá?
18: Es lo que quiero. Es que tenía...
16: No,
18: un poco
16: no,
18: de miedo,
16: te estoy diciendo que... No.
18: No sé cómo le ibas a tomar.
16: Ajá. No, yo estoy bien, pero entiende. Espérate, flaco, espérate. Yo estoy bien, yo no estoy molesta, pero quiero que entiendas que no te puedes ir de la noche a la mañana con una persona que no conoces. Eso es lo único que yo te digo. Si tú quieres
18: con él. Él sí, pues, tiene una casa, mam, tiene una
16: granja. Yo también tengo una casa aquí. Okay,
18: pero
16: también.
18: La casa es tuya. Pero yo quiero hacer mi propia familia.
16: Ajá, exacto.
18: Pero ahí él y yo vamos a hacer una familia ahí.
16: Okay, está bien, pues sí. Yo estoy de acuerdo en eso. Sí estoy de acuerdo en eso. Si tú quieres eso, está bien. Lo que único que te estoy diciendo es que no puedes irte así. De que ya digas, ya me voy y me voy. Ya no. ¿Por qué no?
18: Sí, ya nos vamos a ir, mam. Mañana nos vamos a ir ya. Mañana nos vamos a ir en el avión.
16: Flaco.
18: Solo quiero que...
16: ¿De verdad se van a ir en avión?
18: Sí, solo quiero que tú estés bien, mam. Que no te voy a ver por mucho tiempo, mam. No sé cuándo pueda regresar.
16: No, pues ¿cómo voy a dejar por eso? ¿Cómo me dices que yo esté bien si yo no te voy a ver? ¿Cuántas veces te he preguntado cuándo te van a dar vacaciones y cuándo te van a dar vacaciones? Y ahora que tú te quieres ir para allá, ¿cuándo te voy a ver? Y luego con alguien que ni conocemos, que nadie conoce.
18: Pero yo lo conozco, no. Mam. Yo lo conozco.
16: Es bueno
18: conmigo, mam.
16: Pues ahí en el trabajo es bueno, porque debe de ser como se debe de comportar. Pero no. No, flaco.
18: Ya,
16: no.
18: Me
16: sí, está bien, si tú quieres,
18: Ya si tú quieres todo, ir, estar. Ya le dije al capitán que yo ya me iba y me dijeron que no me fuera, que no me fuera porque me podían arrestar porque todavía no termino mi contrato, mami. Por eso me quiero ir allá con él, a vivir con él allá, porque pues allá es otro país. Allá pueden, no sé, no me pueden arrestar allá, no me pueden poner ningún cargo de, por nada. Por eso me quiero ir
16: pero
18: allá.
16: Cuando tú vengas aquí te pueden arrestar porque tú estás desertando de la militar. Tú ya no vas a estar libremente aquí. Entonces, tampoco. Pues, entonces, ya no te voy a volver a ver nunca. Tú no puedes entrar y yo no voy a poder salir. Y entonces. Y está sí, bien.
18: Bye, pero está va a ser igual como ahorita. ¿Qué hacemos? FaceTime. Hablamos por teléfono, nos mandamos mensajes. Sí, yo ya quiero una vida nueva, mamá. Okay. Imagínate que me pase igual como le pasó a la soldada que desapareció allá en Fort Hood.
16: Está bien, yo no te estoy diciendo que tú sigas ahí. Está bien, si tú quieres salirte de ahí, está bien. Tú sabes que yo no he estado de acuerdo de que tú estés ahí. Lo único que te estoy diciendo es que te sales de ahí y te vas a otro lugar donde tú no conoces a nadie. Eso está igual o peor.
18: Pero no voy a conocer a él. Él se lo escucha.
16: Pero,
17: hey, tranquilo, cariño, tranquilo.
16: Pero.
18: Y quiero que pero,
16: yo estoy entendiendo, yo sí estoy entendiendo. Y está bien, yo
18: pero
16: no estoy diciendo
18: que no me vaya.
16: No, te estoy diciendo que no te vayas, te estoy diciendo que no te vayas así de repente. Te estoy diciendo que no te vayas de repente.
17: Edwin, tranquilo, cariño, tranquilo.
16: Pues no sé, que tú sabes que yo siempre te he apoyado en todo. Y ahorita no es que no te apoye, sino que es que está raro que tú te vayas así. Apenas hablamos y me dijiste que estabas bien, que no me dijiste nada de esto. Entonces,
18: no, porque pues, no te quería decir.
16: Y entonces
18: porque yo, eres mayor que yo. Y sí me quiero ir allá a vivir con él.
16: Eso no tiene nada que ver.
18: Quiero yo vivir allá, vivir con él, Mau. Y allá puedo viajar a otros países. Puedo viajar ahí, en Argentina, Mau.
16: Pues aquí también puedes viajar y más. ¿Y quién te va a mantener allá? ¿Y de qué vas a trabajar? ¿No conoces a nadie allá?
18: Él, Mau, con lo que le van a dar aquí, dice que se va a retirar. Le van a dar el 100%, Mau.
16: Van a poder vivir con eso. Pues si tú te vas a poner así, pues yo ya no sé qué decirte. Porque pues de todas maneras, si tú lo vas a hacer. Aunque yo diga que no. Tú vas a hacerlo. Y pues, ajá. Y está bien, entonces.
18: Para
16: ¿ah? Pero mándame fotos de los tickets y mándame fotos de él y mándame esa información de él, de la
17: calidad. Aló, Mrs. Erika, yo solamente le pido que esté tranquila.
16: Yo estoy tranquila.
17: Yo le prometo que el día de mañana, que lleguemos a la Patagonia, tendrá toda la información.
16: No, yo quiero que él me mande hoy, ahorita, toda la información de los tickets y de su información de usted, tan siquiera para saber cómo se llama completamente usted y dónde va a llegar Edwin.
17: Gastón Pogáznik. Soy el sargento Gastón Pogáznik.
16: No, yo quiero papel, yo quiero una fotografía, yo quiero saber quién es usted. Yo quiero una fotografía de usted, yo a usted no lo conozco.
17: Pregúnteme.
16: Usted también, yo los estoy. No,
17: sí,
16: yo
17: entiendo,
16: los estoy
17: claro.
16: Entendiendo a ustedes, yo estoy tranquila, pero no me haga que me altere, yo estoy tranquila. Pero le estoy diciendo que si usted quiere que yo confíe en usted, usted deme la. Para confiar en usted, ayúdenme a confiar en usted.
17: Yo jamás le he faltado al respeto. Me he presentado y le digo quién soy.
16: No.
17: Y las intenciones que tengo para con Edwin.
16: Está bien, las intenciones que usted tenga solamente usted las sabe.
17: Yo lo amo a su hijo, yo lo amo.
16: Está bien,
17: él me ama, nos ama.
16: Lo que usted dice está bien, por eso es lo que usted dice. Pero yo quiero saber quién es realmente usted, o no realmente, por lo menos, quién es usted, cómo es usted.
17: Está dudando de mí. Está dudando de mí, piensa que soy un impostor o qué.
16: Usted no tiene hijos.
17: ¿Y eso qué tiene que ver si tengo hijos o no tengo hijos?
16: ¿Porque usted va a dejar ir a su hijo con cualquiera? ¿Con un desconocido sin desconfiar de esa persona?
17: Pero, señora, yo soy gay.
16: No tiene nada que ver, yo no mencioné eso. Eso no tiene que ver, usted puede tener hijos siendo gay.
17: El único muñeco que me interesa es Edwin, y solamente quiero el resto que me quede de vida dedicarlo a él. Eso es todo.
16: Está bien, yo estoy de acuerdo. Yo de eso no le estoy diciendo nada. Yo lo que le único que le digo a él y a usted, o le pido que me manden información de usted.
17: Ok.
16: Nada más.
17: ¿Qué información quiere? ¿Mi expediente? ¿Quiere mi expediente?
16: Sí, eso, ajá.
17: Okay, se lo mando por mensaje. Si eso le da tranquilidad, con todo gusto.
16: Pues no mucho, pero por lo menos. Y los tickets, ¿a dónde van a llegar? ¿A qué lugar van a llegar?
17: A la Patagonia. Bueno, volaremos sí. A Atlanta, posteriormente de Buenos Aires, y de Buenos Aires a la Patagonia.
16: Okay, pero yo quiero la dirección del lugar donde usted va a llegar, hacia el aeropuerto, su dirección de allá de usted.
17: Bueno, mire, como le digo, saldremos al aeropuerto internacional en Atlanta, de Yeseis a Buenos Aires, y después es un aeropuerto local en Patagonia, porque es muy pequeño.
16: Ok, pues quiero el nombre de ese aeropuerto local, por favor.
17: Yo le mando toda la información, le mando mi expediente, mi baja, le mando mi currículum, todo para que esté tranquila, ¿de acuerdo? Respire, tranquila.
16: Está bien.
17: Se lo mando en un cachito. Le mando toda la información y ahí le haré una pregunta, le preguntaré cómo se oye el Panda Show, que es una cargadita.

0: Francisco.
1: Realmente la voz del panda.
2: Anda, mira qué bonito. Oye, oye, Erika, pero ¿cómo que lo que te da gusto es escuchar la voz real del panda? O sea, no entiendo que la hago, la finjo, la cambio, ¿cómo? ¿Qué?
1: En el teléfono se escucha diferente y en el radio se escucha diferente.
2: Ay, no es cierto.
1: Por eso es que no logré identificar.
2: Erika, hable el sargento Pogani. Yo soy la persona que le rasco los ojos por dentro a su hijo. ¿Entiendes? Oye, que tú querías mucho al tal David, Erika, me nos comentaba Edwin.
1: Sí, está entusiasmada con David, sí.
2: Porque lo hizo cambiar, era muy pachanguero.
1: Sí, por eso, ajá.
2: Chale, sí. ¿Y tú sabes realmente por qué terminaron?
1: Realmente no sé por qué.
2: Yo te lo voy a confesar, porque en una noche, él lo lastimó. ¿Y sabes de qué manera lo lastimó?
1: No.
2: Mira, estaban echando la Patagonia. Y Edwin le dijo cosas muy feas y lo lastimó. Y el otro empezó, ya no te quiero. Y terminado. Lo lastimó, ¿verdad, Edwin? ¿Sí o no? Ahí está. Pues despídese de su mami. Adelante, Edwin.
3: Mami, te quiero mucho. Ya te hablo.
1: Ok, mami. Yo también te quiero mucho, mami.
2: Bueno, familia, díganme. Ahorita. Díganme, por favor, ¿cómo se oye el Panda Show?
3: A toda máquina.
1: A toda máquina.

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2: Y bueno, en este miércoles nos vamos con bromitas.
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2: Y estoy con Ana. ¿Qué onda, Niux? ¿Cómo estás, mija?
6: Muy bien.
2: Gusto saludarte. Platícame, ¿para quién la bromita, trompuda?
6: Es para un pretendiente.
2: ¿A qué te dedicas, muñeca?
6: Soy estudiante de criminalística.
2: ¡Ay, mira! ¡Wow! ¿Qué te gustan mucho las cosas fuertes?
6: Sí.
2: ¿Los retos?
6: Sí, también.
2: ¿Cuánto tiempo llevas estudiando esta carrera?
6: 2 años.
2: Órale, buena onda. Y bueno, ¿cómo se llama el bromeado?
6: Se llama Edgar.
2: Órale, ¿qué bromita para Edgar?
6: Yo tengo novio.
2: ¿Qué se llama?
6: Y le estamos diciendo que, o sea, él me pretende a mí, pero ya le pusimos un alto y todo, y como que no entiende.
2: A ver. Tú tienes un novio, ¿cómo se llama?
6: Se llama Fernando, él va a participar en la broma.
2: Ok, entonces, ¿Fernando ya le ha puesto un alto a Edgar, dices?
6: No, todavía no.
2: Ok, pero ¿qué, Edgar? ¿Qué hace como para que le pongan el alto? No te entiendo.
6: De repente me toma fotos, me quiere invitar a salir. Y así anda.
2: Ah, ok, te ha pretendido.
6: Sí.
2: Y tú ya le has dicho, ¿sabes qué? No estoy disponible. ¿Tengo alguien en mi corazón?
6: Ajá, eso fue lo que yo le dije.
2: ¿Y qué te dijo?
6: Pues ya dijo que ya estaba bien. Pero aún así, como que de repente me toma fotos y ahí anda.
2: ¿Y tu novio y él se conocen? No, ¿verdad? ¿O sí?
6: No, no se conocen.
2: Bueno, ¿y qué bromita para Edgar, Ana?
6: Le vamos a... primero le voy a marcar y le voy a decir que cómo está y todo. Y le vamos a decir que cómo es que si hacemos un trío.
2: ¡Ah, caray! ¿Y por qué una broma de un trío con alguien que no quieres nada? No te entiendo.
6: Porque apenas le estamos calando. Le voy a decir que no le he dicho nada porque están mis amigos y mis amigos conocen a mi novia. Entonces, no saben bien de la relación que llevo con él.
2: Ok.
6: Y que ya entre él y yo, pues ya vamos a platicar, nos vamos a quedar de ver.
2: A ver, entonces, el bromeado te pretende. Tú ya le has dicho que no, dijo que entendía, pero te sigue tomando fotos y coqueteando. Ok.
6: Ajá.
2: Ahora tú ya platicaste con Fernando. Fernando obviamente no le ha gustado esta situación, por eso quieren hacerle la broma, en el cual ustedes, debido a que él...

0: ¿Tiene el gusto para contigo? ¿Lo van a invitar a hacer un trío?
1: Sí, sí, algo así.
0: Órale. A ver, comunícame a tu novio, porfa. Échamelo. Fernando, ¿cómo estás?
2: Hola, hola, pandita. ¿Cómo estás?
0: ¿Qué haces, carnal?
2: Pues aquí haciendo una broma de un trío.
0: Oye, ¿y fue tuya la idea o fue de esta Ana?
2: Sí, fue Bueno, fue mía la idea porque... Que el chico, visto que le manda mensajes así, y yo le dije a Ana, vamos a hacerle una broma, digo, para que entienda de que pues, no quieres nada con él y...
0: Ok, quieren bromearlo, ¿no? Y al final darle una moraleja, ¿no? Sí, entiendo. Sí. Como diciendo, mira, pues somos novios, pues te hicimos esta broma ya pa' que, pues, de ok, tú participas, tú vas a hacer el papel del novio, según entiendo, lo voy a hacer yo. Ahí no me quedé claro.
2: No, quiero que lo hagas tú, panda, porque ya es como eres de cábula.
0: Yo lo puedo hacer, pero con una sola condición.
2: A ver, mira.
0: Que me mandes un beso. Mándame un beso y con todo gusto yo puedo ser tú.
2: Pero te voy a poner celosa, ¿no?
0: No importa, pídele permiso. Dile, oye, me está diciendo el panda que sí puedo vivir.
2: Que si me das permiso de mandarle un beso al panda.
0: ¡Ay, chiquito! ¡Órale! ¿Y cómo me quieres? ¿Como tú, picarón, coquetón, ojetón? ¿Cómo me quieres?
2: No sé. A mí me gusta cuando hace el papel así como chacalón.
0: Ah, ¿y así me quieres? ¿Acá medio chaca?
2: Sí,
0: va, pues aquí el cliente lo que pida. Comunícame, Ana, por favorcito, échamela. Ana, muy bien, pues creo que ya me puse de acuerdo con tu novio. ¿Sí me quieres chacalón?
1: Sí.
0: Ok, ahora tú ya le has dicho entonces que tienes novio.
1: Sí, yo ya le avisé que tengo novio y ya sabe todo.
0: Bueno, pues si te parece, empiezo yo. ¿Qué edad tengo? ¿Qué edad tiene él? Como veintitantos años, ¿no? 24, 25. ¿Qué edad 24. Tiene Fernando? ¿Me tiene 24? Ok. Bueno, pues entro yo, me presento como Fernando. ¿Llevamos 2 años, comentaste o no? ¿O lo soñé?
1: Sí, 2 años.
0: ¿2 años? ¿Por dónde vivimos?
1: En la Gustavo Madero.
0: ¿En la Gustavo Madero? ¿Y la escuela está en qué zona?
1: En Niños Héroes.
0: Ok, ¿y el Trípoli es para cuándo? ¿Para el viernes? ¿Para el sábado? ¿Para hoy mismo?
1: Para mañana.
0: ¿Para mañana? Órale, pues va, como estas dijo gestas. Señores, marcamos, empiezo yo en directo desde el Panda Goose Center. 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

0: es alto, chaparro, güero, prieto, ¿cómo es el
1: güero, más o menos, un poquito chaparrito.
2: Buenas tardes, ¿cómo se le vaya bien? Bueno.
3: Bueno.
2: Edgar.
3: ¿Qué pasó?
2: ¿Qué vole? Habla Fernando, güey. El novio de Ana, aquí estoy con ella. ¿Cómo estás? Espérate, pues contéstame, no hablo para pelear ni mucho menos. Quiero hablar contigo en buena onda.
3: Sí, ¿qué pasó?
2: Mira, pues voy a empezar por el principio. Creo que, pues Ana ya te ha dicho que llevamos 2 años, ¿sí? Yo sé todo, llevamos una relación, la neta, chida. Y bueno, pues, me ha comentado que tú le has tomado fotos y le has aventado la onda. ¿Cierto o falso, güey?
3: Sí, pues sí. Pero pues yo es que no sabía hasta apenas qué rato.
2: No, no, también, mira, no hablo ni para... Espérate, no hablo ni para bronquearte, ni mentarte la madre, ni nada. Mira, yo te pido que me escuches.
3: Ajá.
2: Estoy aquí con ella y bueno, pues ella ahorita va a hablar contigo. Pero sí, pues yo te voy a decir la neta, al principio sí me emputé. O sea, ajá, incluso iba a la escuela ya a Niños Héroes. Y pues te le iba a hacer de pedo y todo, ¿no? Pero a mí me dijo, no, ¿sabes qué, mi amor? Pues yo ya hablé con él, ya le dije que tengo novio y todo, le dije, órale, cámara. Pero pues nos llevamos bien chingón, o sea, estamos chavos y tenemos una relación abierta, ¿no? O sea, incluso en la sexualidad, pues experimentamos, jugueteamos y todo. Entonces, hoy hablando con ella, pues yo le dije, oye, pues, ¿qué onda le al chile? ¿Te gusta o no te gusta ese güey? Y me dijo, no, pues, la verdad es que, pues, no está feo. Porque hace un mes fue mi cumpleaños. Y yo le pedí, pues no sé si tú tengas vieja o no. Ni me contestes porque pues ese no es el tema. O sea, yo le pedí una fantasía, le he pedido varias fantasías. De hecho, hemos cumplido varias fantasías en el cine, en el carro, bueno, en un chingo de lugares. Ajá. Y ella me cumplió una fantasía, pues con una amiguita. Estuve con las dos. De hecho, le dije, oye, pues ¿sabes qué? Pues ahora para más adelante, pues tengo ganas con tres. Y me dijo, pues cámara y todo. Pero ella me dijo, oye, ¿sabes qué? Pues yo también quiero que me compras la fantasía, quiero estar con otro güey. Le dije, órale, cámara, y que se quedó. Yo era platicando con ella, me dijo, oye, pues, ¿te acuerdas que la fantasía? Y me preguntaste, ¿qué onda con el Edgar? Le dije, sí, cámara. Y me dice, ¿sabes qué? Pues la neta, el chile sí me late acá para que... Pues puro sexo, no amor, ¿no? Ajá. Porque incluso hemos hecho hasta swinger y todo. Y le dije, pues cámara, mira, pues si tú quieres, órale. Pero pues cero amor, o sea... Sexo, pasárnosla bonito, buena acogedera y todo, y cámara. Y me dijo, órale. Entonces, pues por eso te estoy hablando, man. Pues prácticamente para explicarte que no hablo para... pues para hacértela de pedo, ni mucho menos. Yo espero que entiendas que su corazón está ocupado, ¿no?
3: Sí, sí.
2: Pero, pues, o sea, la neta, en chile, ¿qué te gusta de mi vieja?
3: Pues, sus ojos. Bueno, a mí me gustan las personas de pelo chino y sus ojos.
2: ¿Y a poco no te las has imaginado acá?
3: No, pues no.
2: Pues, ¿cómo que no?
3: No, pues no, así no.
2: ¿Cuántos tienes? ¿24, no?
3: No, tengo 22.
2: ¿Y qué, no eres bueno para el sexo o qué?
3: Pues, no sé, a lo mejor te digo que sí, para ti es que no, yo digo no, que no.
2: No, te pregunto esto no porque me interese tu sexualidad, sino, ajá, pues, o sea, si te hablamos prácticamente para invitarte pues, a cumplir la fantasía, Ana, pues digo, pues lo de menos es no decepcionarla, ¿no?
3: Pues sí.
2: O sea, pasárnosla bien, pues hacer el amor rico. O sea, pues incluso a mí me dijo, ¿sabes qué? El primer palo, pues sí me gustaría que me vieras. Porque así pasó con Rosita. O sea, pues ella y yo acá interactuamos sexualmente. Y ella vio. Y pues se prenden bien cabrón, güey. O sea, sí, bien mojadita y todo. Entonces yo te pregunto esto porque, pues a lo mejor no eres bueno en la cama y... Digo, yo no es porque sea muy chingón, pues tampoco te voy a decir, no, y pinche chilote y lo tengo de 3 kilómetros. No, de centito. O sea, pero pues sí me gusta la cogedera, pero por lo que escucho como que a ti no, ¿no?
3: Pues sí, también, pero pues por ejemplo, pues aquí en el hospital donde estoy, pues también una queta, pero yo soy como que más calladito, ¿no? Más así, más reservado.
2: Sí, como que eres introvertido, ¿no? Pues cámara, pero pues... A ver, al chile, te voy a hacer una pregunta ya, pero contéstame nada más sí o no. ¿A poco nunca te has hecho una chaquetita pensando en mi vieja, güey?
3: No, eso no.
2: Serás marciano, güey. Pues entonces, ¿por qué la has estado conquistando, güey?
3: No, siempre.
2: Mira, vamos a hablar de hombre. Cuando uno tiene ganas de enamorar a una mujer, no es malo, pues es algo natural, pues. Pero, pues cuando una persona... Pues yo te hablo por experiencia propia, ¿eh? Tú lo sabes, Ana. Yo te lo he dicho, se lo voy a platicar. O sea, yo cuando así de repente me gusta pues, una morra acá y todo y pues, es como fruta prohibida, Sí, en el pinche baño acá, sí, le jalo el pescuezo al ganso y pues, los aviento hasta el techo, güey.
1: Oh, sí, pero, pues, oh, sí, así.
2: Es normal, ¿a poco nunca te la has chaqueteado, güey? Pues es normal, güey. Pero pues sí, la mente es muy cabrona, güey, y pues tienes que tener la inspiración. Pero bueno.
3: No, pero nada.
2: O sea, vamos a una cosa, mira, yo como te lo dije, no hablo para hacerte pedo, güey. O sea, chile. Entonces, yo déjate paso aquí a mi novia y pues habla con ella, pues ella que también acá te diga, pues, cuáles son sus pretensiones, sus gustos, qué te gustó de ti. Y pues tú ya dirás al final, pues, ¿sabes qué, Fer? Pues cámara y pues nos ponemos de acuerdo. Órale.
3: Va.
2: Cámara, carnal. Ten mi amor. Sí, pues habla con él, pero dice que no, pues no sé, es que sí se ve introvertido. No, no, pues
4: bueno.
2: Introvertido. Sí.
3: Bueno.
4: Hola. ¿Ya estás trabajando ahorita?
3: Sí, pero pues ahorita ando aquí en un pabellón. Bueno, está solo. ¿Qué pasa?
4: Ay, sí. Pues lo que te estaba diciendo, Fernando. No sé cómo lo ves tú.
3: ¿De que tengamos un trío?
4: Sí. Bueno, pues es que yo no te había querido decir nada tampoco, porque pues que está de mí y José y todo, y pues ellos no saben mucho de que tengo una relación abierta con él.
3: Ah, bueno, pues es que nada más, bueno, yo no lo sabía, apenas que me dijiste, o sea, ya me dio, o sea, él me había comentado que cree, o sea, él me dijo que cree, que ah, pues mételo, pues voy a ver.
4: ¿Entonces sí lo harías?
3: Pues sí, ¿por qué no?
4: Entonces no sé si me quieras esperar mañana, ya fuera de la escuela, ya cuando salgas, pues les digo que voy a pagarte la mensualidad de la escuela y ya si quieres nos vemos afuera.
3: ¿Mañana?
4: Sí, mañana. ¿O no puedes mañana?
3: Pues sí, mañana.
4: Bueno, pues, mira, déjate, te platico, porque, bueno, Fer y yo, llevamos una relación muy abierta, no sé si, bueno, pues ya te debe contar él también.
3: Ajá.
4: Y pues no tiene mucho problema con eso, entonces, pues yo le digo que, no sé, nos quedamos a ver en algún lado, ¿quieres ir a algún lado? O nos vamos a mi casa, no sé, si te dé tiempo también.
3: Pues... donde sea, está bueno, la neta, no tengo ninguna preferencia, si te digan, no, pues no quiero así, donde sea, no pasa nada.
4: No sé tú si te sientes cómodo ahí o mejor en otro lado, o si
3: bueno,
4: quieres buscamos uno más cerca.
3: O tú, ¿en qué lugar te gustaría?
4: Pues es que, no sé, igual una vez, pues yo fuimos al cine, y pues ahí en el cine me pedía que le hiciera una hora, entonces no sé cómo... Si quieres,
2: no, pero
4: nos vamos
2: un trío en el cine, no, mi amor. Pues un hotelito, pues igual jacuzito o algo, ¿no? Pues algo más chido. Más
4: también igual cerca de la escuela creo que hay hoteles.
3: Va, pues sí, en un hotel de ahí. Sí, porque hay varios ahí cerca, como hacia Rumba, hacia Valdera.
4: Oye, pero pues no sé, a ti como que te gusta.
3: ¿Cómo que cómo
4: o qué te gustaría que hiciéramos? No sé.
3: Pues porque, mira, bueno, yo también he hecho... un trío, pero solamente con dos mujeres. No sé si en cambio, pues es... yo siento que es muy diferente la temática de dos hombres a dos mujeres, ¿estás de acuerdo?
4: Sí.
3: Y la neta...
4: ¿cómo fue?
3: ¿Cómo? ¿Lo sabía
4: con ella? Pues platícame, no sé, ¿tú qué quisieras hacer acá?
3: Ah, bueno, pues estábamos en casa, pisteando, andábamos alcoholizados y obviamente empecé con primero con una y la otra, pues mismo igual, se prendió y ya fue... puede que fueron las dos. Entonces, en cambio, por ejemplo, a lo que yo me refiero, ¿no?
4: Sí, estaban los tres. A ver, platícame.
3: ¿Cómo?
4: Pues sí, platícame qué pasó. Estaban los tres ahí y luego qué pasó.
3: Ah, pues sí, pues, o sea, una me la fue pues chupando y yo también a la otra, pues se fue prendiendo, igual se la chupando y así.
4: Ay, qué rico.
3: Después, pues ya, me fui dando a una, o sea, yo me quedé acostado y ella se fue subiendo y yo igual le seguía a chupar la otra y las dos estaban besando.
4: No, pues ya se me está antojando. ¿Y cuánto duraste con cada una?
3: La neta, como uno, yo te digo, no, 12, 15, ¿lo han hecho? ¿Para qué te digo que más si o te choreo? Pues sí, la neta.
4: No, no lo puedo creer.
3: ¿Por qué?
4: Pues no.
3: Pero, o sea, bueno, ¿en qué me crees? O sea, yo me refiero, o sea, yo me estoy refiriendo así a tocando, chupándola, así, pues.
4: Ah, o sea, ya todo el show.
3: ¿Eh?
4: Ya todo el show.
3: Sí, ajá, como 15 o 20 minutos. La neta, pues yo, o sea, no soy tan así tan sexual, no, tan tanto.
4: Pues entonces sí tienes experiencia. Entonces, ¿cómo te gustaría que fuera acá?
3: Pues es que no sé, ustedes somos dos hombres, nos plantan, yo no me imaginaría eso.
4: Pues no sé cómo te lo imaginas.
3: Bueno, pero a ver, o sea, a ver, esta pregunta a lo mejor responde la mía, ¿no? Bueno, o sea, para ti, ¿qué es lo que más te gusta o qué es lo que más te atrae?
4: Pues es que yo le dije a Fer que pues lo hiciéramos, entonces, no sé, si tú me puedas enseñar también. Porque yo tuve una experiencia con Fer, pero pues fue diferente.
3: O sea, tú fuiste en ese aspecto la mujer.
4: Ajá, entonces, pues no sé cómo, pues qué te imaginas entonces, que pase.
3: Pues es que no sé, por ejemplo, somos dos hombres, la neta, o sea, yo no me imagino, me imaginaba hacerlo así con dos hombres y una mujer, pero pues lo acepté, porque dije, pues vamos a experimentar, a ver qué pasa.
4: Es que yo le dije a Fer primero que quería tener un encuentro contigo y que él vea.
3: O sea, primero tú y yo.
4: Ajá.
3: Y ya que lo vaya viendo y, bueno, así como las típicas, ¿no? De que empiezas con uno y el otro se calienta y entra, ¿no?
4: Pues sí, también.
3: Pues sí, estaría bien. Pero a poco yo sí, yo, o sea, yo por lo menos te gusto, ¿sí? Una quincha.
4: Pues también no sé si ustedes se besaran, eso me excitaría mucho.
3: No, no manches, eso no.
4: ¿No lo haría?
3: O sea, no, eso no, la neta no.
4: ¿No te excitaría también?
3: No, o sea, yo a lo mejor, a lo mucho nada más, pues iría contigo, pero por ejemplo, si él me diera lo que yo le diera y que nos besáramos o no sé, X cosas, no. Yo siento que no lo haría, la neta. ¿Para qué te digo que sí?
4: Pues ya me habías dicho que sí.
3: Pero pues no manches, o sea, esa es fantasía. Yo no, bueno, yo me conozco, yo no lo haré.
4: Pues no sé, que fuera así mientras tú me estés penetrando, que tú y él se besen.
3: Pues no sé, o sea, yo por lo menos me imaginaba, o sea, ¿sí me escuchas?
4: Ajá.
3: Yo me imaginaba, ¿no? O sea, mejor uno que te da por adelante y yo por atrás. Y no, yo te lo voy dando, te la vas chupando, tú me la chupas y yo te la daré y así, o sea, yo imaginaba eso, ¿no? Pero...
4: pues sí, estaría muy rico también, pero no sé si también él te penetre.
3: O sea, ¿sí te gustaría que yo te penetre a la cola por el ano?
4: Sí.
3: O sea, yo hasta eso sí lo llegaría a hacer, pero, o sea, yo fui como cumplir tu fantasía como tal. No, la neta yo no creo que lo haría hasta que yo lo vea y que... yo lo toque y que él me toque, no.
4: Pero nada más lo hace rápido.
3: ¿Cómo que rápido?
4: Pues sí, nada más la puntita.
3: Nah, no manches, no. No, ahorita no.
4: O un trenecito, no sé si también te guste, te lo imagines.
3: Oye.
2: Manches, mi amor, ya está preparando. El pinche trenecito estaría chingón. Pues imagínate él montado así en ti y yo acá, o al revés, ¿no? Pues sí, sin pedo, pues es que ya estamos con él.
4: No sé, uno de ustedes que esté dentro de mí, no sé, a lo mejor tú y fue atrás de ti o no sé.
3: No manches, entonces nada. No acepto, porque si no... es que para qué te digo que sí, si la entra a la mira ahora, pues no lo voy a hacer, ¿estás de acuerdo?
4: Mira, pues es que la cama es libre y nos perdemos el respeto, ¿no? De todas maneras, mira, esto va a quedar nada más entre nosotros. Nadie sí, va a quedar.
3: No pasa nada. No, sí, conmigo no pasa nada. Y la neta, hasta me siento
4: chido. Dime una cosa.
3: Por lo menos, o sea, discúlpame. O sea, yo hasta me siento chido de que por lo menos pues, me hayas contemplado en un pedo así, ¿no? Y la neta, pues está chido. O sea, pero por ejemplo, es como te digo, o sea, yo me conozco y la neta, ¿para qué te digo o para qué me quedo de acuerdo?
4: Pero pues, a ver, tú dime, no, porque, o sea, también yo he escuchado por ahí que te gusto y todo, entonces, pues no sé, tú dime qué tanto te gusto, porque pues, si no lo quieres hacer.
3: No, o sea, sí, pues, o sea, sí me llama la atención y...
4: Dime una cosa, ¿me deseas?
3: Pues ahorita ya, anteriormente, pues nada más así como de decir, no, pues estaría chido, pues andara con ella o X cosa, pero pues ahorita, pues ya, pues emocionante, pues sí.
4: ¿Entonces sí?
3: No, la venta no, porque pues... la venta, oye... pues, espérame, es que, o sea, es como te digo, o sea, yo no sería capaz de tocar a tu novio o que él me tocara, porque pues no sé, yo me sentía incómodo.
2: Pues dile la que neta. No sé sexo, es una que es nalgaditas y todo. Está cabrón. Bueno. Entonces, ¿qué onda, papá? ¿Cómo le hacemos? Pues acá me dicen a que, pues ya acá se armó la machaca. ¿Qué, cuándo lo hacemos? Escuché que mañana, ¿no? ¿Que cuando salgan o qué?
3: No, o sea, como no, es que no. Bueno, es que te voy a ser sincera, ¿no? La neta. Bueno, así he estado con, como te digo, ¿no? Con dos chavas. Pero, o sea, con un hombre, ¿no? Y la neta, y... pues, no, para, yo me conozco, ¿no? Y nunca yo sé ni deseo.
2: A ver, espérame, ya me estás confundiendo, porque según yo escuché que sí se te antoja mi mujer. Y que sí te aventabas, pero... A ver, ya no entiendo, entonces.
3: O sea,
2: ya
3: sí,
2: te explico, ya te explicó ella que pues, sí tiene ganas, ya le escuchaste que tiene ganas de su fantasía. O sea, tiene ganas del tren. ¿Nunca has hecho el trenecito?
3: Sí. Bueno, sí, pero pues no manches, también
2: van a irse. Pues siempre hay una primera vez, güey. Mira.
3: No, te voy, no espérate, manches. Espérate, en ese aspecto espérate, no, la neta
2: espérate,
3: no.
2: Carnal, espérate, espérate, déjame hablar. Al principio, cuando a mí la primera vez me penetraron, güey, o sea, yo dije, no, no, no, pues que eso que no es, ya es para un hombre y todo, y todo. Pero ¿a poco nunca tu novia te ha encontrado el punto G, güey? Si para encontrar el punto G, pues, te tiene que meter el de a dulce, hijo. ¿O qué, nunca tu chava te lo ha hecho?
3: Pues sí, pero pues no manches, ¿no?
2: A ver, entonces, vámonos poniendo en claro. O sea, tu pareja o lo que sea, vamos a llamarle pareja. ¿Tu pareja en su momento no te ha metido el dedito y encontrar el punto G?
3: Sí, sí, así sí lo... Bueno, metido como tal, ¿no? Pero o sea, sí lo ha tocado y sí lo ha... Chupado y todo ese pedo, ¿no? Pero pues...
2: O sea, te ha dado el besito negro, el besito negro.
3: Ajá, exactamente.
1: ¡Oh, Dios!
2: Ver, pero dime una cosa, mira, pues aquí no es... Es obligar. Pero ¿por qué como que te niegas tanto así como si fuera algo malo? Que, ay, no, pues es que ¿cómo me va a entrar uno? Pues sí, pues es que es normal, hijo. Es normal. O sea, el trenecito es acá interactuar. O sea, tú la penetras y me entiendes acá rico y todo. Y yo mientras atrás, pues te voy nalgueando y todo. Y al revés también, ¿sí? Yo, doblamos y hacemos intercambio. Ella, pues la hacemos disfrutar. Y nos vamos conectando los tres. Pero mira, pues no la hagamos de emoción. Yo creo que en el momento... Aquí lo único que yo quiero saber es si realmente deseas a mi mujer y te avientes el trío. Lo demás, que lo hagamos o no lo hagamos, pues podemos platicar muchas cosas, carnal. Pero pues al chile no lo vamos a resolver. Acá lo importante es que nos dejemos llevar y lo disfrutemos. Y le cumplamos la fantasía, Ana. Pues al chile, güey. O sea, que nos ganemos la confianza. Si quieres, ya te dije. Ya te lo dije yo y te lo dije ya. O sea, quiere que primero yo los esté viendo. Pues cámara, órale. Y después vamos viendo. Y si se te antoja más, es más, si quieres, tú vas primero. Yo me empino y tú me das. No hay bronca, güey. Pero bueno, pues ya lo vemos en su momento. ¿Con jacuzito o cómo? ¿Tomas o no tomas?
3: No, no, no la tomo.
2: ¿Ni una cervecita?
3: Pues, no, tampoco.
2: Digo, te aviso para ver qué llevo, güey. Pues, ¿qué quieres que
3: no
2: lleve?
3: No, pues no, no, no, no es por la misión. ¿Para qué?
2: Condones son de cajón, güey. Condones son de cajón, porque eso sí.
3: Pues sí, pero neta no, no me rijo. Para que les prometa algo que neta no lo voy a hacer.
2: Ah, chinga. ¿Entonces estás diciendo que no?
3: Pues sí, pues no, neta no.
2: No, pues. No, pues me estás dejando con el ojo cuadrado. Pues sí, me habías dicho que sí, güey.
3: Pues sí, pero pues neta no. ¿Para qué me clavo a lo mejor en algo que neta no lo voy a cumplir, no? La neta.
2: ¿Pero
3: no,
2: cuál
3: no
2: es tu miedo?
3: Pues sí, güey, que me penetre un hombre, la neta no está chido. Bueno, pero no, o sea, no es que tampoco diga que no, o sea, como dices, no, hay una primera vez, pero pues la neta, no sé.
2: Cámara, mira, yo respeto, aquí yo respeto, la invitación está, güey, y también aclaro algo, a huevo no hay la penetración entre tú y yo. Aquí la idea es el trío y la fantasía para Ana, pero bueno, ella te lo habló. Tiene también sus fantasías. Incluso te comentó que le excitaría que tú y yo acá nos demos un pinche besito de lengüita, güey. Que te nalgue y todo. Pero si no quieres cámara, mira, hay muchos. Ahora, lo que sí yo quiero decirte es que ya le bajes de huevos, güey. La invitación al trío y la camaradería está. Pero lo que sí quiero que me prometas, güey, es que ni fotos, ni acercamiento, ni me gustas y ni una chingada. ¿Estamos?
3: Nah, sí.
2: Entonces... Quiero que me prometas, me digas, Fer, ¿sabes qué? Cámara, prometo no acercarme a Ana. Y ya, güey.
3: Va, lo prometo, sin pena.
2: No, pues dime, Fer, prometo alejarme.
3: Pues ya lo dijiste, yo digo, pues va, yo lo prometo y sin pelo, lo siento.
2: Ahora, pues déjate la paso, güey, porque se quedó acá media sacada de onda aquí. Que no. Dice que no, que pues, que acá, que mejor prefiere que su novia le mete el dedo, la puntita y la lengüita, porque dice que en él.
4: Bueno, ¿qué pasa? ¿Qué pasó? Sí, no sé, pues dime, ¿qué pasó?
3: No, pues discúlpame, ¿no? Pero pues no, la neta no. Es que, pues, como te dije, es rojo, la neta que no.
4: Pero pues, es que si me había dicho que sí.
3: Bueno, pues es que había dicho que sí, pero pues ya... Pues la neta, ¿para qué te voy a prometer algo que a lo mejor ni lo voy a cumplir, no? La neta, o sea, como te digo, o sea, si fueran mujeres, pues sin pedos, pero pues no, no sé, me voy a sentir extraño y raro. No va a pasar nada.
4: Bueno, pues entonces, pues ya te dijo Fer que pues ya no me tomes fotos y ya, nada, entonces.
3: Pues sí, Pues ya, ahora sí que como desconocidos solamente.
4: Sí.
3: Vale.
4: Oye.
3: Dime.
4: Antes de que cuelgues, me gustaría preguntarte algo.
3: Ajá, dime.
4: ¿Cómo se oye el Panda Show?
1: ¡A toda máquina!
5: El garestazo de las bromas del Panda Show, no es cierto.
2: No, nada más el dedito y la lengüita, pero.
5: Edgar, ¿cómo estás? Te hablamos del Panda Show. Es una broma de Ana, de tu amiga, de tu compañera, de tu partner. Oye, estabas emocionado, pero ya cuando hablamos de acá el remolino, dijiste ni madre, ¿no? ¿Cómo estás, Edgar? Buenas noches. ¿Alguna vez nos has escuchado en la radio, en el Panda Show?
3: Sí.
5: ¿Imaginaste caer en una broma del Panda Show?
3: No.
5: No. Bueno, te explico. Ana se comunicó con nosotros, nos platicó la historia de que son amigos, compañeros de la escuela, que tú la has pretendido de una forma muy natural, muy normal, pero ella te dijo, hey, tengo a mi novio. Y como se te planteó, efectivamente, lo han platicado y Fernando es el que se le ocurrió la broma y es una forma de pedirte algo. Así que, Fernando, el novio real, aquí está Edgar. ¡Adelante, Fernando!
6: Hola, Rocío. Soy su novia de Ana. Es que Ana me ha contado que, o sea, en buena onda me ha contado Ana. A mí se me ocurrió la broma, ¿eh? No te vayas a enojar o así.
3: No, no pasa nada.
6: Es más, que he escuchado que tú también eres enfermero, yo también soy enfermero, amigo.
5: Mira, y los dos son puñales, fíjate, a ver los dos, escúchense la pinche vocecita. Ay, yo también soy enfermero. Ay, sí, pero a mí también me hacen con el dedito. Ay, no manches, entonces los dos son enfermeros, mira qué casualidad, ¿eh? Y los dos les interesa la misma mujer. Lo que pasa que el enfermero Fernando tiene la mano arriba y Edgar, pues es puñal. Síguele, Fer, síguele.
6: Entonces, pues ya nada más para decirte así, te mando a vos, o sea, no me molesta que, igual que platicas, o sea, pues no, no me gusta ser tóxico, pero... No, así que no me gusta que me pedales mi bicicleta.
5: O sea, que le bajes dos rayitas, que puede ser amigo de su novia, pero pues, pero que es fruto prohibido, ¿no? Ana, dile por qué la bromita a tu compañero.
4: Pues nada, pues chistoso.
5: Oye, Edgar.
3: ¿Qué pasó?
5: ¿Qué? ¿El trenecito, güey? ¿Va?
3: No.
5: ¿El trenecito? Ándale, el trenecito. Chucuchu, chucuchu, ándale. Mira, yo te prometo que hasta vas a levantar la pinche patita. ¡Qué ole! Bueno, familia, díganme, ¿cómo se oye el Panda Show?
6: A toda máquina.
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0: 6 minutos y la hora.
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9: Coyoacán, en la Ciudad de México. Ahí está Ángel. ¿Qué onda? ¿Estás al aire? ¿Cómo andas, Angelito?
10: Bien, bien, cambiando.
9: Qué bueno. ¿En qué trabajas, Ángel?
10: Operador del Metrobús.
9: Ah, mira, qué padre. ¿Y cuántas horas al día le pegas ahí al Metrobús o esa cosa?
10: 12 horas.
9: O sea que ya estás sin pompas, condenado.
10: Sí, sí, sí.
9: ¿Cuántas horas nalga te avientas por semana?
10: Son más de 60 horas.
9: Soquito Loki. ¿Y qué? ¿Cómo le haces para el cuidado de las nachas?
10: No, pues no, ya, sí, ya no puedo hacer nada, pandita.
9: ¿Eres casado, Ángel? ¿No tienes
10: así
9: pareja?
10: Es. Así es.
9: Y no le dices, ay, mi amor, mucho trabajo. Mira, por lo regular, no sé, un albañil puede llegar y decirle, oye, me duele el brazo, me duele la pierna. O no sé, a la actividad que te dediques, tú no llegas y le dices, ay, mi amor, dame un masaje de nachas.
10: Sí, estaría bien, panita.
9: Platícame, ¿para quién la bromita, Ángel?
10: Exactamente, es para ella, para Margarita.
9: Anda. Dale, pues, ¿cuánto tiempo con Margarita?
10: 2 años.
9: Ah, bien poquito. ¿Y qué bromita para ella?
10: Que tengo dos planeadas. Una es la del número disparado porque es mega tóxica, celosa hasta morir.
9: Ajá.
10: Y hemos tenido problemas de celos, ya llegando al problema que ya nos queremos separar, si no, bueno, tenemos un bebé.
9: A ver, pero Ángel, hablas de 2 años. Deben de estar en la luna de miel.
10: Sí, pues sí, pero bueno, sus celos ya son posesivos. Solo dice que a cada 5 minutos me marca el teléfono.
9: Soquito Loki, no, pues esto está complicado. Oye, ¿y se casaron o se juntaron por convicción o porque venía el bebé?
10: No, pues obviamente por amor, o sea, fue por el cinturón y todo, bien, nada más antes de la iglesia.
9: Ah, ok. ¿Pero el bebé qué edad tiene?
10: 2 años, 9 meses.
9: Entonces hubo un poquito de decisión porque ya estaba embarazada, ¿no?
10: Exactamente.
9: Entonces me decías, ¿número disparado o qué onda?
10: O la otra, que es como se llama, hablarle que obviamente que tú quisieras pasar por el dueño de donde vive ella con sus hermanos, el de su casa, el del cuarto donde rentan.
9: Ok.
10: Y que les dijeras que ya no les vas a poder rentar y que necesitas...

0: que mañana mismo desocupen la casa o vas a mandar a la actuaria a que le saque tus cosas.
1: ¿Y por qué esa broma?
0: ¿Por qué? Porque se me ha atrasado con 3 meses de renta y a mí me pidieron dinero y no me han pagado sus hermanos.
1: A ver, son dos bromas completamente diferentes, con rumbos diferentes. Ahora sí que tú decides, es tu broma, ¿quieres irte por melón o por sandía?
0: Pues más, cualquiera de las dos, pero más me gustaría más la segunda.
1: Y a mí me gustaría más el número disparado, porque si dices que es celosa y te marca cada 5 minutos, creo que sería un strike, pero si quieres la segunda, pues la segunda. Porque mira, entiendo la primera, yo soy el dueño, lo que quieras, lo desalojo, va a decir sí, no y ya, y no hay pa' dónde irnos. Y posteriormente, si nos vamos con la de el número disparado, podría ser. A ver, analicemos el número disparado. ¿Dónde estás tú ahorita y ella dónde está?
0: Yo trabajando.
1: Ok, y más o menos, promedio, ¿a qué horas llegas a tu cantón?
0: Como a las 11:30, 12.
1: Ok, falta un ratito. ¿Y hay servicio nocturno ahí en tu ruta?
0: Así es, son 24 horas.
1: Bueno, pues entonces tienes todos los elementos, mi rey. Primera llamada para decirle, oye, ¿sabes qué? Pues me pidieron que cumpla el horario nocturno porque se enfermó el que me cubre o porque no hay personal, por lo que tú quieras. Okay. Esa sería la primera llamada y ahorita planeamos la segunda. ¿Estás de acuerdo?
0: Sí.
1: Listo, señores, marcamos en directo desde el Panda Goose Center. Las bromas en el Panda Show.
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1: Oye, ¿cómo vas a justificar el número?
0: Que estoy marcando el número que traigo de cosas del Metrobús de la empresa.
1: Ok, va. Normalito como hablas, ¿eh?
0: Ok.
6: Bueno.
0: Bueno. Hola.
6: Hola, ¿cómo has estado?
0: Bien, ¿y tú?
6: Bien, ¿y ese milagro?
0: Pues ya ves.
6: ¿Qué haciendo?
0: Nada, pues trabajando. ¿Oyes?
6: Mande.
0: Voy a llegar allá, pero me pidieron apoyo para trabajar, entonces te vería más tarde, ¿va?
6: ¿Cómo?
0: Que me pidieran apoyo para el turno nocturno donde estoy trabajando, pero llegaría más tarde o mañana, ¿va?
6: ¿A dónde?
0: Por allá a tu casa.
6: ¿Quién habla?
0: Llegaría esta mañana.
6: ¿Quién habla?
0: A ver, ¿quién soy?
6: Es que no te reconozco la voz.
0: ¿No sabes quién soy?
6: Ah, ya vi quién eres. ¿Y luego?
0: ¿Vale?
6: ¿Y luego?
0: Entonces, llegaría esta mañana, ¿vale?
6: ¿Y luego?
0: Nada más te hablo para avisarte, ¿vale? Te hablo porque vengo manejando, ¿va?
6: ¿Y a mí qué importa que vengas manejando?
0: Bueno, te dejo porque ya voy a manejar.
6: ¿Va? Ay, sí, ojalá y te estrelles por ahí, te mates tú solo.
1: Uy. ¡No manches! ¡Qué feo! ¡Me dio pechito! A ver, esto lo tenemos que dividir y analizar en dos partes. Ella contestó muy amable, muy bien, y ese milagro, bien normal, hasta yo dije, órale, pues no está lo tóxica. Pero ella no reconoció quién eras. Entonces, ¿quién más le habla?
7: ¡Oh, Dios!
1: ¿De quién esperaba llamada? ¿Por qué habló tan cortés y tan jovial? Pero bueno, hasta cuando tú le dices quién crees que habla y todo, y le empiezas a hacer el planteamiento de que te tienes que quedar, cambió completamente el tono y el discurso. Completamente.
0: Sí.
1: No le gustó. Pero ya, a ver, tú eres el que provee, eres el marido, eres el papá de la criatura, y decirte, ojalá te estrelles, neta, qué fuerte, carnal.
0: Qué fuerte.
1: Pero, a ver, antes de irnos a la otra llamada y completar esto, que estoy ansioso en cómo va a reaccionar, la neta. A ver, dime qué tipo de problemas pueden tener, carnal, para que ella te esté, pues, mandando un deseo tan gacho.
0: Ok, es que ella, bueno, mañana aparte de mi bebé, tiene un hijo que es de otra persona.
1: ¿Y?
0: y siempre los problemas han sido obviamente por esa persona, porque se mete en la relación. Desde que ha tenido comunicación con ella, ella me amenaza y todo eso, que se va a ir con él.
1: Ah, entonces posiblemente cuando hablaste pensó que era él.
0: Exactamente.
1: Porque dijo, y pero aparte habló bien normal, bonito, y ese milagro, y así. O sea que siempre consigue o busca chundos del mismo corte. Ok, Ángel, pues vamos a ver, yo creo que esto va a estar interesante. ¿Existe un hombre innombrable o no?
0: Sí, Kimberly.
1: Ok, bueno, va a ser muy sencillo. Mira, creo que aquí tienes todos los elementos.
0: Ok.
1: Entra la llamada, dices, Kimberly, mi amor, importante el monólogo. Kimberly, mi amor, ya estoy listo, salgo en hora y media o salgo en dos horas, lo que tú quieras. Okay. Ya le hablé a aquella y le dije que iba a trabajar toda la noche. Pero como okay, siempre, ya la conoces bien tóxica, ¿y qué crees que me dijo? Que ojalá me estrellara, no manches. Pero la verdad es que ya no me importa, porque pues las cosas están bien mal. Lo único que tengo ganas es de estar contigo, de que nos demos besitos, que me acarices, de pasármela bien. Ella va a estar bueno. Va a llegar el momento que dices, Kimberly, y te va a decir, okay, no soy Margarita. Y tú, híjole, pues qué bueno que escuchaste. Mira, no sé qué pasó, se cruzaron las líneas, pero ¿sabes qué? Ya me tienes hasta el queque. Okay. Utilizas todos los elementos que pasaron. Dile, a ver, mira, yo te hablé para avisarte que me iba a llegar tarde y tú estabas esperando la llamada de otro. Tú andas con alguien más y pues yo la verdad es que ando con alguien más. Lo nuestro no va en buen camino. Y ahí a ver qué pasa. ¿Ok, Ángel?
0: Va, aquí panita, va.
1: ¡Listo, órale! ¡Qué fuerte! Marcamos las bromas en el Panda Show.
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1: No manches, me cae que me quedé. ¿Quién entró?
6: ¿Qué quieres?
0: Bueno, Kimberly, mi amor.
6: ¿Qué puta madre quieres?
0: Kimberly, mi amor, ya salí, te veo en hora y media, bebé. Ya le marqué a la otra, ya le dije que no iba a llegar.
6: ¿Qué quieres?
0: Kimberly, mi amor, soy Ángel, amor.
6: ¿Marcaste mal?
0: ¿Kimberly?
6: ¿Marcaste mal?
0: Ay, perdón, creo que se cruzaron las líneas, creo que ya escuchaste todo, ¿no?
6: No sé, pero marcaste mal.
0: ¿Quién habla?
6: Habrá magos.
0: Ay, perdón, creo que ya escuchaste todo, ¿no?
6: ¿Y qué quieres que yo haga?
0: Pues creo que ya tú ya estaba mal y creo que pues ya explotó, ¿no? Tú estabas esperando la llamada de otro culero, ¿no?
4: ¡Oh,
6: ¿y
4: Dios!
6: ¿Y qué quieres que yo haga? ¿Que me ponga a llorar? Que me suicidé.
0: Pues creo que me obviamente ya escuchaste todo, ¿no? Entonces, ya la relación ya estaba valiendo todo, ¿no? Y creo que tú estabas esperando la llamada de otro por cómo me contestaste, ¿no?
6: ¿Qué te contesté?
0: Con razón, tú me decías que me dijiste que me estrellara en el camión, ¿no? Porque pues ya te vale todo, ¿no?
6: Pues ya a mí qué me importa, la neta.
0: La neta, eso no se le decía a nadie, por muy mal y culero que sea la persona, ¿eh?
6: Ah, y tú lo que estás haciendo y lo que quieres hacer, entonces si eso sí tú lo puedes desear, eso tampoco lo puedes hacer. Y tú estás aferrado a eso.
0: Pues ya que te enteraste, pues
6: ya
0: sí.
6: Tengo un chingo de peros, tengo un chingo de problemas, estoy hasta la madre ya de todo, y todavía tenerte que escuchar a ti.
0: Pues ya que te enteraste, sí, ando con Kimberly y está embarazada de mí.
6: ¿Y a mí
0: y con ella sí me voy a casar a mejor que contigo.
6: ¿Qué me importa? ¿Y a mí qué me importa? ¿A mí qué
0: y
6: me
0: pues
6: importa?
0: Y pues la neta, a tú ya estás con otro culero esperando la llamada.
6: Al final de cuentas, ¿quién la va a mantener? ¿Yo? A mí no vas a venir, me vas a decir, ¿sí?
0: ¿No? Y pues por eso pasaron las cosas y ya te enteraste, ¿no?
6: ¿Eh?
0: Y por eso pasaron, por algo pasaron las cosas y pues ya te enteraste, ¿no?
6: Sí, pues que ¿cómo te digo? Échala a tu relación y espero que con ella funcione, porque al paso que vas no creo que funcione, la neta, ¿eh? Pero bueno, ¿yo qué puedo hacer?
0: Ajá, y entonces...
6: ¿Oponerme a que tú seas feliz? No, ya te dije. Yo, ni porque gane los millones que gano, no. Ella se ve porque esa vieja se ve que es bien pinche interesada, pero bueno, en fin...
7: así la quieres, así la amas, ¿qué puedes hacer? ¿Qué puedo hacer yo? Yo hacer algo, no, la neta.
0: Pues tú tienes otra persona, ¿y cómo le vamos a hacer con la niña?
7: Ah, no, yo no te estoy diciendo que no tienes derecho a ser feliz. ¿Qué es lo que te estoy diciendo? ¿No escuchaste?
0: Ajá.
7: ¿O no escuchaste lo que
0: te dije? Sí, sí te escuché.
7: Ah, bueno, es decir, eso no es desearte que no seas feliz.
0: Ajá.
7: O sea, nomás si te digo a ella, dile que no me marque. ¿A mí a qué me marca? No sé a qué me marca.
0: ¿Y cómo le vamos a hacer con el embarazo y con los niños? Creo que es mejor que se queden conmigo con Kimberly, ¿no?
7: Ah, sí.
0: No, pero es lo mejor, ¿no?
7: Sí. Jesús, ¿qué esperas de la mochila? O sea, quiero que te vaya a romper tu madre, pendejo, ¿verdad? ¡Muévete!
0: Bueno.
7: ¡Muévete! No te estoy preguntando si le vas a lavar las manos o no, que se las lave tu papá, que tanto está chingando. ¿Y luego?
0: Pues creo que, en conclusión, yo tengo a alguien y estoy bien y tú también tienes algo, ¿no? Creo que pues, lo mejor, creo que ya, ¿no?
7: Pues sí, ¿no? Y si estás
0: lleguemos a un arreglo.
7: A ver qué arreglo, te escucho.
0: No, pues supongo.
7: No, porque de lo que yo ponga tú no vas a querer. O sea, como yo te dije.
0: Ve, eres una tóxica, estás mal. ¿Cómo le gritas a Jesús? ¿Cómo le gritas al niño?
7: ¿Y qué? Son mis hijos, yo les abro como se me dé la puta gana. Ay, ¿qué es tú por ellos?
0: O sea, ¿qué culpa tienen los niños?
7: ¿Tú por ellos?
0: Claro, obvio que sí.
7: Entonces, los chingados es que le haré a Jesús y te los voy a dar a ti.
0: ¿Qué culpa tienen ellos de lo de nosotros?
7: Tú hiciste que yo me emputara. De por sí, no estoy de buena, porque ando mala. Y luego
0: estás enferma, eres una mujer enferma. Esa actitud que tomas, neta, me ha alejado de ti, neta.
7: Por eso te digo, ¿tú por ellas? ¿Tú vas a saltar por ellas o qué?
0: Ya te dice que sí, esa actitud que tomas, eso que te hace enferma, neta, me ha alejado de ti, pero un buen, ¿eh?
7: Yo estaba bien, tú afuera que tú empezaste con tus mamaras.
0: Neta, nunca, las 24 horas del día nunca estás de buenas, ¿eh?
7: No, nunca estoy, soy una pinche vieja neurótica. Por eso, porque crees que me mandaban pastillas relajantes.
0: No, o sea, siempre, cuando marcas a cada 5 minutos como lo hacías, 5 te contestas, uy, que me armaba y te encabronaba, te emputabas.
7: ¿Y luego?
0: Esa actitud, neta, me ha alejado de ti, neta, me ha alejado, pero cabrón de ti.
7: ¿Y luego? ¿Y qué? ¿Y qué hago? ¿Me pongo a llorar?
0: Y a comparación, Kimberly es otra persona, ella no me encela tanto, ella sí me comprende. Ella es muy diferente.
7: No mames, no mames, qué pinche comprensiva te da. Pero bueno, ahorita porque no sabe, apenas te está conociendo cómo eres, yo creo que hasta el día que se que vea en realidad.
0: Gracias a Dios, que Kimberly está a mi lado, y neta, si la pierdo, no sé qué pasaría.
7: Los mismos chantajes que me decías a mí.
0: Ella sí la amo, ella es más bonita.
7: Ah, okay. Está bien, perfecto. Yo creo que muchas veces te lo dije, ¿no? Que yo estaba bien fea, que te habías fijado en mí y que decías tú, ay no, estás hermosa, claro que no. Y ves tantas mamadas que me estás diciendo. No, pues lo único que te puedo decir es que le eches ganas, ¿no? Y que la cuides.
0: Ve, escúchate, hablas puras desgracias, neta que estás mal, estás enferma, Margarita.
7: Ni modo, que quieres que haga. Yo creo que...
0: O sea, busca ayuda profesional, como te lo dije. Sé que la actitud me ha separado de ti, me ha alejado de ti.
7: Te lo dije, ¿no? Yo creo que te lo dije, ¿no? Te lo dije por todo lo que pasé.
0: Sí, pero busca, siento que esa actitud me ha alejado de ti, busca ayuda.
7: Ay, pues si fue por mi actitud que te alejaste, pues ¿qué te puedo decir? Todos dicen, todos dicen, es que ya estoy hasta la madre de ti, es que ya me voy a largar. Todos me dicen lo mismo y no veo que se largue. Y la o que sea, te está leyendo es yo, y después ellos están ahí llorando por mí, o sea, ¿quién les entiende?
0: Yo he querido ser tu apoyo, pero esa actitud me ha alejado de ti. Yo siempre te quise apoyar, pero esa actitud me ha alejado de ti bien gacho.
7: Ay, y qué bueno, por algo, ¿no? Por algo alejado, ¿no? Por algo pasó lo que tuvo que pasar, ¿no? ¿No crees? Y si me apaga mi teléfono no es de que sea grosera, ¿eh? Que no tengo pila.
0: Neta, esto me hubiera gustado hablarlo de frente, pero pues te enteraste las cosas así. Tú y yo somos agua y aceite, no podemos estar juntos.
7: ¿No? No, porque tú tienes un carácter la de chingada y yo también tengo el mío, ¿no?
0: Pero bueno, pues ya te enteraste las cosas y pues obviamente pues ya no regresaré, ya no, nunca nos volveremos a ver. ¿Te puedo hacer una última pregunta antes de que te acabe la pila?
7: ¿Qué pregunta vas a hacer?
0: Dime, ¿cómo se oye el Panda Show?
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1: Me quedo sin palabras. Margarita, pues me hubiera gustado que decirte que esta es una broma del psicólogo show, pero no. Magos.
7: Mande.
1: ¿Alguna vez nos has escuchado en la radio?
7: No, porque no tengo radio.
1: No, porque no tengo radio, nada más me hago las trenzas, señor. Entonces no hablamos de la posibilidad de ayuda, de buscar una ayuda profesional, ¿verdad? Creo que tampoco. ¿O sí? Ángel, ¿quién es Jesús?
0: Mi hijo de ella.
1: Ah, qué bonito le hablas al hijo, wow. Bueno, yo creo que aquí no tengo que comentar absolutamente nada, todo está dicho. Ángel, dile por qué la bromita, Margarita.
0: Pues simplemente por todos los problemas que ha habido y por lo tóxica que eres.
7: Ay, yo sí soy bien tóxica, ¿y qué?
0: Simplemente por eso la bromita. Gracias, pandita.
1: No, ¿de qué, Margarita? Que tengas una buena noche. Oye, Ángel, ¿neta? Híjole, busca ayuda profesional. Para ti creo que la necesitas, pero también ella dijo una bola de sandeces. Se le escucha rencor, se le escucha dolor. ¿Es así regularmente?
0: Sí, la neta sí.
1: Wow. ¿Y eres feliz?
0: Pues hasta, ¿qué te puedo decir? Cuando llevábamos un año, sí, ya del año para acá ya no.
1: ¿Y crees que ella sea una mujer feliz teniendo un marido, teniendo dos hijos? No importando de quién sean, son dos hijos. ¿Crees que ella sea feliz?
0: No, pues no. Sí, tienes razón, palita.
1: Ella habló del pasado porque dijo, tú sabes lo que viví, algo así dijo. ¿Vivió cosas feas?
0: Sí, la neta sí, que obviamente cuando ella tenía 14 años, uno de sus tíos la violó.
1: ¡Wow! Pues qué historias, mi querido amigo Ángel. Yo nada más puedo decirte que si realmente amas a esta mujer, que me transmites que sí, porque hay preocupación. De verdad, hay ayuda profesional. Creo que esto no lo puedes dejar a mañana, no lo puedes dejar a que las cosas sigan, porque la neta me preocupa, ¿eh? Me preocupa, Margarita, y la forma en que habla, en que dice, y cómo, pues dice, o habla de cosas y de actitudes de dañar o dañarse, está muy complicado. La neta, mi querido Ángel.
0: Sí,
1: pero en fin,
0: gracias.
1: ¿Qué cosas suceden en el Panda Show? Dime, ¿cómo se oye el Panda Show?
0: A toda máquina, pandita.
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1: Continuamos.

0: pidió a mí, me dijo, oye, Ángel, habla con mis papás, diles que me echen la mano, que me dejen vivir por un tiempo aquí con él y después me voy a buscar un cuartito, yo te prometo que me salgo para no buscar problemas aquí. Le digo, órale, pues, y hablé con mis papás, le dieron la oportunidad de rehacer su vida con este chavo ahí en la casa y a la larga, pues ya están los tres ahí.
1: ¿Cómo que ya los tres?
0: El primer matrimonio con el segundo, ya...
2: ¡No manches! O sea, ¿sí? Tu hermana con el papá de los primeros, con el papá de los segundos. ¿Sí? Oye, qué divertido, Ángel. No manches, han de dar un festín. Oye, ¿y cómo se lleva el primero y el segundo? A ver, vamos a ponerle nombres para que no haya bronca. ¿Cómo se llama el papá de los primeros dos niños?
0: Bernardino.
2: ¿Y el segundo?
0: Iván.
2: Ok, ¿cómo se llevan Iván y Bernardino? Yo creo que bien, ¿no?
0: Tú sabes que al principio, pues, el primero lo quería golpear y...
2: Sí, claro.
0: Y ya después, con el tiempo, pues, ya hasta toman juntos, ya van al supermercado juntos, ya...
2: Ay, oye, ya... ¿Y Socorro es pareja de quién?
0: De Eric, del segundo.
2: ¿Pero no me dijiste que se llamaba Iván?
0: Eric Iván.
2: Ah, ok. Bueno, no me le cambies el nombre porque... Ok,
0: Lo dejamos en Iván.
2: Ok, vamos a dejarlo en Iván. Entonces, Socorro sigue siendo pareja de Iván, de los otros dos niños, de los más pequeños.
0: Exactamente.
2: ¿Y qué? ¿Y Bernardo se queda como el chinito nada más milando o tú qué sabes ahí?
0: No, pues yo no sé nada, pero yo siento que también le da taquito, ¿no, mi hermano?
2: Oye, a ver, dime, ¿cómo está distribuida la casa que tú construiste o el cuarto? ¿Cómo es? Descríbelo. O
0: sea, es un cuarto 4x4, o sea, no es así como que lo dividí con sala, no, nada más es un cuarto donde yo pensaba realmente nada más hacer mi recámara. Uh-huh. Y bajar a la pieza de abajo para comer, o sea, así que comer en la cocina de mi mamá y estar ahí con ella. Nada más el cuarto era construirlo para dormir.
2: Oye, pero entonces ahí viven cuatro niños, dos varones adultos y tu hermana.
0: Dos varones, ajá. Haz de cuenta que de primer matrimonio son dos niñas, una de 15, una de 16 y otra de 12. Y hasta abajo, en la parte de abajo, vive Iván con mi hermana y con sus dos niños.
2: Ah, ya, ok. Pero entonces no se quedan todos en el mismo cuarto.
0: No, pero pues los separa una azotea nada más.
2: No, pues como dices, posiblemente, pues si los otros van al súper y todo, pues ¿qué onda, carnal? Pues ahora voy yo, ¿no? ¿Cómo ven los dos? No, pues órale, ya. Vente, mija, Coco, hay caviar, véngase para acá. Bueno.
0: Sí, aunque
2: te
0: dé risa, así es.
2: ¿Neta?
0: Sí, así es, en serio.
2: O sea, tú sí sabes que realmente, digamos, Coquito es... ¿Polígama?
0: Exactamente.
2: Ah, mira, está interesante. Bueno, ¿le debes llamarle y qué le vas a decir? ¿Sabes qué? Tuve problemas, me regreso con tu familia, sin tu familia, sacas a los vatos, ¿cómo va el tono?
0: Sí, pues mira, no le puedo reclamar ahorita la parte donde está viviendo, puesto que mi papá se lo dejó a ella.
2: Okay.
0: Pero sí le voy a reclamar la parte de arriba, que es mía, ¿sabes qué? Me urge que saques a Berna para que yo me meta, pero esa es la de ya.
2: No, pero también estaría bien, pero se supone que te vas a ir solo con tu familia.
0: Con mi familia.
2: No, entonces yo creo que tienes que hacerle eso, dile, ¿sabes qué? Tengo que irme a la propiedad que yo construí, al cuartito que yo construí, necesito que saques, creo que ahí está Berna. Y dile, oye, también, perdón que te toque el tema, no me gusta mucho meterme, pero pues voy con mi esposa, con mis hijos, en caso que tenga mi hijo, mis hijos, no sé. Y la verdad no me gustaría, pues llevas una vida muy cochina, eres polígama y todo, pues no quiero que vean eso mis hijos. O sea, si tú decidiste ser exhibicionista con mis sobrinos, bueno, pues me duele, pero es tu bronca. Pero aquí sí yo te quiero pedir que seas una mujer... pues bien portada, como dice la sociedad. Y por ahí le puedes atacar de una forma muy decente. Pues muy bien, carnalito, ¿estás listo?
0: Estamos listos.
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5: Bueno,

0: ¿Qué pasó?
1: Ah, ¿qué pasa? ¿Cómo estás?
0: Bien, bien. ¿Y tú cómo estás?
1: Aquí, mire, estamos estacionando. ¿Ya ves que es cumpleaños de los niños?
0: Ajá.
1: ¿De Yanis y de Estas?
0: Ajá.
1: Y fuimos a comprar pollo y medio. Y pues ya ¿y el pastel?
0: Oye, quiero hablar contigo 5 minutos.
1: A ver, ¿qué pasó?
0: Pero que no te escuchen, salte.
1: A ver, ajá.
0: No quiero que...
1: Espérame. Ya.
0: No quiero que te exaltes, no quiero que me vayas a colgar, porque estoy marcando un número que no es mío.
1: Ajá.
0: Mira, yo tuve problemas ahorita aquí en la casa de Gabriela.
1: ¿Tuviste problemas?
0: Ajá.
1: Ajá.
0: No con Gabriela ni con los niños, tuve problemas con mis suegros. Nos corrieron de la casa.
1: Ajá.
0: Y ahorita ya tengo mis cosas afuera.
2: ¡Oh, Dios!
0: Ahora sí que con la pena, y me da mucha pena decírtelo a ti, pero necesito la de ya, que me le digas a Berna que me desocupe mi cuarto que yo construí.
1: Ajá.
0: Porque me voy a ir para allá y tomar posesión del cuarto que es mío. Pero eso
1: ¿Ya hablaste con mi papá?
0: Mi papá sabe.
1: Ajá.
0: Mi papá sabe.
1: Ajá.
0: Pero sí necesito que por favor le digas. Pero esa la de ya, estamos hablando de que mañana ya estoy yo allá.
1: Híjole,
0: ahora
1: no
0: sí
1: sé.
0: Me da pena con tus niños porque no sé dónde van a parar, pero pues ahora sí que es casa de mis papás. Y pues yo también tengo hijos.
1: O sea, ¿cómo? A ver, no te entendí. O sea, ¿te corrió tu suegro?
0: Ajá, me corrieron mis suegros. Yo no tengo dónde irme.
1: ¿Con toda tu familia? ¿O
0: sí,
1: nada más a ti?
0: Con toda mi familia.
1: Ajá.
0: Y necesito tomar posesión automáticamente ya del cuarto que yo construí. Que de hecho yo quedé con mi papá, que pues lo iba a rentar y me iba a dar la mitad de la renta. Y si tú te acuerdas, yo una vez le di dinero enfrente de ti para que construyera ese cuarto.
1: Ajá.
0: El cuarto donde está viviendo ahora sí que tu primer matrimonio con tus niñas.
1: Ajá. Pues entonces déjame ahorita comentarlo con mi papá porque yo no sabía. ¿Eso cuándo se lo dijiste?
0: Olvida de cuándo se lo dije, Socorro. Ahorita ya tengo el problema encima.
1: Ajá, sí, o sea, sí, pero también igual, o sea, estás consciente que también ellas pagaron un depósito.
0: Sí, Socorro, pero en este caso no voy a pelear un depósito. No puede ser posible que defiendas más al papá de tu hija y que me estés diciendo que ahorita no puedo llegar o que me digas que te dé un mes en lo que desocupas porque yo no tengo a dónde ir. Si acaso puedo pagar una noche de hotel ahorita, pues yo no tengo a dónde ir. Y me da mucha pena, pero también no quiero que vean mis hijos, pues, que vives con... O sea, a lo mejor ya saben, pero te vives con dos personas ahí.
2: Ay.
0: A lo mejor muy aparte, pero pues esa poligama tuya, pues no.
1: Pero pues yo no te puedo desocupar porque no está Berna. ¿Cómo yo voy a entrar a su casa si no tengo llaves?
0: Pero están las niñas ahí, Socorro.
1: Ahorita te regreso la llamada, espérame.
0: No, es que no, ¿a dónde me vas a regresar la llamada?
1: Pues a este número, ¿no? O regrésamela, tengo unos 10 minutitos.
0: Es que mi papá, yo hablé con él, dijo que era un asunto entre nosotros, Socorro.
1: Pues ahora sí, pero yo, ¿por qué asunto entre nosotros? Pues yo no tengo nada que ver, es él. Ahora pues sí, yo no tengo nada que ver.
0: Mi papá no tiene nada que ver, Soco. Soco, tú me... A ver, acuérdate, ¿hace cuánto tiempo tú me... Cuando yo metí al Eric ahí, tú me dijiste que ibas por 4 meses. Yo te puedo decir que voy por un mes en lo que consigo algo. Y aunque no vaya por un mes, un cuarto que es mío.
1: ¿Estás consciente que ahorita, o sea, yo te entiendo tu preocupación y yo entiendo tu problema? Pero yo también...
0: Pero que somos tú y yo.
1: Sí,
0: él no.
1: sí, pero, o sea, lo que quiero que me entiendas, que él está rentando. Yo no lo puedo hacer, sacar así porque sí, porque pagó un depósito y una renta. Yo no hice el trato. Es
0: yo
1: más,
0: le,
1: a mí ni siquiera me dio el dinero.
0: Bueno,
1: dinero
0: yo le doy el depósito a mi papá. Yo le doy el dinero a mi papá, eso es lo de menos. Pero a la de ya, Soco, en serio.
1: Pero
0: ahora
1: que entiendo que tengo que hablar con Berna, pues yo no puedo decidir en un cuarto. Aunque sean mis hijas, yo no puedo decidir en un cuarto que no es mío. Yo no puedo hacer movimientos que no es mío. Aguántame, pues te dije, ahorita te regreso la llamada, déjame marcarle a Berna y ahorita para ver qué es lo que se puede hacer.
0: Es que, a ver, Soco, no me quiero exaltar, pero eso ya no es mi... Eso ya es cosa que a mí ya no me importa, es mi cuarto. Es
1: sí,
0: mi
1: yo lo
0: cuarto.
1: Sé. A
0: bueno,
1: ver si yo lo sé.
0: Si tú lo sabes, entonces... O entonces, ¿dónde paso la noche con mis hijos ahorita? Si tengo a dónde llegar, ¿por qué tengo que estarte limosneando mi cuarto?
2: ¡Oh, Dios!
0: No había pensado esto, pero es que yo tengo que llevar a mi familia a un lugar seguro y es mi cuarto.
1: Sí, pero entiende que ahorita, bueno, tú por tu problema y todo eso, pero entiende que también ellos están pagando una renta, la acaban de pagar apenas. Apenas acaban de pagar la renta.
0: ¿Y eso por qué es que
1: la pagaron
0: con,
1: a mi papá?
0: ¿Por qué no lo metes a tu cuarto? Mételo a tu cuarto.
1: Pero ¿por qué a mí me va a dar renta? Él está pagando una renta, Ángel.
0: Pues sí, pues es que si
1: pero
0: no
1: ahorita, mira, no es mala onda, déjame checarlo ahorita. Por eso te digo, regreso a la llamada en unos 10 minutos, 15, en lo que yo puedo ver a ver de qué forma. Porque de todos modos yo no puedo desocupar nada. Tendré que ser hasta mañana y eso hasta mañana.
0: ¿En qué cabeza también cabe si puedes tener allá dos personas, Topo? Ya también madura un poco.
2: ¡No, güey!
0: ¿Cómo puedes tener a dos personas ahí viviendo?
1: Pero es esa papá, parte, él está rentando su cuarto aparte, Ángel. O sea, pues quiero que me entiendas. Él está en su cuarto y yo estoy en el mío.
0: Es la misma casa, entran por la misma entrada los dos.
1: ¿Pero y eso qué? O sea, ¿eso qué? Él está pagando su renta, su depósito, o sea, él paga. O sea, yo no tengo, es más, yo ni siquiera me meto en su renta de mi papá. Ellos bajan y se la dan a mi papá. Yo no sé, o sea, ¿qué arreglo
0: llegaron? Tú eres aquí la cómoda, Sopo. Tú eres aquí la cómoda porque tienes a dos personas que te apoyan. A dos personas que van por el superfuso. A dos personas que comen juntos.
1: Entonces, ¿qué le digo?
0: ¿A quién?
1: ¿Ya ves? Ya mi papá ya se enojó. ¿Ves?
0: ¿Y entonces qué hago, Soco? ¿Me quedo en la calle o qué?
1: Yo te enojo, ya, mi papá ya se enojo. ¿Cómo va a regresar un depósito?
0: Eres una mencómana, Soco, una polígona, qué pena me das, en serio, que quieras a este cabrón allá y a mí no.
2: ¡Mocos, güey!
1: Sí, pero te estoy diciendo así que apoyo y todo, pero déjame ver, tampoco puedo sacar las cosas así de rápido, Ángel. O sea, también entiéndeme, por eso me estoy diciendo, aguántame.
0: Rápido. Vámonos 5 años atrás, Soco, ¿cómo me sale en un solo día? En la madrugada, porque yo te hice el favor de meterlo. No te hice yo favor de meterlo, no te lo canto, pero yo te hice el favor de meterle ahí. Yo te estoy pidiendo un solo favor, desocupa mi cuarto ya.
1: Por eso, espérame, tú sí estás aquí fácil, no es fácil. ¿A dónde te vas a ir ahorita? Tú camina, a ver, dime, ¿dónde van a dejar? A mí, una, dos. Acaban de dar la renta. Sí, en donde quiera siempre te van a pedir una renta y un depósito. En donde quiera.
0: Si fueras un hermano normal, no me apoyarían. ¿En qué hago entonces? Yo tengo lo de la renta.
1: Yo voy a ver cómo le haces.
0: Yo tengo la renta y un depósito. Entonces, dime a dónde me voy a gastar con la renta y un depósito.
1: Por eso te estoy diciendo, aguántame tantito. Yo me muevo y voy a ver de qué forma. Pues te dije, aguántame unos 10 minutos, de 10 a 15.
0: ¿Por qué en tu cuarto no metes a tus dos hombres y a tus cuatro hijos?
1: A ver, pero es que me está pagando la renta, no está viviendo de gratis, o sea, también entiende eso. No está viviendo de gratis. No nos cobra nada. No nos cobra nada, ni siquiera de la bomba ni nada. Y aún así él paga su renta. Es lo que quiero que me entienda.
0: Entiéndeme tú. ¿Tú llevas pagando renta? ¿Tú pagas renta ahí?
1: No, pero compro todo lo que hace falta. ¿Se rompió la bomba? ¿Quién tuvo que pagarla?
0: Yo.
1: Son cosas que ni te lo puede hacer mi papá, ¿eh? Hace corte y se cambia todo el cableado de toda la parte de arriba y de abajo. ¿Qué
0: por eso,
1: entra en materia?
0: Si lo pones, es lo mínimo que puedes hacer sin pagar renta 5 años. ¿O por quién te da renta?
1: Por eso, yo no estoy en contra de que tú te vengas porque es tu cuarto. Sí, yo entiendo. Y ok, ahí está tu cuarto. Lo que quiero que entiendas, por favor, como tú dices, sé maduro un poquito en ese aspecto, que ahorita yo entiendo tu preocupación, pero también entiende también a dónde se van, entiende. O sea, yo no te estoy diciendo, ¿sabes qué? No. A ver, yo nada más te estoy diciendo, déjame ver cómo se puede mover esto, ¿para qué? Para que entonces ellas tengan dónde irse, porque para empezar, ellas acaban de pagar su renta. Ajá, para que mi papá, ahorita mi papá ya se enojó porque obviamente no quiere regresar el depósito y la renta, yo ni sabía.
0: ¿Cómo es posible que prefieras a dos hombres o coros
1: que a tu hermano? Que te estoy diciendo que no prefiero a nadie.
0: Otra cosa. ¿Por qué entonces no desocúpame? Tú desocúpame tantito tu cuarto y súbete con él. Súbanse con él.
1: ¿Con quién?
0: Con Alberna.
1: Ay, no digas tonterías, Ángel. Ay, es una cosa de que renten aquí y renten porque la mina se llama mi cargo. Yo estoy muy diferente. Ahora, no es mala onda. Es mala onda, así te lo digo. Te dije, aguántame 10 minutos, 15 minutos, ¿para qué? Voy a hablar con él y otra voy a hablar con mi papá para que entonces se regrese el niño y vayan viendo a ver qué onda, qué pasa con ellos. ¿Sí me entiendes? O sea, tú te quieres, y yo entiendo, tú te quieres proteger, ¿por qué? Porque te mandaron a fregar así. Pero no nada más las cosas nada más se hacen así. O sea, ellos están pagando una renta.
0: eres peor, es muy comodina. Nada más vida. Acuérdate quién metió al Eric ahí. En dos horas estaba el Eric ahí, socorro. Adentro y ya de allá no salió.
1: A ver, vuelvo a lo mismo. A ver, Ángel, sí. Ahora, ¿quieres venirte acá? Vente, vente y agarra el pinche cuarto de las niñas mientras en lo que mañana les ocupa Berna. Yo no te estoy diciendo que no. O sea, tú también entiendes. Entiende también una cosa. No tienen dónde pasar la pinche maldita noche. Vénganse para acá, China. Ven, ven, quédate en el cuarto de Berna.
0: Oye, y ¿cómo me voy a quedar ahí?
1: O sea, no inventes. O sea, ¿cómo no te vas a poder quedar? O sea, no inventes. Yo también sé también un poquito, como tú dices, sea un poquito maduro.
0: ¿Me quedo parado ahí en la puerta o qué? Pues no cabes ni tú.
1: ¿Ellas van a encontrar un cuarto? Yo nada más te pregunto. ¿Un cuarto para que se puedan llevar sus cosas y meterlas en un lugar? O sea, creo que sí.
0: Pero es que escucha cómo decirles.
1: O sea, no es mala onda.
0: ¿Cómo decirles a Berna? Porque te da. Y está bien, a lo mejor te dé a ti o no te dé, pues es tu problema.
1: ¿Qué te da, Ángel? No digas tonterías, neta, así te lo digo. A mí no me da nada. Al que le da eso a mi papá sorrente, punto.
0: Ah, pues
1: eso llegaron a un arreglo. Es más, yo ni siquiera me tengo por qué meter. Si él dice, si dice papá, ¿sabes qué? Corre, pues ya, o sea, lo correrá es porque yo no me meto en eso. Yo en eso yo no me meto. O sea, ellos hicieron un trato y yo no sé,
0: que
1: a mí me excluyen de esto.
0: Sí, a mi papá le da su renta, pero ¿y a ti qué? ¿A poco no te da taco?
1: ¿Quién?
0: Pues
1: ¿quién
0: por
1: ver con mi papá?
0: Tartamudeas, porque sí es cierto.
1: ¿Pero quién, mi papá?
0: El Berna.
1: Ay, no, digas tonterías. Una cosa que nos llevemos bien y que a lo mejor tratemos de a lo mejor de llevarnos bien por las niñas y por su vez ir al cargo de las niñas.
0: Ay,
1: por
0: me
1: eso,
0: vas a decir,
1: por
0: bueno,
1: eso
0: mira,
1: ellos,
0: me vas a decir
1: eso,
0: que no pasea él tú para arriba o él
1: por
0: para
1: eso,
0: abajo. Pero...
1: Por eso él. Se renta aquí, no por otra cosa. Ajá, si se hubiera rentado en otro pinche maldito lado, para mí hubiera sido más complicado ir por ella, a donde fuera. Ajá, porque ya ni se tiene que ir a la escuela. Ajá, ahora, ese es por un lado. Por el otro, el hecho de que tú digas que hay que mirar, a mí no me da nada. A mí nada, una cosa es que una cosa es que yo a lo mejor, yo que
0: me lleve y esa parte. Yo para tener ayudador, te da. Y no estamos hablando de dinero, ¿eh?
2: ¡Oh, Dios!
0: Que te da el Berna también dinero y te da amor.
1: Yo quiero que me lo digas delante de él, Ángel. No nada más digas las cosas porque de verdad piensas, supones o crees. No, dímelo cuando esté él y que me digas y que te afirme que él a mí me da dinero. A mí no me da un peso y no necesito que me dé un peso. Nadie necesito que me dé un peso. Así te lo digo. Por eso hay veces yo también igual no soy una persona que tenga las manitas cerradas o que no pueda trabajar. Yo quiera o no me gano también algo, sea como sea. Aún así, a mí me gustaría que tú dijeras a ver si de verdad él me da algo. A ver si de verdad él me da algo.
0: Por eso. Me doy cuenta de cómo te tratas y hasta te tiemblan las piernas.
1: ¿Yo abro las piernas?
0: Te tiemblan las piernas, dije, no abres las piernas. Si las abres, pues no sé tú.
1: Por eso,
0: estoy viendo llegar a mi cuarto.
1: Por eso, pero quiero que entiendas, Ángel. Entiende. Es más, así te lo digo. Aquí fuera otra persona, no fuera él. Que estuviera otra persona rentando tu cuarto. De todos modos, no se le puede decir. Es un inquilino, ¿entiende? ¿Entiendes? Pues si yo así digo, ay, ¿sabes qué, Juan? Dijo mi papá que desocupes. ¿Cómo? Si le está pagando una pinche maldita renta y se la acaba de pagar, ¿cómo chingada
0: pues
1: no
0: sí,
1: se va a pagar?
0: No creo que yo me dé cuenta que eres bien comodina, o sea, sin que te enojes. Y si estás enojada, pues a lo mejor me vale ahorita, pero pues yo tengo que llegar a mi cuarto.
1: A ver, yo no te estoy diciendo que no. Simplemente
0: bueno,
1: te estoy diciendo.
0: Aunque no me lleve mis cosas, bájate a las niñas por esta noche. Me voy a mi cuarto.
1: Sí, no hay problema. Yo me las puedo bajar y ya, pues vuelvo a lo mismo. Yo voy a hablar con Berna y voy a hablar con mi papá. Yo no sé sus tratos porque yo ni siquiera me meto en los de sus rentas mucho. Así para pronto. Ellos hicieron un trato, yo no sé. Si tengo que regresar a mi papá depósito y renta, no lo sé. Ajá. Así tan fácil te lo digo. Ajá. Ahora, como tú dices que, ay, que yo, que eso, que lo otro. La verdad, sinceramente, le están pagando una renta y este Berna le está pagando una renta. Y no se atrasa para nada, ni más a pinche maldito día. La pinche renta está puntual porque mi papá me dice que la bajan. Yo no puedo decir ahorita, ¿sabes qué? Y aún así se lo voy a decir ahorita. Ahorita voy a hablar con papá. Mi papá ahorita ya se enojó. Dijo, ¿cómo voy a sacar a una persona? O sea, se enoja conmigo como si yo fuera la que te estoy diciendo que lo saques. ¿Cómo? Ahora, hasta pronto, antes de salgo yo fregado. Porque entonces yo soy la que estoy diciendo que lo saques.
0: Bueno, mira, yo voy para allá a ver cómo te acomodas, digo, porque ya me voy a acomodar en mi cuarto. Y mira, no quiero escuchar ningún ruido extraño porque llevo a los niños, por favor. Tú sabes, si bajas a las niñas, te subes, no sé, pero yo no tengo que quedar un cuarto.
1: Es que entiende, Ángel, o sea, no es mala onda. Si es necesario, no es mala onda. Tú dices que porque no tienes para pagar una pinche maldita noche. Ok, a ver, la hacemos así. Y así te lo voy a dejar así bien claro.
0: Okay. Bueno, no quiero golpeteos, no quiero gritos, no quiero porquerías ahí porque pues van mis hijos.
1: Ángel, vuelvo a lo mismo, Ángel, es que entiende, por favor, o sea, a ver, entiende, o sea, una cosa.
0: A ver, entiéndeme tú.
1: Yo tú también entiendes, ¿dónde chingados? A ver, bueno, es más, te propongo algo, así para pronto. A ver, ¿no tienes dónde pasar antes? Quédate en el cuarto ahorita. Quédate en el cuarto, si quedan todos en una cama.
0: Pues sí, pero yo no me voy a comprometer mañana a salirme, socorro.
1: A ver, por eso, a ver, ¿qué te estoy dando a entender, Ángel, por favor?
0: Yo voy y me quedo. No sé cuánto tiempo. Te puedo decir que 4 meses, a lo mejor me estanco como 4 años.
1: Ángel. A ver, Ángel. A ver, quiero que entiendas una cosa, a ver. Entiende una cosa, por favor. Yo no te estoy diciendo que no es tu cuarto. Así para pronto. Yo no te estoy diciendo, ¿sabes qué? No se te va a dar tu cuarto. Hasta el momento que mi papá venda, y tú lo has dicho. En el momento que mi papá venda.
0: De vender, pues hubo la oportunidad de vender la casa y no quisiste. ¿Por qué? Porque ¿qué? Volvemos a lo mismo. No quiero
1: que tengas que comprar.
0: Mi papá cuando se iban a comprar. Mi papá cuando se iban a comprar dijo, déjalo con socorro. Y tú, mira, dijiste, qué tontería.
1: Mi papá sigue con lo mismo. Entonces, mira, en ese momento, mira, cada quien que llega, o sea, en buena onda, para como dijo bien, te lo dijo bien claro, ni para ti ni para mí, está bien. ¿Por qué? Porque es un dinero de él y a lo mejor él le costó porque nosotros no metimos ni un dedo. Ajá. Y así, si se lo gasta todo, pues qué bueno que se lo gaste
0: bueno,
1: todo.
0: A ver, te propongo algo yo también. Si no tengo yo dinero ahorita, ¿por qué no te sales tú? Tú con algo de dinero que tengas. Vete a vivir con el Eric.
1: A ver, vuelvo a lo mismo, Ángel, ¿entiende? O sea, también me entiende. O sea, yo entiendo tu preocupación. A ver, ¿qué te estoy diciendo? Yo usted ya me tardé más de los más de 10, 10 minutos pudiendo lograr algo. Así para pronto. Ajá. O sea, en buena onda te estoy diciendo. Ahorita voy a ver.
0: Con tu harem, sin problema. Ya viviste ahí, ahora me toca a mí disfrutar de algo que a lo
1: vuelvo
0: mejor...
1: a lo mismo, a ver, Ángel, entiende, por favor. O sea, quiero que entiendas una cosa. Ahorita vuelvo a lo mismo. Mi papá ahorita ya se molestó. O sea, yo tengo que hablar tanto con él como también igual con Berna. O sea, eso quiero que entiendas también, por favor. O sea,
0: entonces, ¿para qué me dices que no tengo dinero? Si yo tengo mi cuarto, poco, yo tengo mi cuarto que yo...
1: Claro, sí, sí, pero ¿por qué no se lo dijiste desde un principio a mi papá?
0: ¿Cómo voy a saber que se me iba a pelear ahora?
1: Como sea, tú hubieras hablado, ¿sabes, papá? No rentes, porque en cualquier momento yo me voy a ir. No rentes. Y ya, o sea,
0: no,
1: ahí
0: no
1: está.
0: No, ese no fue el acuerdo con mi papá. Eso no fue lo que con papá. Mi papá me iba a dar la renta de este cuarto porque yo lo construí. Yo no le quise cobrar un peso porque tampoco quiero ser
1: como tú. Según el cuarto que tú llegaste a darle algo, y eso a mí me lo dijo un papá y ahí está. Aquí está, ahora sí no me va a dejar mentir. Según que regresó el dinero aquí. Que regresó el dinero porque tú se lo cobraste al final de cuentas. Terminó el ruso, hasta el ruso mismo vino así,
0: bueno,
1: que te habías quedado con algo que pagarle, y no le pagaste.
0: ¿Cuánto tiempo tienes diciéndole a mi mamá en vida todavía se lo dijiste? Me voy a ir porque ya le van a dar su casa a Eric. Y le voy a ir porque
1: mira,
0: ya le van a dar su casa.
1: No te quería decir eso, pero bueno, vas a saber. Yo ya estoy en trámite sin comprar la casa. Y se va a hacer el papel y todo eso, porque yo la voy a comprar y se le va a entregar todo el dinero a mi papá. A ver, Ángel, o sea, vuelvo a lo mismo. O sea, que me la venda a mí, sea que se la venda a otra persona, o sea, quien sea. Es más, así te lo digo, hasta el vecino de que se lo lleve a ver. Ajá, así te lo digo.
0: Ay, Socorro, cuéntame una de vaqueros, eres una mentirosa. Entonces, lo que vas a comprar, te voy a vender mi cuarto.
1: Por eso, vuelvo a lo mismo. Yo me estoy hablando más en estar ahí hablando contigo en lo que yo hablo con Berna y llegamos a un acuerdo. Así para pronto. Ajá.
0: ¿Cómo crees que la vas a comprar? Y a lo mejor estoy viendo mejor que te paran una casa a los tres.
1: A ver, vuelvo a lo mismo, Ángel. Entiende, por favor. De verdad, como tú me dices, a mí soy maduro. De verdad, soy maduro. Eso que tú dices que hay que... Eso tú nada más lo dices, nada más de verdad, en serio. No sé,
0: vuelvo a lo mismo.
1: Aquí tu preocupación es de que tu cuarto, ¿cierto o no?
0: Sí, es mi cuarto.
1: Ahí está, exacto. Entonces tú pudiste haber hablado con papá. ¿Sabes qué? Quiero ese dinero de mi cuarto porque yo lo pagué. Que te voy a decir, aquí está el enrique de testigo. La verdad no pagaste porque el que lo estuvo cobrando fue a mi papá. Y mi papá terminó de pagar. ¿Sabes? Porque venía de ti y se lo cobraba a mi papá. Ajá. Entonces te vuelvo a repetir. A mi papá mismo me lo dijo y ahí está él. ¿Eh? A mí mi papá me dijo, ¿sabes qué? Ángel nada más me dijo embarcado. Y al final de cuentas, quien terminó de pagar fui yo. Así para
0: ¿qué puso? ¿Qué puso? Las puras láminas, el puro techo lo puso mi papá porque lo demás se lo di yo. Yo le estuve pagando a Enrique para que construyera ese cuarto, Socorro. ¿Me permites?
1: ¿Me puedes hablar en 10 minutos? Porque entonces, si no, ahorita, sí, porque ahorita voy a tener que hablar con Verne con mi papá.
0: No.
1: Voy bueno, a decirle a Verne que entonces antes, venga.
0: Antes porque, de que me cuelgues, bueno, nada más contéstame una última pregunta.
1: Pregúntame.
0: ¿Puedes o no?
1: Dime.
0: ¿Cómo soy el Panda Show? Que eso es una broma.
2: A toda máquina.
3: Socorro, y sí. ¡Contéstale, Ángel!
0: ¿Por qué te enojas? Es una broma.
1: ¡Pinche madre! No, mi mamá no, porque es mi bendita madre. Sí, cabrón. Me hiciste sudar, pero si de la gota. Y te está burlando uno de la radio, ¿verdad?
0: Pues sí.
3: Hola, Coco. Oye, aparte de ninfómana, eres una merolica. No te para la buchaca, mija. O sea, hablas y te defiendes.
1: Quiero que te busque mi esposo. Mira, una disculpa. Mi hermano sabe que de verdad cuenta conmigo. Nada más que si me...
3: ¡Uy, sí! ¿Cómo ves, Ángel? ¿Cuentas con ella? ¡Ajá!
1: No, de verdad que sí.
3: Se defiende como gato boca arriba, que no, que sí, que mi papá. Hablas, dices, te defiendes, tratas de hacer, subes para arriba, para abajo. La mejor defensa es el choro contigo, no manches. Oye, Coco, ¿te puedo hacer una pregunta indiscreta?
1: Sí.
0: No, porque se va a meter más de media hora.
3: ¿Y cómo le haces para estar con los dos hombres, con los dos papás de tus...
1: ¡Ay, no! Eso es mentira, no, por eso dije que eso es mentira. Una cosa es que él rente y está con mis hijas y todo, pero pues únicamente nos llevamos bien por mis hijas.
3: O sea, ¿viven en el mismo techo?
1: No, él renta arriba y yo estoy abajo, o sea...
3: Por eso, pues tú misma lo estás diciendo, él arriba y tú abajo, o sea...
1: No nos burlamos,
3: tú solita. Bueno, Ángel, despídete de tu hermana, carnal, que si no, esta de verdad no le para la boca.
1: Te quiero mucho y te pido una disculpa. Y pues tú sabes que la verdad sí traté de hacer todo lo posible porque te viera, te dije que estaba aquí en mi cuarto, sino que te quedas en el cuarto de las niñas, sino que ya arreglaba todo.
3: ¡Híjole, me cae que eres una enchechorera, no mames! No. Ahorita ya está manejando una retórica completamente diferente, Ángel, no lo puedo creer. No lo puedo creer, pero en fin, Angelito, dime cómo se oye el Panda Show.
0: ¡Entró la máquina!

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10: Tanto nos vamos con más bromitas. A ver, esta broma es interesante. Tiene rato que no la hacemos, que es una broma titulada WhatsApp. Aquí hay alguien que nos ha mandado un audio. Nos mandó el texto a través del WhatsApp de la diversión al 553 Pandita 553-726-3482. Es una broma para su esposa Gabriela, que vive en Puebla. Y bueno, vamos a escuchar el audio, qué es lo que nos pide. A ver, viene, viene, ponlo, compadre.
11: Buenas noches, Pandita. Quisiera ver si me podías ayudar a hacer una broma para mi esposa. Haciéndote pasar por el papá de Edith. Edith es una mujer innombrable para mi esposa. Hacerte pasar por el papá de ella, que se llama José Luis, 58 años de edad, una persona pues formal, y decirle que Edith se está aliviando en la unidad médica de la Margarita. Por favor, Pandita, ella se va a poner insoportable con ese número. Gracias.
10: A ver si es cierto. A ver, tenemos poca información, unidad médica, esto es en Puebla, yo sería José Luis, me pide que sea serio, el papá de Edith, y bueno, pues resulta que ella va a tener el teléfono del marido, a ver si realmente esto amalcoya. ¿Amarra o no amarra la broma? Señores, en directo desde el Panda Cool Center, las bromas en el Panda Show.
12: ¡Hola, nacos! ¿Qué dijeron? 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
4: Ay, por favor. Miguel.
5: Sí, bueno.
4: Miguel.
5: Sí, hablo yo.
4: ¿Cómo estás? Habla José Luis, el papá de Edith. ¿Cómo estás, mijo?
5: Ah.
4: Oye, ya te estamos esperando en la unidad médica, acá de la Margarita. Ya va a dar a luz. Quedaste de venir desde las 2 de la tarde y mira la hora. ¿A qué horas vas a llegar?
5: No, es que estoy con mi esposa, la está escuchando, de hecho. No, espérame.
4: Bueno.
5: Sí, voy.
4: Ah, bueno, ¿me estás escuchando?
5: Sí, es que me pasa.
4: Bueno, entonces, ¿a qué horas llegas?
5: Voy, espérame. Espérame, es que está acá mi esposa conmigo.
4: ¿Y a mí qué me importa?
5: No,
4: tú quedaste estar acá desde las 2 de la tarde. O sea, sí, Dita está a punto de parir. Y tú no llegas.
5: Nadie, amor, nadie. No, ya, no, nadie.
6: ¿Quién habla?
4: Bueno.
6: ¿Sí?
4: Habla el papá de Dita. Estoy aquí en la clínica de la Margarita. ¿Quién habla?
6: Tu esposa, dígame.
4: ¿Pero cuál esposa? ¿No que te habías separado ya?
5: No.
4: ¿No que ya no vivías con tu ex?
5: No.
4: A ver. Tú quedaste estar acá desde las 2 de la tarde, Miguel. Si tienes algún problema y estás mintiendo, se lo vamos a arreglar después. Pero ya Edith está a punto de parir.
5: Perdóname.
6: ¿Embarazo?
5: Eso era lo que me tenía. Por eso no te decía nada, discúlpame. Por eso estamos aquí todos estos días.
4: A ver, ¿quién es usted, señora?
6: Soy su esposa. No estamos casados, pero tiene dos hijos.
4: Ah, a ver, ¿pero cuál es el nombre de usted? Yo soy José Luis.
6: Me llamo Gabriela.
4: A ver, señora Gabriela, yo no quiero molestar. Estoy marcando al teléfono de mi yerno. Yo soy el padre de Edith. Mire, estamos pues prácticamente esperando ya a mi nieto. Estamos acá en las Margaritas. Yo no quiero incomodar, mis respetos para usted y para su familia. Pero a mí me comentó Miguel que ya estaba separado.
6: Agarra tus cosas y te largas a la verga de aquí en serio ya. No. A la verga ya, órale. Quisiste tener otro junte, a la verga, órale.
4: Ahí está. A ver, señora, oye, le pido por favor, primero, oye, que me respete y respete y mida su lenguaje.
5: Entiende, discúlpame, yo sé que eso era lo que últimamente te tenía así o me notaba raro, yo no sé. Le dice que no me marcaran, me iban a meter en problemas.
4: A ver, pero tú quedaste llegar desde las 2 de la tarde.
5: Sí, pero pues yo también tengo problemas acá.
4: A ver, cabrón, a ver, yo no me voy a meter en problemas, hijo de la chingada. Oh, yo estoy marcando a tu número y si tienes algún problema, tú y yo lo vamos a arreglar.
5: Pues sí, pero yo también tengo que solucionar problemas acá en mi casa.
4: Bueno, ¿en cuánto tiempo llegas? Si tienes un problema ahí con la señora, ese es tu problema. Quedaste de llegar a las 2, fíjatela. No, entonces, ¿en cuánto tiempo llegas, chingada madre? ¿No me pediste permiso de andar con Edith?
5: No, amor, no.
6: Pero...
5: Mira.
4: ¿Le puedo pedir un favor, señora?
6: ¿Qué quiere?
4: No sea mala, venga por favor a la clínica. Yo desconocí esta situación. Yo no sabía. A mí me di, mire, yo se lo juro. De verdad,
6: señor,
4: se lo juro.
6: A mí no me importa si va a mí, tener un nieto o lo que sea. A mí me vale, de verdad.
4: Yo estaba en completo desacuerdo de que anduviera con Edith. A mí me juró y me perjuró que se estaba separando.
6: No es cierto.
4: Y que tenía problemas. Y no recuerdo el nombre que me dijo. Usted dispense.
6: Discúlpame, o sea que con una disculpa ya.
5: No, pero
4: no estás tan poco. No, yo le estoy, ya, yo me estoy excusando de que no sé cómo se llama usted, porque no recuerdo el nombre de la esposa. Ahora, de lo demás yo no tengo por qué excusarme. Este Miguel es un desgraciado, es un pocombre, es un hijo de su pinche madre y usted me va a disculpar.
5: Señor, yo
4: no cállate, hijo de tu pinche madre.
6: Qué bueno que le
4: algún día vas a aprender a respetar a las mujeres. Sí.
6: Es más, mire, vamos a hacer esto. Me presenta a su hija Edith y las dos le vamos a meter demanda de pensión al pendejo para que se le quite.
4: Mire, a mí me gustaría, sé que es un momento difícil, pero es necesario que Miguel venga. Ya lo de las pensiones y todo ya.
6: No.
4: Es que tienes que responder.
6: Le doy mi teléfono y nos ponemos de acuerdo y las dos vamos a pedir pensión. Pero miren, no, nos ponemos las dos de acuerdo. Él me tiene que pagar toda la renta de mi casa y la escuela de mi hija. No, sí. ¿Acabas de ser papá?
4: No, no acaba de ser papá. Está a punto de dar a luz. Por eso es que yo estoy esperando, porque este cabrón quedó de venir a las 2 de la tarde. ¡Mire la hora!
6: Ah, pues mire, da la casualidad que antes de las 2 salió de la casa, bien encabronado.
4: ¡Qué poca madre tienes, Miguel! ¡Qué poca madre! Ya. ¡Hay un Dios! Y esto lo vas a pagar. Pero ya, a mí de verdad me apena mucho, no solamente que engañes a esta señora, sino también a mi hija.
5: Voy a ir a solucionar este perro.
4: ¿En cuánto tiempo llegas?
6: Tú no vas a ir a ningún sitio, ¿no? Si no voy a ir a ningún lado.
5: Voy a solucionar.
6: ¿No vas a solucionar nada?
4: Yo no sabía de esta situación. Yo le estoy marcando a Miguel. Yo le pido, por favor, que le permita venir para que arreglemos esta situación. Piense también en mi hija. Mi hija también es víctima.
6: Ay, señor, pero dudo que su hija no supiera que este güey era casado.
4: No, no. Sabía que se estaba separando.
5: Voy a por mi pantalón.
6: ¿A dónde vas a ir?
5: Voy a solucionar este pedo, o sea, ¿cómo? O sea, también es una criatura, yo sé que no es su culpa, pero tengo que ir.
6: No vas a ir a ningún pinche lado.
5: No
6: vas a ir a ningún lado.
5: Tengo que ir.
6: No vas a ir.
5: Tampoco voy a recogerla aquí, de no mames.
6: Ah, o sea, la ama.
5: En su momento sí, después haces esto. Tengo que ir a solucionar las cosas.
6: Eres un pendejo.
4: Eres un pendejo, señora. ¿En cuánto tiempo llegas, Miguel?
5: ¡No te vayas! ¡Espérate!
4: ¿En cuánto tiempo llegas, Miguel?
5: Ahorita en 20 minutos voy.
4: Dile a la señora que me pase su número. A ver, déjame hablar con la señora. Señora.
6: Dígame.
4: A ver, dice que usted no va a venir acá a la clínica.
6: Yo no puedo ir, ¿yo para qué voy?
4: Bueno, entonces deme su número para que después nos pongamos de acuerdo. Incluso le mande una foto de mi nieto para que vea cuándo nació. Pero yo voy a platicar con este cabrón. ¿Me da su número?
6: ¿El mío?
4: Pues sí, no me dijo usted. A ver, pero antes de que me termine de dármelo, dígame, ¿cómo se oye el Panda Show? Que es una broma de su madre. Gabriel, estás en las bromas del Panda Show. Gaby. Oye, ya lo habías corrido y todo, ¿verdad?
6: Es que hace rato nos peleamos.
4: ¿Por qué? ¿Por qué? Platícame, ¿por qué?
5: Ay, me he hecho plazo, pandita.
4: ¿Por qué se pelearon, Gabriela? ¿Por qué?
6: Pues es que nos peleamos porque pues amaneció de malas y ya toda...
5: Se cacheteó, pandita.
4: Neta, qué bueno, te lo mereces.
6: Sí, hace rato se salió a hablar por teléfono.
4: Ah, claro.
6: Entonces yo sé entre mí. Arranque, yo decía, es que tiene otra morra, pero pues no.
4: Es que mira, lo preparó muy bien. ¿En qué parte de Puebla están, Gaby?
5: De aquí, de la colonia del Valle, por Bosques de San Sebastián.
4: Ah, o sea, en la ciudad de Puebla.
5: Exactamente.
4: Bueno, te platico, Gaby, cómo estuvo la situación. Tu marido nos envió un mensaje todo gacho al WhatsApp de la diversión, al 553 Pandita, nos puso el número, me dijo quiero hacerle una broma a Gabriela, pero nos mandó un audio, ahí te va, este audio fue el que nos envió.
2: Buenas noches, Pandita, quisiera ver si me podías ayudar a hacer una broma para mi esposa, haciéndote pasar por el papá de Edith. Edith es una mujer innombrable para mi esposa. Hacerte pasar por el papá de ella, que se llama José Luis, 58 años de edad, una persona pues formal, y decirle que Edith se está aliviando en la unidad médica de la Margarita. Por favor, pandita, ella se va a poner insoportable con ese número.
4: Insoportable con ese. Es una broma muy bonita, pero es una broma complicada, Gaby, porque yo no tengo mayor información, solamente eso. Un tal José Luis, una tal Edith. De hecho, yo esperaba que tú contestaras, pero no ves que contestó él. O sea, realmente Miguel preparó bien su broma. Así que Miguel, dile a tu mujercita por qué le hiciste la bromita.
5: Ay, porque la amo mucho y quiero que confíe en mí, que cuando tengan problemas te lo voy a decir, pero es que es bien desconfiada, panda. ¿Cómo le hago entender que
7: No, y no, y ella o quiere que le diga una cosa o que le invente una cosa, pero yo le tengo algo.
4: Bueno, pues ¿qué puedes esperar? Es poblana, compadre.
7: Es chayotera.
4: Gaby, ¿te gustó tu bromita?
6: Me hicieron llorar, me hicieron enojarme, pero pues sí. Lo bueno es que ya no tengo vesícula.
4: Bueno, familia, díganme cómo se oye el Panda Show.
7: ¡Andó la máquina!
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nuevo amanecer. 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
3: Para que se hagan ahí, hermanito.
4: Pero, ¿con quién quieres formar la familia?
3: Con esta Diana.
4: ¿Y por qué en casa de Noemí o con Noemí?
3: No. En el caso es en la casa mía. Nada más que me la quiero traer y la broma es, lo que pasa es que ella me pidió unas camas. Cuando nosotros nos andamos aquí, ella compró unas camas y pues esta semana me las pidió porque se iba a quedar con su mamá.
4: Ok. Entonces tienes unas camas que Noemí te dijo, dámelas porque las necesito.
3: Así es.
4: Y tú le vas a decir, no te puedo dar la cama porque, ¿qué crees? Ya se viene Diana con mi hijo. No sé si le vas a decir que sea tu hijo. Ya entendí. Oye, ¿y por qué esta bromita para tu ex?
3: Pues nada más para cotorrear. La verdad es que hemos estado un poquito distantes. Terminamos bien, a final de cuentas. Nos llevamos chido por nuestro hijo. Y pues nada más es para cotorrear un rato. Aparte, con la noticia de que hoy fui al doctor y me hicieron la prueba del COVID y salí positivo. Entonces andamos en cuarentena ahorita.
4: A ver, pero Lalo, no traes cubreboca. Y me estás hablando de frente al teléfono.
3: Sí lo traigo, panita, sí lo traigo.
4: No, discúlpame, no. A mí, en la forma en que se escucha tu audio, te puedo asegurar que no traes cubreboca. Y no solamente me vas a contagiar a mí, sino a toda la gente que nos está acompañando a través de la aplicación, a través de la radio. No manches.
3: Perdón.
4: A toda la gente que nos escucha, hay que hacerse la prueba al ratito porque si no...
3: ¡Oh, Dios! Que no sea hoy, que mínimo tienen que pasar unos 3 días.
4: Oye, ¿y cuánto tiempo vas a estar guardadito, carnal?
3: Fui al doctor hoy en la mañana y me dijeron que nada más 2 días, que porque como ya tengo mis 3 vacunas, que ya ahorita prácticamente voy de salida y vamos a presentar a trabajar otra vez.
4: Ah, bien poquito, ¿nada más 2 días?
3: Sí, yo también dije lo mismo. Y pues luego se atraviesa sábado y domingo y estos 2 días descanso, entonces pues también va a ser igual.
4: Pues sí, pero bueno, ¿estás listo para la bromita?
3: Estamos listos, palita.
4: Señores, en directo desde el Panda Cool Center, las bromas están... en el Panda Show.
5: ¿Qué onda, mi panda? Saludos desde Ciudad de Valle, San Luis Potosí, la puerta grande de la Huasteca Potosina. Soy tu fan desde hace como unos 15 años. Y la neta es que te quiero confesar algo. Me gusta tu mamá, güey. Hazme el paro con ella, ¿no? Saludos, mi pandita. Y recuerda que el agua no preña, échate un baño.
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4: Listo.
9: Bueno.
3: Hola.
9: No, todo bien.
3: Soy yo.
9: ¿Por qué dices número privado?
3: Porque te estoy hablando del celular que me encontré ayer. Acuérdate que te dije que me encontré un teléfono.
9: Ah.
3: Entonces quería probarlo. Y ya ves que te dije ahorita hace un ratito que quería hablar contigo.
9: Ah.
3: Nada más que no quiero que escuche el niño. ¿Te puedes alejar tantito de él o verlo de lejitos?
9: Sí, estoy de lejitos.
3: Ok.
9: ¿Cómo es eso? Ay, para ir al baño necesitas enseñarle, amor. Tú, baby. Okay.
3: Entonces, ¿ya puedo platicar contigo?
9: Sí.
3: Okay. Mira, acuérdate que hace rato te dije que, pues la neta la había cagado. Entre sí, entre no, ya es que me dijiste que sí iban a correr, pero pues la verdad que es otra cosa. Te lo quería contar porque, pues ya ves que hace unos días estábamos hablando de ese tema, de cuando estábamos juntos, de que te daban coraje en muchas cosas. Y ya ves que también la anterior semana me estabas preguntando lo del tema de tu cama, que porque te ibas a quedar con tu mamá.
9: Ajá.
3: Pues lo que pasa es que, mira, he estado pues platicando con esta chica, pues con Diana, ya sabes, y pues la verdad es que pues hemos estado pues hablando, conversando durante varios meses, y pues empezamos una relación otra vez. O sea, yo sé que ella también tiene ahorita su novio, pero pues empezamos una una relación ahorita como vía Facebook, y pues acordamos que pues al final de cuentas queremos intentarlo otra vez, y pues este fin de semana va a llegar aquí a Colima a vivir aquí conmigo. Entonces, pues te digo, pues hemos estado hablando, quedamos que pues va a regresar, y pues la verdad es que pues en la cuestión de esto de las camas que me pediste, pues la verdad es que no te las voy a poder regresar porque las voy a ocupar.
9: No, Eduardo, entonces, es que son mías.
3: Sí, yo sé que son tuyas, pero pues...
9: no, Eduardo, es que son mías, no las puedes ocupar.
3: Yo sé que son tuyas, pero...
9: Mira, pues, en la grande necesito. Ya sé que has hecho tus cochinadas, pero la chiquita es mía y la necesito.
3: Pero es que mira, la voy a ocupar porque ya sabes que ella viene con su hijo.
9: Y me vale madres, me vale madres.
3: Por favor,
9: yo pagué por ella. Oye, Eduardo.
3: Ajá, dime.
9: Yo me rompí el lomo para pagar esas pinches camas. No me puedes hacer esto. Es mi cama.
3: Apóyame, mira, yo te la pago después, con tiempo, yo te la pago, pero...
9: No, Eduardo, no, chinga tu madre, en serio, chinga tu madre.
3: Oye, espérate, te hablo.
9: No es posible, estás viendo, que no estás respetando ni su relación que tiene.
3: Es para que me insultes.
9: Ay,
3: o sea...
9: ¿Sabes qué? Ya, no, pero que sabía que esto iba a pasar y ya no me tiene por qué estar doliendo. Con tu piso lo que quieras. En mi cama no. Yo quiero esa cama para mi hijo, no para hijos de otra puta. ¿Lo escuchaste? Voy a pasar por esa cama el día de mañana y la quiero afuera, porque me la voy a traer. Punto. Y también no voy a traer la cuna. Así que me prepares esas cosas y listo. ¿Escuchaste?
3: Oye, pero te estoy diciendo, te la voy a pagar con el tiempo.
9: No quiero que ella se compre su cama. ¿Quieres hijos ajenos? Lucha por ellos.
3: Sí, yo sé, yo entiendo que te duele.
9: Mira, Eduardo, perdóname por lo que te voy a decir. Pero hasta Charlie tuvo los huevos para comprarme una cama y una cama a tu hijo. ¿Tú no tienes una para pinche entrenado?
7: ¡Oh, Dios!
3: No, por eso te estoy pidiendo el apoyo para que tú me ayudes.
9: Quiero mi cama. Mañana paso por ella. Saliendo del trabajo paso por ella. Escucha,
3: pero
9: me vale madre.
3: Pero mañana saliendo yo no voy a estar.
9: Me vale madre. Ahí entonces, ¿dónde vas a estar?
3: Oye, pero ¿por qué te enojas si solo son unas mugres camas? Al final de cuentas...
9: No. Ay, Eduardo, tú no sabes lo que me costaron. Tú no sabes lo que me costó, Eduardo.
3: Sí, bueno, no sé, pero...
9: Cállate.
3: Te estoy pidiendo que me eches la mano.
9: No te voy a echar la mano con eso, punto. Entiende, Eduardo, entiende.
3: A ver, dame, escúchame.
9: No
3: escúchame.
9: Te voy a echar la mano
3: escúchame,
9: con eso.
3: Escúchame, sí, pero escúchame. Mira, tú y yo quedamos
9: no,
3: bien.
9: Todavía que me hiciste sufrir con ella. O sea, ¿todavía quieres que yo le haga favores a ella? Vete a la verga, Eduardo, vete a la verga.
7: ¡Mocos, güey!
3: Perdóname, pero pues es que yo quiero que tú me ayudes.
9: No
3: favor.
9: Te voy a ayudar en nada. No te voy a ayudar en nada. Mañana paso por mí.
3: Voy a reponer
9: mi
3: pueda.
9: Cama. Mañana paso por mi cama.
3: Entiende, por favor.
9: Y hasta buena puedo. Onda soy, Eduardo, porque no te quito la grande. Y a ver si se duermen en el
3: a
9: suelo.
3: Ver.
9: Porque
4: ver,
9: es lo que me
4: haría
3: vas a pasar mañana con tu cama.
4: Aferrada con la cama, no manches.
3: Sí, es lo que te digo.
4: Oye, mencionó a alguien más que es como que dio a entender que le había comprado la cama. ¿Que ha tenido otra pareja o qué?
3: Sí, de hecho ella ya está casada. Ella se casó.
4: ¿Cómo dijo que se llamaba?
3: Charlie.
4: Charlie viene siendo como tu socio.
3: Algo así.
4: Oye, pero de verdad me da risa. ¿Cómo dice y defiende? Y es mi cama, a mí me costó. No, ¿cómo? Y vas a meter ahí tu entenado.
3: Sí, pero te digo, yo sabía que ese tema le iba a doler.
4: Pero ¿sabes qué? Digo, yo puedo entender el tema de las camas, ¿no? Que pues ella las pagó, son suyas, ella las necesita. Pero en el fondo siento dolor. Es sí, lo que me llama la atención porque... Y ahorita que me dices que ya tiene pareja y que vive con Charlie, pues... Ajá. ¿Será que todavía sigue sintiendo algo por ti o qué?
3: Pues no sé, pandita. La verdad es que yo todavía la sigo queriendo a pesar de que pues sé que fallé. Pero pues el karma me llegó, pandita. Y pues a mi condena yo creo que va a seguir queriéndola todavía mucho tiempo.
4: ¿Neta?
3: Sí, la verdad es que yo todavía sigo sintiendo algo por ella.
4: Pues, de acuerdo a cómo se puso y todo, yo creo que ella también sigue sintiendo algo por ti y no creo que sea lástima, ¿eh?
3: No, pues espero ¿no? que no. Ojalá sea todo el cariño ese que juntamos en tantos años que nos conocimos.
4: Bueno, pues vamos al cierre de la broma. Mira, te recomiendo que aproveches lo que nos dijiste hace rato y decirle, oye, está bien, mira, no quiero discutir contigo, pero mañana no te puedo entregar las camas porque tengo el bicho. ¿Ella ya sabe que te dio el bicho?
3: Sí, ya sabe.
4: Bueno, entonces dile, mañana no te puedo entregar las camas porque tengo el bicho, entonces pues me dijeron que tengo que estar guardado 2 a 3 días, y bueno, ya llega el fin de semana, por eso es que no estoy saliendo y estoy siguiendo las indicaciones del médico, pero pues de menos dame una semana en lo que yo puedo salir y comprar otras camas, pelea solamente una semana, ¿ok? Listo, vamos a ver cómo reacciona. 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
9: Bueno.
3: Soy yo.
9: Pues, es Max, si dices que no vas a estar mañana, ahorita mismo paso por ella, no te preocupes.
3: Oye, pero pues tú sabes que ahorita estoy enfermo, ahorita no puedo.
9: No, por ella, ya voy por el diablito. Eduardo, ¿prefieres que tu hijo y yo estemos durmiendo en el sillón? Y tu hijo desconocido esté durmiendo en una cama. No, Eduardo, ahorita mismo paso por ella.
3: Mira, espérame, dame dos minutos.
9: No, y no me importa que le tengas que dar explicaciones a ella. Quiero esta cama. Ahorita mismo,
3: Ok, te estoy escuchando, pero escúchame tú a mí, ¿vale? Dos minutos. O sea, sí, te la voy a entregar, pero espérame, déjame que pasen unos días y te la doy por lo de ahorita que estoy enfermo.
9: ¿Por qué? ¿No? O sea, ¿ya están ahí? ¿Ya se instalaron?
3: No,
9: lo siento. No, ya voy por ella.

0: O sea, ¿ya están ahí? ¿Ya están ahí? ¿Ya se instalaron? No, lo siento. No, ya voy por ella.
1: Ok, bueno, nada más ahorita cuando llegues te voy a hacer una pregunta, ¿vale?
0: No, no me hagas ninguna pinche pregunta. Te pedí esta cama desde cuándo. Me vale lo que hagas con tu vida, pero mi esfuerzo, Eduardo, todo el pinche trabajo que he estado teniendo todos estos días para pagar esas malditas camas, no, Eduardo.
1: Ok, bueno, ok.
0: Ese es mi coraje, que prefieres que un niño desconocido a que tu hijo esté durmiendo en una cama ahorita. Ese es mi coraje, no otra cosa. A mí me vale mi vida sentimental.
1: Sí, está bien. Pero bueno, ya cuando llegues aquí, vengas por la cama. Si quieres llegar ahorita en 5 minutos, nada más te voy a hacer una pregunta.
0: No quiero que me hagas ninguna pregunta, ninguna. Solamente quiero mi cama y punto.
1: Okay,
0: y la cuna. Voy a estar dando tantos viajes, pero no me importa.
1: Okay, ya nada más entonces cuando vengas, lo único que te voy a decir es que cómo estoy el Panda Show, porque esto es una broma.
0: ¡Cállate!
2: Noemí ya bailó las canciones. Oye, Lalo, había escuchado yo diferencias y que se pelearan por temas ideológicos, por diferencias económicas, por diferencias religiosas, pero por una cama. ¡Soquitolo! Oye, está bien caliente la hija de Calimán. Uy, ¿qué? ¿Las camas de menos son grandes, son chiquitas? ¿Qué onda?
1: Pues es una king size y una individual.
2: Ok, y la king size creo que la ocuparon ustedes, ¿verdad?
1: Así es.
2: Por lo que escuché. Porque sí lo dijo. La otra, pues mira, ya, si quieres, ya, pero la del niño. ¿Cómo la del niño? Sí, ya nos desvía la llamada, no manches,
1: modo,
2: Lalo.
1: Papita.
2: A ver, déjame, ¿le intento?
1: A ver, otra vez, ya la última.
3: Lo sentimos.
2: Carnalito, bailamos las calmadas. ¿Y sabes qué es lo peor de todo? Que no puedes ir a visitarla porque tienes el bicho.
1: Sí, ya sé, es lo peor. Pues no sé si vayan a venir ahorita.
2: Oye, pero tienes el bicho, se lo dijiste. Bueno,
1: sí,
2: ella lo sabe, ¿no?
1: Sí, ella sabía.
2: Pues a lo mejor te cumple y agarra el diablito y va para allá, valiéndole gorro. Pero bueno, Eduardo, dime por favor, ¿cómo se oye el Panda Show?
1: A toda máquina, pandita.
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0: 15 minutos y la hora.
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0: Y estoy con Melody.
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13: De tratarlo.
14: Ok.
13: Entonces, sí, no quisiera como con una mala experiencia, ¿ves?
14: ¿A qué te dedicas, Daniel?
13: Comerciante.
14: ¿Cuáles van a ser tus argumentos? ¿Por qué no quisiera responder en esta broma con el papá? ¿Por qué no quiere responderle a su hija?
13: Pues le comentaba que porque realmente no estoy dispuesto a, la verdad, a aventarme ese compromiso.
14: ¡Órale! Le puedes decir, oiga, señor, pues mire, yo asumo la responsabilidad. Pues lo que pasa que su hija es alérgica a látex y pues yo no tengo la culpa. Pues ya le dije que la apoyo, pero pues ella quiere que nos casemos y que vivamos juntos, pero usted sabe que la situación es muy difícil, yo soy comerciante y pues no estoy preparado. Esa tiene que ser tu postura, ¿ok? Listo, pues vamos a hacer la machaca, comuníqueme. ¡Ah, ahí está Penélope! ¡Hola, Penélope! ¡Buena noche!
15: Hola, buenas noches.
14: Oye, ¿por qué ayudarle a tu hija a hacer la broma?
15: Porque es un mecánico.
14: Es tremenda, ¿verdad? Oiga, señora, ¿y por qué la votó con su mamá?
15: No, yo no la voté, ella se quiso ir.
14: Es que manejan lo mismo, pero estaba muy chiquitita. ¿Poco tenía esa decisión tan pequeña de yo los dejo a mis papás?
15: Es una historia larga.
14: Ah, como una novela, como La Rosa de Guadalupe, más o menos.
15: Más o menos algo.
14: Bueno, entonces la historia es que usted está en casa de su mamá.
15: No, yo estoy en mi casa. Mi hija es la que está en casa de mi mamá.
14: Ok, entonces, ¿cómo vamos a manejar la logística?
15: Pues ella está en casa de mi mamá, me marcó y yo no sé qué hacer, por eso le estoy marcando a mi esposo. Para ver qué le vamos a hacer.
14: Ah, ok, entonces no van a estar juntos.
15: No.
14: Supuestamente estás haciendo la llamada de tres. O tú, Melanie, papá, tengo a mi mamá. ¿Cómo vamos a hacer el enganche? Platíquenme.
16: Pues que mi mamá le marque y le diga que me va hacer llamada de tres conmigo. O sea, que me va a agregar a la llamada a ella.
14: No, más bien que te tiene ya. Pero te va a preguntar si estás en tu casa. Penélope, ¿de dónde me estás llamando?
15: Yo, de aquí del Estado de México.
14: No, babosa, no, espera. espérate. Ay, no, ahora entiendo por qué. Tu esposo, con si tú vas a estar en tu casa supuestamente, tu esposo te va a decir. Te va a decir de qué número me estás llamando. Conoce tu celular, no sé si tengas teléfono de casa, sí, te va a preguntar. Sí.
15: Pero yo le voy a decir que en mi chip se acabó el crédito y que tomé otro. Tenía crédito.
14: Bueno, ok, porque si le dices, oye, ¿por qué? Oye, pues, ¿de dónde me estás hablando? Ah, es que estoy en el Estado de México. Bueno, pues vamos a pegarle, señores, en directo desde el Panda Cool Center. La diversión está en este Casto Show.
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19: Bueno.
15: Bueno.
19: ¿Quién habla?
15: Ay, en el otro, ¿cómo quieres que hable? Mira, hay un problema, ya te estoy diciendo de Melanie.
19: Ajá.
15: Daniel ya no se quiere hacer cargo de la niña, ya no se quiere hacer cargo.
19: Puta madre.
15: Está embarazada. No, pues Melanie está llorando, mamá está toda neurótica, llorando. ¿Qué es lo que vamos a hacer?
19: ¿Qué van a hacer?
15: O sea, con mi mamá.
19: No te puede costar, dile que tiene su puta madre, Daniel.
20: ¡Oh, Dios!
15: Con mi mamá, Melanie está con mi mamá.
19: Y a ver, márcale.
15: Voy a unir la llamada, espérame.
19: Ya, échale.
21: Bueno. ¿Qué pasó? Estoy aquí con Daniel y con mi mamá.
19: ¿Y luego qué dices, hijo de toda su puta madre?
21: Nada, pues que no quiere al bebé.
19: ¿Cómo que no lo quiere el pinche bastardo?
21: No, me dijo que no.
19: ¿Así nada más te dijo que no ya?
21: Ajá, así me dijo no.
15: No, le dijo que no, que él no quería un hijo, que ella tenía dos y que ella no se quiere hacer cargo de los. Él no quiere
19: responsabilidad. Le voy a dar en su puta madre. ¿Dónde estás, Melanie?
21: Aquí en la casa, aquí está.
19: ¿Estás en esa?
21: Sí, aquí estoy en la casa.
19: Ay, Dios. Espérate, te voy a mandar para allá para que me le pase.
21: Pues sí, pero aquí está él y le estoy diciendo.
19: Espérame.
15: No, espérate, no cuelgues, espérate.
19: No, espérame, voy a.
15: Habla con Melanie.
21: Es que yo no le quiero hacer nada. Yo no le quiero hacer nada. Nada. O sea, no. Hoy me fui a hacer una prueba de embarazo y salió positiva. Y ya cuando regresamos de la oficina, yo se la di. Entonces me dijo que él no quería tener hijos y no sé qué tanto, que él ya tiene dos, otro más y no sé qué tanto. Entonces llegamos aquí con mi mamá Leti, yo le dije a mi mamá Leti todo y él le dijo a mi mamá Leti que no.
19: ¿Dónde pasa, marido, su puta perra madre?
22: Bueno.
19: ¿Qué pedo contigo, güey?
22: Nada.
19: ¿Cómo que nada, güey? ¿Y el niño qué? ¿No lo quieres o qué, güey? ¿Tú estás pendejo qué?
22: Pues no, yo le había dicho que no y yo cuando me conocí le dije que... Pues sí, esa íbamos a empezar y todo, pero pues ya no quiero responder.
19: O sea, van a empezar y mientras ya la cogiste, ya te la embarazaste y ya tú bien verga, ¿no? Hijo de toda tu puta madre.
20: ¡Mocos, güey!
22: No, tranquilícese, tampoco me hable así porque me estoy hablando yo.
19: Ya me toqué. No,
22: madre, yo estoy pidiendo dinero, yo voy a pagar. Yo voy a pagar.
19: Vaya, ¿cuál va a estar de puto?
14: Te lo dije, yo no tengo la culpa, es su hija.
19: Ah, o sea, que ella tiene la culpa por culera calenturienta.
14: No, es que yo le dije... Pues hay que usar condón, pero me dijo que era alérgica al látex.
19: No, hijo de toda tu perra madre, te sientes muy verga. A ver si te das cuenta que lleguen a cachetearte, vas a estar de puto, güey.
20: ¡Oh, Dios!
19: Exactamente eso quiero que digas ahorita que llegue un pinche verguero, güey. Hijo de toda tu puta madre, güey. Ahorita le voy a decir igual a Melanie por pendeja.
14: ¿Cree que le tengo miedo, pinche chango culero?
20: ¡Mocos, güey!
19: Decirlo por teléfono, hijo de puta madre, a ver.
14: No, pues yo le estoy hablando bien. ¡Soquito, Loki, no manches! ¡Oye, es de armas tomar, eh! ¡Perdón, me metí, compadre, para echarle cookie! ¡Pero si vi que Lino es de armas tomar, eh!
19: ¡Me vienen a cachetear!
14: ¡Luego! ¡Oye, qué onda con tu suegro! A ver, pásame a Melanie, échamela.
21: Oye, Melanie,
14: mira, tienes que hablar con tu papá y decirle, oye, papá, pues aquí la idea es de que hables bien con él, pero pues le estás diciendo de groserías, él es buena gente, pero pues si tú lo insultas, ¿cómo quieres que él se ponga? Como mediando un poco más la situación para que haya un diálogo, obviamente, entre tu papá y el supuesto Daniel, Porque ahí lo va a estar metiendo
21: él. No creo, pero sí.
14: ¿Y en qué trabaja tu papá? Que soy así como que pica botones y hace pum, pum, pum, pum, pum. ¿Qué trabaja él?
21: Ah, no, yo creo que está mandando ya mensajes.
14: ¿Y a quién?
21: No sé. Oye, trabajadores o no sé.
14: A ver, dime una cosa. ¿Este Daniel tiene el teléfono de Lino?
21: Creo que sí tiene ese número en papá, sí, sí lo tiene.
14: Sí lo tiene, ok. A ver, pásamelo.
21: A ver, se lo paso.
14: Voy a cambiar la historia porque la señora está enferma, no sé qué asunto.
0: Wow. A ver,
14: Danielito.
0: ¿Qué pasa?
14: Mira, voy a marcar de otro número. Vamos a provocar porque la broma aquí tiene que ser entre tu suegro y tú. ¿Estamos de acuerdo? Entonces voy a marcar de otro número y tienes que ser retador, compadre. O sea, tienes que ser retador y diciéndole, oye, más o menos como yo le entré, y decirle a tu estilo, oiga, a ver, le estoy hablando desde mi teléfono, ya me alejé, me alejé de Melanie, quiero que hablemos bien usted y yo. O sea, la verdad es que, y lo que quedamos en el tema original, yo no puedo responder, no es que no quiera, sino pues yo le dije a Melanie que no se embarazara, no es momento, no estoy preparado, y ahí yo voy a tratar de meterme y vamos a jugar los papeles entre tú y yo, ¿ok? Órale, línea diferente, tú ya te alejaste, marcamos las bromas en el Panda Show.
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14: Un poquito el tono.
0: Bueno. Hijo de toda tu puta madre, güey, vamos a ver si es cierto, güey. Lo que quiero es arreglar las cosas para que, pues no sé en qué acuerdo podamos quedar usted y yo. Y ahorita ya me voy a alejar de ella para que no haya ningún tema, ¿no?
24: Ya no te voy a decir nada, no te voy a volver a mencionar la palabra, no te voy a decir la palabra, no te voy a decir nada.
14: Pero ya me alejé de su hija, estoy tratando de que hablemos bien.
24: Nada más, ahorita que nos contestes en el teléfono de mi chavo, vamos a ver si es cierto que nos vas a dar igual como artista, güey. Porque usted es puto y lo sabe, güey.
14: Pero yo no estoy preparado aún.
24: ¿Preparado para qué, güey? Pues
14: para una responsabilidad de un hijo.
24: Por eso, pero tienes tres hijos, güey.
14: ¿Qué quiere que haga lo mismo que hizo usted? ¿Abandonar a Melanie con su abuela?
20: ¡Mocos, güey!
24: No, güey, entonces, ¿por qué andas de calenturiento, güey? Pues, ¿por qué andas de culero, güey?
14: Ah, pues, la calenturiento es su hija, pues, le encanta el chile.
24: Todo, puta madre, hablas muy verga, pinche bastardo, güey.
14: No, yo estoy hablando bien, ¿no? Bastardo el que va a tener su hija.
24: Ah, o sea, le dices todavía bastardo a tu hijo, güey.
14: Hagamos una cosa, ¿por qué no nos vemos usted y yo? Y lo arreglamos de hombres.
24: Ven a visitarme, hijo de toda tu puta madre, entonces.
14: No, pues lo que está refiriendo es su hija y su esposa. No, mi jefa.
24: Ven a verme, ¿sabes en dónde estoy? Ven y verme.
14: Pero podemos hablar bien al chile o luego, o a los putazos.
24: Vamos a darle mucho, a ver si es cierto.
14: No, pues voy para allá y me cree que nos partimos la madre. No le tengo miedo. ¿Muchos huevos o qué?
24: ¿Cómo que muchos huevos, hijo de toda, ¿sí?, tu puta madre? Pues ya acaban por allá. Quiero que oiga nada más la llamada para que veas.
14: Está chingui chingue la ruca de la doña Leticia que quiere hablar con usted, espéreme. A ver, ruca, ahí está. Sí, se está mamando este cabrón. Yo soy bien tranquilo. Hable con él.
21: Bueno. Oye, es que imagínate yo qué voy a hacer aquí con Melanie, con así como está y todo, yo no puedo, ni quiero. Pura decepción, ¿qué voy a hacer yo con ella? Ayúdala.
24: Sí, ahorita la voy a dar en su puta madre a su yerno para que vea.
21: No, pero esta no es la ayuda, a ver que de qué forma, porque le das en la madre y qué y todo el embarazo y todo.
24: No, Pedro, va a pagar su yerno, yo pago.
14: Yo la quiero mucho, señora, pero no se mete, ya está.
24: Yo pago, no pasa nada, ¿cuánto puede ser? Que chingue su madre, esta que lo cachetó ahí para que lo vean cómo va a llorar ahí, le va a pedir perdón a la niña ahí llorando.
14: Ya está bien anciana y la verdad no quiero meter.
24: No, porque problema. No puedo hacer la llamada, no me dejan hacer la llamada para que llegue a la sanitación, ya está ahí ahorita.
14: El suegro, ¿no? Voy para allá, antes de que se ponga mal aquí la abuelita, voy para allá y hablamos usted y yo.
24: ¿Para dónde, pedazo de pendejo?
14: Pues, ¿dónde está usted, hijo de su puta madre? Pues ahí, a ver si todo lo que yo me está diciendo...
24: ¿Dónde
14: sí
24: estás, un pinche pedazo de mierda?
14: ¿A huevo? ¿Qué?
24: ¿A huevo apestas, hijo de su puta madre?
14: Y el culo de su hija me lo presta, ¿cómo ve, hijo de su puta madre, güey?
24: Va a estar mi puto, güey.
14: Y me voy a llevar a su hija para que arreglemos todo enfrente y no lo arreglemos por teléfono. Voy para allá y cuando nos veamos le voy a preguntar cómo soy el Panda Show, que es una broma.
20: ¿A toda madre?

0: ahí está tu papá, pobre de Daniel, que es suegro, ¿Qué le dices a papá?
1: Bueno. Es una broma.
2: Son la pura mamada todos.
0: ¡Me das miedo! Oye,
1: ya,
0: hasta me dijeron, hasta la señora Leticia se metió, hasta Penélope también participó. ¡Penélope, sí, ahí está tu marido!
2: ¿Qué pasa, mamacita,
1: A ver si me voy a acordar con eso.
0: No, hombre, estás bien, bien mal, la verdad, Penélope, pero haciendo bromas. Oye, Melanie, comunícale a Daniel. Perdón, al principio fue Daniel, no te diste cuenta. En unas partes participó Daniel, en otras yo. Danielito, la neta, no me gustaría estar en tus zapatos, Daniel.
3: De verdad, no, pues por eso nada, yo bien preocupado.
0: Dile algo a tu suegro, porque mira, si te llegas a portar mal, ya sabes cómo te ver con este hijo de la chingada,
3: Lo único que le puedo decir es que yo no dije nada de lo que tuvo la llamada,
0: No le saques, puñal, no le saques.
3: Ya vio, me iba a matar a tu aquí, ¿sabes a cuántos cabrones?
0: Oye, Lino.
2: No, ponte chingón, Daniel, ahorita que salgo, güey, te voy a agarrar allá afuera, güey.
4: ¡Oh, Dios!
0: Oye, Lino.
2: Mande.
0: Chúpame un huevo, ¿no? Se ve que con esa boquita los chupas bien sabroso. Pero bueno, familia, dígame, ¿cómo se oye el Panda Show?
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1: 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En la

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1: Alfonsín, buen martes, ¿cómo andas?
2: Hola, buenas noches, pandita.
1: ¿Qué haces? ¿Ya estás dormido? ¿Qué onda, Alfonso?
2: No, pandita, aquí ando en el trabajo.
1: Ah, qué buena onda. ¿Y en qué trabajas a esta hora?
2: Soy costurero, pandita.
1: Ay, qué buena onda. ¿Y qué tipo de ropa surces o coses?
2: Estamos elaborando una playera para niñas.
1: Ay, mira, qué bonito, regálame una, quiero una rosa sexy, bonita, hermosa.
2: Claro, claro.
1: Alfonso, gusto saludarte, platícame, ¿para quién la bromita, carnal?
2: Para mi pareja.
1: ¿Cómo se llama tu pareja?
2: Carlos.
1: ¡Carlos, órale! Ay, ¿y también surce o cose?
2: No, él es pintor.
1: Ah, él es bueno. Pintor, o sea, no surce puño de ligas. Oye, ¿y él tiene la brocha gorda o no?
2: Pues sí.
1: Ah, pues sí. ¿Qué onda para tu novio, Carlos?
2: Mira, hace 15 días, casi 20, pues yo ya conocí a una persona por medio de Facebook.
1: Ok.
2: Y pues la contacté, nos contactamos, entonces nos citamos y esta persona pues me ofreció dinero con tal de yo estar con él.
1: ¡Órale! O sea, ¿así de rápido en la primera cita?
2: Ajá.
1: Oye, ¿y cuánto tiempo llevaban de conocerse por Facebook, por redes sociales?
2: Como un año.
1: Ah, pues ya un rato, ¿no? O sea, que ya se conocían, entre comillas.
2: Sí.
1: ¿Pero no te prefirió invitar un cafecito en lugar de proponerte otra cosa y después? ¿O cómo?
2: Pues no, fue directo. A su edad, pues una persona así de su edad, pues siempre va a lo que va, ¿no?
1: Oye, ¿y qué edad tiene esta persona?
2: 53 años.
1: Ok, ¿y tú?
2: 22.
1: Ok, entonces él fue completamente directo. ¿Y luego?
2: Pues luego pasó que pues mi pareja Carlos se enteró y tuvimos unos problemas.
1: Pues como no, te la debe haber hecho de remoción, ¿no?
2: Sí, y de hecho, pues no pasó nada íntimamente con la persona mayor, no pasó nada.
1: ¿Neta?
2: No pasó nada.
1: O sea que no más hubo pleito con Carlos a lo tarimapendejo, ni siquiera disfrutaste.
2: Pues él se enojó por lo mismo de que me daba cosas, de hecho me regaló un teléfono, me dio pues dinero.
1: Oye, pero a ver, o sea, prácticamente digamos que le estaba siendo infiel a Carlos cuando decides llevar a través de las redes sociales una relación, o sea, andabas acá calentón, ¿o no? Andabas inquieto,
2: sí,
1: ¿sí o no?
2: De hecho.
1: Ahí estamos. Sí. Entonces, ¿por qué decides cuando después de un año de estar tratando, hablando a esta persona de 53 años, el día que se ven, ¿por qué no se consuma, digamos, la amistad o la relación de ese año? ¿Por qué decidiste no?
2: Porque yo tenía una relación antes de conocer a Carlos. Ajá. Entonces, perdí como que el interés hacia la otra persona por esa persona de 53 años.
1: Ahora.
2: Entonces, me decía, no, pues deja a esta persona, no te conviene.
1: Alfonso, deja de estarme echando los perros, mi rey. O sea, nada más te voy a ayudar a la broma, no vamos a llegar a más. ¿De acuerdo? O sea, bueno, está bien, igual sí. Ok, entonces arma la rebambaramba y ¿qué te perdona? ¿Siguen siendo novios, no? ¿O qué?
2: Mira, ya me perdonó, pero lo que pasa es que él quiere saber la propia persona de 53 años que ya no está conmigo, que no pasa absolutamente nada.
1: Ah, ok.
2: Y que pues sí, que ya no nos vemos. Pero,
1: ¿y de qué se trata la llamadita? ¿Es llamarle y decirle a qué, a Carlos?
2: Ahorita quiero llamarle y decirle que pues sí, cierto que pasó algo, pero no, que sí pasó algo íntimamente y que pues no me vine a trabajar, sino me vine a vivir con él.
1: ¡No manches!
2: Sé que me va a odiar por muchas cosas, porque me dijo que no le mienta y todo este tipo de situaciones.
1: Ajá.
2: Pero pues siento que con estos problemas, pues una bromita no hace nada.
1: No, aparte yo creo que a lo mejor puede la bromita pues hacer que pues se consume más la situación, ¿no? Entre ustedes.
2: Pues eso es lo que no quiero. No quiero solucionar las cosas, pero pues quiero llevar esto a una broma y pues quiero hacerle saber que no pasa absolutamente nada. Y
1: ok, bueno, platícame cómo se llama, cuál es el nombre del tipo de 53 años.
2: Rubén.
1: Ok, Rubén, ¿hace cuánto tiempo que fue esta cita en donde se vieron que pasó pero no pasó y que le vamos a decir qué pasó?
2: Que nos vimos fueron 3 ocasiones.
1: Ok, ¿y la primera fue más o menos en qué mes?
2: Fue en diciembre, justamente fue el 24 de diciembre.
1: Nos vimos el 24, ¿la segunda la recuerdas?
2: El 27.
1: ¿27?
2: La tercera fue el día primero de este mes.
1: El primero de enero, ok, ajá. Muy bien. Oye, a ver, Alfonso, neta, ¿en ninguna de las 3 citas llegaste a gol? ¿Eh? ¿A gol?
2: Ah, no, no, no.
1: O sea, ¿nunca llegó al manchón penal?
2: No, pues no, ¿cómo crees?
3: Ay, no mames, Lu.
1: Pero, carnal, pues supongo que se lo viste porque te inquietaba.
2: Pues me inquietaba su fotografía de Tercel porque solo era por su cara.
1: Y ya lo viste y dijiste no. Ok, entonces tú y yo estamos reunidos, yo voy a ser Rubén. Entonces, como para aclarar la situación, pero en realidad quieres decirle, bueno, le voy a decir que sí tuvimos que ver íntimamente tú y yo, que estás ajá. conmigo y que te vas a quedar a vivir conmigo, con Rubén.
2: Ajá, y quiero que le digas que tú tomaste mi celular y le tomé su celular. Él no sabe que te estoy llamando, él se está bañando y pues sí, va a estar conmigo, no sé qué pretenda. Y ya en eso, pues yo entro, ¿no? Te voy a decir, oye, ¿qué estás haciendo o qué? Y tú me vas a decir, tú me habías dicho que ya pues habías terminado con Carlos, con Charlie.
1: Ok, ¿qué edad tiene Carlos?
2: 27 años.
1: Perfecto, pues bien listo, cuando escuches el efecto deporte le entras. ¿Qué onda?
2: Quiero también que le digas que él sabía de, pues sí, de su existencia de él, que él no te importaba y que pues que me diste muchas cosas, muchas cosas, una chamarra, unos tenis y cualquier cosa.
1: Ah, ok, chamarra, tenis. ¿Cuánto tiempo llevas de relación con Carlos? Platícame un poquito de la relación entre tú y Charlie para...
2: Llevamos 6 meses, pandita. El 17 de este enero hacemos 7.
1: ¡No manches, bien poquito!
2: Sí, pero es un amor, lo amo mucho.
1: Bueno, tan un amor que has estado a punto de engañarlo, no creo que sea tan un amor.
2: Pues sí, es un amor, pero pues ya sabes que... Pues sí... Oye, me ganó como que la tentación económica.
1: ¿Y dónde lo conoces al Charlie? ¿También a través de redes sociales?
2: Mira, te voy a contar largo, bueno, rápida la historia, ¿va? No, a él lo conozco por un amigo que era... Él era pareja de un amigo mío.
1: Ajá.
2: Entonces, él, pues yo me gustaba y así, pero él pues estaba con mi amigo. Después lo contacto otra vez por Facebook, le pregunté por él, por mi amigo, y me dijo que ya no estaba. Le dije, oye, ¿te puedo invitar a salir? Me dijo, no, como él es de rancho, uh-huh. Dijo, no puedo salir. Dice, si gustas venir a mi casa, tengo animales y los tengo que cuidar. Entonces, pues ya me citó, fui a su rancho. La cita fue, pues, ni tan romántica, solo me invitó una sopita bien tranquila.
1: Fue algo así como tipo secreto de la montaña, ¿no?
2: Sí, pero fue algo muy, muy, muy bonito y muy, para mí, muy, un detalle muy bonito. Entonces,
1: oye, ¿y esa pues, misma noche ahí sí con él sí o no? Porque dices que con Rubén no.
2: No, pues no. Con él, pues sí, no manches, imagínate. Decir,
1: bueno, esta broma le vamos a poner secreto de la montaña instantánea.
2: Sí, prácticamente es una montaña, ¿eh?
1: Bueno, pues vámonos a la bromita, mi querido Alfonso. ¿Cómo me quieres? ¿Serio, formal, gañán? ¿Cómo quieres al tal Rubén?
2: Pues esta persona tiene... No, nunca la he escuchado hablar, pero pues quiero que hables pues serio, con una voz gruesa y... Pues,
1: como te gustan.
2: Tampoco.
1: De voces gruesas, ¿no te gustan de voces gruesas? Dices que no, bueno. Pues vamos a pegarle, señores, en directo desde el Panda Go Center. Las bromas están en este Casto Show.
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1: Listo, cuando escuches el efecto de puertas cuando entras así como muy contento y dices, ay, dices, el agua estaba tibia, ¿ok? Que el agua estaba tibia.
2: Sí.
1: Y ahí empezamos el diálogo. El efecto de puerta este, mira. Entra, entra.
2: Bueno.
1: Bueno.
2: ¿Quién habla?
1: Soy Rubén. ¿Cómo estás?
2: Bien.
1: Mira, ocupo hablar contigo, Estoy con Alfonso. Él ahorita se está bañando Hemos estado la tarde juntos. De hecho, no fue a trabajar. Y bueno, me ha comentado que tienen un problemita entre ustedes. Yo sé de la existencia tuya, ¿verdad? Creo que también tú sabes de la existencia mía. Soy Rubén. Nos conocimos por el Facebook. ¿Ya me ubicas? Mira, lo que pasa que Alfonso me ha pedido que hable contigo. Ahorita les está bañando. Porque me comentó que han tenido problemillas ustedes, ¿va? Ahí de celos y que él te dijo que no habíamos tenido intimidad él y yo. Y bueno, que quería saber de mi propia voz y de mi propia boca si hemos tenido intimidad, ¿no?
6: Sí.
1: Mira, yo nada más te pido actitud. Si estoy decidiendo hablar contigo, ¿sabes por qué es?
6: ¿Por qué?
1: Porque Alfonso me interesa. Ajá. Aparte, tú eres un pelagato. Yo tengo 53 años. La primera cita la tuvimos el 24 de diciembre. ¿Y sabes qué? Te voy a decir la verdad. ¿Qué? Hicimos el amor delicioso.
7: ¡Oh, sí! ¡Oh, sí! ¡Así!
1: Y solamente le hacía el jo, jo, jo. Y nos volvimos a ver el 27. Y el primero de enero. Y yo ya le pedí que vivamos juntos. Porque a mí realmente Alfonso me cuadra. Me gusta. Mi nena. Mi hembra. Entonces quise aprovechar ahorita y llamarte por teléfono porque... Pues la verdad quiero pedirte que te alejes. Yo ya quiero vivir con él. Ajá. Quiero a mi hembra. ¿Tú qué le das? ¿Tú qué le ofreces?
6: Que me diga eso, ya no lo moleste, ya no lo moleste.
1: Por eso, pues mira, yo te pido, sé que va a ser esto difícil. Porque yo soy un hombre hecho y derecho, un caballero.
6: Nada más pásamelo, que me lo diga él.
1: Pues te deja que se salga del baño. Te digo que se estaba bañando. Pues lo dejé todo lleno de amor, todo salpicado de amor.
7: ¡Ay, qué asco!
1: Y por eso quise llamarte antes, para que hablemos. Pero espero que te comportes como hombre y podamos tener diálogo. Y yo nada más lo que te pido es que hablemos bien. Porque de verdad sí estoy bien interesado, pero bien interesado. ¡Ah, mira! Pues va saliendo. ¡Alfonso! ¡Alfonso! Ven. Yo sé que me pidiste tiempo y todo, pero... Tomé tu teléfono, le marqué desde el mío a Carlos. Y le marqué.
2: ¿Cómo que?
1: Tomé tu teléfono. No, yo te dije. Y yo no voy a mentir. Y tuvimos que ver y sí. Y yo te amo. Y ya te dije que te vinieras a vivir conmigo. Aquí está Carlos. Oye. Habla con él.
2: Bueno, ¿es en serio? Perdóname, chaparro. No me digas, chaparro. Oye, mi amor, no me vayas a colgar.
1: Ah, pensé que me hablas.
2: Oye, no me vayas. Oye, no llores.
1: Ya le expliqué todo y me dijo que quiere saber lo de tu voz. Y ya le dije que el 24 te dejiera el jo, jo, jo.
2: Espera, oye, te hablo, no llores, escúchame. No, escúchame, solo es que tú me habías pedido que querías escuchar de él. O sea, y de... Pues yo, pues la verdad, pues sí, o sea, quería que supieras de él lo que
1: está bien. Yo le iba a decir que no es cierto, pero yo realmente te intereso, eres mi hembra.
2: Ahora, pues, ¿qué te puedo decir? Pues yo te estaba diciendo, pues las cosas, y creo que, como dices tú, creo que ya no es bueno mentir.
6: Pobre, ¿te lo vas a estar conmigo?
2: Mira, te voy a decir algo, no te enojes y tampoco me cuelgues. Hablemos las cosas bien, ¿vale? Te hablo. Mira, aquí está esta persona, Rubén, y pues me ha propuesto que, pues sí, que si no quiero dejarte, pues que te vengas para acá conmigo. Entonces, pues, tampoco quiero que lo tomes a mal. Tú sabes que yo te amo y sabes que ayer pasamos...
1: Dile que tengo unas propiedades para que pueda pintar, pero también que sea mi hembra. Pues sí.
2: Y yo te le dije que pues sí, o sea, que pues te dedicabas a pintar y así. Entonces, pues, igual, o sea, me dijo que pues si no quieres trabajar, que se te puede mantener. Amor, yo te amo a ti. Y pues ahorita pues aquí está él y pues yo la verdad, como te lo dije el otro día, porque lo estaba haciendo. ¿Me escuchas? Oye, te hablo.
1: Dile, proponle una relación de poligeisha. ¿Poligeisha? Así te este macho para los dos hembritas. Porque mira cómo llora.
2: Espera, Robert. Oye, te hablo.
6: ¿Qué?
2: no te pongas así. Tú me habías dicho que, pues, que habláramos con la verdad, que ya nada de mentiras.
6: ¿Quién se ha estado mintiendo todo este tiempo de nuevo, Alfonso?
2: No te he estado mintiendo, ¿sabes por qué?
6: ¿Por qué?
2: Porque ya no lo había visto hasta hace rato. Y pues tú me dijiste que querías hablar con él en persona. Y ahorita
6: pues... Pero tú me dijiste que ya no estabas con él.
2: Ya no estaba con él, pero ¿te acuerdas igual ayer que andaba yo preocupado por lo del pago de mi papá?
6: Sí, Dios, no sabes cómo puta madre ya me drogué acá, Alfonso, para dar tus pagos.
3: ¡Oh, Dios!
2: Sí, mi amor, yo lo sé, pero pues... Pues es que igual ahorita pues necesito igual dinero para darte lo del pago también. Y ahorita pues me salí de trabajar.
6: Pues sí, Alfonso, pero no, ya debo aquí, ¿sabes cuánto debo?
2: No sé, mi amor.
6: Son 3 números, Miranda, que no me has apoyado nada y mucho lo he podido dar.
2: Sí, yo lo sé.
6: Son más de 2,000 pesos, Alfonso.
2: Yo lo sé. ¿Y por qué crees que yo busqué a Rubén? Y ahorita, pues, que lo diga él, ahorita me dio dinero, me dio 6,000 pesos para darte lo de los pagos. Pero yo no
6: lo quiero ver en persona.
2: ¿Cuándo?
6: Ahí anda.
2: ¿Quieres que vayamos ahorita?
6: ¿Y en dónde están?
2: Estamos aquí en Santiago.
1: A ver, Alfonso, déjame hablar con él, Pam. Carlos. A ver, mira, a mí me encantan las nenitas, pero te voy a pedir un favor. Deje de chillar, mijo. Deje de chillar.
6: No estoy llorando.
1: Ah, no, ¿entonces qué? ¿Te está gritando? Por favor.
6: Tampoco estoy gritando. También te entiende, no mames. Yo lo estoy sacando de onda, no estoy llorando.
1: No nos faltemos al respeto, que yo en ningún momento le estoy faltando al respeto. Yo le estoy hablando bien.
6: Yo no le estoy faltando al respeto, te estoy diciendo que estoy sacado de onda.
1: Yo respeto y he respetado la relación entre ustedes y nos conocimos por el Face, nos hemos reunido, hemos hecho el amor riquísimo y todo, pero he respetado de que él siga con usted. Pero pues ya llegó un momento en que pues ya no puedo terminar más porque la funda es la funda. Ahora, pues si quiere que hagamos un poligeisha y vivamos los tres, pues nada, pero nada más chinchillidos. Sí, me gustan las hembritas, sí. Soy hembra, sí.
8: Ay,
1: pero pues tampoco chillonas, dígame.
6: Voy a decir algo.
1: Nada más hábleme fuerte, que casi no le escucho.
6: Te voy a decir algo, no puedo hablar fuerte porque estoy en casa de mis papás.
1: Dígame, ¿y qué? ¿Es de closet o qué? ¿No puedo hablar abiertamente o qué?
6: Mira, yo quiero mucho a Alfonso. Yo lo amo y él lo sabe.
1: Ya lo quiere usted, pero no lo ama, me ama a mí.
6: Yo se lo dije a él una vez porque él me dijo, oye, ¿tú estarías dispuesto a estar en una relación de 3 años? Y yo le dije, pues sí, créeme que sí, pero yo quiero estar contigo. Pero yo no entiendo entonces para qué me mentía o qué pedo, qué ganaba con eso.
1: Es que entienda que a Alfonso le gusta la gente grande. Le gusta la gente grande. O sea, usted lo debe saber. Pero yo pues... No. Pues Alfoncito le reencanta, es una hembrita. Y no puede estar con uno. Y para que usted lo sepa, no solamente se ha enredado conmigo. En las redes sociales tiene 5 amantes.
3: ¡Ay!
1: 5. ¿Usted lo sabía?
6: No.
1: Pues le digo. Entonces, a ver, aquí es. ¿Usted se une aquí al poliamor? O de plano, mire, ¿a qué se rompió una jerga y se va a chillar ahí con sus papás, con sus papitos? ¿Qué quiere usted? Le falta tanto por vivir, mijo. Tanto por vivir.
6: Estar con Alfonso.
1: Es lo que se ha fijado en mí. Yo soy un tipo 53 años, experimentado, vivido, hacendado, billetudo, riatudo y todo lo que termine nudo. Como que le encanta el nudo. ¿Y usted qué? De seguro se la pasa viendo la Rosa de Guadalupe. ¡Carajo! Entonces, ¿usted le atora al poligeisha? ¿O se me va mucho a la geisha? ¿Qué quiere? Hablemos en plata.
6: Sí, me gustaría hablar con ustedes en persona.
1: ¿Cuándo quiere que nos miremos? Estamos aquí en Santiago. ¿Puede ahorita? ¿Le darán permiso sus papis?
6: Sí.
1: ¿Quiere que nos miremos ahorita?
6: Sí.
1: Bueno, entonces ahorita, pero mire, bajo 2 condiciones. Uno, sí. Es que yo ahorita por el WhatsApp, aquí de mi amor, le voy a mandar mi dirección, la ubicación. Pero en primera... Necesito que hablemos cuando llegue sin chillidos. Que hablemos como hombres, como adultos, como seres humanos. ¿Le cuadra?
6: Sí,
1: Bueno, y la segunda, mándeme un beso. Quiero escuchar el sonido de sus labios. Mándeme un beso.
6: Ahorita.
1: Mándeme un beso.
8: Eres bueno, una pesa.
1: Mando la ubicación ahorita por el WhatsApp y ahí le voy a poner que me responda. ¿Cómo se oye el Panda Show? Que es una broma. A toda madre.

0: Mi amor. Pendejo.
1: Mi amor, amor, pendejo.
0: Que la verga al pendejo. Amor, no te mueves. Diablo. ¿Qué?
2: Catarro. Perdón, quise remediar los problemas con esto, ¿sabes?
0: Idiota.
2: Mi amor, escúchame, no digas cosas.
0: ¿Qué?
2: Estamos pasando un mal momento por mi culpa, mi amor, pero pues quiero remediar las cosas y por medio de la radio y por medio del Panda Show, que una vez te dije te voy a hacer una broma y que me dijiste no, nunca voy a caer.
0: Sí, sí.
2: No, por eso existe la broma, por eso Panda me
1: Alfonso,
2: dijo, Panda. Dime,
1: mi amor,
2: Panda.
1: Dile el 24 de diciembre cuando nos reuníamos, ¿cómo le hacías sí. el jojojo? Jo, jo. Díselo, hazle. ¿Cómo le hacías el jo? Jo.
0: No me tiras sin batería, ya voy a colgar.
1: Ay, no, ya, Carlitos, te mando un abrazo, Alfonso. Dígame, ¿cómo se oye el Panda Show?
2: A toda máquina, pandita.

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0: No tienes los ojitos rasgados. 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
9: Estoy en Chalco. Ahí está Paola. ¿Qué onda? ¿Cómo andas, Paola?
10: Hola, bien, bien.
9: ¿Qué haces, Paulilla?
10: Pues aquí estamos.
9: ¿Con quién estás?
10: Sola.
9: Pues que como dijiste, aquí estamos. Yo pensé que estabas con tu marido, con tu novio, con tu familia. Bienvenido al Panda Show, platícame, ¿para quién la bromation?
10: Para Kevin, mi novio.
9: Ándale, ¿cuánto tiempo llevas con Kevin?
10: Como 6 meses, pero de otras cosas un mes más.
9: A ver, ¿cómo? No te entiendo. 6 meses, pero un mes ¿de qué?
10: De que va a ser papá.
9: ¿Estás embarazada?
10: No, todavía no sabemos.
9: Pero le están poniendo chingón.
10: Ajá.
9: Órale, ¿y a qué te dedicas, Paola?
10: Soy estudiante de enfermería.
9: Ah, mira, oye, y siendo estudiante de enfermería, ¿no te enseñaron a usar el condón o algún tipo?
10: Es que no funcionó.
9: ¿O el tipo de cosa para no embarazarte?
10: Sí, de hecho traía el parche, pero pues no, no funcionó.
9: No, el parche fue el que te pusieron, mija. O sea, si traías un anticonceptivo, un parche.
10: Sí, pero no funcionó.
9: Sí, trolo. Oye, está cabrón. ¿Y qué? ¿Cuánto tiempo llevas con el parche?
10: Apenas llevaba 2 semanas.
9: Bueno, hace un mes, pero bueno, pero con el parche del anticonceptivo, pues.
10: 2 semanas.
9: Pero si dijiste que hace un mes empezaron a darle, ¿no?
10: Sí.
9: Entonces te lo pusiste tarde, Paola. ¿Y Kevin qué? ¿También es estudiante de enfermería o
10: no.
9: Él ya trabaja? ¿Qué?
10: No, él es bueno, ya salió.
9: Ah, ok, él ya está, ya se recibió. Muy bien.
10: Ya. Yeah.
9: Bueno, entonces resulta que lleva 6 meses, por lo que me explicas, llevan un mes de intensa actividad sexual. Todo parece indicar que tienes un embarazo. ¿Por qué no ha llegado tu periodo?
10: No, todavía no.
9: ¿Y ya te hiciste una prueba?
10: No.
9: Pero psicológica, mija, ¿por qué? Ok, ¿y con quién vives, Pao?
10: Con mis papás.
9: Bueno, ¿y de qué se trata la broma para Kevin?
10: Pues de que mi papá quiere, bueno, ya se enteró y que quiere hablar con él y que quiere que ahorita venga por mí y por mis cosas.
9: Hijo de la chingamos. Ok, ¿cómo se llama tu papi?
10: Lucio.
9: Supongo que Lucio y Kevin no se conocen.
10: No.
9: Ok, él nunca te ha pedido, tú le has dicho, refiriéndome a la situación del noviazgo cuando empezaron, oye, quiero que conozcas a mis papás, algo así.
10: No.
9: No, ¿y él tampoco te lo ha pedido?
10: No, es bueno, sus papás de Kevin sí me conocen, pero de hecho, o sea, no era como una relación abierta.
9: ¿Y tú por qué sí conoces a sus papás y él no a tus papás?
10: Porque mi papá no me da permiso de tener novio. Bueno, mi mamá sí, pero mi papá no. Y sus papás de él, porque fui a una fiesta a su casa, entonces me conocieron ahí.
9: ¿Y por qué tu papá no te da permiso de tener novio?
10: Porque no sé, es muy así.
9: Y mira, por ser muy así, es posible que estés hasta en Barcelona, mija. Ojalá no. Y si estás embarazada, ¿cómo crees que reaccione Lucio, tu papá?
10: No, pues súper peor.
9: No manches, sí está canijo, mija. Oye, por entonces, Lucio, platícame de tu papá, ¿qué edad tiene? ¿Cómo se comporta? ¿Cómo quieres el personaje del papá de Lucio, etcétera?
10: No, pues mi papá es un carácter muy fuerte. De hecho, él no es muy como de pueblo, muy cerrado, muy reservado.
9: Uh-huh. ¿Edad?
10: Entonces, no, si él se llegase a enterar, sí es un desastre.
9: Bueno, entonces vamos a interpretar esto. ¿Edad de tu papá?
10: Es 53 años.
9: ¿A qué se dedica tu papá? ¿Es obrero? ¿Es empleado? ¿Tiene su negocio?
10: Empleado.
9: Ok, entonces de carácter fuerte, rígido, cabrón, por lo que más o menos sí entiendo. Ok, entonces, ¿a qué horas hablaste hoy con Kevin o a qué horas se vieron?
10: No nos hemos visto, pero de hecho le mandé mensaje y le puse que quería hablar con él, que era urgente. Y me dijo que sí, y no, que me marcara, pero todavía no me marca. Entonces,
9: Muy bien. Dime quién es tu familia. ¿Es tu papá Lucio? ¿Eres tú? ¿Tu mami también?
10: Mi mamá, Alejandra.
9: Ok, ¿y este Kevin sabe que Alejandra, tu mami, está enterada de que son novios?
10: Sí, de hecho, él sabe que mi mamá sí está enterada de que probablemente estoy embarazada.
9: Ok, perfecto. Para manejar esa información, tengo más hijos, aparte de la enfermera que no es enfermera, que se supone que sabe cuestiones de cómo cuidarse, pero no.
10: Sí, cuatro hijas mayores, pero no, ya están casadas.
9: ¿Cuatro hijas aparte de ti?
10: Sí.
9: Ok, cuatro hijas. ¿Y alguna salió embarazada?
10: Sí, la mayoría. Okay. Bueno, sí, todos creo.
9: ¿Todas salieron embarazadas?
10: Sí.
9: ¡Oh, Dios! ¡Puta madre! Pues a tu papá no le ha servido nada ser cabrón. Ok, ¿han platicado ese tema, Kevin y tú?
10: Sí.
9: Ok, muy bien, perfecto. En escala de 1 a 10, ¿qué tan heavy me quieres?
10: 10.
9: ¿10? Ok, sí. Perfecto, pues empiezo yo la bromita, hago el planteamiento. Ay, ¿dónde se conocieron ustedes?
10: En la escuela.
9: En la escuela, entonces le voy a decir que te sentiste mal, que se armó la rebambaramba, que te hicimos unos análisis, saliste embarazada, al fin que hoy. ¿A qué horas le mandaste el mensaje? ¿Hace cuánto tiempo? ¿Una hora, dos horas, tres horas?
10: Media hora, pero hace como dos horas más o menos le dije que me sentía mal.
9: Ok, muy bien, perfecto, marcamos. En directo desde el Panda Goose Center, las bromas están en el Panda Show.
11: Hola pandita, un saludo acá desde Aguascalientes, atentamente, El Angustias, perrón tu programa, buenas bromas pandita, saludos a todos los que nos escuchan, desde acá desde Aguascalientes, saluditos panda.
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9: Que no, Paola, no chingues. ¿Cuántas veces te lo advertí estudiando enfermería? Bueno.
14: Sí, bueno.
9: Bueno, habla Lucio, Kevin.
14: Sí, bueno.
9: ¿Quién habla?
14: Yo, ¿por qué?
9: ¿Tú eres Kevin?
14: Sí, sí.
9: Ah, contigo quiero hablar, cabrón. Habla el papá de Paola, Lucio. A ver, dime, ¿qué son esas fregaderas de que embarazaste a mi hija?
14: ¿Salió eso?
9: ¿Cómo que salió eso? ¿Qué me quieres decir con que salió eso? ¿Se puso mal, Paola? Hablé con mi esposa Alejandra. La llevamos, le hicimos la prueba, sí, porque tenía comportamientos muy extraños y resulta que está embarazada.
15: ¡Oh,
9: ahora
15: Dios!
9: Ya me dijo mi esposa que sabía que tú y mi hija tenían una relación. Ya enfrenté a mi hija y yo le digo, oye, ¿entonces para qué chingo estás estudiando enfermería? Yo se lo advertí. ¿Cómo es posible? ¿Y quién eres tú? Me está diciendo que llevan 6 meses. ¿Por qué nunca viniste a la casa a pedir permiso? ¿Quién chingada madre eres tú?
15: ¡Oh, Dios!
9: Eso es lo que quiero saber. ¿Quién eres?
14: 6 meses.
9: Eso me dijo que llevaban 6 meses. ¿Llevan 6 meses de novios o no? ¿O quién chingados está mintiendo? ¿Mi esposa? ¿Paola? ¿Tú?
14: Sí, no.
9: ¿Entonces cuánto tiempo llevas de relación con mi hija?
14: No sabré decirle.
9: ¡Ah! No sabes cuánto tiempo llevas con mi hija. ¡Paola, cuánto tiempo llevas con este hijo de la chingada!
10: Poquito.
12: ¿Poquito? ¿Poquito ya te llevó a la cama? ¿Poquito ya estás embarazada?
14: Sí.
12: ¿Me vas a decir quién eres o no, cabrón?
14: Sí.
12: Entonces, ¿quién eres? Quiero saber quién eres. ¿Por qué si te llevaste a mi hija a la cama, no utilizaste protección? No, no, no, es que Paola, igual que tu exnovio, bien pendejos, pero ya te lo dije, habla con este hijo de la chingada, te me vas de la casa hoy, ahorita, no me importa la hora, habla con él.
10: Ok, no.
14: Bueno.
10: Pues me llevaron a hacer la prueba y salió positivo.
14: Bueno, es que, ¿cuánto llevas, no sabes?
10: Todavía no me dicen cuánto tengo, pero pues tú y yo sabemos cuánto.
14: Pues porque resulta que, bueno, estaba hablando ahorita con mi mamá allá abajo y me dijo, ay, bueno, mi mamá cree mucho en esas cosas de los horóscopos y todo eso, y resulta que alguien de la familia estaba embarazada y luego volteé a verme a mí y me dijo, ¿qué pasa, Kevin? Y me dio la fecha, o sea, no fue la fecha de esta. O sea, no fue este sábado.
10: Pues, por eso mira, te pregunto, yo no sé ahorita lo que estoy diciendo. Mi papá habló conmigo y ya pues me dijo que no tiene de otra que vinieras por mí ahorita.
14: Sí, ¿me das unos minutos para hablar con mi mamá y ahorita me regresa la llamada?
10: Pues es que, ¿ves que te dije que me sentía mal, no?
14: Sí.
10: Pues ya me llevó mi papá al hospital porque ya me iba a caer. Y como antes, pues ya sabes, me sentía un poquito mal. Me llevó al hospital y me hicieron rápido una prueba de sangre. Y pues salió que estaba embarazada. Y como me llevó mi papá y mi mamá, pues no pudo hacer nada a mi mamá para decirle que no era cierto. Y pues ya mi papá me dijo que quede bien y ya pues le tuve que decir.
14: ¿Estás en tu casa ya ahorita?
10: Y pues tú habla con mi papá porque él está cerrado que quiere que vengas por mí ahorita.
14: Permíteme, tantito, dame unos 10 minutos, ¿vale?
10: Pues ahorita me estaba pidiendo que hable con...
12: Yo quiero suponer que ese muchacho tiene familia. ¿Tiene familia? ¿Con quién vive? Es que tú y tu madre no dicen nada. Es que, bueno.
14: Sí, bueno.
12: A ver, de verdad yo no entiendo ni una chingada de esto. Lo único que sé es que mi hija salió positivo, se descubrió. Yo jamás le permití que tuviera novio y ahora resulta que tú eres el novio. Yo le pregunté a Paola, ¿cuánto tiempo llevas con este cabrón? 6 meses. ¿Te pregunto a ti? No, lo desconoces. A ver, vámonos por partes. ¿Eres el novio de mi hija, sí o no?
14: Sí.
12: ¿Cuánto tiempo llevas?
14: Sí, 5 o 6 meses.
12: ¿Tuviste intimidad con mi hija?
14: Sí.
12: ¿Te protegiste?
14: No.
12: ¿Y estás consciente que cuando uno tiene sexualidad sin protección puede quedar embarazado?
14: Sí, entiendo.
12: Ok, ¿qué piensas hacer?
14: Voy a hablar con mi mamá ahorita.
12: ¿Con quién vives?
14: Con mi mamá.
12: ¿Y con quién más?
14: Y bueno, no es mi papá biológico, pero es mi padrastro.
12: ¿Y tu mamá ya sabe que coge sin condón?
14: Hace rato estábamos platicando de eso.
12: ¿Qué estaban platicando?
14: Resulta que, bueno, me comentó la situación así y me dijo que alguien de la familia estaba embarazado.
12: ¿Y cómo? ¿Tu mamá es bruja o cómo te comentó que alguien estaba embarazada? No entiendo. Explícame.
14: Me dijo que en su horóscopo le salió algo parecido así y le dije sí. Y volteé a verlo y le dije, no, pues yo no. Pero es lo que le digo a Paola. ¿Cuánto tiempo lleva? Porque fue apenas, no tiene mucho.
12: A ver, es que eso precisamente es lo que yo quiero saber. Eso es lo que yo quiero saber, muchacho. Yo no sabía ni de tu existencia. Por eso hace rato te pregunté quién chingada madre eres. Porque no sé, no estás en el mapa de la familia. Ahora sé que Paola me mintió, que mi mujer fue su cómplice y que tiene novio. Muy bien. ¿Cuánto tiene de embarazo? No sé, ¿qué pasó? Cuando yo llegué precisamente a trabajar, ella se empezó a sentir mal, se desvaneció, se puso pálida, en chinga la llevamos al doctor y resulta que la revisaron, me dijo, ¿sabe qué? Vamos a hacer una prueba de embarazo y resulta que es positivo. ¿Cuánto es? No sé, mañana la vamos a llevar a un laboratorio a hacer un estudio de sangre para que nos determinen cuánto tiempo debe de embarazo. Ahora, eso me llega a preguntarte, muy sencillo, ¿hace cuánto tiempo cogiste con mi hija? ¡Hagamos cuentas! ¿O cuántas veces han cogido sin condón? Dime cuándo fue la primera, cuándo fue la última.
14: Hace 5 días.
12: ¿Esa fue la última? ¿Y la primera?
14: Hace una semana.
12: ¿Y la pasada?
14: Ya, no, solo fueron 2.
12: Ay, hijo de la chingada, 2 meses y sin condón, no puede ser, cabrón. De verdad, es que es lo que pasa ahora con la pinche juventud, todo a pelo. ¿Qué no te enseñaron en la escuela temas de sexualidad? ¡Hay que enfundarse, cabrón! ¡Tanta pinche enfermedad que hay! Es que, de verdad, inconsciencia. Que porque el coito interrumpido y que no se siente igual. Quiero hablar con tu mamá.
14: Sí, sí.
12: Y mira, lo que vamos a hacer es que, mira, para que no haya malos entendidos, te voy a comunicar con mi hija. Habla con tu mamá y quiero que vengan hoy mismo. Hoy mismo, no me importa la hora. Me vas a decir, señor, ya es tarde todo. Yo se lo advertí a Paola y aquí está ella. Porque tú sabes que tengo 4 hijas, o no sé si sepas, o me vale una chingada si sabes que tengo más hijas o no, ¿sí? Pero yo se lo dije ya desde hace muchos años. Se lo dije, a ver, Paola, las cosas esas. Incluso está estudiando enfermería, ya está a punto de terminar. Y de verdad me caga que salga con esas pendejadas. Bueno, ya, tan grandes, quieren coger muy bien, pero cuídense, chingao. Ahora estás destruyendo no solamente tu vida, sino la de mi hija. ¿Y qué van a hacer con el crío? ¿Dejárselo a tu mamá? ¿A mi esposa? O sea, son chingaderas. ¿A qué te dedicas? ¿De qué vives?
14: Acabo de terminar la prepa.
12: Hazme el favor. ¿Trabajas? ¿Qué haces?
14: No trabajo. Acabo de terminar la prepa. Estoy esperando mis papeles.
12: ¡Puta madre! Chamaco, caguengue, idiota. Híjole, no puede ser. Ay, pues Paola ya estaba a terminar la enfermería. De verdad, yo no sé qué te vio, pero bueno. Entonces, ¿en cuánto tiempo llegas? Supongo que sabes dónde vivimos, acá en Chalco.
14: No.
12: Bueno, te voy a pasar con mi hija. Ahorita hablas con la bruja de tu mamá, la que interpreta los horóscopos. Y hasta sabe tu mamá que va a ser abuela, imagínate. O sea, voy a tener hasta una bruja en la familia. Paola, dale la dirección que venga, pero hoy mismo. Y que venga con la suegra porque no quiero malos entendidos. Yo quería hablar ahorita con la señora, pero ni nos conocemos. Que venga aquí a su pobre casa. ¡Pero ahorita! ¿Entendiste?
10: Sí, pa.
12: Ahorita es ahorita, por una chingada.
10: Sí. Bueno.
14: ¿Podrías mandarme la ubicación o algo así?
10: Sí, ahorita te la mando.
14: Vale.
10: Sí, o sea, ¿pero qué vamos a hacer? O sea,
14: voy a hablar con mi mamá a ver si tengo el apoyo de ella y si no, ya tendré que ver qué.
10: O sea, ¿cómo está mi papá ahorita en tu plan? O sea, ¿qué te va a decir tu mamá?
14: Ay, no sé, a lo mejor me corra de una vez ahorita.
10: Sí, ya, no sé, necesito una respuesta rápido. Yo necesito que me haga la ubicación y pues no sé, necesito que me des una respuesta porque mi papá aquí se me está poniendo en un plan súper pesado y también con mi mamá.
14: Sí, dame 10 minutos.
10: Te voy a mandar la ubicación y ahí te vas a ir como si me mandas a...

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1: No mames, puto Javier.
2: No, espérate. No mames tú, ¿pa' qué andas parchando sin condón, güey? O sea, el que no mames eres. Oye, Kevin, ¿de verdad se te soltó el estómago, verdad?
1: Me dolió el ego.
2: No manches, perdón, yo jugué el papel que Paola me pidió porque creo que te ha comentado que tiene un papá estricto, cabrón, etcétera, etcétera. Paola, dile por qué la broma, Kevin.
3: Ah, pues porque me la quería hacer a mí.
2: ¿Aneta? ¿Qué te dijo?
3: Sí, a mí me dijo Javi que él primero me la quería hacer a mí, pero como no contestó, pues se chingó.
2: ¡Y gacho, carnal! Oye, pero a ver, el papá te pregunta cuánto tiempo llevan, porque tú me dijiste, Paola, que 6 meses. ¿Llevo 6 meses?
1: No,
2: tú me dijiste, llevo 6 meses, pero hace un mes que le estamos dando. ¿Eso dijiste? ¿O no?
3: No, poquito.
2: Ah, bueno, mañana chequen la repetición para que vean cómo está la situación. Pero bueno, entonces, a ver, las cuentas como que no daban, porque según Kevin, pues hace 5 días y hace 2 semanas, pues ¿cómo vas a estar embarazada tú?
3: Oye, es que no tenemos para mentir eso.
2: Oye, Kevin, y te la mamaste con lo de, oye, no, es que mi mamá vio en su horóscopo.
1: No, es que justamente mi mamá me comentó hace apenas, no tenía mucho antes, bueno, iba a cenar.
2: ¿Y luego?
1: Y me dije, y me empezó a decir, y la verdad, pues, yo soy, bueno, yo me declaré ateo hace un tiempo y pues no creo en nada de estas cosas. Pero me dijo, ella es que...
2: ¿Ni en el condón?
1: Mi horóscopo, que es y que el otro... Yo le dije, no mames, ¿cómo? O sea, es imposible, ¿no? Y ahorita cuando me marcaron, dije, no mames, no me la podía creer, me tengo miedo, ¿no?
2: Oye, pero aquí la realidad es que a Paola no le ha llegado su periodo. Y si tu mamá lo leyó en el horóscopo, igual y si están embarazados, güey. Esto fue una broma, pero pues no sabemos. Ya ves que tu mamá es Madame Susu. Oye, ¿y si neta están embarazados, qué van a hacer?
1: No sé, mande.
2: Oye, vamos a hacer la broma. Vamos a hacerle la broma a tu mamá de que está embarazada. Paola ya la conoce, ¿no? ¿Ya la conoce o no? Sí, en la fiesta me dijiste. ¿Le hacemos la broma a tu mamá o qué, Kevin? ¿O no aguanta? No, yo creo que te da frío. Oye, Paola, y Kevin, pues les mando un abrazo. Ojalá no estén embarazados. Lo digo en buena onda porque sí se oyen bastante tarimapendécuaros. Pero, pues, por ese sustito, Kevin, y aparte porque tu mamá, pues, cree en los horóscopos, voy a entregarte a ti, Kevin, y a ti, a Paola, 6 meses de Claro Música Plan Ilimitado. 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Así que Paola y Kevin, díganme, ¿cómo se oye el Panda Show?
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2: Hola Angie, ¿cómo estás, mija?
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12: Oye, entonces quiere decir, Angélica, que tu novio y tú...
13: Pues ya...
12: ¿Cuánto le vas a decir que tienes de embarazo?
3: Le voy a decir que tengo 11 semanas.
12: Ok, ¿y qué va a pasar, Juan Carlos? ¿Que ya le estás diciendo, llégale, vete a vivir con él?
14: Le voy a decir, oye, ¿tú sabes qué? Pues mira, que Angélica ya se le había advertido que se le abrieran las puertas aquí. Y como, pues ahora sí que pues, le brindamos la puerta por ayudarla, ¿no? Y por familia, pero que yo le había advertido que si en otra ocasión metiera las patas, pues que la verdad, pues que no te la agarra.
12: Me consta, la neta, ya se lo habías advertido,
13: Sí, sí, sí.
12: Oye, pero también con todo e hijos, ¿no?
14: Sí, por eso, con todo e hijos.
12: Que si ¿quién empieza la broma? ¿Angélica o tú?
14: Pues dicen que yo, pues vamos a aventármela.
12: Sí, tú empieza, carnal. ¿Ya se conocen él y tú?
14: Sí.
12: ¿Cuántas veces se han visto?
14: Pues sí, nos hemos visto varias veces estos. Bueno, sí, desde que anda, pues sí, varias veces.
12: Entonces, mira, si entras tú primero, va a ser como mantequilla, te presentas, oye, pues hablo Juan Carlos, y como estas, dijo que estas, te hemos dado la confianza también a ella, no puede ser, tiene dos hijos. ¿Él ya tiene hijos también?
14: Sí, uno.
12: ¿Qué falta de conciencia? ¿Por qué no se cuidaron? Etcétera. Marcamos las bromas en el Panda Show.
15: Mira, Panda, nomás te voy a decir una cosa, ¿eh? Nomás se te ocurre hacerme una broma, amigo, a mi jefa, y te voy y te encuentro donde quiera que estés, y te voy a picar los ojos o hacerte algo bien feo. No se me ocurre ahorita qué te podría hacer feo, pero sí sería algo bien feo, ¿eh? Te lo advierto, ¿eh? Ya estás advertido.
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1: 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Excelente.
12: Listo, vas, Juan Carlos.
14: Sí.
12: Molesto, enojado.
14: Bueno, sí. ¿Qué onda, Rodrigo?
17: Hola.
14: ¿Qué onda, güey? Soy el tío de Angélica, güey.
17: ¿A qué puedo pisar?
14: No mames, güey. ¿Qué tranza, güey? Mira, güey, la neta, güey. No, la neta, güey, le brindó la confianza a Angélica aquí, güey. Una cosa es la mitad y otra cosa que también nos da, no manches, ¿no, güey? Te pasan de lanza, güey.
13: Ay,
14: hola, ¿qué? Yo sé que el fin de semana, güey, la llevaste al doctor, carnal. Otra vez yo al doctor le dije que yo la acompañaba, güey, y resulta que ya ahí caminando, güey, me dice que la neta, güey, que sí iba a hacer un ultrasonido, güey. Y la neta, güey, yo le dije, güey, que sí iba a entrar aquí, güey, que iba a estar aquí, güey, con sus dos niños nada más, pero que si salía con otra situación, güey, la neta era agarraba sus cosas y la neta que se fuera con todos sus hijos, güey. Y la neta, pues yo ahorita te la voy a ir a dejar, güey, a ver cómo arreglan sus pedos ustedes, carnal. La neta.
17: ¿De qué hablas, güey?
14: ¿Cómo que de qué hablo, güey?
17: ¿Sí, de qué hablas,
14: güey? Embarazada, güey.
17: ¿Desde cuándo, según tú?
14: ¿Cómo que desde cuándo? Pues ya lleva dos días, güey, que apenas ya la había sacado de onda.
17: ¿Y luego?
14: Pues, ¿qué vas a hacer? O sea, ya nomás lo vas a dejar así. ¿Y quién es que no mames? Chale, güey, no mames, no puedes ni con uno y ve ahorita ya vas a, te vas a ser responsable de los cuatro, así como quien dice con el que viene.
17: Chale, ¿ahora qué mamadas, güey?
14: Pues no mames, carnal, pues qué mamadas hicieron, güey. Ahorita está ahí ya, güey, está bien acá, güey. Yo también estoy bien sacado ver, viendo al pinche chico, lo tengo seco, güey. No mames, carnal.
17: Ver, pásame.
14: Ahí tú verás, arreglen sus pedos, la neta al chile, güey. Ya te la voy a llevar.
3: Bueno.
17: ¿Qué pasa?
3: Mami, ¿cómo voy a estar mintiendo a tus mamadas si ves que me mandó a hacer
17: los pasos? ¿Y por qué no me marcas el celular entonces?
3: ¡Que no tengo crédito, puta madre!
17: A ver, te voy a hacer una videollamada. Y quiero que me enseñes lo que me están diciendo.
3: ¿Qué te voy a enseñar?
17: Pues no, dice tu tío que tienes el ultrasonido y que estás embarazada, ¿sí sabes qué?
3: Sí, pero...
17: No, ni madre.
3: No tengo señal, que no tengo señal.
17: Te marco este. No te preocupes, les hago videollamada.
3: ¡No tengo señal!
17: Ahí te tengo videollamada, amor, no te preocupes.
14: Si no hay señal, no hay datos, no hay
3: señal. Te estoy diciendo, tus mamás.
17: Pues entonces, pues,
3: si por eso... Agarra el internet de mía, pero no, se corta la puta señal, Rodrigo.
17: A ver, hermano, si no tienes, mándame las fotos del trasonido, corre.
3: Ahorita te las mando.
17: Pero ya, no ya, ahorita el celular no me cuelgues de aquí, mándame los del tuyo.
3: Bueno, ahorita te las mando.
17: No, si una vez
3: ahorita... ¿Por qué no me crees? Entonces dime si me vas a ayudar o no me vas a ayudar. No, ya las chingadas que tú me dijiste. Yo, puta madre, me voy a ir. O sea, tus mamadas, no estabas feliz, que querías tener un hijo conmigo. Y ahorita que te digo, me voy a ir con tus pinches mamadas que no me vas a ayudar. Y sabes la puta situación en la que estoy.
0: ¡Oh, Dios!
14: ¿Quién sabe lo que hizo ahora ya? No, hasta que no.
17: ¿Y quién te dijo que no te ayudé?
3: Estaba aquí, chinga tu pinche madre, que querías tener un hijo conmigo, ahorita que te estoy diciendo.
17: A ver, ahorita voy a bajar.
3: ¿A qué vas a bajar?
17: Pues quiero ver que me digan ahí en la cara todo lo que me están diciendo, me voy a bajar ahorita en ti.
3: Lo que quieres, chingada madre, yo te quería decir.
17: ¿Voy a bajar?
3: Ah, pues baja entonces, pinche madre, parece que no me crees.
17: ¿Vas a arreglar el pedo?
3: Yo no te estoy... Ay, ¿cómo no te voy a querer, güey? Yo no te estoy diciendo...
14: Ni vayas a venir, porque yo voy a ir para allá, güey. Yo voy a hablar con tu jefa, güey. Ni vayas a venir,
17: güey. Córrele, güey, tráela, ven y corto, tráela, habla con mi hijo, neta, tráela.
14: A mí no me espalda. Si vienes otra vez, te llevas las cosas al chile y te llevas a los hijos de ella también, ¿eh?
17: No, estoy diciendo otra cosa, no me estás diciendo también tú, güey. ¿Por qué no me quieren decir desde cuándo? ¿Por qué ahorita me salen con esto?
14: Entonces, ¿cuándo? Cuando ya estuviera más grande y no pudiera salir, no mames, tú también, güey. Y las cosas las estás diciendo porque últimamente siente el apoyo que le ibas a dar tú y ahora resulta que ya le das la espalda, no mames, mejor hubiera dicho.
17: ¿Quién dijo que no le iba a apoyar? ¿Y dime quién es que no le iba a apoyar?
3: ¿Qué estás diciendo ahorita? Que nosotros estamos fingiendo y que quién sabe qué, y estás ahí con tus mamás y que vas a bajar a arreglar este pedo. ¿Cuánto es lo que vas a arreglar? Si ya ni me lo puedo ni sacar.
17: ¿Tienes el ultrasonido ahí, no?
3: Primero estás ahí, que hay
17: por
3: que
17: eso, digo,
3: ¿no? ¿Quién sabe qué?
17: ¿Sí o no?
3: Y tus mamadas y ahorita ya te pones
17: pendejo.
14: Es que no mames, güey, sabes tu responsabilidad, sabías que esto iba a pasar, carnal.
17: Espérame. No, ahorita voy a bajar, güey, voy con mi morrito, ahorita voy a bajar.
14: No, pues si bajas es para llevártela, güey, la neta, güey.
17: No, por eso no voy a bajar,
14: güey. Mira, güey, la neta, esas son mamadas, carnal, la neta.
17: Y me enseñan eso, güey.
14: ¿Vas a venir?
17: Sí, güey, voy para allá.
14: Bueno, vaya, nada más para cuando llegues, güey, te voy a preguntar cómo son del Panda y el Panda Show.
2: A toda máquina.
12: ¡Órale, pues! ¡Rodríguez la Torre! Oye, Juan Carlos, este sí es bien caliente, ¿eh? Pero aparte, caliente, colgó el teléfono. Oye, ¿vive cerca o qué onda?
3: Sí, vive como a 20 minutos, ya me está marcando.
12: No le contestes.
3: No.
12: Vamos a marcar, entras tú, Angélica.
5: Tu llamada está haciendo...
12: Te está marcando para reclamarte. Oye, ¿con quién vive? ¿Con su mamá? ¿Con quién vive?
3: Con su mamá, con su abuelita y su hermano. Son de Bolívar.
12: Ay, mi hijo.
5: Tu llamada es...
12: Atenta, que ahorita debe entrar.
17: Bueno.
3: Bueno.
17: ¿Qué?
12: ¿Pues ya, qué de qué?
3: Perdón.
12: ¿Pues qué?
17: Márcale mi celular, no puedo hablar por teléfono.
3: ¿Por qué?
17: Está mi mamá.
12: Oye, Rodrigo,
17: aquí,
12: es una bromita de Angélica y de su tío Juan Carlos.
3: Que le marquen a su celular porque está su mamá ahí, dice.
12: Juan Carlos, Angélica, ya se peinó para atrás.
3: Ya, es que su mamá es bien mamona.
12: Yo creo que lo heredó.
17: Bueno.
3: Bueno.
17: Dime.
3: Pinche mamón, ni aguantas nada. Parece me aguantabas.
17: ¿Eh? Ay, tengo una pinche bromita, si vas a aguantarla.
12: Rodrigo, ¿por qué no? Estás en las bromas del Panda Show, ¿por qué no aguantaste la bromita?
17: No, pues es que tenemos muchos problemas, por eso no la aguanté.
12: ¿Y se puede saber qué tipo de problemas o no?
17: No, nada, no te preocupes, ya.
12: La oye, pues es que el tío creo que también te llevas bien con él, ¿no? Con el que vive.
17: Sí, no, pero déjamelo, así que me los tomo a los dos, luego me
12: los compro. ¿Cuánto tiempo llevan de relación ustedes, Rodrigo?
17: No, más de 8 años.
12: ¿Cuánto?
17: Más de 8.
3: No, de relación.
17: Ah, como 1 año y medio, más o menos.
12: Como 1 año y medio. Y... ¿Ama? Y de echarse un palito, ¿cuánto tiempo?
17: 8 años.
12: Oye, ¿y es igual de tarima pendejo así en la cama o no? ¿Sí? Bueno, Juan Carlos, dile por qué la bromita. Porque está medio enojado el Rodrigo.
14: La bromita pues era para ver, veíamos de qué calaña es, ¿no? Pues a ver si se anima o no, pues ahora ya cuando se quieran ir. Y pues para ver, ya vimos que no, ya se echó para atrás luego. Según ya venía en camino, pero estaba ahí en su camita durmiendo.
12: Uy, creo que no, hombre. Está cañón, sí, no aguanta nada. Creo que quedó bastante calientito. Pero bueno, en fin, familia, díganme cómo se oye el Panda Show.
3: A toda la máquina.
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3: ¿Qué onda, Jorgito?
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3: Estás por la mejor FM y Claro Música. ¿Cómo estás, papá?
15: Bien, aquí, Panda. ¿Y tú qué tal?
3: Yo a toda máquina. ¿Cómo andas, campeón?
15: Aquí, escuchando también tus bromas.
3: Eso, mi querido Jorgito. ¿Para quién es tu bromita?
15: Para mi novia, casi prometida.
3: A ver, novia prometida, ¿cómo está el casi? ¿Dónde lo acomodamos?
15: Ahí en el casi, con el anillo de promesa. Ya empezamos con eso.
3: No inventes, ¿ya le diste el anillo?
15: Así es, Panda.
3: ¿Cuándo se lo entregaste?
15: Hace un mes.
3: ¿Y ella ya también te lo dio a ti?
15: No, Panda.
3: Porque acuérdate que ahora ya uno como caballero le entrega el anillo de compromiso a la mujer y también la mujer tiene que entregarle el anillo de compromiso, en este caso al prometido.
15: Así es.
3: Si no es recíproco, entonces no hay un verdadero compromiso. Oye, ¿y cómo se lo entregaste? ¿En dónde? Platícame el chisme.
15: Ah, pues mira, Panda, ella es doctora. Entonces se tiene que ir a Minatitlán a hacer su especialidad de trauma y ortopedia.
3: ¡Qué chido!
15: Entonces, pues sí, fue todo muy rápido. Entonces, pues decido de una vez empezar a darle el anillo de promesa, pero fue muy rápido. Así fuimos ahí a un restaurantito en Texcoco y ahí se lo entregué con unos mezcalitos.
3: A ver, pero dime, ¿realmente se lo diste porque lo sentías o porque como se fue a Minatitlán, dijiste antes de que me la gane, no se va a portar mal?
15: No, sí, de verdad que sí lo sentía. Sí, lo iba a hacer, pero es que todo sucedió muy rápido. De la noche a la mañana le avisaron que ya tenía que ir preparando sus cosas y sus maletas porque ya tenía que irse lo más pronto posible.
3: ¿Cuánto tiempo de relación con Brenda?
15: Un año, un mes.
3: Un año, un mes. ¿Para cuándo es el plan o la promesa de llegar al matrimonio?
15: Pues yo creo que vamos a dejar pasar otro añito y ya ahí vamos viendo, porque pues también estar muy seguros es algo serio.
3: ¿Cuánto tiempo va a pasar en Minatitlán por su proyecto laboral?
15: Presumiblemente, pues como mínimo un año y como máximo cuatro.
3: ¿Cada cuándo va a venir a la conyugal o tú vas a ir a Minatitlán?
15: Pues estoy tratando de ir cada 15 días, Panda.
3: ¡Eh, compadre! Si no te pueden ganar a la doctorcita, esto
15: sí,
3: sabe.
15: No, Panda.

0: que ponerse bueno.
1: Bueno, platícame tu bromita.
0: Pues mira, Panda, me estoy poniendo un tóxico, ya la vengo calentando la bromita desde el día.
1: Ajá.
0: Yo, le mandé unas flores hasta allá, bueno, busqué florerías, ya.
1: ¡Qué padre!
0: A la florería, se las mandé, pero ya me dice, no, llega entre 6:30, entonces yo le hago una videollamada para que cuando le llegaran, yo estuviera ahí, ¿no? Y
1: a ver, pero esto que me platicas, ¿todo sucedió hoy o otro
0: hoy
1: día?
0: No, hoy justamente le estoy calentando bien la bromita.
1: Ok, entonces hiciste la videollamada a las 6:30, como mencionaste.
0: Sí, de 6 a 6:30 mantuve la videollamada para ver cuando le llegaran las flores.
1: Ajá.
0: Y ahí me puse tóxico. ¿Quién te mandó las flores? ¿Por qué? ¿Quién te las está mandando? Dime, ¿a quién estás dando entrada? Tú me estás diciendo que te estás portando bien.
1: A ver, pero espérate, Jorge, tú obviamente todo lo estás planeando. Estabas en la videollamada, llegaron las flores y que las recibió y te dijo, mira, mi amor, lo que me llegó, ¿y cómo estuvo eso?
0: No, sí me dijo, mira, gracias, amor, por las flores. Sabes que yo soy el único que le manda flores, ¿no? O sea, desde siempre, desde que empecé a querer estar con ella, a tener una relación, siempre le he mandado flores muy, muy seguido. Entonces,
1: sí me entonces ella intuyó que fuiste tú.
0: Ajá, pero yo lo negué todo. Y me hice el ofendido.
1: Ok, ¿mandaste algún tipo de tarjeta con algún anónimo o algo?
0: Nada más dice ahí, eres muy hermosa. Nada más, no dice nombre, no dice nada.
1: Ok, cuando tú le dices, espérate, yo no fui, yo no te mandé las flores, ¿cómo reaccionó ella?
0: Pues se queda así como de, pues, ¿qué onda, no? Si no eres tú, ¿quién? Yo, pues, no sé, tú dime, ¿no? Tú dame la respuesta, yo no estoy allá, yo no sé qué está pasando en tu vida, mejor tú dime, y ahí me empecé a hacer el ofendido.
1: ¿Y en qué terminó esa prebroma?
0: Ah, pues la prebroma es que ella ya se iba a ir con sus amigas, habían quedado en que iban a salir a tomar una cerveza.
1: Uh-huh.
0: Pues yo a ella le aventé la de, no, de seguro no te vas a ir con tus amigas, te vas a ir con otro güey.
1: Con el que te mandó las flores.
0: Sí, es con el que me mandó las flores y la chingada, y mírame, yo llegando cansado de trabajar y no tienes tiempo ni para mí.
1: ¿Y luego?
0: Pues hasta ahí, ahorita ya se fue con sus amigas y le sigo mandando mensajes de tóxico, ya sabes.
1: Bueno, la idea es llamarle y decirle, ¿qué, Jorge?
0: Que estoy ya cansado de sus mentiras, que me acaban de llegar mensajes o que me acaban de llamar diciéndome quién es la persona que le envió las flores.
1: Pero no existe nadie.
0: No existe nadie.
1: ¿Me permites hacer una modificación que creo que puede ser más creíble? Digo, claro, si la aceptas.
0: Sí, a ver, dime.
1: Creo que lo llevas todo muy bien, ya entregaste el anillo, ya preparaste el envío de flores, lograste que se le entregaran cuando tú estabas en la videocámara y ya te salió lo tóxico.
0: Sí.
1: Entonces yo creo que aquí el tema es muy sencillo, decirle, mira, ¿sabes qué? Brenda, no le vayas a decir mi amor, por favor. Antes que nada, quiero pedirte una disculpa por cómo me he puesto en este tiempo que hemos dejado de hablar. Creo que logro entender la situación. Yo, la neta, no te envié nada. Si alguien te las envió, por lógica, tú ponte en mi lugar. Es que hay alguien en este tiempo que tiene interés por ti. Y la verdad es que tú no sepas quién te la envió. Pues como que no te la creo. Entonces, mira, somos gente adulta. Olvídate del anillo. No hay compromiso. Yo creo que hasta aquí llegamos. Mejor sigue tu plan allá en Minatitlán. Yo sigo el mío y terminas la relación.
0: Okay, Panda.
1: Sería mucho más lógico, porque si tú le avientas más de que te hablaron y todo, más concreto, más esa toxicidad y tratar de redondear la broma que has estado haciendo. ¿Ok?
0: Ah, me parece bien.
1: ¿Cómo justificas el número?
0: Ah, que como hace tiempo tu ex, bueno, no sé si era tu ex o quién, pero me estaba me llamaban a tal en la madrugada para molestarme.
1: Ajá.
0: Entonces le voy a decir, ¿sabes qué? Ya puse tu número privado. No sé si otra vez me están volviendo a molestar, no sé si es del banco, mejor ya lo puse privado.
1: Ándale, ok. Si te lo preguntas, si no, pues obviamente no justificas nada. Te recuerdo, serio, concreto, y aparte no mencionarle mi amor, sino Brenda. Marcamos, las bromas están en Hasta Casto Show.
2: Hola, ¿qué tal? 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

0: qué has hecho durante todo el día, compadre. O bueno, la tarde. Imagínate aguantar media hora de videollamada para que lleguen las flores.
1: ¿Bueno?
2: Hola, Brenda.
1: ¿Quién habla?
2: Jorge.
1: Hola. ¿Por qué me marcas otro número?
2: Acabo de poner mi número privado porque otra vez me están haciendo llamadas y mira, ya no quiero otra vez meternos en problemas por eso.
1: Estás recibiendo de nuevo llamadas y necesito que me pases el número. Ya habíamos quedado.
2: Sí, ya habíamos quedado. Ese no es el tema, por eso te estoy diciendo, estoy poniendo en privado el número. Ese no es el tema, ese ahorita lo arreglamos. Quiero que toquemos el tema de hoy en la tarde. Puedes hablar porque con eso de que según tú saliste con tus amigas y la cerveza y pinche cerveza, yo hasta ahí 2 horas y no se acaba para mí.
1: Pues no me estoy tomando, de volada, sabes que no tomo tan rápido y eso lo sabes bastante bien.
2: Pero 2 horas para una cerveza, es el barril completo, ¿qué?
1: Pues ya estoy platicando, ya, de hecho ya estoy nada por terminármelo y ya, si me das unos 5 minutos ya nada más en lo que pago y ya me salgo.
2: No, o sea que pues pagas con la boca, no puedes pagar con las manos.
3: ¡Oh,
2: o sea,
3: Dios!
2: ¿No puedes mantener la llamada o qué? ¿O por qué quieres los 5 minutos?
1: ¿Sí? No tengo ningún problema, a ver, dime.
2: No, mira, te voy a ser sincero.
1: Ajá.
2: Ahorita estos minutos que ya ni me contestaste los mensajes ni nada, que estoy aclarando las cosas, estoy siendo tranquilo, es que te dije yo en algún momento, voy a estar relajado, no te voy a insultar, no nada. Entonces, te voy a ser sincero, yo no te mandé las flores, me saca mucho de onda, porque claramente ahí tú, pues alguien quiere ir contigo, tú le has dado entrada, tú lo debes de conocer. Y como siempre, pues tú miras las cosas. De ahí no pasa, pones pretextos, como ahorita, que apenas llegué y ya tenía 1 hora, que habías dicho que ya habías llegado otra vez. Entonces, pues lo estoy pensando seriamente.
1: ¿Qué estás pensando seriamente?
2: Pues está la distancia de por medio, están estas cosas, están tus mentiras, están tus pretextos, están pues tus cosas que la verdad, sinceramente, nunca cuadran. Tú ponte en mi lugar. ¿Qué harías? ¿Qué pensarías? Como hace rato te lo dije, si tú fueras la persona que está, que yo estoy recibiendo algo y tú estás allá y lo estás viendo en vivo, en persona, o sea, ¿cómo te pondrías? ¿Qué pensarías?
1: Pues sí, pero si yo te estoy diciendo que yo no tengo nada que ver, no te estoy ocultando nada, te estoy diciendo yo no tengo ni idea de quién trajo las flores, te estoy diciendo, yo no tengo ni idea que iban a llegar, o sea, yo ni siquiera sabía, yo ni siquiera las hubiera recibido porque, pues yo me iba a salir desde antes. Estaba esperando nada más a que tú llegaras y comentarte y me iba a ir a tomar la cerveza y me iba a regresar y no hay más, sin más.
2: ¿Eso, cerveza de 2 horas?
1: O sea, me estoy tomando una cerveza, estoy platicando con las chicas, es todo.
2: Chicas.
1: Ya estoy por terminar.
2: Estás por terminar, pues llevas 20, 30 minutos que estás por terminar.
1: Tú sabes que yo no tomo. Y que no tomo tan rápido, y lo sabes bastante bien. Súper bien, y lo sabes bien.
2: La justificación, por eso sigues con tu mentira.
1: ¿Cuál mentira?
2: Pues, ¿a dónde te fuiste? Siempre tú según mandas la ubicación y todo eso. Y hoy no la mandaste. Hoy te fuiste así nada más.
1: ¿Me la pediste? La ubicación
2: es por seguridad. ¿Te la tengo que pedir?
1: ¿Me la pediste? Porque siempre
2: te la
1: me
2: tengo
1: pides
2: que
1: la
2: pedir, te estoy preguntando, te la tengo que
1: sí,
2: pedir.
1: Sí, siempre me pides mi ubicación.
2: Por eso, pero si estás diciendo que vas a cambiar y vas a poner de tu parte, pues lógicamente tienes que hacerlo sin que yo te lo pida. No es porque te quieres estarte vigilando, es por tu seguridad, sabes cómo están las cosas, pero a ti nunca te ha importado. Que siempre te vale madre todo.
3: ¡Oh, Dios!
2: No, te vale madre. Ya te fuiste, no tuviste tiempo para platicar conmigo. Preferiste irte con tus amigas.
1: No, y me dijiste, estuve marcando, me colgaste, te marqué, y dije, bueno, no me vas a contestar. Así okay. De plano, no me vas a contestar. Yo no sabía que iba a llegar las flores, llegaron las flores, y te dije gracias por las flores, porque yo pensé que tú habías mandado las flores.
2: ¿Y te lo
1: dije ahorita bien.
2: ¿Hasta dónde estoy? ¿Qué?
1: Sí, pero por ejemplo, yo te mandé una comida y no me impidió que yo estuviera hasta 615 kilómetros hasta allá, y tú hasta allá. No me cuesta nada. Y a ti no te cuesta tampoco nada de trabajo mandarme unas flores desde donde yo estoy.
2: Podría ser, pero no.
1: Ok, ya me dijiste, ¿sabes qué?
2: Eso...
1: Ok, me dijiste, ¿sabes qué? No son tus no son mis flores. Ok, entonces que agarré y tiré las flores.
2: ¿Recuerdas nuestra promesa?
1: Sí. Y yo no te he fallado, yo no te he mentido y yo he sido fiel a nuestra promesa y a lo que tenemos bien, bien claro.
2: Sí, mira, qué curioso, te habías pensado que yo te las había matado. No manches.
1: No
2: porque
1: te he fallado a la promesa, no le he fallado a la promesa, no te he fallado, no te he mentido, no he estado con nadie, no me lo he insinuado a nadie, no te he fallado. No lo he hecho y no lo voy a hacer.
2: Creo que todo es muy fácil, Brenda. Tú estás hasta allá, yo hasta acá. Hay un anillo que no, una promesa que la verdad no estás cumpliendo.
1: ¿Que no vamos a cumplir?
2: Que no estás cumpliendo tú. Yo sí lo sigo cumpliendo.
1: ¿Y por qué yo no lo estoy cumpliendo? Digo, bueno, para saber,
2: ¿no?
1: Porque pues...
2: Sí, yo creo que lo mejor es que nos vayamos olvidando de esa promesa. Nada más. Pues ve lo pesado que es, ve lo difícil. Sabes que siempre he pensado bien las cosas. Sabes que siempre le he echado ganas. Sabes que ya nunca hablo por hablar. Y solamente de ti recibo el... ¿No puedes ahí rogarte, humillarte tantito porque no se termine?
1: ¿Por qué tengo que humillarme y rogar cuando yo he hecho las cosas bien, cuando no te he fallado? Creo que no merezco humillarme por algo que yo no he hecho. Yo te dije, yo no me voy a justificar por algo que yo no he hecho. Yo nunca voy a aceptar algo por lo cual yo no he hecho. Y si tú...
2: Creo que tú fuiste infiel y en muy poco tiempo.
1: Ah.
2: Y me duele. Me duele mucho, de verdad.
1: Yo soy bien, bien. Ok.
2: Creo que tú quieres tu libertad, ¿no?
1: Como tú quieras. Ya
2: como
1: te
2: yo
1: dije,
2: quiera.
1: Yo no pienso... Sí, como tú quieras. Yo no pienso humillarme, como tú dices. Yo no,
2: no
1: pienso...
2: No importa.
1: Yo no pienso justificar
2: vale
1: algo...
2: todo esto.
1: No, no me vale madre.
2: Madre. Claro
1: no,
2: que
1: no,
2: sí.
1: No, no, no, pero yo no pienso...
2: No, no quieres humillarte ni nada. Sigues ahí.
1: No, no,
2: ya
1: no, no, no, no, no, no, no, no, no, no, no, pero yo no pienso... Nunca justificar algo que yo no he hecho. Nunca voy a justificar algo que yo no he hecho.
2: Te consta que me he entregado en ti, en cuerpo, alma y pensamiento. Y duele, tú con lo que me sale. No es para que me duela, no es para que quiera terminar esto, no es para que esas pinches flores hayan acabado con todo esto.
3: ¡Oh, Dios!
2: Pero contesta. No te quedes así.
1: Pues porque se me hace bien injusto lo que estás diciendo.
2: Esto.
1: La neta se me hace bien injusto.
2: Lo que
1: se
2: tú
1: me
2: hace
1: bien.
2: Andando con
1: se me hace
2: un,
1: bien.
2: Allá, sí, como allá hay doctores, ¿no? Profesionistas, y yo no soy nadie. Por eso.
1: Estás cometiendo un grave error. Y neta, estás cometiendo un grave error. Porque si tú me estás echando de que yo estoy haciendo eso, la neta no se vale.
2: Tú hablas de. No, tú hablas de humillarte, tú no te quieres humillar, pero sí me has humillado con tu deslealdad, con tus mentiras, con tus traiciones, con andar ahí. Con no sé quién, por eso te mandan flores.
1: ¿Mis traiciones? ¿Crees que yo estoy provocando todo eso? ¿Es neta que tú crees que yo estoy haciendo que todo esto está pasando?
2: Te vas a Minatitlán y andas ahí libre, como si nada te importara. Qué tristeza y decepción. Cuando me dijiste que eras otra persona y yo confié en ti. Yo creí en ti mucho. Y te valió madre. No tiene sentimientos, de verdad. Sigue siendo una mentirosa, una desleal. Sabías que era lo único que no podía yo aguantarte. Y te quedas callada como siempre para buscar un pretexto, para buscar una mentira.
1: No estoy buscando un pretexto ni una mentira. Simplemente estoy escuchando tus palabras, el cómo me
2: estás derrotado, yo derrotado. Y tú empoderada defendiendo tus mentiras ahí. Claro,
1: estoy
2: como están tus pinches amigas
1: cómo...
2: ahí. Están ahí tus pinches amigas, por eso estás envalentonada, ¿verdad? Por eso te vale madre todo.
1: No, no,
2: porque
1: no, no, no, no, no,
2: las que están ahí alcahueteando y llevándote con los güeyes, por eso.
1: Y si quieres, están aquí, ya estoy caminando por la
2: casa. Estas lágrimas son una decepción profunda, pero créeme que voy a salir de esta, como siempre lo he hecho. Y le voy a pedir a Dios que me mande a alguien que me sepa valorar como persona y como ser humano. Que no se fije en lo que soy o en lo que tengo, porque no tengo nada. Pero habrá alguien, de verdad habrá alguien, quien sí lo valore, porque tú no lo sabes hacer, porque a ti solamente te interesa el dinero y las cosas materiales. Eso ya me estoy dando cuenta y ya vi tus prioridades. pero hasta aquí llegué, Brenda. Hasta aquí llegué. De verdad. Hasta aquí llegué. Y olvídate de la promesa que te hice de que algún día fuéramos esposos. No te importa, ¿verdad?
1: Pues sí me importa.
2: Ese silencio delata tu deslealtad y tu infidelidad.
1: No, no, no, no. Nada más estoy sintiendo.
2: Pero hay un ¿cómo? Dios, Brenda. Hay un Dios, Brenda, que todo lo ve y todo lo juzga.
1: Exactamente, hay un Dios. Hay un Dios que todo lo ve y todo lo juzga, como tú dices. Y espero, neta, espero que así como tú estás pidiendo a alguien que no sea interesada, porque dices que yo soy interesada, pues yo también espero que alguien llegue a mi vida y que sí me quiera como yo soy, y que me quiera como yo soy, y que verdaderamente vea la persona que yo soy, y que no tenga necesidad de estarme reclamando esas cosas. Así te lo digo.
2: Así no, viene malentonada.
1: Así como tú quieres a alguien que no sea interesada y que no sé qué, porque obviamente yo soy una interesada y siempre he buscado eso. Yo te lo dije desde un principio, si yo fuera interesada, yo no hubiera hecho nada de esto. Yo no soy una persona interesada, yo no me considero una persona mala y creo que nunca he sido una persona mala contigo. Pero está bien. Tú dices que yo soy la mentirosa, tú dices que yo soy la que tiene la culpa. Y mira, yo te lo dije un día, yo no te voy a reclamar nada. Si tú lo quieres hacer así, adelante. Si tú crees que eso es la verdad, adelante. Yo no tengo por qué estarme justificando por cosas que yo no he hecho. Y tú me dices, ya dime la verdad, eres una mentirosa, has hecho de todo me has dicho. Y sobre todo eso, pues es que soy una zorra. Siempre no. Lo has dicho, siempre me lo has dicho.
2: No
1: siempre.
2: Es cierto.
1: Palabras menos, palabras más. Y te he tolerado eso. Y yo siempre dije que nunca en mi vida iba a tolerar eso. Y a ti te lo he tolerado. Y no me puedes decir que no es cierto. Porque
2: okay.
1: Me dijiste ese día, quiero ver tu maldita cara de zorra. Así lo dijiste. Esas palabras son justo las que dijiste. ¿Y sabes qué?
2: ¿Me puedes escuchar? ¿Me puedes escuchar?
1: No.
2: Por un segundo.
1: ¿Qué dijiste? No,
2: ¿cómo se escucha
1: no.
2: El panda?
1: Ya me cansé.
2: ¿Cómo se escucha
1: ya
2: el panda
1: cansé,
2: show?
1: Ya me cansé. No,
2: ¿cómo
1: olvídalo?
2: Se escucha el panda show?
1: Olvídalo. Ya me cansé.
2: ¿Cómo se escucha
1: ya
2: el panda
1: quiero.
2: Show? Es una broma del panda.
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4: Oye, hasta que la doctora Chantaje se empezó y reventó ya hasta ahí. ¿Cómo sigue el Panda Show? ¿Cómo sigue el Panda Show? ¿Cómo sigue el Panda
2: Show?
4: Oye, Jorge, pero mira cómo aguantó. No sé, yo me imagino el escenario que estaba en un lugar, en Minatitlán con las amigas. Hiciste que pasara un trago amargo con la cerveza. Pagó la cuenta, como dijiste, no con la boca, sino con las manos. Salió, sacaron los trapitos al sol y ¡soquito, Loki!
2: Sí, se prendió, por eso dije, no, ya no.
4: ¿Cómo soy el Panda Show? ¿Cómo soy el Panda Show? ¿Cómo soy el Panda Show?
2: Vuelve a marcar, Panda, si no, ahora sí me quedo sin nadie.
4: Oye, a ver, dime, carnal, ¿por qué le quisiste hacer la broma?
2: Porque sabes que soy muy bromista, quería hacer algo diferente, algo que supiera que sí confié en ella, y que pues... No me olvides, soy muy bromista.
4: Entonces, contesta o no, señores, marcamos. Vienen las apuestas, las bromas en el Panda Show.
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4: Ojalá conteste la doctora Chantajes. Porque sí sacó la casta, papá.
7: De vos, tu llamada es...
4: ¡No! ¡Llora el anillo!
2: Ya valió madre, Panda. Voy a tener que dejar de trabajar para ir.
4: Híjole, pues ¿eres empleado o eres empresario o qué?
2: No, soy empleado, Panda. Hasta el trabajo voy a perder.
4: Pide vacaciones sin goce de sueldo, papá.
2: Pues ya qué, yo creo que eso es lo que voy a tener que hacer.
4: Está sonando, que conteste.
7: ¿Dónde vos? Tu llamada está...
4: ¡Oh, Dios!
2: Una ya, Panda.
4: Híjole, ¿qué piensas hacer si no contesta?
2: No manches, irme hasta allá, Panda.
4: ¿Hasta dónde?
2: Hasta Minatitlán.
0: ¿En serio? ¿Hasta allá?
2: Pues van a ir a pedir perdón por mis pendejadas. Pensé que iba a aguantar la broma. Le dije que un día le iba a hacer una broma y se tenía que aguantar.
0: No manches, esto se va a poner pero súper candente. Regreso con Jorge Catepec. De hecho, le pedimos durante el corte que le enviara un mensaje de texto a su amada doctora Chantajes, a Brenda. ¿Qué onda, Jorgito? ¿Ya te respondió el mensaje o no, papá?
2: Nada más los está viendo y no me está contestando.
0: ¿Y ahora qué piensas hacer? Porque ya le diste el anillo.
2: Pues ir de rogón y de chillón, panda, porque sí la quiero un chingo.
0: ¿Qué le pusiste en el mensaje? A ver, dime.
2: Ya le puse, por favor, contesta, estábamos al aire, es una broma del panda, el panda te quiere saludar, te dije que un día te haría la broma.
0: Ay, no seas chismoso, responde. Yo no la quiero saludar, no seas mentiroso.
2: Así le dije, panda, para que contestara.
0: Y el panda te quiere saludar. Uno en la desesperación pone cada mentira. Oye, como que esta relación es de puras mentiras. Bueno, marcamos. Contéstalo. Escuchas el Panda Show.
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0: A ver si hace efecto tu mensaje.
2: Pues a ver.

0: Como que no surgió efecto.
1: Panda. Creo que voy para allá directo.
0: Bueno, con la doctora Brenda, por favor. Quisiera consultarle. Lo que pasa que tengo un dolor muy fuerte en el occipucio y quisiera saber si me podría ayudar, por favor. Brendita, una broma de Jorge, no es cierto, muñeca. ¿Cómo estás?
2: Ay.
0: Mira, déjate comento. Yo creo que en realidad tienes un novio muy creativo, pero a su vez muy tóxico, porque preparó su broma muy bien. Imagínate, me comentó que es detallista, que te envía flores, pero te envió flores hasta Minatitlán. Hizo una videollamada, preparó todo para que llegaran y obviamente pues empezar ahí la pre-broma en el cual, ¿de dónde son las flores? ¿Quién te llegó? Nos mandó mensajito, nos pidió la broma. De hecho, yo le pedí que no te dijera mi amor, que te dijera Brenda, ¿no? Como tal. Pero al final resultaste la doctora Chantajes. ¿Qué pasó, Brenda?
2: ¡Guau! Doctora Chantajes, y todo tóxico como siempre.
0: Muñequita, sacaste los trapitos al sol, pero como aquellos. ¿O no?
2: No, lo que se merece, nada más.
0: Oye, fue una broma, aquí tienes a Jorge. Jorge, por favor, dile a tu amada, a tu prometida, a tu doctorcita, a tu chiquistriquis, ¿por qué la bromita?
1: Hola, amor. Perdón, disculpa que te he hecho la broma. Sabes que o escucho mucho el panda. Te dije que un día te iba a hacer una broma, te dije que te iba a hacer a tu mamá, pero me dijiste que no, entonces tú fuiste la víctima esta vez. Bueno, es la primera vez. Sabes que te amo mucho, sabes que te extraño. Sabes que nunca voy a dejar de ser detallista contigo. Y pues perdón por haberla preparado tanto. Perdón por haberte hecho esto y haberte hecho pasar un trago amargo con tu cerveza. Pero pues era parte de, sabes cómo soy, sabes cómo soy de bromista y cómo me encanta hacer. Y pues quiero hacer algo diferente en tu vida. Pues pase lo que pase, no me olvides. Espero que sea para bien.
0: Brenda, platícanos tu experiencia. ¿Qué sentiste? Porque la neta estuvo creativa.
2: Pues ya viéndolo así, es todo un... una mente macabra de este hombre. Sus flores ya están en la basura, nada más.
0: Sí, lo mencionaste, ¿no te las tiraste a la basura?
2: Ya está.
1: Sí, para mí cuando la tiró a la basura y no dije nada, me tuve que aguantar.
0: Oye, Jorgito, ¿y qué tipo de flores le mandaste?
1: Le mandé unas rosas, un arreglo de rosas y otras vainas para que hicieran un
0: poco. Saca las rosas, agarra de menos, agarra los pétalos y pon un me quiere, no me quiere. Me quiere, no me quiere. Oye, ¿por qué no quisiste hacerle la broma a tu mamá cuando él te lo propuso?
2: Pues no, porque mi mamá lo iba a odiar después de esto. Ahora siento que yo lo odio después de esto.
0: Ay, pero yo creo que es un buen detalle, ¿no? Oye, Brenda, ¿y tú no nos escuchas en el Panda Show?
2: Me arruinó mi cerveza. ¿Vos? Estaba tomando una cervecita. ¿Qué culpa tenía yo?
0: ¿Y era clara o oscura?
2: Oscura.
0: Chal, ¿y tus amigas? ¿Qué pasó? ¿Te levantaste de la mesa?
2: Sí, solo dije adiós y ya me fui.
0: Te han de haber visto con una cara de diarrea de aquella, ¿no? Oye, doctorcita, ¿y neta no nos escuchas?
2: Sí, los escucho, porque los escucho con él, pero pues ahorita estoy hasta acá. Estaba tomando una cervecita, chismeando. ¿Qué más?
0: Oye, Brenda, yo supongo que has de tener mucho trabajo, estás en una ciudad que no es la tuya, muy calurosa, por cierto, Minatitlán. ¿No tienes la aplicación de Claro Música?
2: No.
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0: A ver, di que no. Brenda, pues de verdad, te deseo la mejor de las suertes, Jorge, que sean bien felices y ay, cuando venga el bodorrio, invítenme, ¿ok?
1: Pero seguro va a también.
0: Así que mi tóxico, mi doctora Chantajes, dígame, ¿cómo se oye el Panda Show?
1: A toda máquina.
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3: 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Échame la pura cara Golden Rey.
5: 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Porque de la radio le es el virrey.
3: Oso sexy como Toño, escucho tiene el chico para puñal, ¿ok?
5: 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Tiene el pene chico, listo pa' frotar, ay, güey.
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0: al día de bautizo, que es mañana.
1: Sí, me comentó, incluso se llaman Raúl y Mariana, ¿no?
0: Sí.
1: Ellos no viven aquí en Jalisco.
0: No, ellos vienen del Estado de México, de Toluca.
1: Ave María Santísima, hijo.
0: Sí, lo que pasa es que ellos vienen y nomás vienen ahora sí que para lo de la misa y eso.
1: Muy
0: como
1: bien.
0: Ellos vienen y se regresan, entonces es lo que... Por eso habíamos hecho el día y la hora, para que más o menos los quedara.
1: Bueno, qué bueno que han venido a Jalisco a poder disfrutar del estado. Lamentablemente, por cuestiones no cercanas a nosotros, hijo, pues tenemos que cancelar hasta nuevo aviso. Yo calculo que esto se llevará entre un mes y medio y dos en lo que pues se analiza, se arregla y nos autoriza Protección Civil poder otra vez hacer nuestras ceremonias a los feligreses. Discúlpame,
0: ejemplo,
1: mucho, por favor, con los padrinos, pero es una causa de fuerza mayor, Francisco.
0: Y por ejemplo, ¿no me podría recomendar a otra iglesia que me pudieran hacer eso para mañana?
1: Híjole, no, hijo, pero para el día de mañana, checa la hora y es un poco apresurado, hijo.
0: No, lo que pasa es que, como le comento, llegan los padrinos y como pues, ellos nomás pidieron permisos de trabajo este día, entonces llegan y pues se vuelven a regresar porque, pues como todos tenemos trabajo.
1: Claro, no podemos regresarte tampoco los 500 pesos que has pagado. Yo calculo que para el mes de octubre podemos estar en contacto de para hecho, poner fecha.
0: De hecho fueron 2,000, no 500.
1: Pero te habías dejado un depósito, ¿no?
0: La primera vez, pero después se liquidó todo.
1: Bueno, hijo, no te preocupes, esa cantidad se queda abonada para que por ahí de octubre, noviembre, nosotros podamos estar en contacto contigo y poder cambiar la ceremonia de bautismo para esas fechas. Dios entenderá esto.
0: Pues voy a checarle porque no, lo que pasa es que le digo, no puedo cambiar porque ya tengo todo, la comida, todo.
1: Pero a ver, hijo, ¿tú por qué quieres bautizar a tu pequeña Alondra?
0: Para que tenga el sacramento.
1: Ah, bueno, ahí me estás diciendo algo importante, el sacramento vendrá. Pero bueno, lamentablemente por la fisura que se descubrió en una de las columnas, por seguridad de los presentes tenemos que cuidarlo. Ahora, si a ti te preocupa el festín y la comida y eso... Eso ya es otra cosa, Francisco. Hay que ubicarse, hijo.
0: No, de hecho no me preocupa eso. O sea, eso es lo de menos. Lo de menos la comida y eso se puede...
1: Bueno,
0: donar,
1: si fuera lo de menos, no lo estuvieras mencionando y no te estuviera preocupando.
0: No, lo que me preocupa es, por ejemplo, le digo, los parientes pues no podrían venir otra vez a esos hechos. Pues lo que pasa es que tenían programado y pidieron permiso en su trabajo para poder venir a...
1: Mira, Francisco, permíteme darte una recomendación, hijo. No te preocupes. Vamos saliendo de una pandemia y hay mucho que festejar. Si en este caso los padrinos, tu familia, tus invitados, está preparado todo para mañana, festejen la vida, Francisco. Festejen que estamos vivos. Festejen que hay aire que respirar. Pero bueno, el motivo por el cual era la reunión el día de mañana, que era el Sagrado Sacramento de Alondra, se pospone. Ella tiene 3 años, el bautismo se recomienda que sea dentro de los primeros 6 meses de nacimiento. ¿Por qué no la bautizaste antes?
0: Pues así que son motivos por tiempo, dinero, por cosas así.
1: Por circunstancias adversas, que son respetables, hijo. Pero ahora se está presentando un motivo más, que está fuera de tu control y fuera del mío. Entonces, si lo que te preocupa es el festín, la reunión, el compromiso con las amistades, haz la reunión, festeja la vida. Pero entiende que primero está la seguridad.
0: Sí, pero ahora, eso se lo entiendo.
1: Ahora, lo que yo puedo hacer por ti, hijo, si es algo importante, es que puedo darte la ceremonia el día de mañana por teléfono. Y por teléfono le doy la bendición y el sacramento a Alondra para que pueda apoyarte y posteriormente que termine esta situación difícil, traigas a la iglesia y le damos, obviamente, el sacramento. Pero lo hacemos mañana por teléfono, si eso es lo que te angustia, Francisco. Te escucho angustiado.
0: Sí, no, lo que pasa es que, como le comento, vienen los padrinos de mi hija y entonces eso es lo que me angustia.
1: Claro, hijo, mira, yo lamento mucho, Francisco, el no poderte apoyar en esta ceremonia de bautismo, pero como te decía, podemos hacer la bendición a través de una llamada telefónica o una videollamada, puedo estar presente y apoyarte aquí. Lo importante es que hay que convivir, Francisco.
0: Sí, igual para que ya no se preocupe, le digo ya vi lo de otra iglesia. Para que pueda hacer la misa. Ya mañana nomás iría por mis papeles ahí en la iglesia.
1: Ah, ¿viste una iglesia?
0: Sí.
1: Rápido, ¿y qué iglesia es, hijo?
0: Me parece que era del Sagrado Corazón.
1: Ah, la del Sagrado Corazón. Pero el Sagrado Corazón son bautismos comunitarios, Francisco.
0: Sí, pero lo que pasa es que, como le comento, los padrinos no pueden venir a cada rato y ahora pidieron permiso de trabajo para poder estar aquí.
1: Bueno, tú sabrás, hijo, nosotros aquí en la parroquia de San Miguel hemos cumplido. Yo te pido una disculpa en nombre del Señor. Te mando la bendición y espero que en la misa comunitaria o hazlo en la banqueta, eso que importa. Pero bueno, tú sabrás, hijo, también me está pidiendo el Señor que te haga una pregunta que es muy importante. ¿Me puedes decir cómo se oye el Panda Show, que es una broma de Isaac?
2: A toda máquina.
3: No mames, manda.

0: Isaac, no manches, ya se enojó.
1: Colgó y colgó.
0: Te van a nalguear, carnal. Se escuchaba bien preocupado, pero bien preocupado. A ver, le estoy marcando. Sí. Le estoy marcando, ojalá conteste.

0: Buzón de voz. La llamada.
1: Nos mandó a buzón, Francisco. Oye, ¿lo tienes muy lejos o cerca?
2: Cerquitas, banda.
1: A ver, lánzate, sí, lánzate.
2: A ver si no me escuchea, bandita.
1: Mira, yo mientras le sigo marcando, pero lánzate, ponle el altavoz.
2: Sí.
1: Y hacemos las dos cosas, ya sea que nos conteste o ya llegas tú y le dices, ¡fa una bromita!
2: Perfecto, perfecto.
1: Órale, ve caminando, yo sigo marcando. ¿Por qué digo, nos mandó a buzón?
2: Buzón,
1: otra vez nos mandó buzón, te digo que está cañón. Hago el tercer intento y si no, pues ya te esperamos.
2: Está aquí, no estoy viendo la puerta.
1: A ver, llega. A ver, pon el altavoz.
2: Voy llegando.
1: Dile, fue una broma para darte la bendición.
2: Si estaba gordo, hasta engordó más, pandita.
1: No, más bien yo creo que enflacó, ¿no? Ay, toda la gente que los conoce y entonará a decir qué tarima pendejos estos vatos.
2: Mañana le voy a poner la repetición.
1: Eso, la repetición por Claro Música, por Radio La Mejor
2: FM.
1: A ver, acércate, ahí lo tienes.
2: Ya estoy llegando, voy a poner el altavoz.
1: Va.
2: ¡Padrino!
1: Padrino.
2: ¡No te enojes, padrino! Estás en la radio, güey, contéstale al pandita. ¿Qué te está diciendo? Sí, pero no,
1: no. Francisco, no digas malas palabras, no blasfemes, hijo. Oye, hijo, dime cuál fue la parte del cuerpo que más te sudó, Francisco.
2: No mames, va a dar diabetes, güey, no mames.
1: Oye, lo que estabas preocupado era por los padrinos que fueron de Toluca, no manches, y la comida, no puede ser. Y te sacaste de la manga que otra iglesia, que porque chale, me cae, haciéndole berrinche al padre Esteban. Oye, Francisco, pues sé que mañana es el bautismo de tu pequeña Londra y este Isaac. Isaac, dile por qué la bromita.
2: Y para darte la bendición.
1: Qué broma, nunca se te va a olvidar. Y yo creo que el bautismo no lo vas a recordar por la bendición o el sacramento a Londra, sino por la bromita. Pero bueno, familia, díganme allá en Tonalá cómo se oye el Panda Show.
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0: 7 minutos después de la hora.
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11: ¿De ninguno de los dos lados con anteriores relaciones?
12: Él tiene dos babies.
11: Ah, ok, pero no viven con ustedes.
12: No, para nada.
11: Bueno, entonces, a ver, según entiendo, la queja es hablar con tu suegra. ¿Cómo te llevas con ella?
12: Bien, pues como apenas me está conociendo bien y todo eso, pues ahorita me llevo súper. Bueno, ahorita sí, es así como que...
11: A ver, es como señora, yo le he echado todas las ganas en este
12: exacto,
11: tiempo, incluso le preparo atún. Y que no es la primera vez, pero que descubres cosas de mujer.
12: Exactamente, y ya sabemos cómo es tu hijo.
11: Que incluso, digo, para que obviamente amarre, que tú ya le pediste que se fuera del departamento, pero él está necio claro. Que no. Entonces, pues, le estás hablando para que hable con él. Ok,
12: para
11: listo.
12: Para que venga por él.
11: ¿Viven cerca?
12: No, de hecho, mi suegra no sé ni dónde vivimos.
11: No, pues no le digas para que vaya por él, más bien para que hable con él y que se largue, porque ya no quiere saber nada, que incluso no aprecie el atún que le haces.
12: Exactamente, no lo valora.
11: Listo, marcamos las bromas en el Panda Show.
13: Hola Panda, te escucho a toda máquina desde hace aproximadamente unos 15, 16 años allá en México. Ahorita tengo un año por acá por Texas y aquí seguimos por Claro Música. 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
11: Listo, sale, vamos Monse.
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15: Bueno,
16: ¿quién habla?
15: Soy yo, Monse. Soy yo, Monse.
16: ¿Monse qué?
15: Ay, Monse, su nuera, suegra.
16: Ay, perdón, deja despierto.
15: Suegra, tengo aquí un problemota bien fuerte con su hijo.
16: ¿Qué problema?
15: Suegra, otra vez salió con su chingadera, tu hijo. De verdad, se pasó de bien de listo.
16: ¿De qué?
15: Vengo llegando del trabajo. Y le encontré chingaderas en la camioneta. Le encontré calzones, le encontré un brasier, le encontré un pinche condón. Y sale con sus tonterías que no son de él, que no es cierto, y los trae aquí enfrente, suegra. O sea, y no entiende, no es la primera vez que me encuentro pendejadas. ¿Qué le está pasando a Mario? ¿De verdad, neta, me está pagando así, suegra? No, sí, ya ahora sí se pasó. Yo ahorita neta yo le estoy diciendo que se vaya de la casa. Pero yo no estoy aguantando chingaderas, ¿verdad? Neta no estoy aguantando, no estoy para aguantar a un güey así. O sea, yo vengo de trabajar, vengo cansada y de verdad no es posible que se pase de listo. Usted ve que me he esforzado con él. Usted sabe que lo quiero un buen, o sea, que neta lo trato bien. O sea, trato bien todo, le ayudo, le apoyo. ¿Qué le está pasando? No entiendo qué tiene en su cabezota. ¿No piensa? Y está aferrada que me siente, que me... No es la primera vez que lo hace, suegra. Y si yo no le digo nada es por no darle quejas a usted.
16: Ay,
15: y ahorita está abajo, neta, le quité las llaves de la casa y yo quiero que se largue de aquí. No lo quiero ver, suegra. Es pinche chingadera que está haciendo. No lo quiero ver aquí, por mí que se vaya a su casa de usted, no sé. Pero neta, yo no voy a, no lo voy a subir aquí al departamento. Todavía me está gritando, me está aventando piedras en la ventana. Que baje, que vamos a hablar. Yo no voy a hablar, señora, neta. Porque de verdad no valora a su hijo. Otra vez sus chingaderas.
16: ¿Y otra vez cuándo es eso?
15: ¿Bueno?
16: Sí, te escucho. ¿Cuándo fue?
15: No, y yo le marqué. De hecho, me había borrado su teléfono. Lo anoté en una libreta y le tuve que marcar para ver si usted lo hace entrar en razón. Porque neta no entiende. No entiende todo lo que está perdiendo por estupideces. Si prefiere andar de caliente, pues que se largue. Pero que no me quite el tiempo a mí. De verdad, que no me lo quite. Si quiere andar de cabrón, pues que lo ande. Pero que no me quite a mí el tiempo, de verdad.
16: Ay, no, no, no, la verdad.
15: Y ahorita está grite y grite allá afuera, que lo perdone, que lo disculpe, que no lo va a volver a hacer, que ya entendió, que de verdad, que no lo va a volver a hacer. ¿Usted cree que le voy a creer que lo va a volver a hacer, señora? Si lo hizo una o dos veces, lo va a volver a hacer tres veces. Que no me quite mi tiempo.
16: Déjame hablar con él.
15: Por favor, márquele y voy a decir que no se me hace justo lo que está haciendo. ¿Sabe qué, señora? ¿Sabe qué? Le voy a pasar su llamada. Le voy a pasar su llamada de aquí. Porque no le va a querer contestar. Lo conozco y todo el mundo no le va a querer contestar.
16: Déjale, mando mensaje. Mario sabe que le voy a mandar mensaje. Si no me contesta, le voy a mandar.
15: A ver, espera un segundo. Me está tocando la puerta.
16: Ah.
15: A ver. No, a ver. Te voy a abrir. Te va a pasar a tu mamá, ten. Le estoy dando la queja de las pendejadas que estás haciendo. Pues para que ella sepa lo que haces, tus pinches tonterías. Ella piensa que tú eres bien tranquilo, que tú eres bien buena onda y ve las pendejadas que haces. Para que no te la estés envolviendo como siempre.
3: Bueno.
16: Oye, Mario, ¿quién va contigo?
3: ¿Por qué, ma?
16: O sea, ¿por qué dice Monte que te encontras por ti en la camioneta? ¿Qué te pasa, animal? O sea, Mario,
3: ¿y esto? ¿Quién encontró según ella?
15: ¿Vos encontré esa chica?
3: Pues ahí lo dejaron en la camioneta atrás. Ahí lo dejaron en la camioneta.
15: ¿Condones para qué?
3: Ahí lo dejaron en la camioneta atrás. Antes que estaba barriendo, pues salieron.
15: ¿Las pinches videollamadas que te hice donde tienes a las viejas enfrente y no son tuyas?
3: Que no son míos, son de la gente.
15: Ya sé.
16: Bueno. Oye, Mario, ¿qué te pasa? ¿Es qué quieres?
3: Es que no son mías, ma.
16: O sea, Mario, en buena onda, yo te pregunto a ti. ¿Qué es lo que tienes? Yo pienso que estás bien y estás haciendo las cosas estúpidamente. Ahora, ¿qué
15: pasa? Ya ni porque lo apoyo, se la neta, ni porque ya lo apoyo tú. Siempre. ¡No, va a callar! ¡Te larga!
3: Bueno.
16: Te estoy escuchando, Mario.
3: Pues ya, ahora, yo resuelvo esto ahorita.
16: A ver, Mario, o sea, yo te pregunto, ¿qué es lo que quieres si la otra te está apoyando? La otra está contigo, la otra te está aceptando, la otra está con todo. ¿Ahora qué, Mario?
3: Pues que esas cosas no son mías.
15: ¿De quién son?
16: A ver, quiero que me digas, ¿de quién son? Según tú,
3: a ver, yo estaba barriendo la camioneta y salieron esas cosas.
16: A ver, Mario, ¿por qué Manuel nunca le ha salido eso?
15: Ay, suegra, ¿quién se quita calzones y brasieres en la camioneta, por favor?
3: Yo que sí.
15: Ay, no, habrá mucho calor.
3: Tú sabes que ahí la gente deja muchas cosas también ahí.
15: Suegra, ¿usted cree que alguien va a dejar calzones así porque sí?
16: No, pues no.
15: ¿Y condones usados, puercos?
16: ¿Cómo crees? ¿Cómo crees?
15: Ah, bueno, entonces, ¿dónde ser de su hijo?
16: No inventes, Mario, ¿qué te pasa? O sea, no, mando, Mario, ¿qué es lo que quieres? ¿Qué es lo que quieres, Mario? Te estoy hablando.
3: Bueno, y sí, las cosas son de esta Blanca, ¿ya? Porque si te lo pasas trabajando y trabajando.
15: ¿Qué chingadera te estás diciendo? ¿Quién es Blanca? ¿Quién
3: es Blanca, amiga.
15: Mario? ¿Una amiga?
3: Una amiga.
15: ¿Ve lo que está diciendo? ¿Escuchó lo que está diciendo esa vez?
16: ¿Quién es esta?
3: Pero es una amiga.
15: ¿Y entonces por qué tienes que quitarte los calzones ahí? ¿Qué estás?
3: Pues ella, a ver, ya, a ver, ella es una amiga que se dedica ahí a trabajar en...
15: O sea, a ver, Mario, ¿y a ti qué te importa? ¿Qué estás diciendo?
16: Mario, ¿y a ti qué te importa? ¿Qué agarra la camioneta de hotel o qué?
3: No, porque la llevé ahorita al metro en la última vuelta.
15: Ay, y por eso
3: se estaba cambiando.
15: ¡Tonterías! ¡Ay, que eres bien pinche buena y andas llevando a todas las pinches amigas!
16: No, Mario, creo que la verdad es que te pasa.
3: Ya, perdón, ya no vuelve a pasar.
15: ¡Mi madre! ¡Te vas a tu casa! Yo no me voy a arriesgar.
3: Ya te dije de quién soy, ¿no? Ya quieres saber, ya. Te lo estoy diciendo aquí con mi mamá. ¿Jamás?
16: ¿Qué, mamá?
3: A ver, anda con Monse, porque está pensando bien loca.
16: A ver, Mari, yo no puedo hablar tanto porque Manuel está bañándose. Yo no puedo estar gritando ni puedo...
3: Dile que me perdone, que me disculpe. A ver, te la paso.
16: No, Mario, no me pases la
6: voz. No, por mí lárgate, ya, neta, por mí lárgate, neta. Ahora me estás queriendo de Blanca, por favor.
3: Mamá.
16: No, Mario, tienes que la verdad que está. No. Yo te pregunto, ¿qué va a pasar, Mario?
3: Pues ya le estoy diciendo, ya, ayúdame a que me disculpo.
16: Ay,
3: perdone.
16: No, Mario, no. En serio, la verdad, ¿cómo se
3: que no, no te escucho, ma, no te escucho. Dile que me disculpe o que me perdone.
16: A ver, Mario, ¿cómo se te ocurre subir a una chava que se cambia en tu camioneta y todo cuando tienes una mujer?
3: Ya, ma, pues ya la regué.
6: No, madre, tú la regaste, neta, yo no te quiero ver aquí. Pinche, ahora resulta que eres bien bueno, ¿no? No, manches, cuando estás... No, a mí no me ves la cara de tonta. Te vas.
3: Pues ya te lo estoy aceptando.

0: Ya te pregunto, ¿qué va a pasar, man?
1: Pues ya le estoy diciendo, ya ayúdame a que me disculpo, me perdone.
0: Ay, no, man, yo no sé. En serio, la verdad, ¿cómo se
1: que no te escucho, man, no te escucho. Dile que me disculpe o que me perdone.
0: A ver, Mario, ¿cómo se te ocurre subir a una chava que se cambie en tu camioneta y todo cuando tienes una mujer?
1: Ya, ma, pues ya la regué, ma, ya la regué.
2: No, madre, si la regaste, neta, yo te quiero ver aquí. Pinche, ahora resulta que eres bien bueno, ¿no? No, manches, cuando estás, no, a mí no me ves la cara de tonta, te vas.
1: Pues ya te lo estoy aceptando ahorita aquí y te lo digo aquí enfrente de ella. Sí, ando con esta blanca.
2: ¿Qué pendeja?
1: Ando con esta chava blanca.
2: ¿Cómo crees?
1: Pues sí.
2: Ya, no, chingadera.
1: Ando con ella y pues ya, ni modo, porque pues ella nada más se la pasa trabaje y pues no me hace ni de comer, más que puros atuncitos y puro huevito.
3: ¡Mocos, güey!
2: ¿Ya? Vea la estupidez de su hijo, nada más.
0: Oye, Mario, ¿estás bien?
1: Pues mal, ya lo quería saber, ¿no?
2: Qué chingón, pues te largas a la chingada con Blanca. ¡Órale! Y si estás harta de que esté trabajando, pues órale, chingas una de las pinches viejas así.
0: Mario, ¿estás bien lo que estás diciendo?
2: Te vas sin camioneta, es más, te vas sin ropa. Órale, que te compre esa pendeja.
1: Ya, pues si ya te lo estoy aceptando, ¿ya qué más quieres?
2: No, pues madres, no, ¿qué más quieres? Por eso, qué poca, de verdad, qué poca que me digas eso.
1: A ver, llama, ya te lo estoy aceptando enfrente de ella, ¿no?
2: Vea, con razón, su hijo te iba bien pinche arregladito, con razón. Ay, ya está el cortecito de cabello, cuando después le conocí todo solapastroso, todo ahí deprimido, todo ahí daba para la chingada, y ahorita sí ya, como el señor ya va para su porte, ya tiene perfume que les compro y todo eso, ahorita sí, por eso ya anda luciéndose. Vea su chingadera de su hijo nada más. O sea, vea cómo me paga su hijo nada más. Y yo uno de pendeja aquí portándose buena onda. ¿Que por qué le hago atuncitos? ¿Que por qué esto? Pues porque estoy trabajando. No me estoy rascando la cola.
0: A ver, Mario, o sea, ¿es verdad lo que acabas de decir?
1: Sí, ma, ya se lo estoy aceptando.
0: Y ya ven, entonces quiero que me digas qué va a pasar.
1: Pues ya me puedo ir a quedar a tu casa.
0: ¿Qué?
1: ¿Me puedo ir a quedar a tu casa? ¿A dónde más me voy ahorita?
2: Con esa pendeja.
1: ¿Entonces me puedo ir allá?
0: Sí, Mario, sí, Mario.
1: Pues ya me estoy a quedar a tu casa porque mi familia me está sacando mis cosas y en lo que me voy a vivir con Blanca.
0: Híjole, Mario. Sí, Mario, que te escucho y no.
1: Ay, ya, pues ya me estás corriendo, pues me voy con la otra.
2: Ya, dígame, entonces. Dígame con esa pendeja.
1: ¿Entonces me puedo ir para allá a tu casa? Contéstame, mamá.
0: Sí, Mario, te estoy escuchando.
1: ¿Sí me puedo ir para tu casa o no?
0: Sí, Mario.
1: Bueno, ahorita llego en un ratito.
0: Bendito, Mario, o sea.
1: Mamá, me está rompiendo mi ropa, dime que no me empieces. Me está rompiendo la ropa. Ya cálmate.
2: Te vas a largar así como vas, pinche zarapastoso, órale. ¿Ves? Porque por eso estás así por mí.
1: Ya, deja de estar aventando las cosas,
2: mujer. No,
1: quédate
2: la chingada, me vale madre. No. Órale, pero ya lárgate.
1: Deja de estar aventando las cosas, mujer.
2: Yo te voy a hablar a la patrulla.
1: Mamá, cálmala.
0: A ver, no tengo por qué calmarla cuando tú hiciste tus idioteces, Mari. Tú estás diciendo pura tontería.
1: Mamá, ya cálmala. Ahorita no estamos ahorita para saber a ver si yo la río. No, cálmala, porque me está rompiendo mi ropa.
0: A ver, Mario, tú fuiste el que hiciste tus idioteces y estás diciendo pura tontería. A ver, dime, estás diciendo
1: mamá,
0: pura tontería.
1: Mamá, cálmala. Y todavía no te he dicho lo peor. Cálmate,
0: Montserrat. ¿Qué, Mario? Mamá. ¿Qué?
1: ¿Cómo se dice el Panda Show?
3: ¡A toda máquina!
4: Doña Alejandra, están las bromitas del Panda Show, ¿no es cierto?
0: ¿También puedo cerrar? ¿Mario?
1: ¿Sí? ¿Qué?
0: ¡Chinguen a su madre los dos!
3: ¡Oh! ¡Oh, okay!
4: Lo bueno es que dijo Inga y Nani, los dos. O sea, los dos. Oye, Montserrat, esta broma no le va a gustar a tu suegra. ¿Viste cómo dijo? También está escuchando Montserrat. Montserrat, nos volamos la barda.
0: Ya no, me voy a tener que ir a comprar unos pasteles a pintura.
4: No, pues regálale unos atunes. Se ve que es tu especialidad, mi.
0: Ay, qué feliz.
2: Debe tener que hablar Jordan con su mami.
4: Oye, ¿de quién fue la idea de la broma?
0: Mario. Y yo
4: le dije que... Mario.

0: Vamos a marcarle.
1: Anda, márcale.
0: Sí, le estamos marcando.
1: Ay,
0: de verdad, qué descanso cuando dijo Ingar y Nani los dos.
2: Buzón de voz. La llamada se cobrará al terminar los
3: ¡Nos mandó a buzón!
1: ¡No manches!
0: ¡Apagó el teléfono, carnal!
1: Sí, no, ya va, no mames.
0: Oye, ¿quién estaba en el baño? Porque dijo, en el baño está Manuel.
1: Sí, estaba su esposo ahí bañándose.
0: Ah, o sea, no es tu papá.
2: La llamada.
1: No.
0: Sí, nos manda buzón, papá. A ver, ¿tienes el teléfono de tu padrastro?
1: A ver, déjame ver.
0: Chécalo, porque tu mamá nos manda buzón. La única forma. ¿Vive lejos tu mamá?
1: Como a 20 minutos.
0: Ah, porque Manuel sí vive lejos, según dice.
1: No, no lo tengo.
0: Chintrolo, a ver, deja, intente una vez más.
1: No manches.
0: Ay, que conteste, que conteste.
2: Buzón de voz.
0: Compadre, buzón directo. Soquito loco. Mira. Monse y Mario, lo que tienen a la cena ahí en su departamento, en su casa. Bueno, agarren dos latas de atún, una para tu mamá, otra para el señor Manuel. Viven a 20 minutos y digan, ay, fue una bromita en parejita.
1: No, pero la cabeza.
0: Le trajimos unos atuncitos. Oye, ¿le tienes miedo a tu mamá o respeto, Mario?
1: No, es que sí.
0: Creo que pavor, ninguna de las dos. Está sacadísimo de onda. Mario Monserrat, díganme, ¿cómo se oye el Panda Show?
1: A toda máquina.
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5: No, ¿o están contigo?
6: No, pues sí, me acompaña el mayorcito. Hay veces que la chiquita pues me lo pide a mi mamá, pero pues, es rara la vez, pero pues sí, ahí están conmigo.
5: Órale, ¿y el papá qué onda?
6: Pues el papá se fue por los cigarros.
5: ¿Neta? ¿Hace cuánto tiempo?
6: Ya va para un año.
5: Ok, bueno, entonces estás en una tienda departamental. ¿En qué parte, mija?
6: Aquí en el Estado de México, y Ixtapaluca.
5: Ok, en Ixtapaluca, ¿en alguna colonia en especial?
6: Pues Santa Bárbara.
5: En Santa Bárbara, muy bien, entonces juguetes, pero para que le metamos un poquito, porque de juguetes, ¿cuánto podría ser? Aparte tendría que ser como chiquillos, ¿no?
6: Pues unos 6,500.
5: ¿Qué te parece que para que sea esa cantidad, pues también te apañaste un equipo celular, te late?
6: Ajá, sí.
5: Equipo celular y aparte unos juguetitos.
6: Okay.
5: ¿Vas solito o vas acompañada de tus hijos?
6: Sola. Sí, sola porque mis hijos están de vacaciones.
5: Ah, ¿y con quién están?
6: Pues con sus abuelitos, se fueron con ellos.
5: Ok, entonces eres Sandrita, ¿una mujer de qué edad?
6: De 30 años.
5: 30 añitos. ¿Cómo eres físicamente? Descríbete brevemente.
6: Soy bajita, mido unos 55, cabello corto negro. Piel morena clara.
5: Ok, perfecto. Entonces, pues vamos a llevarla que está el gerente y obviamente también para el MP en Ixtapaluca. Ajá. ¿Dónde vive Perla?
6: Perla vive en el Distrito Federal de Veras, por metro a Plata.
5: En el Distrito de Federal. Oye, pues ya no chupes tanto pulque. Ya ni puedes hablar tú. Chale, necesitas un curado.
6: Nervios.
5: Necesitas un curado de longaniza para que a ver si con eso ya. Ok, mija, ¿empiezas tú o empiezo yo?
6: Pues si quieres, empiezo yo diciéndole que pues me dejaron
5: hasta llamar. Ok, y le estás hablando a ella, que porque te están culpando de robo, que te cacharon las cámaras. Obviamente, pues tienes que aventarle un poquito de nerviosismo y chillidito pa' que amarre el asunto, ¿ok?
6: Va, que va.
5: Vamos, le pegamos, señores, las bromas están. Era hasta acá su show.
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5: ¿Que no llevas tu credencial de lector, mija?
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6: Bueno, ¿sí? ¿Plata?
12: ¿Qué pasó?
6: Es que me están dejando hacer una llamada. Es que digo que se me hizo fácil venir y no tenía para los reyes de mi niño.
12: Ajá.
6: Y vine aquí abajo y a la tienda departamental y se me hizo fácil agarrar unos juguetes para los niños.
5: Lo
6: y me cacharon.
5: ¿Y
12: de qué?
5: Por una oficial,
6: me cacharon y ahorita pues me quieren detener. Hazme el favor, Plata, por favor, ayúdame.
12: ¿Pero en dónde estás?
6: Pues estoy aquí en Ixtapaluca.
12: Pero, o sea, ¿por qué te quieren agarrar? ¿Qué hiciste?
6: Es que te digo que me guardé, tomé unos carritos porque no tenía para los reyes de los niños. Y luego, pues, como no tengo dinero, se me hizo fácil también agarrar un celular que estaba en el aparador. Y pues sí me vieron, lamentablemente me vieron, y ahorita me quieren remitir, pero pues necesitan que les
5: el protocolo, se
6: pague.
5: Entiendo hacer esta llamada.
6: ¿Con quién estás?
5: Sí.
6: Pues estoy aquí con la persona que me quiere llevar.
9: A ver, pásamelo.
6: Es con mi gerente, así es. Ayúdame, flaca, por favor, es el único apoyo que tengo. Mi mamá se fue a Capuzo y está con los niños. Imagínate, flaca, van a llegar mis niños y yo encerrada. No quiero darle esa sorpresa a mis hijos, por favor, ayúdate.
9: Pero compárame con la persona con la que estás.
6: A ver, permíteme. ¿Puedo hablar con mi hermana, por favor?
5: Es familiar. Licenciado López, buenas noches.
9: Sí, buenas noches.
5: ¿Qué tal, gerente aquí de la tienda departamental?
9: Ajá.
5: ¿Con quién hablo?
9: Soy hermana de Sandra.
5: ¿De Sandra?
9: Sí, así es.
5: Sí, mire, tenemos esta mujer, sexo femenino, 30 años. Estoy esperando, de hecho ya llegó el Ministerio Público, el oficial. Será trasladada a la dependencia más cercana. Fue sorprendida, tenemos grabado el video, se robó un equipo celular del módulo de Telcel. Aparte de un par de juguetes, argumenta que se le hizo sencillo, ya ve que viene el Día de Reyes. Pero nosotros, de acuerdo a los protocolos, el robo asciende a más de 6,500 pesos. Ella pide la posibilidad de pagar esto, pero cuando es de 1999 para abajo, se les permite llegar a la negociación de pagar con un 30% más, pero pues es imposible por el monto de lo robado, ¿verdad? Sí. ya aquí está el oficial, nosotros vamos a hacer la entrega con pues el video, también con lo robado, con lo hurtado, y pues lo lamento mucho. ¿Tiene antecedentes la señora Sandra, su hermana, de robar en otras tiendas departamentales?
9: No, la verdad es que eso me sorprende, porque ella ha sido una mujer trabajadora, es madre soltera y pues ella trabaja para sus hijos, y la verdad es que no, nunca había llegado a ese extremo, no sé.
5: No lo dudo, no la conozco, dice que efectivamente no tiene pareja, que tiene a dos menores que no están aquí, un menor de 9 años y otro de 3 años que al parecer están encargados, no sé con quién, lo lamento mucho porque pues ella, de acuerdo al robo, pues va a tener que hacer su declaración ante el Ministerio Público y pues determinar cuál va a ser esta situación, porque no solamente es hacer el pago, ¿verdad?
9: Sí, sí.
5: Aquí también uno de los problemas es que no tiene credencial de elector, no la trae consigo. ¿Usted sabe dónde la puede obtener?
9: No, pues desconozco la verdad dónde la tenga. Lo que pasa es que yo estoy hasta acá, hasta el distrito. Entonces, la verdad, ella vive en Iztapaluca y yo vivo acá en el distrito. Entonces,
5: sí, estamos
9: la verdad,
5: en Santa Bárbara, sí.
9: Sí, y la verdad, pues no, la verdad yo, pues ahorita tiene días que no he ido para allá y la verdad desconozco yo dónde ella tenga sus documentos, sus papeles, no
5: sé. Entonces, ¿por qué decide comunicarse con usted?
9: Pues porque soy su hermana y pues prácticamente pues cuenta conmigo.
5: Y digamos, donde ella vive, habita, ¿no vive con alguien?
9: No, ella es madre soltera, vive sola con sus hijos.
5: Entonces, ¿con quién encargó a los menores?
9: Pues es que yo, ahora sí que donde ella vive tiene como vecino a mi hermano.
5: Ah,
9: uno bueno, de mis hermanos.
5: Entonces, ¿por qué no se comunicó con el hermano para que, pues, le ayude con la credencial de elector? ¿O usted piensa acercarse al Ministerio Público y tratar de arreglar esto?
9: Entonces, en este caso, o sea, nosotros no podemos llegar a un acuerdo con usted.
5: ¿Qué tipo de acuerdo? No le entiendo.
9: Pues ahora sí que usted dígame de qué forma nos podríamos arreglar.
5: A ver, mire, yo aquí no soy ni policía ni trato de corromper con algo que no me corresponde. Aquí mi responsabilidad es llevar al cabo pues lo que es el servicio a clientes y que todo funcione en esta tienda departamental. Lo único que yo estoy teniendo la atención de hablar con usted, porque así me lo solicitó la señora Sandra, le estoy haciendo el planteamiento de lo acontecido, le vuelvo a explicar que con los rateros que pues toman cosas que no les pertenece y el monto no rebasa los 2,000 pesos, puede haber un tipo de negociación pagando lo hurtado más un 30% más. Creo que sí se lo expliqué, ¿no?
9: Sí, sí, sí.
5: Bueno, aquí estamos hablando de que es dos juguetes, argumenta que son para los hijos y un equipo celular. Vuelvo y le repito, del módulo de Telcel tomó un equipo incluso nuevo en caja, que su valor es de 5,200. Los juguetitos, la verdad es que son de los más baratos, no suma nada. Aquí el problema es el equipo celular. Suma una totalidad de 6,525. Entonces esto rebasa el monto. Eso lo hace, pues, delincuente que robó en esta tienda. Ya tengo aquí al oficial. Lo que puedo hacer es comunicarle al oficial para que le diga a qué Ministerio Público se la van a llevar y usted pueda, pues, conseguir su credencial de lector y apoyarla si así lo desea.
9: Ok, pues permítame. La verdad es que le agradezco mucho su atención.
5: Nada que agradecer. Yo creo que aconseje a su hermana para que no siga robando en las tiendas departamentales. Imagínese los hijos sin padre y luego ella ratera.
9: Oficial, no, que será así, que la verdad es que se le ha de haber hecho fácil por lo mismo de la situación en la que se encuentra.
5: Sí, yo creo que eso es pretexto, ¿no? Yo creo que es pretexto. Si realmente es una madre consciente, imagínese cuánto tiempo va a estar en el Ministerio Público y los hijos.
9: Sí, pues sí.
5: Los juguetes los puedo entender. Ya estamos, pues, prácticamente ahora de los reyes. Pero, pues, el teléfono celular es para uno de los menores. No lo sé. Yo lo desconozco. Oficial, buenas noches. Mire, tengo aquí una mujer de nombre Perla, que es, sí, de la persona que está con el oficial Martínez, sí. ¿Quiere saber a dónde se la van a llevar, por favor, si me permite?
13: Claro, licenciado. Buenas noches.
9: Sí, buenas noches.
13: Oficial Melquiades, 8404530-4 es mi placa, adscrito a la región Iztapaluca, Buenos Aires, Perote. Pues para informarle de esta situación, se sorprende a la fémina Sandra, 30 años, comerciante, madre soltera, dos hijos, expendedora de pulque los fines de semana. Las agravantes son, tomó unos juguetes, y aquí nos están reportando, para informarle que la estaremos trasladando de aquí de Torre Mayor a Torre Menor y nos vamos a Iztapaluca, a la carretera federal México-Puebla, al 17.5, si usted gusta, pues acompañarla. Ajá. Usted que es familiar de ella, me dice, ¿verdad?
9: Sí, es mi hermana.
13: Mire, este es un delito menor, es un robo hormiga, un delito, pues, conceptualizado como robo hormiga, y pues obviamente será fichada por robo. El jurídico de la tienda hará la denuncia respectiva en el MP, determinará. El delito menor que se castiga, pues mire, máximo 2 años de prisión o la devolución de la mercancía o el pago de lo que se sustrajo. Al parecer son 6,500 pesos los que se sustrajeron de la tienda. Lo que sí es que si existen los sobrinos, tienen que ver por ellos, ¿verdad?
9: Claro.
13: Entonces, pues no sé cómo va a estar la situación si usted viene para acá. Ahora, ¿ya usted habló bien con el licenciado?
9: Pues sí, hablé, ahora sí que hablé con él, me decía que era el gerente de la tienda.
13: Ajá. Sí, pues, sí, mire, ¿usted es madre? ¿Usted es mamá?
9: Sí, tengo 3 hijos.
13: 3 hijos, imagínese, pues, dejar a los chiquitines ahorita por esta situación. Que yo alcancé a escuchar, yo alcancé a escuchar que no es una persona que esté acostumbrada ni tenga por hábito la sustracción de cosas de las tiendas.
9: No, la verdad es que yo sepa, no es una persona que para mí, la verdad, pues desde que se separó de su pareja, ella ha solventado sus gastos, ella renta y pues ella solventa sola sus...
13: No me platique más porque me rompe el alma, de verdad. Se ve la chaparrita, disculpe por el concepto, trabajadora, honesta, que lo hace por las circunstancias políticas y económicas y sociales de esta sociedad, ¿verdad? Mire, la tienda no acepta arreglos, en robos mayores a los 2,000, aquí estamos hablando de 6,500 pesos, pero pues hay excepciones, madre, hay excepciones. Mire.
9: Okay.
13: Yo tengo 38 años prestando el servicio, ya me voy a jubilar. y he visto tantos casos. Luego usted detecta a la persona malora, la persona que tiene el corazón pues frío. Esta mujer está derrotada. No tiene con qué llevarle un juguete a su hijo. Mire, lo que le recomiendo es que, pues si está en sus manos pagar el monto de lo robado, háganlo. Le diré por qué. En estas fechas los MP están hasta el top. Ya no les lleve más problemas, de verdad. O sea, otro expediente, otra carpeta, ahí se va a atorar. Ahorita hay cambio de mando, hay cambio de secretarios. Imagínense hasta cuándo va a poder liberar este asunto. Ajá.
14: Sí.
13: Los MP están hasta el tope. Ajá. En lo que llega la querella estará detenido. Entre que si es culpable o no, pasarán días. Eso le va a costar pues más dinero.
14: Sí.
13: Ajá. Tiene que venir. ¿De dónde vive usted?
14: Yo soy de aquí del distrito.
13: ¡Tú! Hasta Santa Bárbara aquí. Ay, ay, ay. Miren, llevarle de comer, el frío que hace, el monto no es alto, señor. El licenciado López lo conozco, aquí hay mucho. Mire, aquí estamos atascados de robo en Santa Bárbara. Ajá.
14: Sí.
13: Yo me la llevo, pero diga al licenciado que échale una mentirilla piadosa. Ahora, si está en pagar lo que se sustrajo, pues hágalo, señor. Ajá.
14: No, pero pues es que ahora sí que a mí también ahorita a mí me agarra en la misma situación de que pues ahora sí, aquí también se generan gastos y yo también tengo mis tres niños. Entonces, pues la verdad es que yo también, ahorita que ella me llama y me está pidiendo ese apoyo, pues yo también me quedo así porque me quedo helada. Y dos, que pues la verdad yo ahorita también le van a agarrar, yo también tengo gastos.
13: Pues sí, la entiendo perfectamente. Le digo, yo tengo 38 años deteniendo a este tipo de personas que se dedican como modus vivendi y modus operandi a extraer cosas de las tiendas. Esta mujer, no. En las manos se ve luego. Luego.
14: Sí, o sea, es lo que le digo. La verdad es que se me quedo así porque, pues digo, yo la conozco. Yo sé que ella ha luchado por sus hijos. Y se viene desde allá, se viene hasta acá, hasta el distrito a vender su producto que ella vende y anda carriando con sus hijos. Y es algo que me quedo así, no lo puedo creer porque es una persona trabajadora y responsable.
13: Mira, nosotros por protocolo le revisamos las manos y las olfateamos. Yo olí las manos, huelen a ajo.
14: Sí, o sea, es que ella es una madre, ahora sí que es una mujer de casa, de hogar.
13: Mire, llegue un arreglo con...
14: ¿Y con quién puedo llegar a ese arreglo?
13: Con el licenciado, yo lo conozco. Ahorita se muestra así, pues porque no puede dar una cara blandengue, ¿verdad?
14: Claro.
13: Imagínense, dígame, échenle una mentirilla, dígale, tengo a mi mamá enferma, mi hermana me la está cuidando, llórele. Dicen que en el pedir está el dar.
14: Claro.
13: En el pedir está el dar. Ahora, si usted llega, hola, le ofrezco para el refresco, pues está ofendiendo a las personas. Salió molesto por eso. Yo lo conozco, es una persona impoluta. Ajá.
14: Sí.
13: Es una persona recta.
14: Oiga, disculpe una pregunta. ¿Y cómo a qué hora fue todo esto?
13: Pues mira, a mí el reporte me lo acaban de dar hace 10 minutos. Lo que pasa es que aquí estaba un centro de mando afuerita de la tienda. Ya ellos tendrán la hora. Le voy a hablar, miren, yo voy a permanecer aquí, voy a aguantar todo lo que puedo. Ajá.
14: Gracias.
13: Miren, ahorita no está licenciado, déjele paso a su hermana y platique cómo pueden hacerle. Ajá.
14: Ah, ok.
13: Pónganse de acuerdo, vamos a decir que... Le digo, yo no puedo decir mucho, porque sería yo juez y parte. Yo le estoy ayudando porque, le digo, ya la revisé. Una mano de gente malora, luego se ve pulgar e índice amarillo. ¿De qué? Tú ves lo que fuman, ¿verdad? Olor a orines. ¿De qué? Pues ya se imaginará. Échale ganas, yo me voy a esperar hasta lo último. Ajá.
14: Ok, le agradezco mucho, gracias.
13: Es de una regañiza que no,

0: suene, suene, suene, suene. Y no me contestaba, ya no supe yo también para qué me había marcado o qué. Y ahorita con eso, pues yo pensé que a lo mejor ya les habías avisado a ellos.
1: No le he avisado a nadie. Lo que sí te pido es que te arregles con el gerente, que den algo por la... Yo no me quiero ir, ya pasamos por una situación así con mi hermano y yo no quiero vivir algo así, Blanca. Luego son 6,000 pesos, Blanca. Por favor, préstamelo.
0: Que sí, Sandra, pero es que... Mira, a mí también ahorita me agarras así, porque ve todos los gastos, que todo lo que pasó ahorita, los gastos que pasaron. Y ahorita, pues ya también yo ya me había anticipado con lo de mis hijos. Entonces, imagínate, ahorita no andas, yo también ahorita de dónde agarro. Y pero, pues, o sea, yo no entiendo por qué lo hiciste. Es lo que te digo, ya ves, prefieren hacer sus cosas por otro pinche lado que realmente me hubieras venido, flaca, era, ¿sabes?
1: Oye,
0: que
1: mira,
0: la neta no tengo.
1: O empeña tu pantalla, o no sé, empeñela y yo te los voy pagando, no sé, con pulque, lo que tú quieras, pero por favor, voy a hacer aseo a tu casa, pero por favor, no me hagas esto.
0: No, pero pues,
1: imagínate. No traigo suéter, no traigo nada. Imagínate pasármela en una cárcel así, yo me he estado plata.
0: Pues no, Sandy, pero precisamente tú, o sea, ¿dónde traes tu cabeza? Pues no hay para los reyes, ni para los reyes y ya.
1: No lo hagas por mí, hazlo por mis hijos, van a llegar y me van a ver ahí en la cárcel. Yo no quiero una preocupación así para mis hijos, sopréndeme como madre.
2: Sí, ahorita con esto de
0: Guadalupe. Pues sí, o sea, yo te entiendo, pero...
2: A ver, señora Sandra, ¿qué hace en el teléfono? ¿Qué hace en el teléfono usted? Estaba hablando, ¿quién le permitió hablar? Dame ese teléfono, bueno...
0: Sí, bueno.
2: A ver, la dejé hablando con el oficial, ¿por qué está hablando con su hermana?
0: Pues ahora sí que pedí que me la pasaran, por favor.
2: Pero bueno, respete los protocolos, estamos dándole la autorización. Yo todavía le comuniqué al oficial, también no abusen.
0: No, disculpe.
2: Bueno, entonces ya le notificó el oficial a dónde será trasladada.
0: Sí, ya me dijo.
2: Bueno, pues yo lo lamento mucho darle esta noticia. Tenemos otras 3 personas detenidas. De verdad estamos en una situación bien complicada, pero bien complicada. ¿Alguna pregunta que tenga? ¿Alguna duda?
0: Pues, no sé, me gustaría ver si pudiera yo llegar a un acuerdo o ver si me puede usted echar la mano. Mire, la verdad es que, pues con todo esto, la verdad, mire, yo estoy pasando ahorita por una situación muy difícil. Tengo yo también ahorita a mi papá internado, está internado.
2: No me digas.
0: Entonces, mire, la verdad es que... No sé qué hacer. Tengo
2: a ver, ¿y a qué tipo de acuerdo quiere? ¿Cuál es su propuesta? Mire, yo desconozco el núcleo familiar, pero que usted quiera apoyar a una persona ratera, no sé. Me da mucho que desear. ¿Qué propone? ¿Qué propone?
0: Pues que se le pague el monto de lo que iba. Sí, el monto que usted me menciona que es.
2: 6,550 más el 30% de penalización.
0: Deme chance, pues nada más a conseguirle lo que es. Mire, es que la verdad ahorita compré medicamento. Estoy en una situación muy, muy difícil.
2: A ver, usted me está pidiendo que le apoye, estoy accediendo, yo le di la explicación. Los montos menores a 2,000 se permiten que se paguen en tienda, más el 30% de penalización. ¿Estamos de acuerdo? Yo estoy accediendo y hablando con mi supervisor para que sean los 6,550 más el 30%, que serían 1,965. Usted tendría que pagar 8,515 pesos. ¿Sería pago en efectivo o con tarjeta?
0: No, pues es que la verdad tampoco no tengo la
2: capacidad. Bueno, quiero usted llegar a un arreglo y aparte de todo, gente jodida y ratera, pues está complicada. Discúlpeme, entonces será entregada a la autoridad y bueno, directamente en el Ministerio Público, ¿de acuerdo?
0: Ok, está bien.
2: Bueno, pues no me resta más que decirle, pues, feliz Día de Reyes y dígame, por favor, cómo soy el Panda Show, que es una broma de su hermana. Un previo de Reyes Magos.
0: Me da un hinchazo. Ustedes van a ser los culpables.
2: Hola, Perlita. Es una broma de Sandra. Estás en el Panda Show.
0: ¿Qué tal, hermana? ¿Cómo sientes? Esta no te la perdono, ¿eh?
1: Te dije que os ibas a caer, hermana. ¿Te lo dije, sí o no?
2: Oye, Perlita. No manches. Perlita, ¿y tú nos has escuchado en el Panda Show o no?
3: Sí.
2: Y pues mira, te ensartamos. 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

0: México. Sandra, dile por qué la bromita, Perla.
1: Ay, hermana, pues te quiero mucho, quiero que lo sepas. Esa bromita fue porque eres una de las más sensibles de la casa. Y pues espero y no te hayas pasado mucho.
0: Y no solamente de las más sensibles, sino de las más jodidas.
2: Oiga, sí, eso pasa.
0: Oiga, ¿cómo le hacemos para arreglar? Pero no puede ni pagar la cuenta, pues ¿cómo?
1: No, pues una vez de reyes.
2: También era para ponerla en escarmiento y pues sí, uno iba a buscar la forma y ya mi esposo estaba moviendo mar y cielo y tierra y todo para ver cómo le hacíamos y ya estábamos casi por salirnos y ir a ver qué pasaba.
0: Chale, oye, pero qué ensartadita de reyes te dio, ¿eh?
1: De ahí, hermano, porque es una bromita de reyes, ¿eh? De día de reyes. ¿Qué son tus reyes, eh?
2: No te pases, me va a dar un infarto.
1: No, hermana, ay,
0: no exageres. Y si no, pues no te preocupes, te puede dar un curado de cococha.
3: Oh sí, así.
0: Ya ves que es buena para los curaditos, tu hermana, ¿eh? Es buena para los curaditos.
1: Pero no vaya a oler a ajo.
0: Ah, no, eso sí, no lo sé. O si quieres también un curadito de anís. Podría ser, ¿no?
2: Ay, no, qué bárbaro. O sea, la verdad es que sí me espantaron y no lo puedo creer porque pues sé que es una persona trabajadora y pues hasta ahorita honrada. Y la verdad es que pues ya con esta ya no me la vuelvo a creer.
0: Oye, ¿por qué crees que el oficial Santos te dijo que las manos de tu hermana olían a ajo? ¿Por qué crees?
2: ¿Quién sabe? A lo mejor estaba haciendo un curado de ajo.
0: No, pues yo creo que a lo mejor por de ajo, pero de ajodida, porque ya ves que...
2: Yo creo que sí. Eso es lo que nos caracteriza.
0: Oye, mija, pues que tengas una excelente noche, un buen 2022, un previo de Reyes. Les mando un beso a las dos y díganme, por favorcito, ¿cómo se oye el Panda Show?
1: A todas máquinas.
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2: Vámonos con más diversión y estoy en Ohio. Ahí está Agustín. ¿Qué onda, Agustín? ¿Y si estás bien en Ohio?
3: Sí, algo en Ohio.
2: Pero no estés en Ohio, compadre, porque ya estás con el pandita en el Panda Show. ¿Qué haces, Agustín? ¿Qué me cuentas, papá?
3: Escuchando, a ver, esperando la broma para mi amigo.
2: Órale, ¿para qué amigo? Platícame.
3: Mira, la broma va a ser para mi amigo que se llama Pedro.
2: Pedro, ¿qué?
3: Yo estoy viviendo acá en Estados Unidos, lo que es en Ohio. Él vive en la Ciudad de México, en Iztapalapa.
2: ¿Hace cuánto tiempo son amigos?
3: Ya hace como unos 12, 13 años más o menos.
2: ¿Y hace cuánto tiempo que no se ven?
3: Pues como unos 6 años más o menos ya.
2: ¿Pero siguen la amistad ustedes?
3: Oh, claro, sí, por WhatsApp, por Facebook.
2: Ok, me seguías diciendo, platícame.
3: Mira, lo que pasa es que él me ha dicho muchas veces que pues como está la situación en México y todo, que él se quiere venir para acá. Uh-huh. Entonces me ha dicho, ¿sabes qué? Pues hazme el paro para irme para allá, que me quede para allá. Y le digo, no, pero pues ¿cómo? Y dice, no, pues es que como él es bisexual, dice, pues consígueme uno ahí que se case contigo y me arregle los papeles y todo.
2: ¿Quién es bisexual? Entonces, ¿Tu amigo es bisexual?
3: Es bisexual, sí, mi amigo okay. Es bisexual. Ajá. Entonces me ha estado friegue y friegue, entonces le dije, ¿sabes qué? Mira, ya te conecté uno. Le digo, ese cabrón si se quiere casar contigo. Y le digo, ya le enseñé unas fotos y todo, ya tiene un amigo colombiano. Entonces en una plática que tuvieron, le digo, él dice que pues que se quiere conocer y que él sí te puede traer para acá. Me dice, ¿en serio? Le digo, sí. Le digo, entonces la cuestión sea que tú le marques como un cubano y decirle, ¿sabes qué? Mira, yo tengo negocios acá en Estados Unidos. Entonces las personas que tienen aquí negocios en Estados Unidos, uh-huh, pueden mandar pedir a una persona a México con una visa de trabajo.
2: Ok.
3: Entonces que tú le digas, ¿sabes qué? Mira, yo vi una foto tuya con una conversación que estábamos con un amigo que se llama Mateo. Uh-huh. Dile, yo te podría traer para acá. Dile, ya estando acá, pues nos podemos conocer y todo. Dile, pues la verdad, si tú me gustas, si yo te gusto, pues podemos tratar un poco más. Dile, y la verdad, dile, pues, dile, yo soy cubano y yo estoy buscando a alguien que me aguante porque yo soy ninfómano. Dile, y tú hago, dile. Y ahora sí decirle, si tú me aguantas 6 meses, 5 veces diario, diré, yo te quito totalmente la visa de trabajo, te doy tus papeles, me caso contigo. Ya es bronca, si tú quieres seguir conmigo, si no quieres seguir, pues ahora sí que ya tienes tus papeles. Pero la condición es que me tienes que aguantar 6 meses, 5 veces al día.
2: O sea, prácticamente tú lo que quieres en la broma es saber si es capaz de entregarle el uyuyuy por irse legal a trabajar a los Estados Unidos.
3: Sí, exactamente. Y de hecho él ya fue a Cuba. Fue hace como año y medio a Cuba. Entonces lo que me estaba diciendo, no, dice, esos cubanos están cabrones. Entonces para que tú le digas, pues, dile, no sé si tú sepas, dile, pero pues los cubanos estamos, pero potentes, dile, la
2: bueno,
3: verdad.
2: Tú sabes,
3: yo,
2: el asunto,
3: trabajo para... Sí, exacto, dile, me cuesta trabajo para que alguien me aguante. Y dile, pues si tú te avientas la misión de aventarme, de aguantarme 6 meses, 5 diarios, tienes tus papeles.
2: Bueno, ya está. Ok, entonces vamos a hacer el perfil. Yo soy un cubano. ¿Quién es Mateo? Que mencionaste a Mateo.
3: A Mateo no sería tan importante. Mateo realmente vendría siendo como mi amigo, pero realmente no lo conoce. Entonces yo le dije a él que le iba a marcar un cubano, o sea que directamente okay. Tú le puedes marcar.
2: Ok, eso ahora, no. Esta, pero porque según entendí que la imagen, la fotografía de Pedro, a mí me la enseñó Mateo.
3: Oh, lo que pasa es que yo trabajo junto con Mateo, entonces él supuestamente es el que quería okay. Mi amigo que le arreglara.
2: Ya entiendo.
3: Pero, pues, yo le dije a él.
2: ¿Cómo es físicamente Pedro? Descríbeme cómo es para narrarle qué es lo que me gusta de él.
3: Ah, ok, mira, él estuvo estudiando en la escuela de diputados, entonces de hecho yo le puedes decir, no, pues yo te vi en una foto que estás como en una biblioteca, en un escritorio. Es así, él es moreno, tiene su mide más o menos como 1.73, 1.74, es fornido, no gordo ni flaco, un cuerpo regular. Ajá. Y no, él no es feo, él, se le puede decir, no, pues.
2: ¿Y él es casado? ¿Él es casado?
3: Él tiene una hija, pero ahorita está separado. Y okay. Él se dedica como a las cosas de las uñas y todo eso.
2: ¿Y por qué dices que es bisexual? O sea, ¿en realidad a ti te he confesado que tanto
3: sí.
2: Con hombres y mujeres?
3: Él dice que le gustan las mujeres, pero también le reencanta que le empujen los frijoles, o sea, las dos cosas.
2: Oye, y bueno, yo soy un empresario, bueno, tengo negocios, tengo empresa que se dedica a qué te gustaría.
3: Ah, pues puede ser giro de comida, de restaurantes, ahora sí que lo que sea, tú le puedes decir. Ahora sí que nada más sería ese como para decirle que tú lo puedes traer para trabajar.
2: ¿Y dónde los tengo los restaurantes? ¿También en Ohio o en otro estado?
3: Sí, le puedes decir que aquí en Ohio que tienes tiendas de comida o algo así y que tú traes gente para acá, que no va a ser el primero que tú tienes trayendo personas para acá cada 5 o 6 meses.
2: Ok, ¿y en qué ciudad? ¿De Ohio, en Columbus o dónde?
3: En Dayton.
2: ¿Cómo? ¿En Tocino?
3: Dayton, Ohio.
2: Ah, Dayton, ok, perfecto, entendí Bacon, ok.
3: No, Dayton.
2: Ok, perfecto, pues vamos a darle y vamos a ver cómo reacciona el buen amigo Pedro en directo desde el Panda Cool Center. ¿Afloja o no afloja? Las bromas están en tu show, en el Panda Show.
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9: Bueno.
10: Aló.
9: Hola, bueno.
10: Aló, disculpa, este es el teléfono de Pedro.
9: Sí, él habla.
10: Ah, hello. Mi nombre es Milton. Te estoy hablando acá de la ciudad de Dayton, en Ohio, en Estados Unidos.
9: Ah, hola, mucho gusto.
10: No, tanto gusto, el gusto es mío. ¿Tiene algunos minutitos para poder hablar?
9: Sí, claro.
10: Sí. Bueno, mira, a mí me ha proporcionado el número telefónico Mateo.
9: Ajá.
10: Mateo es muy amigo de Agustín.
9: Okay.
10: Y bueno, me ha comentado que necesita la oportunidad de poder trabajar en los Estados Unidos.
9: Sí, exactamente eso.
10: ¿Por qué no me platica un poco de ti?
9: Pues mira, ya cúrala.
10: Sí. ¿Estás ocupado bien en este momento? Si estás ocupado,
9: no.
10: Hablamos otro momento, no te preocupes.
9: Ya cúrala. Dame un segundito. No, yo estoy bien. No, es que estaba, ¿cómo se llama? Saliendo de mi trabajo.
10: ¿Y a qué te dedica? ¿Qué tipo de actividad te dedico?
9: ¿Qué crees que soy? Estilista.
10: Ah, estilista.
9: Ajá. Y manicurista.
10: Entonces, digamos, al producto de la belleza.
9: Ándele, así mero.
10: ¿Tú conoces el giro del restaurante? ¿Lo que es la comida?
9: También. Bueno, he trabajado aquí vendiendo tacos de birria anteriormente. ¿Conoces la birria?
10: No, ¿qué es eso? Disculpa, no conozco la birria.
9: Ah, es como un caldo de res, pero picoso.
10: Es un platillo mexicano.
9: Ajá.
10: Ah, no he tenido la oportunidad de conocerlo, probarlo alguna ocasión. Mira, yo tengo restaurante, pero de comida italiana. Yo viví en Miami hace algunos años.
9: Ajá.
10: Y posteriormente, bueno, tuve que emigrar a Ohio. Y aquí tengo una cadena de 5 restaurantes.
9: Uy, ¿cómo crees?
10: Y bueno, Mateo me comentaba que a su vez tiene un buen amigo suyo de nombre Agustín.
9: Ajá.
10: Y bueno, yo periódicamente emigro a gente de otros países, digamos de Colombia, de Argentina, que necesitan laburar y tener un buen trabajito acá en los Estados Unidos.
9: Claro, pues sí, en busca de tener un buen trabajo, más que nada.
10: Pero bueno, platícame, chico, ¿habla el idioma inglés o no lo habla?
9: No, la verdad es que no. Sí me gusta mucho el idioma inglés, pero no he tenido la oportunidad por cuestiones de tiempo o a veces hasta económicas de estudiarlo, pero se me pega rápido. Tengo muchos amigos que se fueron a Estados Unidos y pues trato de ahí avanzarle un poco con el idioma, pero no se me hace difícil. O luego ando ahí traduciendo algunas canciones, todo así para ¿cómo se llama? Para poder aprenderlo, pero
10: bueno, el escuchar la música es un muy buen ejercicio, tú sabes, ¿no? Porque a través de la música, cuando uno escucha los temas, no sé, los artistas o la música que te guste en inglés, se va pegando y uno va teniendo la dicción y va entendiendo lo que dice la letra. Y bueno, hay mucha gente, ¿verdad?, que ha aprendido el idioma inglés de esta forma.
9: Sí.
10: ¿Qué tipo de música escuchas?
9: Pop en inglés. Yo escucho de todo. Lo comercial, por así decirlo.
10: Me estaba haciendo una pregunta que no te interrumpí.
9: Ah, sí. Le iba a decir que usted tiene muy marcado su acento.
10: ¿Acento? ¿En qué sentido?
9: Así suena muy cubano.
10: Bueno, es que yo soy cubano, chico.
9: Ah, sí.
10: Yo soy cubano, sí. yo nací en La Habana. En La Habana en 1975. Y bueno, como muchos, pues tuvimos la oportunidad y la necesidad de emigrar a los Estados Unidos. Y yo llegué en el 84 a Miami. Posteriormente ahí tuve la oportunidad de arreglar los papeles.
9: Pues llegó muy joven a Miami, ¿no?
10: Muy joven, sí, muy joven. Y es masa, sí. No está para saberlo ni yo para contarlo, pero es una ganga, es muy difícil. Cuando a uno le preguntan la forma en que llegó a los Estados Unidos, bueno, yo soy de las historias sobrevivientes de los balseritos, ¿verdad? Que fue muy difícil, pero ahora estamos contentos y orgullosos, ¿verdad? Que,
9: qué bueno.
10: Que no sí, solamente hemos sobresalido, sino hemos luchado, ¿verdad? Por hacer cosas favorables en la vida. Pero bueno, platícame, Pedro, ¿por qué tendría que ayudarte a venir a los Estados Unidos?
9: Pues, ¿qué crees que...? Pues, más que nada, yo quiero salir adelante, ¿no? Y es difícil encontrar a alguien que realmente, ¿cómo le diré? Pues, quiera ayudarle a uno en ese aspecto. Y para irse para allá, pues aquí cobran 200,000 pesos mexicanos. 170, 180. Uno con ese dinero aquí hace un negocio.
10: ¿Cuánto eso en dólares?
9: De en pesos mexicanos, como 10,000, como unos 8,000, $9,000.
10: Eso es lo que están cobrando por la cruzada de
9: por la mexicana. Cruzada mexicana.
10: Mucho dinero.
9: Es mucho dinero. Y he estado pues viendo varios aspectos de cómo me puedo ir yo a trabajar por allá, ¿no?
10: Pero una preguntita, ajá, chico.
9: Sí.
10: ¿Quiere venir de una forma legal o ilegal? Porque ahí me confundes.
9: No, a mí me gustaría ir legalmente.
10: Déjate platico. La cosa no es sencilla. Muchos piensan que es muy sencillo traer a personas a trabajar a los Estados Unidos, y no es así. ¿Qué es lo que tengo que hacer yo? Si me pregunta Milton, ¿cuál es el proceso para que una persona pueda emigrar a los Estados Unidos? Yo tengo que presentar una petición, en este caso al Departamento de Migración de los Estados Unidos, y tengo que solventar y apoyar la petición. Tengo que poner qué tipo de trabajo es la persona que va a venir, en este caso tú. Tendría que poner que viene a cubrir una gerencia de uno de los restauranticos, ¿verdad? Claro. En este caso una gerencia, yo tengo que publicar en los diarios locales, en este caso en donde esté algún restaurante, ya sea en Columbus o posiblemente en Delaware o en Myron o posiblemente el que está en Maryland. Y tengo que publicar una nota en el periódico ofreciendo el trabajo. Posteriormente, yo tengo que decir a Migración que no hay ninguna persona capacitada para esto, porque necesito una persona bilingüe.
9: Okay.
10: Y para esto tengo que presentar cartas de impuestos. Es algo complicado y costoso. Si tú te sorprendes porque te cobran $8,000 o $9,000 por pasar este trámite, yo creo que es más o menos lo mismo. Unos $7,000, $8,000.
9: Que es lo que
10: hay que hacer en el proceso, porque hay que pagar permisos y todo esto. Y por eso te digo que la cuestión no es sencilla. Pero una de las formas por lo que yo quería platicar es para que me pudieras transmitir cuál es el motivo que quieres llegar a Ohio, a los Estados Unidos.
9: Pues me gustaría conocer y trabajar.
10: ¿Y qué estarías dispuesto a hacer, chico? ¿Qué estarías dispuesto a hacer para poder llegar a los Estados Unidos?
9: Pues lo que se tenga que hacer. Yo soy una persona que piensa que el fin justifica los medios.
10: Pero Mateo me comentó algo que a mí es el motivo para guiar.
9: Ajá.
10: Porque cuando uno da, tiene que recibir.
9: Claro, eso es de ley.
10: Voy a hacer una pregunta que posiblemente incomode.
9: Uh-huh.
10: Si incomoda, tú estás en tu derecho de decirme, Milton, no quiero platicar de ese tema, y de acuerdo.
9: Ok.
10: Porque me comenta que eres bisexual.
9: Pues sí. Sí, más que nada, pues ya no soy bisexual, ya me gustan los hombres, ¿no?
10: Ay, Bambi.
9: Me atraen mucho las personas de mi género, de mi sexo.
10: Entonces eres gay, no eres bisexual.
9: Pues digamos que soy como gay, pero no soy afeminado, o sea, no me he visto de mujer ni nada de eso.
10: Cha,
9: y pues ya con las chicas ya no ando con ellas.
10: Bueno, eso es respetable. Porque yo le comentaba a Mateo y me dijo, bueno, tiene que hablarlo directamente con Pedro. Porque cuando a mí me pidió el favorcito y me dijo, don Milton, hay una persona, una conocida que tiene mucha necesidad y anda buscando el sueño americano. La situación es difícil, la cuestión de migración está complicada.
9: Sí, claro.
10: Pero cuando uno tiene las cosas en orden, nada es imposible, y más cuando uno paga sus derechos. Pero claro. Bueno, pero algo importante que tengo que comentarte, chico, es que esto para ti tendrá un precio. Y me dirás,
9: como todo.
10: ¿Cuál es el precio? Al igual que tú, yo tengo una enfermedad y tengo que comentártela. A mí me encanta el sexo. El problema que tengo es que tengo que tener relaciones sexuales entre 5 y 8 veces por día. Y bueno, cuando me comentó a mí Mateo, me dijo, bueno, vamos a platicarlo directamente con él. Tú no eres una persona capacitada para que pueda venir de forma legal a los Estados Unidos, porque, como te decía, yo tendría que decir que viene a una gerencia.
9: Sí,
10: entonces,
9: sí, claro.
10: El costo para que yo pueda ayudarte y venir, pues es que vivieras conmigo menos un periodo mínimo de un año.
9: Sí, perfecto.
10: Y bueno, durante este año, bueno, tú sabes, no sé si sea necesario comentarlo.
9: A
10: y
9: ver,
10: que hablemos,
9: dígame,
10: de una forma más clara, ¿verdad?
9: A ver, dígame, las cosas como van.
10: Bueno, creo que se entiende. Yo necesito una perrita mexicana.
9: Ah, vale, sí, está bien.
10: Pero que me aguante el sexo.
9: Sí, sí, sí.
10: Necesitaríamos tener relaciones 5 o 8 veces por día. No sé si aguanté o no aguanté.
9: Pasaría.
7: Eres una perra.
10: ¿Te gusta el sexo?
9: También mucho.
10: ¿Por qué no me platicas cómo eres en la cama?
9: Pues me encantan los hombres morenos. ¿Qué más? Pues sí, también soy muy perrito. La verdad, me encanta que me deshagan.
10: Ay, yo ya te comenté lo que estoy dispuesto a hacer por ti.
9: Ajá.
10: Ahora me gustaría que de la misma forma y con la misma confianza me comentes tú qué estarías dispuesto a hacer por este cubano.
9: Pues es que si no has tenido muchas relaciones, entonces no le podría decir yo algo claro. Yo soy muy reservado en eso también.
10: ¿A qué te refieres con reservado? Estamos hablando clarito.
9: Sí, claro. O sea, reservado en el aspecto de que pues no ando con de cama en cama, ¿sí me entiendes? Ni me ando acostando con cualquier persona.
10: ¿Y actualmente tiene pareja o no tiene pareja?
9: No, pero ahorita no tengo pareja.
10: Bueno, ¿qué le parece?
9: Digo, un ejemplo, señor Milton. Yo, así como usted me está hablando claro, así le voy a hablar yo.
10: Claro, sí, claro,
9: yo
10: creo que tenemos que hablar con claridad.
9: Yo soy de casa, un ejemplo que es de casa. Yo, digamos, casi no salgo. Pues soy una persona con principios, soy bien portado, por así decirlo. Entonces, obviamente sí he tenido encuentros, pero no he tenido tantos. Y lo que usted me está preguntando, pues es como si yo fuera un sexo servidor. O sea, no lo soy.
10: No, en ningún momento, aclaro, en ningún momento yo estoy diciendo que sea sexo servidor.
9: Ajá.
10: Y creo que de acuerdo al conocimiento, sabía que era bisexual, pero me ha comentado y confesado que eres gay. Entonces tienes poco tiempo de haberte convertido a gay.
9: Sí, sí, sí.
10: ¿Te los comes o no te los comes?
9: Pues, dependiendo de la persona.
1: Bueno,
10: estamos hablando de tú y yo.
9: No, pues a veces, algunas ocasiones, ¿no?
10: Bueno, y respóndeme otra preguntita. ¿Por qué no me respondes cómo se oye el Panda Show, que es una broma?
1: ¡A toda máquina!
2: ¡Fue broma! ¡Estás en las bromas del Panda Show! ¡Agustín, ahí está tu amigo! ¡Adelante! Bueno, tu amiga. Porque creo que ya no es tu amigo.
11: Oye.
2: A ver, como María Bonita, ¿qué pasó en Acapulco, Pedro?
9: Oye, no, espera, que yo no sé si los cubanos estén chiludos, güey, pero de que mi valedor está chiludo, ¿eh?
2: Ah, no manches, ¿a poco te lo echaste?
9: No,
2: Simones. Agustín, no manches, ya te aventaste al Pedrito.
11: Para que no se desnocaran.
9: Ya, bueno, ya sabía.
2: Acuérdate de Acapulco.

0: Eso de que no entra mi llamada ya no es pretexto, porque ahora tienes arroba quiero una broma.
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14: Sí, bueno.
15: ¿Estoy hablando México?
14: Sí.
15: Quiero hablar con Ángel, por favor.
14: Sí, él habla.
15: Hola, ¿cómo estás, Ángel? Te estoy hablando de Los Ángeles, California. So, me dio teléfono Anabel, manager de una agencia donde has modelado en México. ¿Estás disponible?
14: Sí, dígame.
15: ¿Cómo has estado, Ángel?
14: Excelente, de maravilla, gracias. ¿Y usted?
15: ¿Cómo anda todo por México?
14: Todo muy bien, gracias.
15: Ok, mira, yo represento a varias empresas de modelaje acá en Los Ángeles, California. Platicando con Anabel hoy por la mañana, estábamos intercambiando, trabajamos mucho entre los dos países. Me comentaba sobre tres personas. Una de ellas, tú, que has modelado en México. ¿Puedes platicarme un poquito de tu trabajo, por favor?
14: Pues la verdad es que no he tenido pues mucho trabajo. Poco lo que he tenido, todo lo hace ella, pues todos los movimientos los hace ella. Ya nada más ella me dice que dónde presentarme y todo.
15: Okay, sí, eso lo entiendo, pero háblame un poquito cuánto tiempo llevas en este medio, cuántos trabajos has hecho, qué tipo de trabajo has hecho, cuál es tu interés, cuáles son tus pretensiones, lo que quieres es o proyección o ganar dinero. Eso es importante.
14: Pues tengo aproximadamente 6 meses ya en esto del modelaje. He tenido, pues he modelado más que nada zapatos y fotos mías solamente, que de hecho salí también en una revista, de hecho, de Estados Unidos. Y pues sí, de hecho, a mí me gustaría ganar dinero y pues también promoverme, ¿no?
15: Ok, ¿tienes documento o visa para poder trabajar en los Estados Unidos?
14: No tengo, pero de hecho ya voy a sacar mi visa próximamente en estos meses.
15: Ok, ¿ya empezaste el trámite de tu visado o apenas piensas hacerlo?
14: No, ya lo tramité, de hecho el próximo mes tengo ya mis entrevistas para consulado.
15: Ok, ¿tienes, digamos, el número de referencia o de cita que te dieron en la embajada norteamericana?
14: No lo tengo a la mano. Es que de hecho estoy en la calle.
15: Ok, no te preocupes. ¿Por qué te hago esta pregunta? Porque aquí, Ángel, podemos manejarlo de dos formas. Tenemos una agencia que trabajamos sociedad en una agencia. Esto en la Ciudad de México, en lo que es Bosques de las Lomas. Ok, no sé si conozcas esto en Mexico City. Podías hacer, digamos, el trabajo ahí, en caso que nos pongamos de acuerdo, o en su defecto también podríamos hacer que vengas a los Estados Unidos. Quiero suponer que la visa que tú has pedido es una visa de turismo.
14: Así es.
15: Si tú tienes el número de referencia donde ya has pedido tu cita, nosotros podemos hacer como compañía acá en California, hacer que te den una visa de work, una visa de trabajo, ¿ok? Uh-huh. Porque si tú vendrías a trabajar acá, no puedes hacerlo con una visa de turismo, ¿ok? Sería ilegal y eso no te ayudaría a ti ni nos ayudaría a nosotros, porque obviamente nosotros tendríamos que pagarte y eso tendría que hacer con una visa de trabajo. ¿Cómo te interesa que se trabaje en caso que nos pongamos de acuerdo? ¿Quieres hacerlo en México o quieres hacerlo en California?
14: Pues en México.
15: Ok, en México, muy bien. Según veo aquí en la información que me mandó nuestra amiga, tú eres grande, tienes ojos cafés oscuros, tienes linda sonrisa, y bueno, aparte eres alto y moreno, ¿no? ¿Me platicas de tu físico, por favor?
14: Pues de hecho no soy tan alto, mido unos 70.
15: Ok, estatura media, ¿es bueno?
14: Pues sí, creo.
15: Ok, ¿cuáles son tus medidas? ¿Haces ejercicio? ¿Tienes tatuajes? Platícame de ti.
14: Pues sí, de hecho tengo 21 tatuajes. Sí hago, pues algo de ejercicio. No tengo un físico así muy chido que digamos, pero pues más o menos.
15: Ok, ¿tienes ya experiencia bien en modelaje? ¿Digamos que la cámara no te intimida?
14: No.
15: ¿Tienes algún tipo de límite o estás dispuesto a modelar cualquier tipo de producto?
14: Por ejemplo.
15: No, por eso pregunto. ¿Tienes algún tipo de límite o estás abierto a todo tipo de producto?
14: Pues más bien podría decirse que a medias, porque si sí, pues había cosas que si no me siento cómodo con ello, no los usaría.
15: Por ejemplo, ropa interior para caballero, ¿estarías dispuesto o sería problema para ti?
14: Pues no.
15: Mira, ahorita tengo un proyecto muy bueno donde el presupuesto, dame un segundo, esto es para México, en Bosques de las Lomas, y esto sería para empezar a programar, just a moment, por favor, esta sesión fotográfica empezaría el 28 de enero.
14: Y pues de hecho sería más bien que ya lo platicaras con Anabel, que ella pues es mi agente. Y todos los detalles, pues sí, los tendrían que ver tú y ella.
15: Ah, no, bueno, yo hablé ya con ella. Si estoy hablando contigo, es precisamente que Anabel me dijo que lo hablara contigo. Porque ella me comentó, ¿tú eres como provinciano?
14: No, bueno, es que de hecho yo ahorita estaba hablando con Anabel porque como todavía no sale la revista, de hecho no me comentó nada.
15: Ok, mira, lo que pasa es que yo hablé con Anabel. Te explico, por favor. Dentro de 6 meses sale al mercado una nueva revista en los Estados Unidos. Un magazine que se llama Prepúsculo. Okay. Este Prepúsculo es una revista para caballeros. Lo que yo estoy tratando de explicarte es que dentro de 2 semanas en México empezamos la sesión de fotografía. Y aquí tenemos un presupuesto de 120 mil pesos, digamos, para el modelo. Y serían 3 días de trabajo. ¿Ok? ¿Cuál es la sesión de fotografías, juguetes sexuales para homosexuales? ¿Estarías dispuesto a hacer este trabajo?
14: No.
15: ¿Y por qué no?
14: Porque no. Es como te comentaba hace rato, o sea, yo modelo pues zapatos, ropa, puede que incluso ropa interior para caballero, pero pues son mis límites, ¿sabes?
15: Y yo pregunté al principio que si querías crecer y dijiste que sí. ¿Será que eres pequeño y te gusta pensar en pequeño? ¿No quieres llegar a ser grande?
4: ¡No, con güey!
14: No soy en grande, pero pues sabes que uno tiene sus límites, ¿no?
15: Oh, ok, pero cuando uno piensa en pequeño, tú sabes que el mercado está dividido en varios aspectos. Lo que yo estoy comentando es que aquí es un nuevo magazine, una nueva revista que va principalmente a la comunidad homosexual. La comunidad homosexual ha crecido no solamente muy fuerte en los Estados Unidos, sino en toda América Latina. Si aquí hay una oportunidad en el cual son 120 mil pesos, o sea, estamos hablando de una buena cantidad en dólares, y son 3 días de trabajo en el cual tú prestes tus servicios de modelaje para juguetes sexuales, para homosexuales, ¿por qué pensar tan pequeño? ¿Por qué tener un tipo de tabú? ¿Por qué ser retrógrada? ¿Por qué no estar en el siglo XXI, 2022? ¿Por qué estar con cuestiones, no sé, de pensar pequeño?
14: No, no es que piense pequeño, simplemente que Como te digo, yo ahorita estoy en un proyecto de una revista, y ahorita estoy más bien con ellos, pero no sé si me interesaría, pero así en ese plan que me comentas, pues la verdad es que no.
15: Ah, bueno, hay una sesión donde está pagando 200,000 pesos desde dildos. Tú tendrías que estar en cuatro y con el dildo adentro. Son 200,000 pesos.
4: O sea,
15: aquí una sesión de fotos sería prácticamente de tus nalgas.
14: Muchas gracias, pero no.
15: ¿Será que también tienes tatuadas las nalgas y por eso solamente estás acostumbrado a una sesión de fotografías de tenis?
14: No.
15: Qué mediocre, la verdad. Hablaré con Anabel para poder platicarle y expresarle que eres una basura. ¿En dónde vives tú? ¿En qué parte de México?
14: Yo en Guadalajara.
15: Ah, ok, entiendo, en Guadalajara. Bueno, sí, como lo pensaba y lo intuí, de acuerdo a la experiencia, eres provinciano y piensas pequeño.
9: ¡Mocos, güey!
15: Si vivieras en una ciudad más grande como México o como Monterrey, sería diferente. Ok, entonces la sesión de el hombre preservativo ni hablamos, ¿verdad?
14: No.
15: Ok, bueno, yo hablaré con Anabel, le pediré a Anabel que hable contigo y seguramente ella te llamará y te preguntará cómo se oye el Panda Show, que es una broma de tu hermano.
9: ¡Toma máquina!
15: El vato que solamente piensa modelar tenis. No manches, Antonio, ¿qué tipo de hermano tienes que solamente modela tenis, güey? No, señor. Yo solamente tenis y pantalones, porque es
14: chao. No, pues oye.
15: Me cae que qué mediocre tu hermano, bien cerrado. Antonio, ahí está tu carnal, adelante.
10: Eso te pasa por faltar a trabajar, mendigo.
15: ¿Y? ¿En qué trabaja, Antonio? ¿En qué trabaja?
10: Instalando piso, pero faltó el canijo y no va al trabajo.
15: Uy, mendigo rascuach, instala. Oye, ¿pero cómo instalas pisos? Como que eso no va acá en tu código postal, ¿no?
10: Ahí está su ejercicio, si se pone mamey.
15: Bueno, Ángel, nuevamente habla Mike. ¿Crees que modelando losetas puede hacer que te guste eso o no? Bueno, Antonio, Ángel, les mando un abrazo. Díganme cómo se oye el Panda Show.
14: A toda máquina. 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
6: Hola, buenas noches,
2: Panda. Hola, ¿cómo has estado? ¿Qué me cuentas? ¿Cómo anda todo allá por Querétaro?
6: Muy bien, Pandi, ¿por allá?
2: Muy bien, a toda máquina, como todas las noches. Qué chido que estés a través de la aplicación de Claro Música. Padrísimo que estés por la mejor FM. ¿Qué onda? ¿Qué me cuentas? ¿Para quién la bromita?
6: Para mi suegra, Pandi.
2: Para tu suegra. A ver, tú mandaste un mensajito vía WhatsApp. ¿Tu suegra es Liliana?
6: Sí.
2: Me lo están pasando. ¿Tú quieres la broma de Milton, del cubano? ¿Qué te ha hecho tu suegra para que le mande a Milton? Tú dime, ¿qué es lo que pasa? ¿Por qué esa bromita para tu suegra?
6: Pues no me hizo nada, Panda. Pero mi esposo me ha estado insistiendo en que se la hagamos.
2: Ah, mira, ¿y cómo se llama tu maridín?
6: Se llama Hugo.
2: Hugo, o sea que Hugo es hijo de Liliana.
6: Así es.
2: A ver, pues mira, tú me mandaste una serie de datos, me estás pidiendo a Milton, el curandero, el cubano. ¿Por qué el cubano y no el doctor Cardiel, tú? Digo, por simple curiosidad.
6: Porque me llaman
2: de
6: mala atención el cubano.
2: De llamar, ¿de qué se me hace que de fondo te encanta el cubano, eh? Te encanta la del cubano. Bueno, estás solicitando esta broma y me estás comentando aquí que quieres que le hable efectivamente Fernando, no sé por qué ese nombre, pero bueno, me pongo Fernando, que le marque a Liliana, porque aquí le vas a comentar o le tengo que comentar que la semana pasada, ¿tú crees en esto o qué onda? ¿O a qué fuiste a mi local?
6: Yo le hice creer a mi suegra que yo había ido por una veladora para mi trabajo.
2: Ah, para muy que bien. Fuera bien. ¿A qué te dedicas, Erika?
6: A las ventas por internet.
2: Ok, ¿y cuánto tiempo llevas en las ventas?
6: Apenas en abril voy a cumplir un año.
2: Ah, bien poquito. Entonces veniste a mi tienda a comprar la veladora de la suerte y que yo ahí te contacté y te dije que tenías un familiar que tenía, pues, problemitas, ¿no? Que le habían echado mal de ojo, que tenía problemas de estómago, que le habían dado algo por la... ¿Quieres hacer esta broma?
6: Pues nada más para que se caiga un rato, porque anda media deprimida por su esposo.
2: Sí, bueno, aquí me mandas un montón de información que vamos a tratar de, pues, sacarla y llevarla poco a poco. A ver, bueno, ¿tu suegra es una mujer de qué edad, de Liliana?
6: De 51 años.
2: 51 años. Según entiendo aquí en todo tu choro, Liliana tiene 4 hijos de una relación.
6: Así
2: que se
6: es.
2: Llaman Sergio, Hugo, Daniel y Estrella. ¿Ok?
6: No, es de 2 relaciones.
2: Ah, de 2 relaciones. Ah, pues no lo especificas aquí. De 2 relaciones diferentes. Ok, ¿quién con quién y quién con quién?
6: Hugo, Estrella y Daniel son de una. Y
2: Hugo
6: es de otra.
2: Hugo, Estrella y Daniel. ¿Y cómo se llama el papá de ellos tres?
6: Se llama Germán.
2: ¡Germán! Ok, ¿y Sergio, su papá es?
6: José Dolores.
2: Ok, ¿y estas relaciones ya son muy longevas?
6: Sí, ya tienen años.
2: Platícame un poquito de esto, porque es importante. ¿Qué onda con Germán y qué onda con José Dolores? Que eso es importante porque tú sabes que el Fernando sabe todo.
6: Pues hasta donde yo sé, su papá de mi esposo, que se llama Hugo, los dejó cuando él tenía 4 años.
2: Okay.
6: Y su hermano Daniel 5 y su hermana Estrella 6.
2: Ok, según me dices que Estrella tiene 31 años y que perdió un bebé.
6: Sí.
2: ¿Hace cuánto tiempo, mija?
6: Pues ya tiene como 2-3 años que perdió su bebé, más o menos.
2: Ok, y Daniel, el que tiene 30, ¿tiene o tuvo problemas con adicciones?
6: Tiene.
2: Ok, ¿y es casado, Daniel?
6: Sí.
2: Ok, ¿y Hugo, ese que tiene?
6: No, pues ese no tiene nada.
2: ¿Dinero de menos tiene o tampoco?
6: Nada más es un bromista.
2: Oye, ¿y Hugo es casado? ¿Es soltero?
6: Es casado y está casado conmigo.
2: Ese es tu, sí, cierto, ese es tu bebé, ¿ah? ¿Eh? Ok, sí. Y no tiene nada, o sea, no tiene ni mamá porque le quiere hacer la broma. Sí. Joder, Calimán, ¿te has casado con él? ¿Cuántos hijos?
6: Nada más uno.
2: ¿Un hijo? ¿Y han tenido problemas serios en la relación?
6: ¿Tiene él y yo?
2: Tú, sí, tú y él.
6: No.
2: No, todo bien. ¿Cuánto tiempo llevan?
6: Sí, ya llevamos bastante tiempo de relación.
2: ¿Cuántos, cuántos?
6: 15 años.
2: 15 añotes, ok, pues si tiene 29, pues ¿a qué edad empezaron?
6: Pues él me agarró cuando tenía 13.
2: No manches, 14. Entre más me bromeas, más me... Ok, ¿y qué onda? ¿Qué me platicas de Sergio?
6: De Sergio, pues es el que está viviendo con ella. Su papá, pues nunca estuvo presente en su vida.
2: Ah, o sea que prácticamente con el que vive Liliana... Es con Sergio, ok. Sí. ¿Y hace cuánto tiempo se fue José Dolores?
6: Pues Sergio tiene...
2: 22 según años. Aquí me marcas. Ajá.
6: Sí.
2: ¿Y no tiene relación Sergio con su papá?
6: No.
2: Órale, muy bien. Bueno, también me citas aquí que tuvo una relación con un tipo llamado Moisés, ¿sí estoy leyendo bien?
6: Sí.
2: Que es como su más reciente pareja, pero lo traicionó, o sea, más bien la traicionó, se fue con otra.
6: Pues... Él le hizo creer que no andaba con nadie, pero le llegaron rumores de que sí.
2: Aquí me dices que Moisés estuvo juntado con ella 12 meses, con Moisés.
6: No, 12 años.
2: Ah, pues aquí dice meses, mija, pues aprende a escribir, hay mucha diferencia. 12 años. Ok, ¿y la abandonó por una chica de su trabajo de nombre Guadalupen?
6: Así es.
2: ¿Y esto fue el año pasado, mija?
6: Sí, todo le pasó.
2: Wow, no manches. Oye, pues no, sí le va a servir la limpia a tu suegra, tú. Está cañón. Oye, platícame un poquito de sus males.
6: Pues ella se queja mucho de que tiene inflamación en el vientre, de que tiene mucha pesadez, que tiene muchos gases.
2: Pues sí, por mucho, eso yo creo que la hace tanto de... O sea que en la colonia la conocen como la pedorra, ¿o tú?
6: Yo creo que sí.
2: Oye, ¿neta se queja de eso? Oye, pero dolores de cabeza, que le duele la espalda. ¿Qué más te ha platicado de eso? Porque es importante lo que es los gases, pero ¿qué más te ha platicado?
6: Que le duelen mucho las articulaciones, dolores de cabeza, la presión, que le sube mucho.
2: Ok. Digamos, le estamos diciendo que tiene 51 años. ¿Cómo es físicamente, Liliana?
6: Pues...
2: Chaparrita, gordita, chinita.
6: Pues está...

0: Ok.
1: Es morenita.
0: ¿Actualmente tiene pareja?
1: No.
0: O sea, desde que la traicionó el Moy. Ah, pero me estás diciendo aquí que en estos días Moy la ha estado buscando para pedirle perdón.
1: Ayer.
0: Ayer. Ok. ¿Y ella qué, está emocionada o no?
1: Ay, sí, está bien emocionada.
0: Sí, o sea que lo sigue queriendo, aunque la haya engañado con la Guadalupe.
1: Sí. Ella está dispuesta a perdonarle.
0: Ok, a ver, pero este es detalle importante. Moisés y Liliana llevan 12 años de relación.
1: Sí.
0: El año pasado, y aquí me marcas la fecha, que es el 16 de noviembre. Sí, está, sí lo estoy interpretando bien. Es cuando él se va y la deja. Entonces tiene la relación con Guadalupe. El día de ayer le está pidiendo regresar. ¿Cómo se lleva este Moisés con los hijos? Por ejemplo, con Sergio.
1: Pues se lleva bien.
0: Ok, ¿con tu marido?
1: Con mi marido, bien.
0: ¿Con Daniel?
1: También.
0: ¿Con Estrella?
1: También.
0: ¿Y contigo?
1: Pues muy bien.
0: O sea que es un buen tipo, es un tipo que es querido por la familia, es bien aceptado.
1: Pues sí.
0: Bueno, y al final de cuentas, ¿qué quieres que haga? ¿Quién le echó la culpa de sus males? ¿Cuáles son tus indicaciones? ¿Cómo quieres que le haga la limpia? Dime.
1: Pues que fue su vecina.
0: Ah, su vecina.
1: Su vecina se llama Laura.
0: ¿Y Laura tiene marido?
1: Creo que no.
0: Ok, ¿y es una mujer de qué edad más o menos?
1: Es más o menos desesperada de tener.
0: Okay. ¿Llevan mucho tiempo conociéndose?
1: Pues el tiempo que estuvo viviendo en la casa de su pareja, mi suegra, que son 12 años.
0: ¿En la casa de su pareja? A ver, ¿cómo? No te entendí eso.
1: Es que la que se fue de la casa fue mi suegra.
0: Ah.
1: Este Mauricio se quedó en su casa, porque es su casa de él.
0: Ok, ¿y le puedo decir que Moisés y Laura estaban sosteniendo un romance y que le hizo el mal por la boca? Sí, claro. Claro, que la quiere destruir, por supuesto, que incluso que Moisés fue con Guadalupe, pero realmente esta Laura lo separó de Guadalupe. Él le pidió ya regresar, pero está metiendo resistencia porque quiere quedarse incluso hasta con la casa.
1: Ándale, panda.
0: No, te digo que yo me la sé de todas, mija.
1: Okay. Entonces, dale a comer lo que tú quieras, panda.
0: No, espérate, yo solamente hago lo que usted me diga. ¿Qué quieres? Mire, le podemos ofrecer cebolla, ajo, chile, apio, jitomate, huevo. ¿Qué quieres? ¿Qué crees que tenga en su refri? ¿Qué es lo que
1: mira,
0: más
1: lo
0: come?
1: Básico va a ser huevo, ajo, cebolla, chile.
0: Ok, sentado o parada.
1: Como ya quiera.
0: ¿Te parece que le hagamos comer una clara de huevo cruda?
1: Sí.
0: ¿Te late? Y ajito, órale.
1: Sí.
0: El chilito. Hace poco hicimos, digo, no sé, unas semanas que le hicimos comer chile. Ahora chile, ¿no? Porque pues, como que en Querétaro no se acostumbra mucho el chile, ¿sí?
1: Habla cantar una alabanza, panda, Roque.
0: Oye, panuerita que tiene. ¿Y dónde anda el Hugo, mija?
1: Aquí al lado mío.
0: Oye, ya por último, supuestamente el match va a ser que tú fuiste a mi local. ¿En dónde está el local? Porque tú estás en Querétaro.
1: En el Escobedo.
0: Ok, la vez pasada dije que echaba los caracoles. Hoy lo vamos a hacer a través de cartas, ¿te parece? Oye, bueno, pásame las cartas que están ahí con las que jugamos. Pásame las cartas, así. Y es más, le voy a decir que me diga y que papar y todo. Y ahí voy a decirle lo que le salió. Ya está. Vamos a pegarle, señores. ¿Estás lista?
1: Sí.
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0: va de perejito.
1: Halo. Halo, disculpe la molestia. Estoy hablando con la señora Liliana.
2: Liliana.
1: Señora Liliana, ¿cómo está usted? Habla Fernando.
2: Bien,
1: antes que nada, le mando la bendición y le mando el conjuramiento a través de los caracoles. Para mí es un placer poder hablar con usted. Mi nombre es Fernando. Y bueno, la semana pasada acá en Escobedo tuve el placer de conocer a Erika.
2: Mi nuera sí, Erika.
1: A la esposa de Hugo, según estuvo platicando con su marido, estuvo conmigo. Me pidió una veladora y bueno, estuve platicando con ella porque, como usted sabe, ellos tienen una relación ya longeva de hace mucho tiempo, ¿verdad? Y bueno, tienen una relación sólida y bueno, ahí estuve platicando con ella. Pero aquí me llamó mucho la atención porque cuando vi su aura y vi la niña de los ojos, noté algo que realmente me preocupó. Y platicando con ella, me di a la tarea de poder investigar qué es lo que estaba pasando en su vida y en su alrededor. Y pude confirmar que el problema no es su núcleo principal. Estoy hablando de su hijo, sino realmente de usted. ¿Sí me entiende?
2: Sí, me entiendo.
1: Y bueno, echando los caracoles, tirando las cartas, y durante estos días, yo la verdad es que no quería platicar con usted porque siento una vibra extraña. Pero bueno, en este momento, hace un cachito, estaba tirando las cartas y papá Dios me dijo: hey, Fernando, lo que tienes que hacer es hablar con esta señora. Antes que nada, deje de comentarle algo importante. Yo no soy ningún timador y no hablo para un beneficio económico. En ningún momento le voy a pedir dinero, le voy a pedir tarjeta bancaria, ni un beneficio económico. Yo lo que hago es tratar de ayudar al prójimo. Papá Dios me bendijo con este don. Yo nací en La Habana, Cuba, en 1979. Y bueno, desgraciadamente, por las cuestiones que usted sabe, en Cuba tuve que emigrar a Miami, posteriormente a México, estuve en Veracruz, en Catemaco. Y bueno, durante este tiempo, en esta tierra maravillosa que es México, me ha bendecido para poder ayudar al prójimo. Y es por eso que a través de los santos, a través de los caracoles, a través de la carta, a través de la homosí, ayudo al prójimo que realmente lo necesita. Así tengo mi negocio, pero bueno, yo lo que vendo realmente son cosas para comer. A mí no me importa lo económico, porque el billete, el dinero, es sinónimo de maldad. Yo por eso, señora Liliana, para poderle demostrar que soy una persona que dice la verdad, le quiero pedir un favor. Hágame una pregunta. La pregunta que usted quiera. En este momento, yo aquí tengo las cartas. Usted dame la pregunta, yo le tiro la carta, y usted, pues dirá, y yo le doy la respuesta de lo que me diga la carta. ¿Le parece?
2: ¿Regresará tonto mi esposo conmigo?
1: Algo que solamente usted quiera, su esposo. En este momento, estoy preparando las cartas, estoy aventándola, y cuando usted me diga basta, en ese momento paro. Dígame basta cuando usted guste.
2: Sí, basta.
1: Me salió el 3. Permítame un segundo. Voy a aventar también los caracoles. Permítame un segundo.
2: Ok.
1: Hay una personica de nombre Moisés.
2: Sí.
1: ¿Miento o no miento, querida amiga?
2: Sí, exacto.
1: ¿Es correcto?
2: Sí, se llama Moisés.
1: Pero a ver, permítame un segundo porque estoy aventando los caracoles. Y los caracoles le dicen que ha habido hombre importante en su vida. Hay una personica de nombre Germán. ¿Quién es Germán?
2: Es el papá de Hugo, el esposo de Erika.
1: Usted con Germán tuvo 3 hijos. ¿Es correcto?
2: Sí.
1: ¿Miento o no miento, querida Liliana?
2: No, eso es correcto.
1: El poder de las cartas tiene usted. Oh, Dios. Hay una mujercilla, una pequeña dama de nombre Estrella, que incluso hace un tiempetico tuvo un problema grave. Ella perdió una criatura. Dios lo tenga en su santa gloria. ¿Es correcto?
2: Correcto.
1: Hay algo que me preocupa, que uno de sus principales sufrimientos me apareció. Su nombre es Daniel. ¿Quién es Danielico?
2: Daniel es mi segundo hijo.
1: Tiene problemas de adicciones fuertes. ¿Ha sufrido usted por eso? ¿Problema de adicción con su hijo? ¿Miento o no miento?
2: No miento.
1: Pero su hijo o su muchacho va a salir. ¿Y sabe cómo va a salir? a través del amor, a través de la comprensión, a través de la unión familiar. Y bueno, Hugo, que es el esposo de Erika, la ha hecho abuela. Pero también veo a un cuarto hijo. Usted me dijo que tiene tres. ¿Quién es Sergio? Es correcto, para que vea que las cartas no mienten. Pero Sergio es producto de la relación del amor de otro hombre. ¿Miento o no miento?
2: No.
1: Sergio incluso es el que habita, el que vive con usted, su compañero, su hijo. La persona que le apoya, le tolera, le cuida.
2: Es correcto.
1: Pero Germán no es el padre.
2: No, no es el papá.
1: Las cartas me dicen... me salió un comodín. Un comodín. Esta persona aún vive. Su nombre es José Dolores. Sí, José Dolores incluso me dice que en el momento de pandemia le estuvo tratando de localizar, pero nunca pudo tener contacto con usted. José Dolores ha estado sufriendo. ¿Usted qué sabe de él? Del padre de Sergio.
2: Nada, hace muchos años que no sé nada de él.
1: ¿Usted cambió el teléfono? ¿Cambió el número? ¿Cambió su número telefónico?
2: Sí, yo cambié mi número y perdí su número de él.
1: Ah, ahí está el problema. Yo no sé.
2: Hace 15 años que no se ve.
1: Mi estimada amiga Liliana, yo no sé hasta este momento por qué no hemos tirado las cartigas. Si realmente usted ame o sienta algo por José Dolores, no me lo responda. Pero lo que sí puedo decirle, y aquí está, me están apareciendo unas cartigas. Déjeme tiro los caracoles también. Es que José Dolores la estuvo buscando. La estuvo buscando por cielo, mar y tierra. Y precisamente esto fue hace 2 años. Incluso tuvo un contacto con un familiar de usted. Pero esta persona no le quiso dar su número. Pero bueno, usted me estaba preguntando por su pareja. Antes de platicar y responderle sobre Moisés, hay algo que me preocupa, Liliana. Usted ha tenido un problema de salud. ¿Miento o no miento?
2: No, no miente.
1: A usted, las cartas me están diciendo. A usted le hicieron un daño por la boca. Ay, mira, santísima. Si mi comandante viviera. Un daño por la boca. Usted tiene inflamaciones de vientre. Incluso su vientre lo tiene muy inflamado. ¿Miento o no miento, querida amiga?
2: No, no miento.
1: Incluso usted está bastante molesta y preocupada porque los gases no le paran.
0: ¡Ay, qué asco!
2: Sí,
1: ¿no ha ido usted al médico?
2: Pues sí, he ido al médico y he tomado tratamientos, pero me han dicho que fue un trabajo de una comida que me dieron.
1: ¿Ya vio? Ya vio cómo las cartas no mienten. Yo le acabo de decir que si usted me lo dijera, que a usted le hicieron un daño por la boca.
2: Me lo han dicho varias personas porque he tomado tratamientos para esta inflamación y no se me quita.
1: A ver, ¿y qué tipo de tratamiento? Platíqueme, Liliana, ¿qué tipo de tratamiento le han hecho?
2: Pues para según para colitis, me han dado varios tratamientos que he hecho al pie de la letra con varias, pues que lleva varias pastillas, varios días de tratamiento y pues no he encontrado un resultado. Entonces, pues varias personas me han dicho que esto es más que algo que me dieron a comer, pero pues la verdad es que no sé ni quién haya sido, porque pues no suelo ni siquiera tener amistades.
1: Usted es una persona, una mujercita de pocas amistades, dedicada solamente a sus hijos. Y también, usted sigue enamorada de este hombre, de Moisés.
2: Sí.
1: Me ha salido uno. Y eso significa adiós. Permítame un segundo porque esto es confuso. Usted recibió una llamada recientemente de Moisés.
2: Así es.
1: Le está pidiendo que regrese.
2: Sí.
1: ¿Miento o no miento, querida amiga?
2: No, no miente.
1: Pero usted sigue enamorada de este papi, ¿o no?
2: Claro que sí.
1: Pero bueno, plata, si usted sigue enamorada de este papi. Y Moisés le habló y le dijo, hey mami, vamos a regresar, estoy arrepentido. Me está apareciendo una dama. Por cierto, de gusto grande. Su nombre es Guadalupe. ¿Quién es Guadalupe?
2: No la conozco.
1: Pero, permítame, ahorita le doy la respuesta. Guadalupe fue la mujer por la cual usted lo abandonó. A finales del año pasado. Pero usted la corrió porque usted vivía en el domicilio y usted se salió. No veo claro esto. Estoy correcto. Usted vivía en el domicilio con Moisés. Pero usted salió. Aquí me marca la galdiga que usted salió. ¿Pero a dónde salió? Me marca la puerta. Al fondo está la puerta de Alcalá. ¿Qué es lo que pasa? Usted ahí está, viendo pasar el tiempo. ¿Qué es lo que pasa? ¿Por qué la puerta de Alcalá? Platíqueme.
2: Es que no lo entendí.
1: Se lo voy a explicar con perito y manzana, ¿de acuerdo?
2: Ok.
1: Usted hace 12 años se junta con un caballero de nombre Moisés. Y sí, tienen una relación extraordinaria, bonita, linda. Que déjeme decirle, y se lo digo con todo respetito, realmente Moisés es un buen hombre y le hace y le mueve bien el chocolate, por cierto. Pero bueno, aquí pasa el tiempo, hay buena relación incluso porque sus hijos respetan a Moisés, pese que no es su padre. ¿Miento o no miento?
2: No miento.
1: Él empieza a tener cambios. Hasta que decide, porque hay una mujer que se mete en medio, del hombre Guadalupe. Pero entienda muy bien lo que le estoy preguntando. Papá y mamá vivían debajo de una casita. ¿Sí? La casa de familia. Pero al momento de la ruptura, el año pasado, la que sale por la puerta de Alcalá es usted. Y no Moisés.
2: Y yo soy la que me salió.
1: Eso es lo que le estoy preguntando. ¿Por qué usted sale del domicilio y no el caballero sale del domicilio? Es lo que no me... Permíteme la carta, por eso se lo estoy preguntando.
2: Ah, es que la casa es de él. Por eso tuve que salir
1: yo. Él fue el que adquiere la casa. Muy bien. Pero bueno, pero este hombre la ama. Y sabía que usted no tiene un domicilio propio. Y aparte de todo, sabía que tenía un hijo con el que vivía. ¿Por qué no, si a esta persona la ama, le dice, hey, mami, quédate con la casa, mira que después voy a conquistar, te voy a echar una vaina y después regreso a robar a bichón a mi abuela? ¿Por qué no? No lo sé. Ahí es donde la carta no me mientes. Y me están diciendo que realmente él quiere regresar. Pero con este tipo de actitudes, no sé si realmente sea un caballero. Porque un caballero, nunca, nunca, escúcheme, nunca le quite el techo a una dama. Nunca. Pero bueno, no tengo respuesta para eso. Usted platíqueme, mami, por eso le estoy preguntando.
2: Sí, no, yo... Cuando platicamos, él había cambiado mucho. Entonces, el día que yo le dije que si realmente ya no estaba a gusto, él me dijo que querían separarnos. Y quedamos de que yo, en noviembre, que se terminaba de rentar la casa que mi mamá me dejó, yo me iba. Y yo me salí un día que él trabajó en el día. O sea, él no vio cuando yo me salí.
1: Usted abandonó. Usted abandonó entonces. ¿Y pero por qué lo abandonó? ¿Se sentía traicionada? ¿Tenía dolor?
2: Me sentía traicionada, me sentía dolida, me sentía triste.
1: Pero si usted no conocía a Guadalupe, nunca pudo ver realmente la consumación de la traición, ¿por qué es que se sale?
2: Porque yo la única Guadalupe que conozco es la que me dijo de todo lo que Moisés hacía, de su traición, de... Entonces yo la única que conozco, que se llame Guadalupe, que esté cerca de nosotros y que con la que él está molesto. No sé si haya habido algo entre ellos.
1: Es que yo estoy preocupado porque mientras usted me platica, yo estoy platicando con las cartas, las estoy tirando, las echo y las echo. Pero aquí yo veo otra mujer, y eso me preocupa, mami, me preocupa, porque no es ni siquiera alguien de la familia, no es la mencionada Guadalupe, veo a otra mujer, pero no doy con ella. Muy bien. Le voy a pedir un favor.
2: Sí,
1: necesito que usted y yo nos conectemos a través del ósmosis, a través de la mente. Le voy a pedir que cierre los ojos y vamos a entrar a un ejercicio de relajación.
2: Sí.
1: Inhale, tome aire. Exhale. Quiero escucharle, inhale. ¿Dónde se encuentra usted en este momento?
2: Aquí en mi casa, en mi habitación.
1: ¿Pero por qué se escucha tanto ruido, mami? Parece que usted vive en una avenida.
2: Sí,
1: parece que está en López Mateo.
2: Vivo en una avenida y se escucha todo el ruido.
1: ¿En este momento está sola o está con su hijo Sergio?
2: No, estoy sola en mi habitación.
1: Muy bien. Voy a tener que limpiarla. Me preocupa muchísimo porque no solamente le veo el vientre inflamado, los gases, sino también usted ha tenido problemas incluso de depresión. ¿Miento o no miento?
2: No, no miente.
1: ¿Le ha dolido exageradamente la cabeza. Usted la está confundiendo con migraña. Inhale. Exhale. Inhale. Tome aire, mami, tome aire. Mira que Fernando se lo pide, tome aire. Exhale. Repita conmigo. Padre mío.
2: Padre mío.
1: Padre celestial.
2: Padre celestial.
1: Yo le pido.
2: Yo te pido.
1: Le suplico y le imploro.
2: Te suplico y te imploro.
1: Que me permita conectarme con Fernando.
2: Que me permita conectarme con Fernando.
1: Que a través de su don.
2: Que a través de su don.
1: Con las cartas y los números que tú has creado.
2: Con las cartas y los números que tú has creado.
1: Y a través de los caracoles.
2: Y a través de los caracoles.
1: Pueda saber cuál es mi daño.
2: Tiene que saber cuál es mi daño.
1: Cartas del destino.
2: Cartas del destino.
1: Ilumina mi mente.
2: Ilumina mi mente.
1: Y de esta mujer su camino.
2: Y de esta mujer su camino.
1: Ángeles celestiales.
2: Ángeles celestiales.
1: Inhale y exhale. Quiero escucharla. Seres especiales.
2: Seres especiales.
1: Bríndame la sabiduría.
2: Bríndame la sabiduría.
1: Y sus poderes ancestrales.
2: Y sus poderes ancestrales.
1: Muertos de ultratumba.
2: Muertos de ultratumba.
1: A los vivos sus problemas les sepultan.
2: A los vivos los problemas les sepultan.
1: Curen a esta vulva.
2: Curen a esta vulva.
1: Con poderes de la macumba.
2: Con poderes de la macumba.
1: Inhala. Exhala. Muy bien. Lo que sí puedo decirte que hay otra mujer, Liliana, y me preocupa. No es Guadalupe, no es Erika. Hay alguien que ha estado cerca de ti. Mira, vamos a tenerte que hacer una limpia. Porque a ti te han hecho un fetiche y te han hecho un daño a través de la boca. Te voy a pedir, ¿tienes ajo en tu casa?
2: Sí.
1: Muy bien, necesito que me prepares 2 dientes de ajo, 1/2 cebolla y 1 clara de huevo. ¡Ojo! Sin la yema.
2: No tengo huevo.
1: Sin la yema. ¿No tienes huevo?
2: No.
1: No te preocupes, mami, no te preocupes. La cebolla y el ajo. Con eso lo que vamos a hacer es que te voy a limpiar. El daño lo tienen por la boca. Y yo te prometo, te doy mi palabra que mis cartas y mis caracoles y con el don que me ha dado el Señor Todopoderoso, te voy a decir el nombre de esa mujer, porque lo que sí puedo adelantarte es que una mujer es la que te ha hecho el daño. Así que te voy a marcar en unos minuticos, exactamente en 5 minutos. Y quiero que tengas lista 1/2 cebolla y 2 dientes de ajo. ¿De acuerdo?
2: Ok.
1: Se dice así, Fernando. Ya lo sabe, mami.
2: Sí, Fernando.
1: Muy bien. ¿Qué es lo que vas a tener preparadico?
2: 2 dientes de ajo y 1/2 cebolla.
1: Muy bien. Hasta 5 minutos. Vas a ver que el ajo y la cebolla te vas a ver de maravilla.
0: ¡Ay, qué bonita!
1: Oye. A ver, dime una cosa, ella ya ha ido a que le hagan limpias o brujos o algo, ¿no? Porque dijo que le dieron, que una receta y que no sé qué, ¿qué onda?
2: No, yo que sepa, no, que me haya hecho el comentario, nunca ha ido.
1: Pues ya viste que ya ha ido a lugares, porque cuando dijo que había ido con alguien, y yo pues obviamente entendí, o quise suponer que con un médico, pero... O sea que no, realmente el ajito no, y la cebollita, pues va a estar. Sí. No, muy bien, no. Señores, pues hagamos una cosa. Aprovechemos para hacer la pausa comercial mientras prepara el ajito, mientras prepara la cebolla. Porque después del corte comercial, a través de la mejor FM y Claro Música, el buen doctor cubano, el Fernando, vendrá después del corte. Y regreso hasta Querétaro. Erika. ¿No te ha buscado tu suegra así como para decirte, oye, mija, ya me habló el Fernando?
2: No, Panda, a lo mejor está esperando tu llamada.
1: Oye, ¿y qué onda con Hugo? ¿Está ahí?
2: Está aquí, ¿te lo paso?
1: A ver, comunícamelo. Hugo.
3: Bueno.
1: Tengo entendido que tú eres el actor intelectual de la broma, ¿no?
3: Sí, ¿qué crees que sí?
1: ¿Y por qué, güey? ¿Por qué esta broma tu mamá?
3: Pues es que, bueno, dice que casi nunca le marco y que no le hablo, entonces pues para recordarle que aquí estamos presentes.
1: Oye,
3: ¿no?
1: Pues qué forma de hacerte presente, papá.
3: Mi mamá también es bien pesada.
1: ¿Sí? ¿Por qué? A ver, platícame, ¿por qué?
3: Ella también siempre ha hecho bromas así, nos ha hecho bromas.
1: ¿Qué broma te ha hecho? ¿Qué broma te ha hecho?
3: Por ejemplo, de las más manchadas, cuando nos llevaba a nadar, estábamos nos aventábamos al agua y nos sacaba de los pelos y nos decía, te salvé la vida.
1: ¿Eso te hacía?
3: Sí, a los tres.
1: O sea,
3: bueno,
1: que
3: y a Sergio también.
1: Bien pesadita tu mamá.
3: Sí, es bien bromista ella.
1: Ok, bueno, pues entonces ahorita lo que le vamos a echar la culpa es a Laurita y le hizo un mal por la boca y lo que quede con tu mujer, ¿ok? Pues listo, oye, pandita, atentos. Mande, ¿qué pasó, carnal?
3: Mira, me gustaría que la hiciera cantar una alabanza porque ella no le gusta cantar. Entonces,
1: ok, ¿cuál quieres?
3: Esa de que y las montañas se moverán, esa madre.
1: ¿Cuál es esa, tú?
3: No, creo que se llama granito de mostaza, algo así.
1: No sé, pues mándamela por el WhatsApp porque la neta no me la sé. Pero bueno, ahorita vamos a intentarla, ¿ok? Listo, señores, marcamos en directo desde el Panda Center. La diversión está en Aztec, Astu Show. Hola, hola.

0: Aló. ¿Ya sabes quién habla?
1: Fernando.
0: ¿Ah, sí? Ese soy yo. En este tiempo que ha transcurrido, bueno, platícame, ¿ya tiene ahí la cebollita y el ajo?
1: Sí, 2 dientes de ajo y 1/2 cebolla.
0: Me preocupa muchísimo el tema de los gases. ¿Cuánto tiempo lleva usted presentando este tema de los gases? Sí. Porque se ha convertido en una situación compleja. Porque en todo momento, en todo lugar, incluso también en la noche, cuando usted está dormida, hasta hace que las sábanas leviten. ¿Cuándo empezó este problema?
1: Hace aproximadamente 5 años.
0: 5 años. Ya tiene tiempo. Ahora entiende por qué el mal es por la boca. Pero usted me mencionó que ha ido con personas y no le ha funcionado el tratamiento. ¿Pero ha ido con algún médico, algún profesional?
1: Sí, han dado tratamiento para la colitis únicamente, pero porque supone que el médico supone que es colitis.
0: Sí, pero no.
1: Es lo que he tomado para la colitis. Y yo no he ido a ver ninguna otra persona de quien es. Las personas que me han dicho cuando me han visto y que me ven mi estómago es cuando me han dicho que es un mal por la boca, pero no sé si se dediquen a o le sepan digo, algo de eso.
0: Le digo que la carta no falla, ni lo mismico que yo le dije, Liliana, ¿miento o no miento? Lo mismito. Ahora, antes de proceder y poderle solucionar el problema, hacerle la limpia, ayudarla a que eso acabe y decirle el nombre de la mujer que le hizo el daño de la boca o por la boca, platique una cosa, porque eso no lo puedo interpretar. Durante este tiempo he estado aventando caracoles en la carta, pero me es muy confuso y es muy importante para mí. Cuando usted sale los gases ahí del orto, ¿qué tipo de olor? Porque cuando uno, que es algo natural del cuerpo, los gasecitos, como dicen en México, los peditos. Bien, cuando usted saca un gasecito o un pedito, primera pregunta, ¿truena o son silenciosos?
1: Con mucho ruido.
0: Con mucho ruido, muy bien. Ahora, ¿cómo podría describirme usted el olor? ¿Tipo butano? ¿Tipo pudrición? ¿Qué tipo el olor? ¿Drenaje puede ser? No
1: como,
0: sé.
1: Sí, como drenaje.
0: Drenaje. Así como cuando usted también abre el gas y siente el olor a gas de estufa.
1: No, a él, no, a horrible.
0: Fétido, como drenaje.
1: Uh-huh.
0: Está empezando el proceso de pudrición y eso me preocupa. ¿Sí entiendo por qué la pregunta? Aparte de que huelen como a drenaje, como a podrido. ¿Algún otro olor característico que me diga, Fernando? Huele, no sé, a pescado, huele, no sé, a basura, huele un olor más específico, algo que sea terrible el olor, para poder entenderlo, no sé, como algo.
1: Como a basura ya de mucho tiempo.
0: Ok, ahora, otra preguntita. Cuando usted saque el gas, el pedito, ¿deja gotitas en el calzón?
1: No.
0: ¿Deja alguna mancha o no?
1: No, manchas no, ni nada de eso.
0: Ningún tipo de gotita. Muy bien, ahora, ¿le generan esfuerzo al sacar usted los gases? ¿Tiene que pujar o solito? Así es como escucha.
1: No tengo que hacer un pequeño esfuerzo para que pueda salir.
2: Ahí
1: ya es como, me
2: descansa
1: mi estómago.
2: ¡Oh, Dios!
0: Es que mire, le voy a explicar por qué. Porque ahorita vamos a proceder a la limpia. Con el ajo, sí, y con la cebolla. Pero debido a la distancia, que no sé el olor, usted me está guiando, pero estamos a punto. Sí me gustaría escuchar el sonido. Me gustaría pedirle, en caso de que podamos hacer el esfuerzo y hacer sinergia, que usted se pusiera el teléfono atrás en la cola y puje y saque un pedito. Usted me dirá, Fernando, ¿esto para qué? Porque a través del olor, a través del sonido, a través de la intuición y la ósmosis, yo sabré perfectamente si con el par de ajos, con la media cebolla o algún otro ingrediente que tenga en casa, como por ejemplo puede ser apio, no sé si tenga apio, a través del tomate, el chile es muy bueno, yo podría saber si sumamos algún otro ingrediente o lo dejamos así. ¿Me podría usted ayudar a hacer el ejercicio? Muy bien, entonces váyase a un lugarcito de su casa donde no haya tanto ruido. Entiendo que usted vive cerca de una avenida, pero debe haber un lugar silencioso. Por ejemplo, el baño. ¿Puede irse al baño?
1: Sí, así está muy cerca de él.
0: Muy bien, vaya al baño donde usted se sienta cómodo. Estamos en familia y no nos escucha nadie más que usted y yo Y bueno, el celestial también nos escucha. Muy bien. Bueno, ahora sí puede. Perdón, no le escucho, no le escucho, Mavi, no le escucho.
1: Ajá, sí.
0: Muy bien, ponga el altavoz de su teléfono en manos libres.
1: Sí, ya tengo el altavoz.
0: Muy bien, si me permite, bajo un poco su pantalón, porque así puede cachetear bien el gas. Póngase el teléfono atrás de la cola, ¿sí? Y usted puje. ¿Quiero escuchar el perrito? Ay, le escucho, puje, puje. A la madre. ¿Sí que se escuchó? ¿Sí se que escuchó? Así de este sonido. Así suenan siempre.
1: Ah, no, es que... pues ahorita es lo que me salió. Me salen así muy largas. Muy largas y muy estrendosas.
0: Muy bien. Hagamos un ejercicio, mami. Relájese. Inhale. Exhale. Piense usted en su familia. Es más, hagamos un ejercicio de relajación. Piense en Moisés. Los momentos bonitos, porque yo sé que usted sigue enamorada de Moisés. Piense en los momentos lindos. Quiero hacer un ejercicio donde usted se relaje, no se sienta presionada, relaje el músculo intestinal y saque un gas. Pero lo más fuerte, pero póngase bien el teléfono en la cola.
1: No, tengo que relajarme.
0: Acaríciese el vientre, mami, acaríciéselo. Su pancita, su vientre. Usted está panzoncita porque tiene el vientre muy inflamado. Sóbeselo, redondo, relaje el esfínter y viene el gas. ¿Está relajado, mami?
1: Sí, estoy relajada, pero no me sale nada.
0: ¿Siente que viene o quiere que vayamos a la cama para que se ponga sobre la cama, la cabeza colgada y con la colita empinada? ¿Cómo prefiere?
1: Yo creo que la cama.
0: Muy bien, vamos a la cama. Venga, mami. Acuéntese boca abajo. Boca abajo. La cabecita recargada sobre la cama.
1: ¿Cómo era? ¿En cuatro?
0: Sí, es correcto. Así, póngase en cuatro. Pon el teléfono atrás. Relaje, va moviendo sus rodillas. Así de atrás para adelante. Cuando sienta que viene, usted pone el teléfono y escucho el sonido. Sí, he escuchado. Sí, he escuchado. Muy bien, Liliana.
1: ¿Listo?
0: Se lo he escuchado bastante claro en las dos ocasiones. Y bueno, ha de ser difícil durante tanto tiempo y a mí me extraña. Posiblemente usted ha visitado usted a un colega, como yo se lo dije en un principio. Soy la persona capacitada para poderle ayudar. Yo no busco ningún beneficio económico. Ni le voy a decir que tome una X o Y receta. Para eso tendría yo que verla personalmente. Pero aquí no es el problema, el problema es el daño. Muy bien, tiene los dos ajos. Tiene los ajos.
1: Tiene dos ajos y medio cebolla.
0: Muy bien, usted sabe, usted es madre. ¿Sabe para lo que sirve el ajo?
1: Pues para el cáncer.
0: El ajo es purificación. El ajo es sanación. Lo que vamos a hacer con el ajo y la cebolla es que realmente la vamos a limpiar. Y también, a través de este proceso natural, si usted lo sigue al pie de la letra, yo le aseguro que le voy a decir el nombre de la persona que le está haciendo el daño. Muy bien, inhale, exhale. Por favor, tome el ajo. Yo siento que a usted le encanta una fruta, que es el plátano. ¿Le encanta el plátano?
1: Sí, sí, me gusta.
0: Bueno, que era una pregunta imbécil si tiene cinco hijos, pero bueno, le encanta el banano. ¿Estamos de acuerdo? El banano. Usted imagínese que los ajos es un banano. Incluso tienen hasta el mismo color. Entonces, para que no le sepa feo, el poder de la mente, como se lo acabo de mostrar a usted ahorita, que sacó los gasecitos, a usted esos ajos le van a saber a plátano. Y necesito que lo mastique 10 veces, ambos 10 veces, pero necesito escucharla cómo los mastica del 1 al 10. Y terminando se los traga. Así que la escucho. Adelante, Liliana. No la escucho. Cuente del 1 al 10.
1: 2, 3, 4, 5, 6, 7, 8, 9, 10, ya.
0: Muy bien.
1: ¿Lo puedo escupir ya?
0: No, tiene que tragárselo. Le estoy purificando. No lo escupa, trágaselo. Usted cuando hace de comer, cocina con ajo. ¿Estamos de acuerdo? Uh-huh. Cuando usted prepara incluso unos jalapeños con su zanahoria, le pone ajo. El ajo es purificación. ¿Qué pasa, mami? ¿Qué pasa, mami? ¿Ya vio cómo a usted le hicieron un daño por la boca? ¿Quiere que lo vomite? Y si usted lo vomita, ¿sabe qué va a pasar? Nos vamos a privar. Vamos a bloquear realmente la limpia que estamos haciendo, mami.
1: Ya me lo comí.
0: Muy bien. Muy bien, mami. Tome, tome también ahorita la cebolla.
1: Ok.
0: Solamente vamos a cortar un cuartito de cebolla. No más ni menos. Una cebolla la parte en cuatro y necesito el cuartito.
1: Ok.
0: Inhale, tome aire, inhale, exhale. Inhale, exhale. Quiero que me digan las cartas en este momento, las estoy tirando. ¿Qué otra fruta le gusta? A usted le gusta el mango. Usted imagínese que la cebolla es un rico, jugoso, delicioso mango. Muy bien. Al igual que lo hicimos con el ajo, necesito que usted muerda la cebolla. Quiero escuchar cómo truena. La mastique 10 veces y la trague. Le escucho, Liliana.
1: 1, 2, 3, 4, 5, 6, 7, 8, 9, 10.
0: Muy bien, muy bien. Ahora le voy a pedir, por favor, que tome agua. El agua es parte fundamental del cuerpo. Ya vio cómo usted, al momento que tragar el ajo y al momento que usted mastica la cebolla, no le dio tanto asco. Tome agua. Tome agua, agua. Gran parte del cuerpo somos agua. Muy bien, lo está haciendo muy bien. Tome agua.
1: Listo.
0: Tome aire, inhale, exhale. Liliana, inhale, exhale. ¿Cómo se siente usted, amiga?
1: Bien.
0: Yo le doy mi palabra que después de esto, que sepamos quién es la persona que le hizo el daño a través de la comida, este encanto, este hechizo, esta cosa malévola se romperá. Adiós a los gases. Adiós a la inflamación de vientre. Repita conmigo. Cartas mías.
1: Cartas mías.
0: Aliadas mías.
1: Aliadas mías.
0: A través de Fernando.
1: A través de Fernando.
0: Quiero que me hablen.
1: Quiero que me hablen.
0: Te pido.
1: Me pido.
0: Te imploro.
1: Te imploro.
0: Por piedad.
1: Por piedad.
0: Revélame el nombre.
1: Revélame el nombre.
0: ¿Quién me ha hecho el mal?
1: ¿Quién me ha hecho el mal?
0: En este momento, cuenta del 3 al 1. En este momento te voy a pedir que cuentes del 3 al 1. Yo arrojaré las cartas a la mesa y me dirá el nombre de la persona. ¿Por qué es mujer? El nombre de la persona que está haciendo el daño. Así que cuenta del 3 al 1. Ahora.
1: 1, 2, 3.
0: Las cartas están echadas y las cartas han hablado. La mujer que le ha causado el daño durante todo este tiempo se llama Laura. Laura ha sido una vecina suya de usted. ¿Miento o no miento?
1: No, no miento.
0: Que incluso, discúlpeme lo que le voy a decir, no sé si estaba enterada, pero tuvo sus que veres con Moisés. Ella le pidió a él que le arrojara de la casa. Pero déjeme comentarle que también el que presenta este daño por la boca es Moisés.
2: ¡Oh, Dios!
0: Él se resiste porque realmente la ama. Pero la intención que pretende Laura es quedarse con la casa.

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3: Claro, el poder de la mente, también el poder de la naturaleza, es fundamental. Porque tierra somos y en tierra nos convertiremos. Tengo que hacerle dos preguntas. Sí. Las cartas me están preguntando que si quiere que este daño que le ocasionó a Laura, se lo regresemos. Podemos regresárselo. Su respuesta es importante. Dígame sí o no.
4: No.
3: Muy bien. Muy bien, amiga Liliana, permítame aplaudirle. Ha tomado usted una excelente decisión. También las cartas me están pidiendo que le haga otra pregunta. Es una pregunta difícil, pero creo que me la tiene o me la puede contestar en caso de que usted quiera. ¿Está dispuesta?
4: Sí.
3: Liliana, dígame por favor, ¿cómo se oye el Panda Show, que es una broma de su hijo y de Liliana?

0: 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Ahí está Erika y tu hijo. Adelante, Moisés y Erika, ahí está tu mamá.
1: Bueno, ¿qué onda, mamá? ¿Cómo estás? Mira, lo que pasa es que Eri me dice que no te, y sientes que no te extraño ni nada, pero te quería demostrarle que pues sí, ¿no? Y tú sabes que la única forma en que nos demostramos nuestro correcto es con bromas. O sea, pues así nos enseñaste y pues seguimos bajo esa buena escuela que nos dejaste.
0: A ver, señora, aquí hay un trasfondo. Le voy a pedir un favorcito. Sé que a lo mejor ahorita nos está odiando, pero sí hay un trasfondo en esta broma. Aguánteme un segundito. Por favor, no me cuelgue. Ahorita le quiero explicar muy bien. Tú también, Erika, no me cuelgues, si me permiten. Yo tengo que terminar la transmisión a través de La Mejor FM en este jueves 3 de marzo del 2022. Pero sí regreso para darle toda la explicación, lo que nos dijo, para qué hable Erika con ella. Pero bueno, el tiempo de radio se nos acabó. Si quieres saber cómo se pone esta conversación, en este instante, conéctate a Claro Música. Erika, Hugo, estoy leyendo las redes y dicen que son unos manchados. Oye.
1: No, mi mamá también siempre ha sido manchada, entonces.
0: No, pero necesito que se lo digas, compadre, porque pues te estás riendo, tu mamá obviamente está en shock. Pues ya sabes que en esto de las bromas es por improvisación, o sea, en realidad, pues íbamos sobre el ajo, íbamos sobre el ajo, la cebolla, como lo hacemos y como me lo pidió esta Erika, pero pues se puso de pechito. Oye, sí escuchaste los, no manches, dos, carnal, sí están cabrón.
1: No, es que los caracoles fueron echados.
0: No te escucho, acércate, hermano, tienes altavoz, entiendo por qué estás con Erika, pero acérquense al teléfono, a la bocinita.
1: No, te digo que pues los caracoles fueron echados, quizá yo no te pueda hacer, ¿no?
0: Pinches caracoles pedorros. Bueno, ya no tuve bien la oportunidad porque estaba cerrando la transmisión por radio. Entonces ahorita ya con tiempo relajado vamos a platicar con tu mamá. Dices que ella es muy bromista, ¿no?
1: Sí.
0: Y porque sí se quedó seria. Y aparte vi cómo es el poder de la mente, compadre. Yo ahorita le digo que realmente usted tiene su estómago relajado. Sí, ya me siento mejor, cabrón. Pero bueno, pues le estoy marcando, vamos a ver si contesta. ¿Quién entra primero, tú o yo?
1: Pues si quieres, entra tú o entro yo. ¿Quién entra? Si quieres, entro yo.
0: Órale, va. Marcamos en caliente.
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0: Entras tú primero.
1: Sí.
0: Pero explícale bien.
3: Bueno.
1: ¿Qué pasó, mamá?
3: ¿Ya estás mamada?
1: No te preocupes. Después nos vamos a estar riendo, pues así crecimos, así nos enseñaste, pues, pero sabes que pues no lo hacemos con mala fe, ¿no?
3: Muchos pendejos los dos. También ahorita.
0: ¿Y señora, yo también?
3: Ay, pues sí.
0: Habla Fernando, ¿cómo está usted?

0: graciosa. ¿Qué tal? ¿Verdad que siente el vientre más relajado? Señora preciosa, déjele explico. Le voy a pedir un favor. Regáleme. Chingue, su madre me mandó a la chingada.
1: ¡Oh, Dios! Yo quería explicarle.
0: Yo quería explicarle por qué la broma y cómo está el negocio, pero pues. Bueno, que tú sabes, empezó a hablar Fernando y pues, bueno, la digo todo.
2: Ah, le faltó la canción, le faltó la alabanza, pero bueno.
0: Es que yo también no me aguantaba la pinche risa, compadre, o sea, y aparte, ¿qué tal mis pinches cartas, güey? Aparte son del uno, güey, aquí mira, aventándome. Ay, la madre, ya las aventé bien feo.
2: Sí, de hecho, te matizaste como siempre.
0: Lo bueno es que luego acá el señor Santos y yo nos ponemos a echar pocarito y tenía las pinches cartas y dije, no, pues por eso, tráete las cartas y todo. Vamos a volver a marcar. Yo me quedo callado, habla tú con tu mamá, ¿ok?
2: Va.
0: Ojalá conteste.
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2: ¿Bueno?
4: ¿Bueno?
2: Ya no te enojes más.
4: ¿Y los cuatro tacos que me traje, qué pendejo?
2: Idiota. Son unos tacos de Dona Isila.
4: Ay, idiota. ¿Ves cómo eres?
2: ¿Qué pasó, Eddie?
4: No, ya no, ya no. Bueno, ¿ves cómo eres, Erika?
5: Ya sabe cómo es tu hijo. Y me agarra el celular, no nos puede estar de metiche.
4: Sí, pero no borro los mensajes. Ahora eso. ¿Quién colaboró con ustedes para esas tonterías?
5: Pues el pandita.
4: ¿Qué es eso?
5: Es una estación de radio, pero...
4: Bola de pendejo.
5: Ay, suegra, sabes bien que la queremos mucho. A ver si mañana nos echamos una bolsa. Y para que no piense que igual la tiene olvidada. Si no vamos mañana, vamos el domingo.
4: Ok, pero, sí, porque te digo que mañana voy a ir con Coti.
5: Sí, sí, pero no se me vaya a enojar.
4: No, me la vas a pagar.
5: No.
0: Oiga, señora, ¿puedo hablar con usted sin que me cuelgue? ¿O no?
4: Sí, pero sin domo, pues tiene.
0: No, pues es que yo lo que quiero es explicarle, señora, qué, el cómo, cuándo, dónde y por qué, pero sin echarnos pedos, ¿vale?
4: No, no, sí.
0: No, espérese, señora.
4: Miren, ¿por qué hacen eso?
0: Déjeme explicarle, mire, hablamos de un programa de radio que se llama El Panda Show, que estamos a través de la radio, a través de la Mejor FM, también allí en Querétaro. Ahorita ya no estamos.
4: La gente lo que dice.
0: No, pues creo que aparte nadie nos escucha, pero eso es lo de menos. Ahorita ya no estamos en la radio, ahorita estamos en la aplicación de Claro Música porque tuvimos que salir del aire. Lo que pasa que Erika habló aquí, se puso en contacto con nosotros, más bien nos envió un WhatsApp. Y lo que pasa que nos explicaba que Hugo, ellos como matrimonio, pues quisieron hacer esta broma. Ahora, yo le preguntaba a su hijo, ¿por qué esta broma? Le digo, pues está chida, es una broma que hacemos. Y tenemos dos modalidades, con pedos y sin pedos. No, no es cierto. La de un cubano y la una que se llama el doctor Gavir. Y decía que usted es muy bromista con los hijos, que les jaló los pelos, que los echaba agua y que... A ver, dime, Hugo, ¿qué te decía tu mamá? ¿Qué tantas bromas les ha hecho?
2: Ah, le platicaba a Pandita que cuando nos llevabas a nadar, luego nos sacabas del pelo y decías, ah, te salvé la vida. O sea, que siempre fuimos llevadillos entre todos.
0: ¿Es cierto que usted es muy bromista?
4: Sí, sí, así es, pero no, tampoco me esperaba algo así.
0: Bueno, y yo le aseguro que la va a recordar toda la vida. Pero aparte de todo, yo creo que aquí hay una moraleja muy grande, señora, porque... ¿Cómo el poder de la mente, por lo que usted nos ha platicado, ha estado buscando ahí a señuelos, brujos, gente que le ayude? Pero no hay nada mejor que usted vaya donde tiene que ir. Usted trae un problema gastrointestinal bastante fuerte. Creo que le hace mucho de pedo en la vida. Lleva mucho tiempo con él. Y tiene que ir con los profesionales, no con los brujos, a que le arreglen ese problema. Porque imagínense, ahora sí están bien tronadores y bien olorosos.
4: Pero es que me sacó.
0: ¿Mandé?
4: ¿Quién no? Hasta
0: ahora,
4: me dijo que
0: de aterrito y no me besé. Ahora, ya hablando neta, señora, ya acá estando en cuates, ¿sí o no la broma estuvo bien chingona? La neta.
4: No, pues sí, pero...
0: Deme mi crédito. Pues para que vea, la verdad que eso no iba dentro del de libreto de la broma, pero pues se puso de pechito. Aló, Liliana, habla Milton. Le estoy aventando la cauda, amigo. Usted sabe cómo es el asunto, princesa. Sí, mi comandante viviera. Yo lo único que hago es ayudar a la gente. Y eso es verdad. Lo único que llevo es entretenimiento. En esta sociedad tan complicada y tan intoxicada en todo el globo, usted sabe las pandemias, todo lo que sucede en nuestro país y no país. Bueno, yo no les hablo de eso, solamente les llevo diversión. Y bueno, también le demuestro cómo el poder de la mente es muy importante, porque incluso, pues hasta la cebolla le supo mango. Oh. Incluso, también para que vea cómo me describió y cómo pudo ventarse sus gasecitos. Que aparte de todo le ayudé, porque así se desinflamó lo que es, pues, su intestino delgado y el grueso. Señora, qué bonito oírla reír, qué bonito. La neta es que sus hijos, pues digo, y aparte querían que la pusiera a cantar. ¿Qué me decías que todavía me dijiste? No la pusiste a cantar, güey. ¿Qué? ¿Alabanzas o qué?
5: No, ya hubiera sido el colmo, ¿no?
0: Pues, nada más porque no me sabía la pinche alabanza, si no, sí la puedo cantar. Erika, Hugo, despídase de mami, adelante.
6: Hasta mañana, suegra, y que les pase una bonita noche.
7: Igual, igual, gracias, y que estuvo muy buena la broma.
0: Señora preciosa, no la conozco, pero ya siento que la quiero. Es más, si no regresa con Moisés, llámeme, soy Tony Santana, ¿ok? Oiga, ¿le puedo pedir un favor último, último, último? Pero ya de cuates acá como Linda Queretana.
7: Sí, dígame.
0: Regáleme un pedito, ¿no? Nunca pedí un beso, o sea... No, mire, yo siempre digo, regálame un beso, no, órale, pues acá chido, pero nunca, neta... Esto en una broma sí, pero nunca he dicho, regálame un pedito. Pues regálame un pedito, ¿qué tiene? Vamos a perdernos la vergüenza y el asco, chingue su madre. Regálame un pedito.
7: No, ya, ya, sí que sin grosería.
0: Póngase el teléfono en la gola y regáleme un pedito. Para que lo vea.
7: Se pasaron de listo.
0: ¿Y neta sí huelen a drenaje sus pedos?
7: Sí, a veces sí, como basura.
0: Puta, con razón se fue Moisés, no mames, con esos pinches perros. Familia, un saludo hasta Querétaro y díganme, por favor, Liliana, Erika, Moisés, ¿cómo se oye el Panda Show? Ah, perdón, Hugo, Moisés es el otro. Hugo, Erika, díganle a su mami, ¿cómo se oye el Panda Show?
8: A toda máquina.
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1: No entra mi llamada, ya no es pretexto porque ahora tienes arroba quiero una broma.
2: ¿Qué onda, León? ¿Cómo estás?
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6: Hola, pandita, buenas noches.
2: Buenas noches, señor. ¿Qué haces, carnalillo?
6: Sí, bien, aquí, esperando mi broma, preparándome.
2: ¡Árale! ¿Y para quién es la bromation?
6: Para mi mamita, mi mamá.
2: ¿Y cómo se llama la Jechu?
6: Clos.
2: ¿Y por qué bromita para tu mamá, condenado?
6: Pues dos cosas, por dos motivos, ¿verdad? La primera, hora que pasó el día de los Santos Inocentes, me anduvo ahí jugando unas bromillas y pues se la quise regresar, pero...
2: Ah, no, entonces se la merece. ¿Y la segunda?
6: Últimamente hemos peleado mucho... Hemos andado como perros y gatos por
2: ¿y
6: detalles.
2: Eso?
6: Pues que por mi esposa, por cosas de hermanos, de ideas tontas que a lo mejor yo luego me hago y pues por eso quiero hacer.
2: ¿Y cuánto tiempo llevas casado, carnal?
6: Voy para 4 años en unión.
2: ¿Y cómo se llama tu esposita?
6: Michelle.
2: ¿Y la relación entre Michelle y Flores, bueno, más o menos?
6: Buena, como todo, tiene sus
2: altibajos. Muy bien, ¿y de qué se trata la bromita para Flor, para tu mami?
6: Ok, panita, mira, lo que pasa es que yo antes de Michelle, de estos 4 años de unión, ya anduve con una persona. Incluso pues, vivimos un tiempo juntos y se puede decir que es como la innombrable para mi mamá y hasta como para mi esposa y hasta para mí, ¿no?
2: Ah, caray, ¿por qué tan innombrable? Pues, ¿qué pasó con esa relación?
6: Pues fue tóxica, tuvimos muchas broncas, mi mamá nunca la aceptó.
2: ¿Cuánto tiempo duró con la relación con Michelle?
6: No, es Paola.
2: Ah, perdón. Papá, Paola es la actual, ¿verdad? Ay, perdón.
6: No, perdón. Michelle es la actual y Paola es la ex, se puede decir.
2: Ok. Michelle es tu actual mujer. ¿Tienes hijos con Michelle?
6: Sí, dos.
2: ¿Cuántos hijos? Dos hijos. Ok. ¿Y la anterior, la innombrable, es Paola? ¿Entendí bien?
6: Paola, sí.
2: ¿Y cuántos hijos con Paola?
6: No, con ella no tuve hijos. Ella era madre soltera.
2: Ah, ok. ¿Y viviste con ella cuánto tiempo?
6: Como un año.
2: Bueno, ¿y luego?
6: Entonces, pues en esa relación no, pues nunca la aceptó, porque nada más me quería para que yo la apoyara con sus hijas, yo trabajaba, la ayudaba mucho y pues casi siempre eran problemas con Paola. Y como era mayor que yo, pues igual mamá como que pues siempre estuvo con la idea de que no era la correcta, ¿no?
2: ¿Qué tan mayor? ¿Cuántos años te lleva? ¿O te llevaba?
6: 4 años.
2: Ok, ¿y cuántos hijos?
6: Ella tenía 2 niñas.
2: Ok, ¿del mismo papá o de diferentes?
6: No, del mismo papá.
2: Ok, ¿y tú mantenías a sus hijos?
6: Pues en ese entonces, pues sí. Y al principio, cuando andábamos, pues la apoyaba, ¿no? Ya cuando nos juntábamos, pues sí, la tenía que entrar.
2: Entonces tu mamá nunca estuvo de acuerdo que tomaras ese papel, aparte que no le caía a Paola.
6: Sí, no, incluso pues hasta nos alejamos un tiempo. En ese entonces, ¿verdad? Cuando yo andaba estaba con ella, viviendo con ella, pues casi no nos frecuentábamos, ella así como que muy, muy sacada de onda por eso, porque yo ya hacía vida con ella y todo.
2: ¡Órale! ¿Y de qué se trata la bromita?
6: Bueno, yo pienso decirle, ahorita, acaba de nacer mi segundo bebé, tiene 2 mesecitos, gracias a Dios.
2: ¡Y bien chiquillo!
6: Sí, entonces, yo estoy pensando en decirle, ¿sabe qué, mamá? Ya ve que, porque últimamente he tenido broncas con Michelle, con mi esposa. Y ella, pues siempre nos anda echando la mano, ¿no? Hablando con nosotros, poniendo las cartas sobre la mesa, dando unos consejos. Entonces yo le voy a decir, ¿sabe qué, mamá? Ya ve que con Michelle la situación está muy difícil, está muy. Hay muchos pleitos. Entonces, ya ve que. Ah, porque para esto hace como 3 semanas me entró una llamada de una persona que no conozco. Entonces yo le hice creer a ella, oiga, no sé, creo que hay llamadas así medio extrañas de una mujer y no ubico el número, no me dicen quién es. Porque para esto, cuando yo anduve, los primeros meses que yo anduve con Michelle, Paola me seguía buscando. O sea, yo me dedico a la carnicería, tengo un local de carnicería.
2: Ok.
6: Y pues iba ahí a buscarme, me marcaba, o sea, yo ya estando con Michelle, ¿no? ¿Qué?
2: O sea que quería nuevamente atrapar tus huesitos.
6: Ajá, hace como 2-3 meses, uh-huh, me la llegué a encontrar en la plaza. Yo iba con mi hermana estaba de visita. Uh-huh. Pues haz de cuenta, cuando que me vio en la calle y Leo me siguió y hasta el estacionamiento y, oye, ven, que no sé qué, o sea, así bien terca, bien aferrada. Entonces yo todo eso se lo platico a mi mamá y todavía hace como 15 días mi mamá me llegó a decir, oye, ¿no cambiarás a tu bebé, verdad, hijo? Pues, o sea, como que tiene la espina de que pueda yo
2: caer en las garras de Paola.
6: Ajá,
2: oye,
6: no sé.
2: Y platícame algo, Michelle y tus dos hijos y tú, ¿viven aparte, rentan, están derrimados? ¿Dónde vives? ¿Con quién vives?
6: No, estamos, vivimos aparte, pero en la misma calle de donde está mi mamá. Ahora sí que enfrente se puede ver.
2: Okay. ¿Y rentas?
6: No, la estamos ahora sí que pagando poco a poco.
2: Okay. ¿Y Paola vive muy lejos de donde vive tú y tu familia?
6: Sí, no es lejos, pero sí es, no estás así como que caminando, sino en carro a unos 10 minutos, o sea, no es cerca.
2: Es que ya se me vienen muchas ideas, pero bueno, ¿le vas a hablar a tu mamá y decirle qué?
6: Le voy a decir, oiga mamá, obviamente poco a poco, pero la idea es que le voy a decir, ¿sabe qué mamá? La verdad, me he estado viendo con Paola escondida. Quiero terminar mi relación con Michelle porque usted sabe que yo tengo muchos problemas con ella, incluso la casa, quiero pues ya dejársela a Paola, quiero separarme de Michelle, quiero comenzar una nueva vida y...
2: ¿Has hablado hoy con tu mamá Flor o no?
6: Sí, pandita, mira, de hecho, hoy descansé, en mi trabajo hoy descansé y le fui a hacer que la financiara al carro y así, pero ellos no sabían que yo había descansado, entonces...
2: ¿Hace cuánto tiempo que viste a tu mamá o hace cuánto te saliste ahí de la posilga de tu jefa?
6: ¿De que me salí de vivir de qué? ¿De con mamá?
2: No, de ahorita, porque dices que estuviste por ahí, ¿no?
6: Ajá, hace como 2 horas. Hace como una hora.
2: Bueno, resulta, ¿qué te parece para que amalgoye el asunto que estás con Paola? ¿O en la casa de Paola? ¿O con la familia de Paola?
6: Ajá, esa es la idea.
2: Y yo considero que para que amalgoye, porque creo que tienes argumentos, que tienes problemas con Michelle, bla, bla, bla, bla. Y aquí, y yo creo que para que tú te atrevieras a dejar a tus dos hijos y a Michelle, independientemente de los problemas, es que embarazaste a Paola.
6: Ajá, exactamente.
2: Entonces ¿sabes qué, mamá? Mira, pues estoy acá con Paola, con su familia, ya le empiezas a aventar el rollo de todos los problemas, no te había dicho, yo me veía de repente con Paola, pero pues resulta que está embarazada, toda su familia, ajá, nos va a apoyar, y le dices que te vas a quedar a vivir en casa de Paola, y ahí, ajá, donde, ahí puedes meter lo que tú estabas diciendo, que pues vas a dejar ahí a Michelle, que vas a terminar de pagar la casa, bla, bla, bla, bla, bla, bla, bla.
6: Ajá, si yo quisiera, no sé qué posibilidad hay de que tú te hagas pasar como el papá de Paola, pues.
2: Claro, mira, yo voy a dar el color, voy a estar aquí, de repente voy a llegar y te digo felicidades, hijo, y todo el rollo. Anda. Voy a involucrar para ver si tu mamá, pues ya enganchada, pide hablar con el papá. El chiste es que yo te apoyo en el color, ¿de acuerdo?
6: Ok, perfecto.
2: Vamos a pegarle, señores, en directo desde el Panda Call Center. Las bromas están en este Casto Show.

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6: ¿Te acuerdas cómo se llama el papá de Paola?
7: César.
6: ¿Qué edad tiene?
7: 47 años.
6: ¿Se conocen Flor y tu mamá?
7: Sí.
6: Híjole. Bueno, va.
8: Sí. Bueno.
7: Bueno, bueno.
8: ¿Sí?
7: ¿Qué pasó, ma? Soy yo.
8: ¿Qué pasó, hijo?
7: ¿Qué onda, ma? ¿Qué hace?
8: Nada, aquí en la casa. ¿Cómo
6: no,
8: todo bien?
6: Mándate traer unos taquitos.
7: Sí, sí, bien, bien, todo bien. Sí.
6: Encárgame, encarga unos tacos.
7: Oiga, ma, quiero ver si me puede regalar unos 5 minutitos.
6: ¿Una cervecita o algo?
8: Sí, hijo, claro que sí, dime.
7: Es que quiero platicar con usted.
8: Sí, claro que sí.
7: ¿Sí puede?
8: ¿Dónde estás? Sí, sí, ¿dónde estás?
7: Ah, ando por aquí. Mire, lo que pasa es que... Es que no sé cómo decirle.
8: No, como es, no le des vueltas.
7: Todo bien, ¿no? O sea, todo tranquilo, todo está bien. Nada más que hay una situación sentimental.
8: Ajá.
7: Que la verdad, pues ya no puedo ocultar, ya no puedo... seguir fingiendo algo que no es.
8: Ajá.
7: A ver, usted sabe cómo son las broncas con Michelle, ¿no?
8: Sí.
7: Que pleitos, que por el niño, que su carácter, que celosa, ya ve que andamos, ya ve que le comenté ya que andamos enojados desde antier.
8: Ajá, ajá.
7: Y pues la verdad es que, no, yo ya no quiero seguir con ella más.
8: Ya estoy
7: muy cansado de estar peleando y aguantándola. Es que se va a enojar, ma.
8: No, dime.
7: No, es que le voy a decir la verdad, ya no lo puedo seguir ocultando ya. ¿Te acuerdas de Paola?
8: ¿Me acuerdo de quién?
7: De Paola.
8: Sí.
7: Y la verdad hoy me vi con ella y me he estado viendo con ella y pues sí quiero regresar con ella.
8: No, es que no puede ser eso, no puede ser cierto, hijo.
7: Pues sí, ya ve
8: no,
7: que...
8: No puede ser cierto, no puede ser que...
6: Encarga cervezas también, aparte de los tacos.
8: ¿Pero dónde estás? ¿Por qué se oye que dicen que vayan a traer caguamas, cerveza?
7: Mire, es que quiero hablar con usted. Mire, en estos días yo me estaba viendo con Paola. Hoy, de hecho, estuve la tarde con ella.
8: Ajá.
7: La verdad, pues yo hablando con ella, le digo, ¿sabes qué? Pues hay que hacer las cosas bien. O sea, no se trata de nada más así porque sí, ¿no? O sea, yo estoy pensando, tomando en cuenta que Michelle acaba de tener al bebé y todo, pues yo salí y me iba a vivir con esta Paola.
8: Ay, no es cierto, es que eso no es cierto. Yo no creo,
7: o sea,
8: que...
7: Obviamente yo me voy a hacer cargo de Leonel, o sea, pues obviamente no crea que nada más así porque sí, o sea, yo voy a hacerme cargo de Leonel, voy a seguir trabajando, usted que me apoya, cuidar al niño, o sea, porque ya ve cómo... Michelle se va a poner bien loca, ya sabe cómo es. Entonces necesito yo que usted me apoye, ¿no? O sea, que me ayude a hacer todo esto, porque pues, ¿para qué le hago al tonto, ma? ¿Para qué sigo lastimando a Michelle? ¿Me sigo dañando yo? ¿No soy feliz con ella? O sea, ya ve que hasta he estado mal de salud, o sea, a lo mejor es eso, esa presión que yo siento que me vaya a cachar Michelle o que hasta usted, o sea, por eso me he estado sintiendo así, de que no pueda dormir, de que todo lo que he tenido.
8: Sí, José Leo, yo te puedo entender todo lo que tú me digas, te lo puedo entender, sí, a la perfección, porque soy una mujer adulta. Lo que no puedo entender es por qué hasta ahora, por qué has avanzado tanto y por qué hasta ahora quieres tomar ese tipo de decisiones, y menos y peor tantito con esa persona. Yo hablé contigo hace unas semanas y te pregunté y te dije, ¿cambiarías tu hijo por ella? Sabiendo bien que ella, pues, no te conviene, Leo. Con ella es pura aventura, con ella es puro desmadre, nada más. Yo entiendo que Michelle tiene un carácter que no se puede regular, yo lo sé, porque pues ni yo lo aguanto.
7: Ajá.
8: Pero de ahí a que tú estés pensando en dejar y desertar de tu casa, de tu hogar, algo que te ha costado tanto trabajo, y peor tantito tu hijo, tú sabes bien, o sea, ¿qué piensas? ¿Irte a vivir con Paola y dejarla ahí aquí?
7: Es que, ¿a qué hago, mamá? Ni modo que me lleva el niño, pues necesito ahorita comer de la mamá.
8: Pero bien mal, Leo, qué bárbaro. La verdad es que sí me estás... Un golpe muy grande me estás dando, ¿eh?
7: No, mire, yo pienso...

0: le va a hacer daño, le da el pecho al niño.
1: No, pues no, un coraje, imagínese.
0: Pero eso es tener poca madre, Leo, eres mi hijo, pero eso es tener poca madre, porque tú la estabas viendo antes de, y tú no sabes el sacrificio que hace uno como madre con los hijos. Te dio un hijo, no seas cabrón, Leonardo.
1: Pero es que, mire, mamá, todo pasó bien rápido.
0: No, ¿qué pasó? Ni que la chingada, tú lo buscaste y ella también, pinche arrastrada.
2: ¡Oh, Dios!
0: No, Leonardo, yo no lo acepto, acepto.
1: Mire, ahora creo que estás embarazada, dice.
0: ¡Anda la chingada! ¡Chinga tu madre, pendejo!
1: Mamá, no diga eso, porfa.
3: ¿Ya ves? ¿Por qué le nombrarle? ¿Por qué le nombrarle? A ver, ¿por qué le nombrarle?
4: Oye, si te das cuenta, carnal, te empecé a dar el color, obviamente de los tacos, las cervezas, todo, porque Flor y César se conocen. Entonces, no quise ahí como exponer el tema, pero tu mamá está prendidísima. Oye, ¿le platicaste a Michelle de la broma?
1: Sí, obviamente está enterada.
4: Oye, y si nos vamos por el lado de que Michelle le hable para buscarte. Señora, buenas noches, ¿me puede comunicar con su hijo? Me dijo que iba para allá porque no ha regresado.
1: No quiere, pandita, ya le dije que no.
4: Bueno, pues vamos a marcarle, le dice a tu mamá. Oye, mamá, pues no me cuelgues, sabes que te tengo toda la confianza, te he platicado todo, pues para que supieras que no voy a llegar a la casa por si te llega a ver a Michelle. Yo mañana, yo me voy a quedar ya a dormir aquí con mi familia, así le dices, con mi familia. Yo mañana buscaré un espacio para ir y enfrentar a Michelle y pues decirle lo que está platicando, ¿ok?
1: Ok.
4: Listo, órale, marcamos las bromas en el Panda Show.
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1: Bueno, ¿ya está más tranquila?
0: No, Leonardo, no estoy tranquila.
1: Ok, mire, nada más, cálmese. Yo que le tengo la confianza, no, mire, no le marco a Enrique, no le marco a mi papá, no le marco a Areli, porque pues usted es mi mano derecha, por eso yo le hablo a usted, para que me ayude, me apoye, como siempre.
0: Es que es inconcebible lo que me estás pidiendo. ¿Cómo quieres? No es apoyarte, es solaparte tus locuras. Y yo no estoy, yo soy mujer, Leonardo. ¿A ti te gustaría que Enrique me hiciera eso?
1: No.
0: ¿Te gustaría que tu hermana le hicieran eso entonces?
1: No, pues tampoco. No.
0: ¿Cuánto tiempo ha pasado y todavía sigue ese amor pendejo?
1: Es que mi corazón no se manda más. O sea, ya sabe usted que yo ya han pasado años, yo he intentado y todo, pero estoy bien enamorado de esa mujer. ¿Qué quieres que haga, ma? Ahora.
0: No estás enamorado, estás idiotizado.
1: Ahora, mire, vamos a hacer las cosas con calma, no hay que alegrarnos, mire. Hoy yo estaba pensando esto. Hoy me quedo a dormir aquí con mi familia.
0: ¿Te vas a quedar a dormir allá con ella?
1: Y mañana enfrento a Michelle y le digo las cosas claras.
0: No, yo a ti no te voy a apoyar. A quien voy a apoyar es a Michelle, y lo sabes. No, estás bien mal. Yo no te voy a apoyar a ti.
1: Por si le marca a Michelle, pues usted ya sabe dónde anda. Nada más no le diga porque le vaya a hacer daño al niño. Yo le aviso a usted para que no se preocupe.
0: Haz lo que quieras, Fernando. Haz lo que quieras. Lejos de preocuparme, me ha dado un disgusto muy grande. Y eso no lo cultivo.
1: Pero apóyame a mí, jefa, no apoye a Michelle. Yo soy su hijo.
0: Es que yo te hubiera apoyado en otros tiempos, Leonardo, no ahorita. No ahorita, yo puedo entender que una pareja se separe porque no se entiende, más no porque le estés poniendo el cuerno con esa hija de su puta madre.
2: Ay.
0: Y nunca la voy a aceptar, y lo sabes.
1: No llore más, pues mire, ya vino otro nieto.
0: Ay, hijo de tu pinche madre. No, estás pero bien, güey. No hagas. O sea, que fácil cambiaste al niño, Leonardo.
1: No, ma, no. Usted sabe bien que un usted siempre lo ha dicho, un nieto es una bendición. Bueno.
0: Quédate con ella, Leonardo. No quiero saber nada.
1: Mamá, no llore porque... que la...
4: Oye, tu mamá va del llanto al reclamo, se pone a llorar.
1: ¿Eso se escucha a mi jefa o a mi carnada llorar?
4: Hijo, compadre, pues me la voy a rifar.

0: Digo, ya estamos en el clímax de la broma. Me voy a presentar como César. ¿Cómo se llama mi esposa?
1: Ay.
0: No, no sabes.
1: Dicen March. Okay.
0: March. Bueno, así le dicen March. Ok, sí, no importa, pero dicen March. Tengo mi hija Paola. ¿Qué más hijos tengo?
1: Otros dos, uno que está en Estados Unidos, que se llama Vanessa, y uno que está aquí con ellos, que se llama Irving.
0: Ok, ¿vive lejos tu mamá de donde vive Paola y familia?
1: Sí, de todos modos, okay. De la paleta, yo ya le dije a mi hermano que está ahí en la calle, en la esquina, que para que no la deje salir, que se vaya a lanzar para allá y no...
0: Dame la colonia donde vive, o el municipio donde vive Paola y familia.
1: Santa Teresa 6, Huehuetoca.
0: Santa Teresa. Ok, ajá. Bueno, pues le voy a decir, señora, pues quiero invitarla acá a Santa Teresa, estamos charlaquito, que veo muy preocupado a mi hijo y todo eso. Listo, pues vamos a ver qué pasa. Le entramos las bromas en el Panda Show.
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0: A ver, entro yo.
1: ¿Qué?
0: Le digo doña, le digo flor, ¿qué le digo?
1: Nacón.
0: Ya me diste el tono.
1: Va que va.
0: Contesta, Flor.
4: Bueno.
0: No, los de Green Bay vienen. Sí, bueno, buenas noches. Doña Flor.
4: ¿Habla, sí, César?
0: Estoy aquí con su hijo, con mi hijo, Leonardo. Oiga, para invitarla a ver si puede venir, soy el papá de Paola. ¿Podré venir a Santa Teresa? Lo que pasa es que Leonardo está un poco triste. Me dijo que habló con usted.
4: No es puto. Qué triste ni qué la chingada. Y no me interesa hablar con usted, ni con la mamá de Paola, ni con Paola, ni con nadie. ¿Perdón? No me interesa. No quiero, señor. Tenga respeto. No, señor, no me interesa. Dije que no, cabrón.
5: ¡Mocos, güey!
0: ¿Por qué esa falta de respeto? De respeto. ¡Vas tú! Oye, mamá, no te pongas así. Mi suegro quiere invitarte a que comas unos tacos para que acá convivas con la familia. ¿Por qué te pones enojado? Todos están en buenos términos. Ya el pasado es pasado. Quieren convivir contigo. ¿Ok? Y ahí cerramos la broma. ¡Marcamos las bromas en el Panda Show!
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0: Oye, ya llamé un taxi, voy para allá, te lo
1: ¿dónde
0: advierto.
1: ¿Dónde está? No, a ver, ¿dónde está, jefa? ¿Dónde
0: ya
1: está?
0: Ya voy para allá, ahorita voy a ir para allá.
1: No estamos ahí en la casa.
2: No,
1: estamos comiendo tacos. Estamos comiendo tacos.
0: No me importa, ahí los voy a esperar en la casa. Pinche viejo alcahuete y la vieja también.
1: Pero mira, ¿para qué hacer más problemas, ma? Vamos a solucionar las cosas, vamos a hablar tranquilamente, por favor.
0: Bueno, entonces no cuentes conmigo, por favor. No cuentes conmigo.
1: Pero mira, nada más me voy a pedir el favor. Vamos a arreglar las cosas bien, no hay que hacer más problemas, porfa. Ya ve que ando mal también yo, ma. No se me vaya a poner mal.
0: No, no creo que andes tan mal, hijo. No creo que andes tan mal, puesto que andas con la mujer. Pues, ¿cómo no vas a andar mal si andas con dos mujeres?
1: Oiga, mamá.
0: Mandy.
1: Ok, ya por último, está bien. Nada más contésteme una cosa, por favor.
0: Yo no te voy a apoyar, ya te lo dije.
1: No, nada más contésteme una cosa. Ya, en serio, ya, por favor. Solamente le voy a pedir una cosa. ¿Le hablo?
0: ¿Dime?
1: ¿Cómo sigue el Panda Show? Que esto es una broma.
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0: noches, tu mamá terminó fúrica.
1: Sí, Paola es el freezer.
2: Oye, se escuchó así como cubetada de agua.

0: Ojalá nos conteste, mamita. Bueno. Florecita, fue una bromita del Panda Show, ¿por qué nos colgaste? No es cierto, mija, es una broma de Leonardo.
1: Pues sí, la verdad es que fue una broma bastante fuerte. Oye,
0: espérame,
1: la creí.
0: Flor, espérame, deja claro. Nos dijo que, a ver, que Paola es un hombre innombrable. O sea, nos la dejó claro y creo que lo demostró. Y segunda, mija, que tú le hiciste una bromita por ahí el día de 28 de diciembre y que estuviste jugueteando, ¿sí o no? A ver, espérame, no, graben ahí que se me oye, no sé si es tú, Leonardo. A ver, ¿sí le hiciste bromita o no?
1: Sí, sí le hice una broma, pero bueno, la verdad es que ni se la hice a él, se la hice a mis nueras. Y ni fue una broma, pues nada que ver.
0: ¿A quién, a Michelilla?
1: A Michelle, y había otra nuera que se llama Fabiola.
0: ¿Y qué bromita le hiciste a Michelle?
1: Bueno, la verdad es que me da esta pena, pero antes que nada,
0: platica,
1: me disculpo,
0: por estamos favor, entre cuates.
1: Discúlpeme que haya hablado tan groseramente, pero soy muy impulsiva, la verdad es que sí.
0: Oye, toda la gente que nos escuchó a través de la mejor FM a nivel nacional, 43 estaciones de radio, tuvimos que poner el delay porque sí sacaste lo folclórico.
1: Ay, sí, la verdad es que sí.
0: Oye, pero a ver, dime, ¿qué bromita le hiciste a las nueras?
1: Ah, bueno, lo que pasa es que a mí me gusta ponerme mucho uñas. Entonces, ajá, por ahí tengo conocidas y me mandaron el día 28 en la mañana una imagen con uñas, pero en lugar de, ay, ¿cómo le digo?
0: Pues, ¿cómo es, mija? Pues, ¿qué tiene de malo? ¿Qué?
1: Es que las uñas, en lugar de uñas, eran miembros.
0: ¡Ah, caray!
1: Entonces, como yo, bueno, me gusta que ellas traigan uñas también. Uh-huh. Entonces, yo a veces que les disparo sus uñas. Entonces, yo les mandé la imagen y les dije, oigan, ¿qué creen que les quiero disparar otras uñas? Pero les quiero elegir la imagen, ¿se vale? ¿Lo aceptan? No, pues que sí. Ya elegí la imagen, ¿no? Pues ya se las mandé.
0: O sea, querías ponerle esas uñas para que tus hijos se las pusieran en uñas. Oye, no, fue una bromita de Leonardo, está preocupado. Leo, dile por qué la broma a tu mami que nos colgó y todo. Dile por qué la broma.
2: No, pues porque últimamente hemos peleado mucho. Y pues yo creo que ya es hora de que nos llevemos bien. Y por lo del Día de los Inocentes, que también me la aplicó.
0: Ándale. Y por mandar esas imágenes de que, ay, miren, imágenes, nada más para que vean en sus uñas y para que vean lo que no conocen y algo que desean. Florecita, pues qué bueno que te alivianaste porque nos colgaste bien feo y yo me quedé preocupado. Así,
1: ay,
0: que
1: por
0: pues,
1: favor, discúlpeme, por favor, discúlpeme. La verdad es que me la creí, caí redondita.
0: Con un favor, mira, nada más, con una condición te perdonamos.
1: A ver, dígame.
0: Que me mandes un besito y ya. Besito.
1: No puedo.
0: ¿A qué tiene? A ver, no te estoy diciendo vamos a ser novios.
1: No, yo
0: es
1: lo
0: más,
1: sé, pero no, porque no, como cree, no, mi esposo va a escuchar la broma y no quiero.
0: ¿Qué tiene?
1: A ver. No.
0: A ver, Flor, mándame un beso en uñas. Bueno, familia, qué bueno que te alivianaste, Leonardo y Flor. Díganme, ¿cómo se oye el Panda Show?
1: Hasta luego, madre. 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
2: Y nos vamos por la aplicación rojita en los Estados Unidos de Claro Radio. Y ahí está nada más ni nada menos que... ¿Neta te llamas así, amor?
3: Sí, pandita, así me llamó la
2: amor, amor, amor, amor. Amor, amor, amor. Quiero que me des unos cuantos dolaritos. ¿Qué onda, amor? Saludos hasta Denver. ¿Cómo estás, trompudita?
3: Bien, pandita, bien emocionada.
2: ¿Y por qué está emocionada?
3: Estoy escuchando, pandita.
2: Ah, qué linda eres. ¿Cuánto tiempo en Denver, amor?
3: Muchísimo, pandita, ya tengo 16 años acá.
2: 16 añotes, ¿y cómo te va en el sueño americano?
3: Pues no tanto el sueño, pandita, me robaron y hasta acá vine a parar.
2: Ay, caray, ¿quién te robó, amor?
3: Pues mi pareja, el novio que tenía le pegó la locura y me robó del pueblo, salí como las novias, así todas robadas, en
2: ahora
3: un caballo
2: sí
3: blanco.
2: Que literalmente te llevó a los Estados Unidos el amor, amor.
3: Así es, pandita.
2: Oye, ¿y sigues con el mismo que te robó o Nel?
3: Sí, todavía. Seguimos soportándonos.
2: Está una linda historia de amor. Oye, ¿ya has regresado acá a tu patria o Nel?
3: No, pandita. Yo estoy por regresarme. ¿Sabes por qué me quiero regresar?
2: ¿Por qué? ¿Por qué?
3: Porque mi sueño es conocerte. Y nomás por eso ya me quiero regresar.
2: Chiquita, ¿cómo me imaginas? Platícame.
3: Gordito, panzoncito, así bien rellenito. Chaparrito.
2: Ah, chaparrito, pelón.
3: Con hartas canas.
2: Con hartas canas. Con mucho pelo, con poco pelo.
3: Con poco pelo, con unas entradotas así.
2: ¿Con pompa o sin pompa?
3: Ah, sin pompa. Los pandas no tienen pompa.
2: No. Pues sí, la neta. Más pintado a blanco, negro.
3: Más pintado a blanco, pandita.
2: Ándale, más o menos como el techo o como el piso.
3: Ay, no sé. Como el techo, ¿no?
2: Oye, amor, platícame, ¿para quién la bromita, chancludita?
3: Ay, pandita, para mi hermana.
2: ¿Qué se llama cómo?
3: Se llama Odila.
2: ¿Y dónde está Odila?
3: Pues no sé si ya haya salido del trabajo.
2: Ok, pero ¿en qué ciudad vive? ¿También allá en los Estados Unidos?
3: Vive, no, yo soy la única que ando por acá desbalagada.
2: Entonces...
3: Ella vive allá en México con mi mamá.
2: ¿En qué parte de México? Que hay muchos estados.
3: En Iztapalapa, ellos son de Iztapalapa.
2: Ah, en la Ciudad de México. ¿Qué edad tiene Odila, Gigi?
3: 38 años.
2: Muy bien, ¿y qué bromita para Gigi?
3: Ay, pandita, pues es que socializa mucho. Y luego se queda toda perdida y socializadora. Y pues lo tienen que hablarle a mi mamá tiene que ir. Y pues quiero que me le jales las orejas. Es que yo te escucho mucho y incluso hasta he aprendido de ti. Y digo, a esto no le gusta que diga el pandita, no lo voy a decir.
2: A ver, ¿y qué has aprendido de mí? Que no entiendo.
3: Es que hay veces que cuando les jalas las orejas y que, como yo, la verdad, a veces me deprimo mucho. Y luego una vez te habló una muchacha y dijo que no sé qué. Y el pandita le jaló las orejas. Le platico yo mucho a mi mamá, a todos, pero yo soy la única que te escucho.
2: Oye, ¿pero por qué te deprimes, amor? Si estás en Denver, tienes pareja, estás con tu familia, ¿qué te deprime?
3: Porque no estoy muy bien, pandita. Pero bueno,
2: aspecto?
3: Esa es otra historia.
2: ¿De salud o económica?
3: No, con la pareja. Y aparte porque estoy muy lejos de mi familia. Y tengo señas que no los miro. Entonces, pues mi esposo se va para México las vacaciones. Yo me quedo aquí todos los diciembre sola y así. Pues, o sea, son muchas cositas, pandita. Pero
2: oye,
3: ya me quiero...
2: pero entonces no estás bien con el gordo.
3: No.
2: Pero si te llevó el amor.
3: Ya, pues más que nada la calentura, pandita.
2: O sea, ¿que te está pasando lo del príncipe de la canción? O sea, ¿el amor acaba?
3: El amor acaba, exactamente.
2: Oye, ¿y él viene a México a pasar vacaciones y él sí tiene papeles?
3: Sí, él sí.
2: ¿Y por qué no te ha arreglado?
3: Pues porque su familia dice que nomás me casé por esposo.
2: ¿Pero eso qué importa? Según. O sea, la esposa eres tú, no la familia.
3: Pues ya ves, pandita, a veces los hombres escuchan mucho a su familia.
2: Chale, pero eso se le llama egoísmo, porque imagínate él teniendo la posibilidad, tú siendo su esposa, de poder arreglar tu situación migratoria y tú también venir a México a pasar las fiestas o algún cumpleaños o algo, pues qué mala pata.
3: No, y lo peor de todo, pandita, que hace 6 años falleció mi papá y no pude ir.
2: Ingrato. ¿Cómo se llama el hijo de la Chilindrina?
3: Rey.
2: Dile a Rey de mi parte que Ingarinani. Que es un envidioso, que es una mala pareja. Bueno, a ver, entonces me decías que Odila socializa mucho. ¿A qué te refieres con eso?
3: Se va mucho de fiesta. Llega pues muy noche, o no llega, o tiene que ir mi mamá a recogerla. La han ido a buscar.
2: Ella. ¿Y con quién vive?
3: Con mi mamá.
2: Con tu mami, ok, sí, ¿qué se llama?
3: Mira, pandita, mi mamá también se llama Odila.
2: A ver, me ibas a platicar.
3: El viernes, pandita, eso fue por eso que yo le mandé el mensaje por WhatsApp, porque el viernes, pues ahora sí que fue casi la gota que derramó el vaso, que otra vez, o sea, sí se pasó de lanza, o sea, porque se quedó dormida, no sabían cómo contactar a mi mamá y todo. Y es que hasta donde mi hermana ahorita últimamente ya no me cuenta las cosas, ya no me habla, no nada. Yo sé que se va a enojar muchísimo, pero como le digo a mamá, yo confío en mi pandita que la vas a recapacitar.
2: ¿Pero en qué sentido? Porque no te entiendo.
3: Pandita, es que tú les hablas bien fuerte y las haces cambiar, las haces pensar al menos.
2: Pero ¿qué problema tiene Odila? Porque nada más me dices que socializa, o sea, ¿qué problema o qué tranza con tu hermana?
3: Es que toma muchísimo. Eso es socializar, pandita.
2: Ah, bueno, toma, perdóname, pero tu idioma en Colorado de repente.
3: Okay.
2: Es que socializar puede significar muchas cosas. Entonces toma mucho y lo que quieres es darle una moraleja de que deje de tomar.
3: Sí, pandita, porque tiene un niño, bueno, tiene mi sobrino, pues está ya en la adolescencia, ya va en la prepa, tiene 16 años, y entonces, o sea, pues qué ejemplo le está dando a su hijo, ¿sí me entiendes? Okay.
2: ¿Cómo se llama tu sobrino, nombre de pila?
3: Julián.
2: Bien, ¿y su papá qué onda?
3: Su papá no se hizo cargo de él desde como a los 2 años.
2: Ok, nunca. Entonces, ¿la familia es tu hermana, tu mamá y Julián?
3: Sí, y mi otro sobrino también vive ahí, un hijo de mi otra hermana. Viven todos juntos, ellos nada más.
2: ¿Y por qué el otro sobrino no vive con sus papás o sí?
3: Porque también mi hermana es separada, la de ese niño, pero ya sí renta aparte, pero mi sobrino se quiso quedar con mi mamá, ya que mi mamá los ha criado desde chiquitos.
2: Oye, y dime una cosa, ¿realmente sí se ha pegado guarapetas tu hermana?
3: Cañón, pandita.
2: Okay. Cañón. ¿Qué tipo de actividad hace ella? ¿Es secretaria?
3: Es gerente de un dealer.
2: Ok, gerente. Ya está, entonces, pues vamos a hacerle la bromita de la escalera del cielo, ¿no? Y la queremos internar. Que tú te comunicaste con nosotros, bueno, que has pedido ayuda desde Denver, y queremos prácticamente como rehabilitarla. Ahora, es bien importante, mija, que si de repente se empieza a poner flamenca o algo, voy a decir que te tengo en la línea, ¿ok?
3: Sí.
2: Para que tú de repente le digas, oye, hermana, es por tu bien, yo me comuniqué. ¿Qué te parece que sea el señor González, te parece?
3: Sí, está bien, pandita.
2: Voy a ser el señor González, entonces.
3: Tú empiezas, ¿verdad?
2: Sí, claro, yo empiezo. Okay. Y vamos a hacer un retiro en Michoacán, no en Cuernavaca, no en Pachuca. Un retiro en Puebla. No, Puebla no, Puebla no. En Cuernavaca. Ya está. Yo creo que está medio cerca el asunto. Pues está hecha la situación, señores. Vamos a pegarle. No, ¿sabes qué? Yo creo que entras tú primero.
3: No, pandita, tú.
2: ¿Qué, te da frío?
3: Sí, un poquito. Es que se pone bien intensa.
2: Pues yo le entro. Vamos a pegarle las bromas en el Panda Show.
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7: Bueno.
8: No, pero la reunión va a ser a las 10.
2: Sí, bueno, buenas noches. Habla el señor González con la señora Odila, por favor.
7: Sí, dígame.
2: ¿Qué tal, hermana? ¿Cómo estás? Habla el señor González. Estoy hablando de La Escalera del Cielo, un grupo de autoayuda. Quisiera ver si me podías regalar unos minutitos. Tu hermana Amor, tuve la oportunidad de platicar con ella. Debido a que tenemos un amigo en común y bueno, pues ella me narraba y me platicaba pues de la desesperación que tiene, de la impotencia de estar en los Estados Unidos, de no poder venir a México y bueno, pues también de la nostalgia y el tema principal de tu alcoholismo. ¿Puedes hablar, Odilia?
7: Sí.
2: Mira, antes que nada, pues déjame comentarte que no hablo para recriminarte. Yo sé que esto es una enfermedad emocional. Lo que hacemos ya desde hace 15 años es poder ayudar, pues prácticamente a los hermanos, ¿no? Pues primero quisiera preguntarte, ¿cómo estás?
7: Pues ahorita ando muy bien, pero ahí vamos.
2: Qué bueno. ¿Y cómo está tu hijo? Tu hijo Julián.
7: Bien. Qué bueno. Bien, bien, bendito Dios.
2: ¿Y qué tal el trabajo?
7: Gracias a Dios, con bastante trabajo hasta ahorita.
2: Qué bueno, hermana. Oye, pues preguntarte de forma frontal, así somos nosotros. ¿Por qué tomas, Odila? ¿Cuál es tu problema?
7: Eso es lo que yo quisiera saber.
2: Bueno, creo que debes de saberlo. Yo creo que en su interior, toda persona sabemos qué es el problema. Posiblemente alguna situación de pareja, algún conflicto familiar, algo que nos molesta, algo que nos hace ruido, hermana. Y en el trasfondo sabemos en realidad qué es lo que nos duele, qué es lo que nos afecta, pero no nos queremos dar cuenta. Y desgraciadamente el terrible enemigo silencioso que es el alcohol, pues es un mal consejero, ¿no, Dila? Y pues es como si fuera Satanás, no sé si sea religiosa, yo no me quiero meter al ámbito religioso, pero es como si tuvieras el angelito bueno y el angelito malo. Tú sabes que en realidad estás haciendo mal y el angelito bueno te dice, Odila, hija, no tomes, pero el angelito malo te dice, el diablillo, nada más una copita, no, que sean dos, y después tres, cuando menos sentimos estamos perdidos, ¿no?
7: Es correcto.
2: Mira, te comentaba, pues tu hermana está muy preocupada y nosotros también por ti. Porque a veces una persona no acepta, ¿verdad?, el tema del alcoholismo. Hay diferentes etapas de alcoholismo, no sé si conozcas el alfa, el beta, el gamma, pues hay diferentes, ¿no? Entonces
7: sí,
2: tú,
7: me digo,
2: tú me decías que eres como social, que puedes controlarlo, algo así te entendí.
7: Mire. No, bueno, no es tanto como que pueda controlarlo. Sé que tengo un problema, sí sé por qué. Porque si yo quiero, tomo. Y si no quiero, así se me pongan enfrente. Ah, no, échate una, nomás no tomo. El tema es de que yo traigo un problema emocional. Entonces, es como me mencionaba hace rato, que es como el angelito y el diablito. Mientras yo esté bien emocionalmente, hago ejercicio todos los días, estoy muy bien en mi trabajo, ando muy activa con mi familia, salgo con mi familia, ando súper bien. Pero cuando me llegan los momentos así de depresión, es cuando caigo.
2: ¿Y por qué tienes problemas de depresión? ¿Qué es lo que te deprime, Odila? ¿Qué te causa tristeza?
7: Y no necesariamente que me obliguen, sino que yo solita soy la que lo propicia. O sea, yo soy

0: una y así. Entonces, ese es el problema. ¿Qué lo propicia? Creo yo que traigo arrastrando ya problemas ya de antaño, ya son problemas viejos. Adicional, pues que sí, de alguna manera, yo estoy soltera, me siento sola.
1: Pero es que no tienes que sentirte, hermana. Mira, primero tienes una fuerza poderosa, poderosísima, que es Julián. No voy a meterme en problemas o en temas como ¿dónde está el papá de Julián? ¿Por qué te separaste? No, eso es peccata minuta, ¿sí? Pero tienes a Julián, tienes a tu madre, tienes a tu sobrino, tienes a tus hermanas, estás llena de amor en tu entorno, tienes un trabajo, estás fuerte, eres una mujer en toda la extensión de la palabra. ¿Qué te causa esa tristeza? Lo mismo que te lleva al alcohol, esa situación emocional, Odila. Y hay que descubrir qué es lo que está pasando y hay que atacarlo, pero para esto es querer hacerlo. El primer paso es la aceptación.
0: Fíjese que estoy ya yendo con una psicóloga, a lo mejor está mal, no sé, pero ya empecé la semana pasada, empecé con un psicólogo, con una psicóloga para hacer eso.
1: Muy bien, te felicito, muy bien.
0: Pero nadie lo sabe.
1: ¿Y por qué nadie lo sabe?
0: Porque no, es que es una larga historia y perdóneme, digo, y le agradezco la que esté preocupado y demás, pero pues digo, no sé dónde está usted, o si ya si le platico toda mi vida, o no sé, ¿no? Si me entienden, o sea, siento un poquito como de, pues no sé dónde estoy parada ni a quién le estoy platicando mis cosas.
1: A ver, ¿qué es lo que me platicó tu hermana? Que está desesperada, ¿y sabes por qué? Porque está a distancia, lleva 16 años el no poder venir a México, y está preocupada no solamente por ti, sino por tu hijo. Porque precisamente ella sabe que tú estás sufriendo esta situación tan compleja. Y se siente de verdad con las manos atadas porque no puede hacer nada. Por eso nos contactó. Nosotros somos un grupo de autoayuda que estamos a nivel Latinoamérica. Nos conectamos en todo el continente, no solamente en México, en la provincia mexicana, en los Estados Unidos, en Centroamérica, también llegamos hasta la Patagonia en Argentina, ¿sí? Nuestro único beneficio es poder ayudar a quien lo necesite. Y por eso precisamente en la Escalera del Cielo queremos invitarte a un retiro. Tú lo que necesitas, hermana, es poder encontrar qué es lo que te está lastimando, qué es lo que te está lacerando. Y por eso quiero invitarte a que te unas a nosotros por un mes, precisamente para que encuentres ese dolor, encuentres esa pudrición que te está ocasionando la infelicidad. Pero para eso es lo que yo le decía a tu hermana, amor. De hecho, le dije que ahorita le iba a regresar la llamada, pero antes le pedí la oportunidad de poder platicar contigo porque ella quiere hablar contigo. Quería presentarme, quería platicar en corto contigo, tener así una conversación, una charla, pero sí me gustaría que aceptaras, Odila. ¿Estás dispuesta?
0: Le voy a ser bien sincera. Ahorita estoy pasando por un proceso en mi trabajo. Sí lo podría hacer, pero ahorita no. No podría. Estoy, como le acabo de comentar, estoy yendo con un psicólogo desde la semana pasada. Son 3 veces a la semana. Me estoy literal partiendo porque en mi trabajo es muy demandante y de hecho estoy agarrando mis horas de comida para ir a tomar mi terapia. Aparte, ahorita en mi trabajo, como le vuelvo a comentar, estoy pasando por un proceso de cambio. Entonces, digo, si ahorita le digo que sí y sé que me voy a ausentar un mes, o sea, pues voy a perder el ingreso, ¿no? Y el poco ingreso que hoy puedo llevar a mi casa.
1: Mira, aquí no se trata de afectar tus ingresos, ni tampoco tu trabajo, es bien importante. Pero, Odila, si tú no estás bien contigo, no estás bien ni con tu familia, ni en tu trabajo. Ok, entiendo que a lo mejor un mes es mucho tiempo, pero no pongas pretextos, primero estás tú, porque si tú no estás bien, nadie en tu entorno va a estar bien.
0: Sí, yo lo sé.
1: Entonces, lo primero que tienes que decirme es, señor González, Yo acepto.

0: acepto que soy una alcohólica. Vámonos por el principio, por la aceptación. ¿Crees poder aceptarlo?
1: Pues hace rato, no sé si me escuchó, le dije sí, si tengo un problema. Si tengo un problema con el alcohol, no estoy a los niveles los que usted acaba de mencionar.
0: No, tú acabas de decir que tengo un problema con el alcohol. Hay varios niveles, pero el alcoholismo es el alcoholismo. Por eso te digo, primero la aceptación y decirme, señor González, soy una alcohólica.
1: Sí, yo lo he dicho hasta aquí en mi casa, ellos lo saben, mi mamá se lo he dicho, bromeando y no, como se puede decir, pero yo reconozco que tengo un problema con el alcohol.
0: Segundo, y estoy señor González, quiero que me ayuden.
1: Sí.
0: No, pero dilo bien, ¿te cuesta tanto trabajo?
1: No, pero pues sí, si me pueden ayudar, de verdad les agradecería mucho.
0: ¿Y sabes por qué lo vamos a hacer? Porque te amamos, porque te queremos. De verdad, no estás sola. Tienes a tu familia, tienes a tu hermana que a distancia se preocupa por ti. ¿Me permites hacer una llamada tripartita para que tu hermana hable contigo?
1: Sí, sí.
0: No me cuelgues.
1: No.
0: Y te voy a pedir también para que ella te escuche, pues si puedes quitar tus manos libres mientras yo hago la llamada. No cuelgues, no cuelgues. Hermana, soy González.
2: Hola, señor González, ¿cómo está?
0: Muy bien, pues con buenas noticias. Antes que nada, su hermana Odila la está escuchando. Ya tuve una conversación con ella, ya pues le expliqué lo que hemos platicado, ella ha aceptado, ella quiere la ayuda, pero tenemos un problema, ¿no?, que es la cuestión laboral. Pero antes de entrar a ese terreno, Odila, aquí está su hermana.
2: ¿Qué, güey? ¿Qué onda, güey? ¿Cómo estás?
1: Bien, voy para la casa.
2: Güey, pues mira, la verdad sí estoy preocupada, discúlpame por lo que hice de hablarle a estas personas, pero pues tú sabes que te quiero muchísimo, que siempre te lo he dicho, eres mi orgullo y yo no quiero que te me eches a perder, que algo malo te vaya a pasar. Por eso fue que me atreví a hablarle a esas personas. Ajá. Porque tú sabes, yo siempre te lo he dicho, que tú siempre, y tú lo sabes, te he dicho que eres mi gaya, tú eres mi orgullo. O sea, yo quiero, a veces le he dicho, quiero ser como tú, pero yo no quiero que te destruyas. Yo no quiero que sigas por el camino que vas. Por eso fue que yo hablé con el señor González.
1: Ajá.
2: Y espero me disculpes y no te enojes, pues, por lo que
1: hice. No, está bien. No, está bien, no pasa nada.
0: ¿Estás enojado, Dila?
1: No.
0: ¿Tienes algún tipo de resentimiento porque piensas que tu hermana amor se está metiendo en algo que no le importa?
1: No, nosotros somos muy unidos.
0: Abre tu corazón, hermana, abre tu corazón. Siento que te estás conteniendo y quieres decirle algo, pero no te atreves. Estamos entre familia. Habla con ella.
1: Y obviamente lo que nos tenemos que decir, pues no lo decimos de alguna u otra manera. Pero no tengo ningún tipo de resentimiento ni nada, ¿no?
0: Entonces, ¿qué es lo que sientes?
1: Pues eso ya lo habíamos platicado antes. Y pues ahorita que ella hizo esto, digo, pues sí me sorprendió. Ahorita nomás lo que sí me siento así como sorprendida, no, nada más, ese es el único sentimiento.
0: ¿Y por qué estás sorprendida, Odila? ¿Qué es lo que te sorprende? ¿El gesto de amor?
1: La llamada de porque no sabía que me iban a llamar.
0: Claro que no lo sabías.
1: Sí, eso.
0: Entonces, nosotros lo que te ofrecemos es abrir la escalera del cielo para que vayas a un retiro a Cuernavaca. Lo que yo te platicaba, amor, es que hay problemas de tiempo, pero es importante lo que yo le decía, que si ella no está bien, todo su entorno no va a estar bien.
1: También lo que le comentaba ahorita es, le digo, sí lo puedo hacer, el tema que un mes, tú sabes que mi trabajo cómo es, tú bien sabes cómo me la paso con los tiempos en el trabajo. Y también le comentaba, a partir de la semana pasada, ya estoy yendo con ayuda psicológica, estoy yendo 3 veces a la semana, no, nadie sabe, ni mi mamá sabe. Estoy yendo 3 veces a la semana, me estoy agarrando la hora de la comida para ir a tomar la terapia y aparte ahorita estoy sufriendo unos cambios en mi trabajo. Hoy fui a una entrevista porque me voy a cambiar de trabajo.
0: ¿Y la terapia te ha ayudado? Porque me has mencionado 2 veces la terapia y se te hace nudo.
1: Sí,
0: la garganta.
1: Me ayuda mucho. Sí.
0: ¿Y por qué te ocasiona el sollozo.
1: Soy muy sentimental, soy muy sensible y como le dije, mi problema es emocional. ¿Por qué? Porque si yo quiero, no lo hago. Y me quedó claro y ha sido más que comprobado. Y está mi hermana, bueno, mi hermana no está aquí para que lo vea, pero mi mamá lo sabe perfectamente. Si yo me propongo no hacerlo, no lo hago, no pasa nada. Ajá, estoy bien, hago ejercicio todos los días, me levanto temprano, voy al gimnasio. Yo me levanto a las 5 de la mañana para ir al gimnasio y estoy perfectamente bien. Pero cuando yo me empiezo a tener como un cuadro de depresión o me empiezo a sentir así como bajoneada, con mucha carga, con mucha presión, es cuando flojeo, cuando empiezo a flojear y no necesariamente me tienen que obligar a tomar ni nada de eso, o sea, simplemente yo lo propicio. Ya, pero por eso le digo, o sea, sí sé, reconozco que tengo un problema con el alcohol, pero ya estoy trabajando en ello, y más que trabajar en el problema del alcohol es trabajar con mi fuerza mental y mi fuerza emocional.
0: Y para eso necesitas ayuda, porque no puedes sola.
1: Precisamente, digo, por eso estoy trabajando con ellos. Ahorita, digo, a la semana pasada fueron 3 días.
0: Me comentas que para ti es difícil abrir un espacio para poder ir a Cuernavaca y estar en el retiro de la Escalera del Cielo. ¿Para cuándo tendrás libre tiempo y poder estar con nosotros?
1: Pues yo podría una semana, pero a lo mucho sería una semana. Si yo falto todo un mes, pues olvídese. O sea, de entrada es los gastos también que tengo con temas de mi hijo. Mi hijo se va de intercambio. O sea, son varias situaciones.
0: Entonces podría solamente una semana, hermana.
1: Pues ahorita, de momento, yo le puedo decir sí, pero no sé cuándo.
0: No sabes cuándo.
1: No.
0: ¿Sigue la negación?
1: No estoy en la negación. El hecho de que no tenga un día no quiere decir que esté en la negación. También quiero que eso lo entienda. ¿Sale? O sea, sí le estoy reconociendo y sí necesito ayuda, pero obviamente no me puedo ir todos los días, todo el día y toda la noche.
0: ¿Y por qué te empiezas a enojar?
1: No estoy enojada. Perdóneme y discúlpeme, a lo mejor, no, como le voy a repetir, no nos conocemos, pero si la forma de enojarme no es esa. O sea, no, yo no me enojo así.
0: Pero siento que con cualquier detalle te frustras, hermana.
1: No, así es, fíjese que tengo, un, ¿cómo le dicen? O sea, un alto nivel de tolerancia. Me dedico al negocio de los coches y pues en este negocio también hay altos y bajos y trato con muchísima gente y hay gente que se enoja y no porque el hecho que se enojen yo también les voy a gritar. Yo necesito mantenerme también mesurada ante varios tipos de personas. Yo espero que sí, todo sigue bien, con muchísimo gusto lo hacemos.
0: ¿Y crees que de aquí a que nos podamos reunir podrías no beber, no ingerir ninguna gota de alcohol?
1: Ah, sí, claro, sí, por supuesto.
0: ¿Y por qué con esa seguridad?
1: Porque me llamo Dila, por eso.
3: ¡Oh, Dios!
0: Bueno, siempre te has llamado Dila y el alcohol se ha apoderado de ti.
1: Sí, pero pues ahora no se va a apoderar de mí, estoy muy segura de eso.
0: ¿Podemos confiar en ti 100%?
1: Sí, totalmente.
0: Repite conmigo, yo, Dila.
1: Yo, Dila.
0: Puedo con el alcohol.
1: Puedo con el alcohol.
0: Yo, Dila.
1: Yo, Dila.
0: Puedo con el alcohol, con seguridad.
1: Puedo con el alcohol.
0: Yo, Dila, estoy llena de amor.
1: Yo, Dila, estoy llena de amor.
0: ¿Quiénes te aman, Odila?
1: Mi familia.
0: ¿Y quién es tu familia?
1: Mis hermanos, mi mamá, mi hijo, mi sobrino.
0: Y te va la pregunta más poderosa que espero que me la contestes. Dime cómo se oye el Panda Show, que es una broma de amor, ¿no es cierto? Estás en el Panda Show.
4: ¡Toma, máquina!

0: Oye, a ver, repite. Yo, Vila, estoy llena de amor. Oye, Vila, no, ya la neta del planeta, te hablamos del Panda Show. Posiblemente dirás, es una broma fuerte, estoy pasando por una situación compleja. Créeme que no es tocar o burlarnos de un tema sensible para ti, neta. Es donde amor se comunicó con nosotros porque realmente tu hermana a distancia, como te lo dije en broma, pero en serio, se preocupa mucho por ti.
1: Pues no, no fue ni tan broma, ¿no?
0: Sí, no, porque entre broma y broma, y de verdad te pido, no te vayas a enojar con tu hermana, no estamos para juzgar ni mucho menos, pero sabemos en el fondo que tienes un problemita que es muy personal y creo que estás muy consciente que necesitas ayuda y ojalá, te lo digo de cuates, ojalá lo puedas buscar, lo puedas conseguir y puedas tratarte, porque como te lo dije, tienes una familia hermosa, tienes un hijo sensacional y creo que ese pequeño detalle hay que corregirlo, aunque como dijiste, creo que ya pediste o estás en ayuda, ¿no?
1: Sí, ya.
0: Qué chido, amor, dile por qué la broma a tu hermana.
1: Pues

0: pues el pretexto, la Gigi.
1: Oye, Dila, una preguntita, ¿por qué te dicen Gigi?
0: Porque nosotros somos de Guerrero. Y allá en Guerrero, a las que se llaman Odila, se les dice Gigi.
2: ¡Oh, Dios!
1: Ah, mira, yo pensé por otra cosa. No puedo decir por qué, pero yo pensé que otra cosa. Oye, Dila, pues te mando un beso enorme. Sigue tu camino. Así que, amor, saludos hasta Denver. Dígame, ¿cómo se oye el Panda Show?
0: A toda máquina.

0: Vámonos al aire, por supuesto, para recibir saluditos. Hola, hola, ¿quién habla?
1: Desde tu perspectiva, esta llamada ocurre en un segundo, pero detrás de esta llamada hay un mundo de fuentes de trabajo y de seres humanos comprometidos que tú no ves. 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Teniendo como primer requisito tu tecleo telefónico, la señal se transmite y es recibida en la central, decodificada digitalmente para verificar si tu teléfono es de una colonia gacha o de una colonia nice. En caso de que seas naco, serás bien recibido. Si eres fresita, te marca ocupado. Si tu llamada entra, el primer paso es el filtro de bromas. 001 Panda Show sigue, que es manejado por psicólogos de alto nivel que deciden si tu broma vale la pena o no. Si pasas esta prueba, tu llamada es reconectada e interferida por una de las oficinas especializadas del FBI, denominada Panda Show Investigation Shop, que verifica que tu broma no será penada por la ley. Por último, el tercer y más potente filtro es el detector de idiotez al aire, que se activa automáticamente cada vez que ladras alguna estupidez de esas que acostumbran ustedes los naquitos. Y en cuanto eso ocurre, automáticamente...
0: ¡Uy, se corta la llamada! ¡Qué lástima, hombre! Señoras y señores, se corta la llamada.
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1: Eso de que no entra mi llamada ya no es pretexto, porque ahora tienes arroba quiero una broma.
2: Vámonos a la hermana República de Tijuana. Ya está.
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2: Carla, ¿qué onda, Carla? ¿Cómo estás?
8: Muy bien, gracias. ¿Tú cómo estás, Juanita?
2: Chido, a toda máquina. Bienvenida al Panda Show. ¿Qué me cuentas?
8: Pues mira, vamos a empezar con una bromita para mi papá.
2: ¿Para tu papi? ¿De dónde eres originaria, Carla?
8: Del Estado de México.
2: ¿Y qué haces en Tijuanita?
8: Pues mira, vine a hacer unos proyectos que pues hasta ahorita van saliendo muy bien.
2: Ah, qué padre. ¿Y cuánto tiempo en Tijuana?
8: 5 meses aproximadamente.
2: Bien poquito, pues qué chido que estés a través de Claro Música. ¿Cómo se llama tu papá, Carla?
8: Efrén.
2: Efrén, ok. ¿Y qué bromita para Efrén?
8: Mira, tengo pensado en decirle que estoy embarazada.
2: Ok.
8: De mi novio. Tengo un novio que se llama Rogelio.
2: Ok.
8: Él recién llegó aquí porque pues, yo me lo traje.
2: ¿Cuánto tiempo con Rogelio?
8: 2 años aproximadamente.
2: ¿Y cómo se llevan Efrén y Rogelio?
8: Mira, en un principio empezó mal. Mi papá, la verdad, no le caía bien. Y sí tuvieron ahí su centre. Pero pues hasta ahorita todo bien, marcha bien.
2: Qué buena onda. Bueno, entonces le vas a decir a tu papá que estás embarazada. ¿Y luego?
8: Pero mira, tengo pensado también decirle que aquí en Tijuana, pues, me han pasado muchas cosas y que pues he salido con una amiga y que mis gustos han cambiado y que empiezo a sentir cierta atracción por las mujeres. El chiste
2: no.
8: decirle...
2: Ok.
8: Sí, el chiste es decirle que pues soy bisexual.
2: Ok.
8: Que mi amiga, pues ella está dispuesta a tenerlo.
2: ¿Tu amiga está dispuesta a tenerlo?
8: Bueno, pues ella me apoya.
2: Ah, ok. Está dispuesta, digamos, a hacerse responsable.
8: Exacto.
2: Ah, ¿cómo detenerlo? Como que dices, bueno, ¿le vas a pasar la pancita o qué? Ok, pero en esto, ¿qué papel juega la situación con Rogelio? Porque ahí como que no entiendo el asunto.
8: Rogelio, pues mira, le voy a decir a mi papá que la razón por la que llegué aquí a Tijuana es porque ya estaba embarazada. O sea, yo llegué embarazada aquí a Tijuana.
2: Ajá.
8: Rogelio, pues, él es el padre. Y pues él, a él ya le platiqué de mi situación, que también me gustan las mujeres. Y pues él me apoya también. Él se va a hacer cargo, pero pues que yo quiero tener a los dos, tanto a la novia como a él.
2: Perfecto, pues se arma la machaca. Vámonos con la bromita en este 2 de junio, directo desde el Panda Center. Las bromas están en este Castle Show.
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2: Listo. De menos a más, ¿eh?
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13: Bueno.
8: Hola, pa, ¿cómo estás?
13: Bien, hija, bien, bien, aquí trabajando.
8: Ah, ya, mira, es que tengo algo que contarte.
13: Ah, ¿qué pasó, hija?
8: Mira, pues... Ay, no sé por dónde empezar, pa.
13: Pues por el principio, mija.
8: Sí, ¿verdad? Mira, pues lo que pasa es que... aquí en Tijuana, pues han pasado muchas cosas.
13: Sí.
8: He salido con una amiga.
13: Ajá.
8: Y pues... he sentido muchas cosas, cierta atracción por ella, de que una salida al cine, que un café.
13: Sí.
8: Pues, no sé, ya no sé ni cómo explicarte, pa, me da pena, porque te hace que vas a sentir defraudado. Esta chica, pues, ha sido muy linda conmigo.
13: Ajá.
8: Y pues una cosa llevó a la otra, muchos sentimientos encontrados, y creo que pues me gusta, pa.
13: Ay, mija.
8: En una ocasión pues nos besamos y pues me gustó.
0: ¡Oh, Dios!
13: Pues de modo, mija, no, a eso no se puede uno oponer. En este caso yo como padre no me puedo oponer, es algo, pues ya no normal.
8: No sabía que tenía el gusto por las mujeres.
13: Ay, mija, yo lo sospechaba por todos los mujeres que tenían las tus amigas en el Face.
8: Hace años yo me negaba. Yo me negaba, pero pues pasó y también es que soy embarazada.
13: Me lo imaginaba, de Rogelio. ¿Y
8: en
13: qué
8: parte
13: piensas?
8: En parte por ello me vine a Tijuana.
13: Pues ¿y no podías hablar conmigo, hija, directamente?
8: Es que no, pa, eran muchas cosas que yo se me sentía presionada, tú sabes, problemas, muchas cosas, pa.
13: Sí, sí, te entiendo.
8: Por un lado me gustan las mujeres y por otro lado pues Rogelio igual, lo amo y él está aquí
13: pero
8: conmigo.
13: Pero sí, pero qué pinche cobarde que no me da la cara al hijo de su reputa madre.
0: ¡Oh, Dios!
13: ¿Por qué no me habla por teléfono? Lo iba a buscar a su pinche casa y me lo niegan. Tú dices que no está contigo.
8: Aquí está conmigo, pa.
13: Tú me dijiste que no estaba ahí contigo. ¿Ya ves cómo me mientes? ¿Por qué no es bueno hablar con la verdad?
8: Te lo paso.
13: A ver, pásamelo.
4: Bueno.
13: ¿Qué pasó, Rogelio?
4: Pues sí, queríamos hablar, pues de las cosas que están pasando y...
13: Pues sí, cabrón, pero así no es el modo, por teléfono, ¿por qué no tienes los pinches huevos bien puestos y me vienes a ver o me venís a ver? Pues,
0: ¡mocos,
4: bueno,
0: güey!
4: Bueno, es igual otra noticia que teníamos pensado nosotros acá, pues regresarnos.
13: Pues sí, qué chingada, alguien allá, necesito que se regresen.
4: Pero, pues no solo sería Carla y yo, sino
13: entonces,
4: que pues también su, pues, su novia...
13: Ay, ¿y estás tú conforme con eso?
4: Yo sí, por mí no hay problema. Por eso, pues, queríamos hablar con usted antes. Y nos daba permiso de, pues, de llegar los tres y, pues, la criatura, el chamaquito.
13: Así lo dices tan cínicamente, cabrón. ¿Eh? ¿Cuándo se vienen para acá o qué?
11: Pues no sé, señor.
13: Por eso, yo necesito que te hagas responsable de mi hija.
11: ¿Pero por qué me reclama a mí?
13: Ah, entonces le voy a reclamar a ella, cabrón.
11: Pues el problema es de usted, ¿para qué hizo a su hija defectuosa y que le gustara... los dos bandos?
13: Ah, mira, pinche cobarde, hijo de tu puta madre. Donde te vea, hijo de la chingada. Y voy a ir a hacer un puto desmadre a tu casa, cabrón. A mí no me hables así, pendejo. A mí me respetas, pinche estúpido.
11: ¿Pero qué estoy diciendo de mal, señor?
13: ¿Cómo que, cabrón? Que mi hija defectuosa chinga a tu madre, pendejo.
11: Pero yo me enamoré de una mujer.
13: Pues sí, pendejo, pero a mí... No me vengas con pinches pendejadas.
11: Pero ya le dijo que se enamoró de una amiga y...
13: Pues sí, güey, pero entonces ¿para qué chingas te vas con ella?
11: Porque la amo.
13: Pues es lucha porque ella vuelva a la normalidad.
11: ¿Pero cómo que vuelva a la normalidad?
13: Pendejo, pues,
11: por eso le estoy diciendo que usted la hizo defectuosa, pues desde niña le gustan las mujeres, con eso se nace.
13: Mira, cabrón, yo quisiera tenerte enfrente, hijo de tu pinche madre, para enseñarte hombrecito, hijo de la chingada. Ahorita voy a tu casa a hacer un puto desmadre, cabrón.
11: Pero mi familia...
13: Me vale madre, cabrón. A mi hija, de mi hija no vas a hablar así mal, pendejo.
8: Papá.
11: Yo me estoy aguantando porque... Ya está anciano y ni modo que me ponga a insultarlo.
13: No, pues si quieres insúltame, pendejo.
11: No, yo
13: te
11: no
13: me atrevo.
11: Te
13: faltan huevos, insúltame, cabrón.
0: ¡Mocos, güey!
11: No, pues, ¿cómo me faltan huevos si su hija está embarazada?
13: Pues quién sabe si es tuyo, pendejo.
11: Pues eso me dijo Carla, pero...
13: ¿Qué chingas te faltaban pinches huevitos para venirme a ver, hijo de la chingada, o qué?
11: Pues es que está usted bien pinche loco.
13: ¿Loco? Ah, ahora sí, hijo de tu puta madre, donde te vea, hijo de la chingada, tienes que venir algún día... O voy a hacer un puto desmadre hoy a tu casa, cabrón. Valiéndome más que me vaya al pinche reclusorio.
11: Pero
13: hago desmadre, hijo de la chingada. Ya te dije, pendejo.
11: Cálmese, don Efraín.
13: ¿Qué cálmese ni qué la puta madre, güey?
11: Ya está ruco y su mamá anciana y todos están...
13: ¿Anciana? Bien, hijo de tu pinche madre, fíjate cómo te dices de mi mamá, pendejo.
11: Bueno, pues...
13: Ojalá tu puta madre no llegue anciana.
11: Pues es que yo me estoy conteniendo.
13: ¿Conteniéndote de qué, güey? ¿Conteniéndote de qué, pendejo?
11: Pues de no faltarle al respeto.
13: Pues fáltamelo, hijo de tu pinche madre. Más eso quiero que lo hagas, güey.
11: Pues chingue a su madre. Perdón, pues se me salió.
13: Ah, qué pinche cobarde, porque estás bien lejos. Por eso me lo dices, hijo de la chingada.
11: Pues sí, no soy
13: pendejo. Pero vas a ver, güey, te voy a ir con tu puta madre y lo que voy a ir a hacer, pendejo.
0: ¡Oh, Dios!
11: ¿Y por qué le dice a mi mamá puta? ¿Qué culpa tiene? ¿La conoce?
13: Pues a lo mejor sí, güey.
11: ¿La ha visto en alguna esquina o qué?
13: A lo mejor sí, fíjate que yo creo que sí, güey.
11: Pues yo a su mamá sí la he visto.
13: ¿Qué pinche cobarde es, hijo de la chingada?
11: Pues, cobarde,
13: que me huevos, cabrón.
11: Pues me está insultando, yo no estoy insultando.
13: Ya te dije, hijo de tu reputa madre. Pásame, mija.
11: te habla tu papá. Pinche loco. Perdón.
13: Pa. ¿Qué quieres, hija de la chingada?
0: ¡Locos, güey!
13: Pues qué, pinche, te llevaste una pinche marica, un pinche falta de huevos al cabrón.
8: Pa, yo quiero que me apoye.
13: Pues vente, mija, aquí tienes, yo te dije desde un principio, tienes todo mi apoyo, mija.
8: Por eso estoy marcando,
13: pa. Si a ese pendejo le faltan huevos para responderte,
11: mi amor,
13: tienes un padre.
11: Mi hijo.
8: Pa, o sea, es que también estoy esperando un hijo de él. O sea, no
13: pues
8: me
13: sí,
8: puedes
13: mija.
8: Hacer esto.
13: Pues sí, mija, pero ¿por qué no había hablado el hijo de su reputa madre?
8: Pues todo surgió, pa, todo se dio en un momento.
13: Por eso, mija, pero mira, cosas. Tú debes de, mira, carnal, si no puedes estar con dos personas, decídese con quién, a qué lado te vas a inclinar, Carla Karina.
8: Pero los dos me apoyan, pa, o sea, los dos me apoyan y no son, y lo que yo quiero decirte es que pues los dos nos vamos a ir, bueno, los cuatro, tanto Rogelio, mi novia, yo y pues
11: mejor
8: el bebé
11: no.
8: Que estoy esperando.
11: Tu papá se va a enfermar.
8: Queremos llegar a tu casa.
11: No entiende la modernidad. No,
8: queremos llegar allá y que...
13: Mira que el pendejo de la modernidad, que chingue su puta madre.
11: Carla, vámonos a otro lado, vamos a quedarnos aquí.
8: No,
11: pues hacemos el poliamor con tu amiga. Ya te dije que te acepto bisexual, te lo acepto.
8: Pero yo quiero tener el hijo, yo quiero que mi papá sepa que esté en el nacimiento de mi bebé.
11: Tu papá ya está anciano, no puede ni levantar.
8: Cállate.
11: Un bastón.
13: Fíjate cómo habla mal de mí, Carla.
8: Ay, que igual, siempre ha sido el problema. Yo no quiero que... Ya no quiero estar allá en problemas. Siempre.
11: ¡Qué calentada le dimos a tu jefe, mija!
8: Maldito, panita.
11: Oye, perdón, seguimos todo como iba. Digo, cambiaste un poco la historia porque yo pensé que le ibas a decir que ya no querías estar con Rogelio y cambiaste que lo amabas y bueno. Y entraste, perdón, mi Roger, pero entraste muy tímido y tu suegro bien salsa y dije, bueno, pues voy a intentarla. Y se la recomió y le hicimos enchilar.
8: No vayas,
11: oye, es que tu papá se calentó y empezó a ofender.

0: amando a Rogelio, pero también amo a Jimena. Entonces, Rogelio pues va a estar conmigo y también ellos a lo mejor tienen algo que ver. Eso se le llama poliamor. Vamos a tener un hijo y vamos a vivir en familia bien. ¿Ok? Y a partir de ahí vemos qué asunto. Señores, marcamos. Las bromas están en Hasta Castro Show.
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0: ¿Qué calentadas el otro?
2: Bueno.
3: ¿Bueno, pa?
2: Ya deja de estar chingando, no estés llamando, por favor, ya deja de estar chingando.
3: ¡Oh, Dios! Pa, oye, escúchame nada más, ¿por qué me colgaste?
0: ¡Ya te colgó tu papá!
3: ¡No mames!
0: Carla, estamos perdidos. Sí, tu papá panita. No está enojado, sino lo que le sigue. Hijo de Calimán, yo creo que... ¿Sabes qué? Yo creo que... Pues lo que te había comentado de que no y que el poliamor... Vamos a tener que terminar. A ver, voy a marcar y entro yo.
3: Okay.
0: ¿Le digo suegro o le digo Efren?
3: Efren, pues ya termina la tupandita.
2: Ya, por ¿sí? favor, deja dormir a tu abuelita.
0: Bueno, nada más un favor, señor. Dígame cómo se oye el Panda Show que está en las bromitas. Madre, pues. ¡Espérate! ¡Efren!
3: ¡Colgó pandita otra vez!
0: ¡Me dijo chinga tu madre! ¿Y sabes qué es lo peor de todo, mija? Que sí me lo lió, sí me lo lió.
2: Deja de chingar a tu puta madre, desgraciado.
0: Espérate, estás en las bromas de ching. Oye, a ver, espérate. Estoy sospechando algo que no escuchó. Creo que no escuchó el cómo se oye el Panda Show. No lo sé, porque dijo, deja de estar chingando, desgraciado. ¿A quién se lo dijo? ¿Al supuesto Rogelio, que fui yo, o al Panda, que también soy yo? No sé.
4: El número que usted marcó está ocupado.
0: Sí, ya lo dejaron descolgado. Valió Mauser. Oye, ¿por qué la broma a tu papá, Carla?
3: Pues mira, porque ya le extraño mucho... Pero sí extraño a la familia, ya sí, 4 meses, 5 meses, pues sí se me hacen ya algo. Y fue sola, entonces sí es el sentimiento de extrañar a la familia.
0: Ok, entiendo, pero ¿por qué elegir una broma? Digo, está bien, solamente es duda, ¿eh? ¿Por qué la broma de que papá soy bisexual o ando con una chica y estoy con él? Y ¿por qué ese tema?
3: Pues mira, dice mi papá que ya se la solía desde antes porque...
0: ¡Sí, no manches! No. Eso lo dijo, ¿eh? Cuando le dijiste, sí. No, ya me lo sospechaba.
3: Y yo, ¿qué pedo, no?
0: Pero fue por eso, porque hay sospechas... Digo, yo no sé si seas o no seas, pero no es el punto. Aquí es que tu papá hizo esa declaración.
3: Pues igual no sé por qué la haya hecho, aclaro, no soy, no me gustan las mujeres.
0: Entonces no fue por eso, pero entonces, ¿por qué ese tema en concreto de que me gusta una chica, soy bisexual, el embarazo, etcétera? ¿Por qué ese tema?
3: Porque siempre he salido siempre tengo amigas, muchas amigas, entonces casi siempre he salido con amigas. Mi papá es igual, que siempre me lo decía, te gustan las viejas, ¿verdad? Y pues ella era como que más creíble.
0: Perfecto, ya entendí. Era por donde sabías y sospechabas, pero sí, porque en realidad ves cómo te lo dijo. No, ya me la sospechaba, pero ¿por qué no habías hablado conmigo? Ok, a ver, estoy marcando, contesta o no.
3: Ya nada más para terminar la pandita.
0: Sí.
3: Va.
0: No sé si ya escuchó.
2: Bueno,
3: ¿me escuchas?
2: Sí, te escucho, dime.
3: Oye, pa.
2: ¿Qué pasó?
3: ¿Cómo se escucha el Panda Show? Que esto es una broma.
5: ¡A toda máquina!
0: ¡Fue broma! ¡Efren, estás en las bromas del Panda Show!
2: Pues ya me lo hicieron, ya que...
0: Oye, Efren, qué enchilada te diste, no manches.
2: Pues es que no se esperaba esto, es más que nada por ese cabrón, que no puede guiarla por un camino.
0: Oye, espérate, pero en realidad, ¿quién empezó? O sea, Carla, ahorita te voy a explicar varias cosas. Carla obviamente te hizo la broma, ahorita te explicará por qué. Entró Rogelio, tu yerno, pero pues entró medio tarima pendejuaro.
2: Sí,
0: y el que te hizo enchilar fui yo, no fue Rogelio.

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8: Ok, cuando mi hijo Sebastián nació, tuvo una pequeña situación con su pene, y le tuvieron que hacer una cirugía plásticas reconstructivas. Por ahí tuvo ahí un detalle, ¿no? Entonces okay. ahí voy a tener la oportunidad para aprovechar de que yo tenía mis algunas dudas porque su mamá de la noche a la mañana me dijo que estaba embarazada. Y que yo aproveché que cuando le hicieron los exámenes de sangre y todo para su operación, pues solicité una prueba de paternidad y ahí me di cuenta que no era mi hijo.
9: Bueno, y que has aguantado durante todos estos años y ahora que ya es universitario, que cumple 19, se lo tienes que revelar.
8: Así es.
9: O sea, que vas a seguir siendo obviamente su papá, pero en realidad tienes que confesarle que no eres su papá desde el punto de vista del ADN, ¿no?
8: Así es.
9: Oye, pero qué chistoso. Oye, pero ¿qué? ¿Parecía pulpo? ¿Qué pasó? ¿Qué? ¿Cómo?
8: No, fíjate que el conducto por donde uno orina, o la uretra, que se le llama, no se le desarrolló hasta el glande, le quedó a la mitad del pene.
9: ¡Oh, Dios!
8: Sí, son esos casos raros, muy, muy raros. Entonces le han hecho cirugías plásticas reconstructivas para el conducto llevárselo hasta el glande, ¿eh?
9: Oye, pero ahorita ya está bien.
8: Sí, ahorita el año pasado le hicieron otra pequeña cirugía, le han estado ahí corrigiendo ya estéticamente el pene. Y pues yo platico con él y funciona, le dice, le funciona bien. Eso me
9: Oye, dice. Y va a poder ser, perdón la ignorancia, ¿eh? No es que sea metiche, pero ¿vas a poder ser abuelo en un futuro?
8: Fíjate que lo desconozco, ese tema no lo he platicado, no lo he llevado muy a detalle con él. No sé si sus espermas lleguen correctamente o sean vivos, o sea, el 100%.
9: Claro, porque hablas del conducto afectado.
8: Exactamente, entonces no sé si tengan la fuerza, ¿no? Esa parte, su mamá se ha encargado de hacerle las operaciones, yo nada más me encargué de las primeras dos y ya después pues nos separamos con la mamá y la mamá fue la que le dio el seguimiento al tema. A mí no me querían ver ni en pintura.
9: ¿Tanto así? Porque era lo que te iba a preguntar. Bueno, si realmente Sebas tuvo ahí un problema de salud, hablemosle así, pues es que entiendo que a lo mejor Betty tú ya en cuestión personal o pareja nada que ver, pero posiblemente darle seguimiento por el hijo, al fin y al cabo son los papás, ¿no?
8: Pues fíjate que yo tuve muchos acercamientos con ella, incluso de pedirle disculpas personalmente a ella, para darle seguimiento al tema con mi hijo, pero siempre fue muy renuente hasta que yo noté que pues le estaba ya afectando a mi hijo, porque cuando yo me acercaba a ella y mi hijo estaba presente, pues él se ponía muy nervioso, temblaba y eso. Entonces decidí, tomé la decisión de mejor alejarme para bienestar de mi hijo, ¿no? Y dejar que el tiempo pasara para que pues él estuviera más adulto y ya poder tener un contacto diferente.
9: Y ahora que ya está en etapa más adulta, a los 19, pues entonces ya se llevan bien y hasta su bromita la vas a hacer.
8: Sí, así es, aprovecharla del Día del Niño.
9: Bueno, pues estás listo. Bueno, ya pasó y estamos a 4 de mayo, compadre. Pues, pero bueno, todavía se vale.
8: Más vale tarde que nunca.
9: ¿Estás listo?
8: Listo.
9: ¿Estás seguro de la broma?
8: Segurísimo.
9: Pues marcamos en directo desde el Panda Gold Center. Las bromas están en este Casto Show.
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9: Sale, va, acción. Vamos a ver cómo reacciona Sebastián. Después de tantos años, Pavel no es su papá. Oh, Dios.
8: Bueno, Sebas.
13: Bueno,
8: ¿qué onda? ¿Ya llegas a tu casa o qué rollo?
13: No.
8: ¿Dónde andas?
13: Aquí en la calle.
8: Órale, pues párate por ahí, o siéntate por ahí en algún lugarcito, porque tengo algo muy interesante que compartirte.
13: A ver, dime.
8: Fíjate, Sebastián, que es algo que te quería yo decir, ahora que ya eres mayor de edad, ya estás próximo a tus 19 añitos, ya sé que te estás convirtiendo en todo un hombre, y pues bueno, sé que es un tema un poquito delicado, pero sé que como el inteligente muchacho que eres, lo vas a poder entender. ¿Has visto?
13: Sí.
8: Ok. Mira, cuando tú tuviste tu problema de tu primera operación, no sé si te acuerdes, cuando estabas más chavito, pues hay toda una historia, ¿no? De repente, que yo no te he platicado, tu mamá un día llegó y me dijo que estaba embarazada, pero pues todavía no estábamos juntos. Realmente el motivo por el cual nos juntamos o me casé con tu mamá es porque pues tu mamá estaba embarazada, tú ya venías en camino.
13: Ajá.
8: ¿Ok? Entonces, ajá, pero yo como siempre he sido una persona un poquito desconfiada, pues cuando tú tuviste tu tema de tu operación, aproveché para hacer un estudio de ADN.
13: Ajá.
8: Entonces, pues ahí en el hospital donde estuviste la primera vez, aproveché y pues salió que pues no eres mi hijo. Yo nunca se lo quise decir a tu mamá. No sé si tu mamá ya te comentó algo al tema.
13: No, nunca.
8: Entonces, yo aún guardo las pruebas del ADN y pues bueno, me gustaría, digo, la razón que yo te la platico es para que lo sepas, porque no sabemos qué puede suceder, qué tal si algo pasa y que tú sepas que pues legalmente eres mi hijo, pero pues que no llevas mis genes.
14: ¡Oh, Dios!
8: Entonces, yo te lo quería compartir pues para que tú estuvieras enterado, ¿no? ¿Cómo ves?
13: Sin palabras.
8: Yo pensé que tu mamá ya te había compartido algo referente al tema. ¿Nunca te ha dicho nada?
13: No, es casi como por lo regular nunca hablamos de este tema.
8: Órale, yo pensé pues que
13: así
8: ya te
13: como que... No, o sea... No, jamás. Es así como que ella no le interesa el tema, ni quiere saber, ni nada de eso.
8: Sí, principalmente te lo comento, Sebastián, porque por eso ha sido el motivo de que no me deja acercarme a ti. Ella bien sabe, ella piensa que yo no sé, pero realmente, pues yo te digo, me puse chingón y me mandé a hacer la prueba, y por esa razón es que nunca ha dejado que yo me acerque a ti. O sea, desde que ya nos separamos, no ha dejado que yo me acerque a ti, ni tu abuela, y siempre ha estado muy renuente, tú lo sabes, ¿no? Por los problemas que ha habido. ¿Cómo ves?
13: Ahora sí que no tengo palabras para describir lo que siento.
8: Bueno, y ahora que sabes que no soy tu papá, quiero que me digas qué piensas. Me gustaría saber qué es lo que sientes, qué es lo que piensas, qué va a suceder con nuestra relación, qué rollo.
13: Pues nunca pensé que esto pasara, ¿sabes? O sea que nunca, no sé, no encuentro palabras.
8: Ok, pero bueno, quiero que sepas que que pues no va a cambiar nada, ¿no? O sea, yo te seguiré buscando y seguiré pendiente de ti. Sé que quizás ha estado muy distante todos estos años, pero bueno, esa es una de las razones que yo pensé que tú ya sabías.
13: No, para nada, no compartí esa información.
8: Sí, tu mamá lo sabía, por esa razón es que no me dejaba acercarme a ti, o sea, finalmente ella siempre estuvo muy renuente porque pues ella sabía que yo no soy tu papá, güey. O sea, y está cabrón, güey, o sea, toda esta vida, todo el tiempo has vivido engañado, güey.
13: Pues sí.
8: ¿Quieres que te siga diciendo hijo, que te siga tratando como hijo, o nada más te digo Sebastián, o nada más nos llevamos de brother? ¿Qué onda contigo, güey? Platícame.
13: Pues no, es que no sé qué decir.
8: Pues sí, lo que piensas, güey.
13: En este momento.
8: Pues tú desahógate, mi hermano, ya sabes que yo soy tu brother, soy tu amigo.
13: Sí.
8: Desahógate, mijo. Acuérdate que pues soy tu papá y más vale el papá que el que cuida, el que está pendiente, no el que engendra. Realmente yo no sé quién sea tu verdadero padre. Esta situación la debe de saber tu mamá. Pero finalmente pues yo aquí estoy, ¿no? Aquí estoy firme para ti.
10: ¡Oh, Dios!
8: ¿No te has dado tú cuenta si tu mamá ha acercado a una persona o te lo ha querido así como que meter o algo así? Para que tú te des cuenta a lo mejor que sientas alguna emoción por alguien, que sea digas, ay, güey, como que este güey siento que es mi papá, ¿no?
13: No, nadie.
8: ¿No, nunca?
13: No, nunca.
8: A ver, haz memoria, güey. Piensa en todos tus papás que has tenido, güey.
13: No, nadie.
8: ¿Cómo que nadie?
13: No, o sea, me refiero que alguien, no. No, que yo sepa, no.
8: Porque, pues, no sé si ya te diste tu cuenta, güey, pero pues no nos parecemos, o sea, tú estás blanquito, estás acá simpático, güey, yo estoy todo lo contrario, güey. No sé si ya te diste cuenta que no nos parecemos. ¿Nunca te has observado, nunca has visto?
13: No, realmente no.
8: ¿Cómo?
13: No, eso es como que nada.
8: Fíjate, nada más date cuenta, yo soy de cabello chino, tú no saliste de cabello chino. Yo soy de piel morena, tu mamá es de piel morena, tú eres de piel blanca. ¿Cómo crees que yo voy a ser tu papá, güey? ¿Sí o no?
13: Pues sí.
8: ¿Ya estás pensando ahora sí que tengo razón o no?
13: Pues sí.
10: ¡Oh, Dios!
8: Pero pues bueno, me gustaría saber cómo va a ser el trato ahora, qué es lo que tú piensas, qué es lo que va a suceder.
13: Pues nada. No sé, la verdad estoy sin palabras en este momento, ¿qué te puedo decir?
8: Bueno, pues de igual manera,
13: no me lo esperaba.
8: Sí, me imagino que no lo esperabas. Yo pensé que ya sabías ese tema, ¿eh?
13: No.
8: Y que nada más me seguías el puro rollo de que era tu papá y eso para ver qué me podía sacar de dinero yo, porque pues ya sabes que siempre ha sido el tema de papá dame, entonces yo dije, este morro ya sabe que no soy su papá y nomás me quiere sacar dinero.
13: No sabía.
8: Yo por esa razón es que de repente he sido renuente contigo para darte lana, porque digo, este morro ya sabe que no soy su jefe y me está queriendo sacar y sacar billetes nomás. Por esa razón es que tenía que decírtelo. De alguna manera, pues de todos modos yo sigo siendo tu papá, güey. Yo siempre voy a estar presente, güey, en tu vida hasta que tú quieras. Nada más que tenía que decírtelo. Y si tienes alguna duda, pues si quieres voy a Morelia y nos hacemos un muestreo de ADN, güey, y una prueba de paternidad.
13: No.
8: Para que tú lo corrobores.
13: No. Está muy claro todo.
8: Quiero que sepas que en todos los ámbitos estoy disponible para ti, mijo. Pero en lo económico nada, porque pues no puedo mantener a alguien que no es mi hijo, güey. No sé si me entiendes.
13: Sí.
10: No,
8: o sea, pues
10: güey,
8: no puedo estarte regalando mi lana, güey, o sea, y menos porque pues no eres mi sangre, güey.
13: Muy bien.
8: ¿Cómo ves?
13: Está muy bien. Todo perfecto.
8: Fíjate que no sé qué vayas a tomar en cuenta ahí con tu mamá, no sé qué decisión vayas a tomar, si lo vayas a preguntar, o si tú decides ir a compartirle esta información que yo ya te di, ¿qué plan tienes? ¿Qué onda?
13: Pues ninguna, me quiero quedar y pensar que ella me lo va a decir.
8: Pues sí, siempre se va, ella siempre está enojada, viejo. Ella siempre está enojada, le va a parecer mal el tema, va a decir que un chorro de cosas, va a evadir. Pero la verdad es que me vale, ¿no? La verdad no me interesa lo que piense. yo te lo tenía que decir para que estemos en el mismo canal. Y pues si se enoja ella o no, pues te digo, yo estoy en la mejor disposición de que nos hagamos la prueba de paternidad y darle continuidad a este tema para que tú ya estés tranquilo. Igual si quieres, ayuda a buscar a tu papá.
13: No, así dejémosla. Ya pensar y a ver qué pasa.
8: Y pues quiero que sepas que me hubiese gustado decírtelo de frente, Sebastián. Pero pues estamos muy, muy lejos, ¿no?
13: Sí.
8: Pero la verdad es que tarde que temprano sale, Sebastián. Tarde que temprano se asoma la verdad y mejor prefiero que salga de mi boca y que ya no vivas engañado, mijo. Que tu mamá, pues no creo que tenga el valor para decirte la realidad de las cosas. Pues ya sabes que siempre se la vive de santurrona, ¿no?
13: Uh-huh. Bueno.
8: Sí, y no me gustaría que después me dijeras que pues yo nunca te dije y que yo sabía y bla, bla. Mejor así al chile, ¿no? Lo que es la verdad, sé que duele. A mí me dolió, no sabes cuánto me dolió saberlo. Yo no la hice de emoción. No hice ningún comentario, me aguanté como los meros machines y estuve ahí contigo durante mucho tiempo, te seguí yo buscando porque, pues para mí, mi corazón eras mi hijo. Y lo sigue siendo, solamente que tengo que ser honesto contigo y decirte la verdad.
13: Muy bien, muchas gracias por compartir esta información.
8: Y pues bueno, ya para terminar, Sebastián, pues aquí tienes a un amigo. Si me quieres seguir llamando papá, pues está chingón.
13: No, pues... ¿Cómo?
8: Bueno, pues esa decisión ya la tomas tú. Soy tu amigo, pero pues no soy tu proveedor, ¿no?
13: Muy bien.
8: Fíjate que, no importa que no seas mi hijo de sangre, pero pues bueno, ya lo que te aporté y lo poco mucho que te di, pues no hay pedo, o sea, no tengo bronca.
13: Sí, y se te agradece, muchas gracias.
8: Ahora que ya sabes la verdad, quiero preguntarte yo, quiero que me respondas con la verdad, ¿no? Sebastián.
13: Ajá.
8: ¿Quieres ser mi hijo putativo?
13: ¿Qué es eso?
8: ¿Cómo que no sabes, güey? Tú estás estudiando leyes, güey. ¿Cómo no vas a saber?
13: Todavía no estoy en esa parte. Apenas estoy sobre los... ¿Cómo se llama? Concubinos. Todavía me falta sobre los... sobre los hijos.
8: Eso significa que es un hijo legítimo o propio, aún sin serlo. Eso significa...
13: Ah, sí, es lo que estaba viendo ayer, sí, cierto, sí.
8: No me acuerdo, ¿cómo ves?
13: Pero yo lo vi en otro, ¿cómo se llama? Otro nombre. Ajá.
8: Yo te voy a adoptar como mi hijo por amor, no porque por obligación o porque seas mi sangre. Lo voy a hacer por amor. ¿Cómo ves?
13: Pues sí.
8: ¿Cómo ves, Sebastián? ¿Quieres ser mi putativo o no?
13: Sí.
8: Ah, bueno, pues voy a ir a arreglar allá la situación frente a frente ahí contigo y pues para darnos un abrazo, ¿no? Y empezar de ceros, ¿no? ¿Cómo ves? Si quieres, le decimos a tu mamá juntos que ya sabemos la verdad y que vamos a buscar a tu papá biológico.
13: No, prefiero mantenerme así. Siento que es un golpe muy bajo.
8: Ok, está bueno. Ya nada más, te voy a hacer una última pregunta, ya que pues vas a ser mi hijo putativo. ¿Estás dispuesto a responderla? Es muy importante que la respondas correctamente, Sebastián.
13: A ver, dime.
8: Quiero preguntarte y quiero que me digas, pero así de todo corazón, así bien chingón, uh-huh. Quiero que me digas cómo se escucha el Panda Show, porque esto es una broma.
11: ¡A toda máquina!

0: Creo que ya se enchiló, ¿no? Oye, sí estaba sacadísimo de onda, aunque no se quebró, ¿eh? No se quebró, se mantuvo. De hecho, pues no quiso tener problemas con la mamá. Oye, está cañón tu hijo, ¿eh?
1: Sí, está bien educadito el cabrón.
0: Yo creo que le dolió lo del dinero, ¿no?
1: Sí, yo creo que sí.
0: Cuando le dijiste, bueno, pues ya la llave ya se te cerró. Oye, ¿qué así durante este tiempo te ha pedido mucho dinero para, pues, cuestiones de su manutención?
1: Fíjate, Panda, que sí me pide constantemente, solo que yo he sido un poquito renuente con ese tema, porque no me gustaría que empiece a desarrollar un sentimiento por conveniencia y no por... y no por convicción, ¿sabes? Entonces, sí le doy, trato de darle, pues, así a cuentagotas, ¿no? Trato de que se gane la vida, porque el día de mañana, pues, tengo quién se va a quedar con mi negocio. Y si no lo empiezo a educar ahorita correctamente y le doy a manos llenas, pues, al rato, pues, no va a tener la suficiente temple para poder atender, ¿no?
0: Muy bien, ¿y cuando era más morro, la mamá te pedía o llegaron a un acuerdo o algo?
1: Fíjate que la mamá no fue muy renuente con ese tema. De hecho, me tuve que alejar así literal cañón al 100% de ella, porque pues no me dejaba ni acercarme para nada, ¿no? Yo traté de llegar, de hacer las cosas bien. Pero la verdad es que es muy complicada, mamá, es muy, muy complicada. Imagínate, Panda, que a la fecha sigue sola y amargada, pero está cabrón.
0: Entonces, ¿qué te atrajo en su momento de ella? Porque, pues, al momento de tener un hijo, bueno, al menos que solamente haya sido producto de una noche de pasión. Pero no lo creo.
1: Fíjate, Panda, que te va a escuchar mal, pero pues es que estaba yo muy carente del tema emocional. Ella es mayor que yo y siempre...
0: ¿Qué edad tenías en ese momento?
1: Yo tenía 20 años y ella tenía 7 más que yo.
0: Ah, 27, o sea, para esa época sí hay diferencia.
1: Así es, entonces, pues más bien que me dio un amor que no era amor, una migaja, y yo lo confundí con el amor verdadero y pues ahí fue el tema, ¿no? Después llegó Sebastián y pues bueno, tratamos de hacer vida juntos, pues no lo logramos, ¿no?
0: No, pues ya digamos que los intereses eran completamente contrarios, ¿no? O sea,
1: claro.
0: Eras un chamaquete de 20 años. A ver, entró la llamada, vamos a ver si contesta Sebastián. Ojalá que conteste, que conteste, que conteste, que conteste.
1: Vamos a ver si contesta.
0: Para que le digas por qué la broma. No contesta.
1: Oh, está bien enchilado.
0: No inventes, como que no le gustó, carnal. Y ahora, ¿cómo? No se ven seguido ustedes, ¿no?
1: No, no nos vemos seguido. Pues yo creo que vamos a dejar que se le baje el coraje. Ahorita voy a intentar.
0: No,
1: ya lo pagó.
0: Mandó el beso. Bueno, pues cualquier cosa, envíanos un mensajito. Y, pues, a ver, yo creo que con unos besitos y una explicación que me hubiera encantado que nos hubiera atendido, hubiera sido diferente. Así que, sí, Pavel, dime, padre, en Tijuana, ¿cómo se oye el Panda Show?
1: A toda máquina, mi Panda.
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1: Hola, Carlita, ¿cómo andas, mija?
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13: Te voy a decir la verdad, estaba yo en el Panda Call Center, extraño el cafecito de Sambors que nos llevaban, extraño el pintarle caracoles al David, extraño echar el desmán, que bueno, que tú sabes que cotidianamente, digo tú como mujercita, supongo que a mayor o menor grado echas desmadre con tus compas, no sea hombre, sea mujer, cotorreas, que la comidita, que el detallito, mira lo que traje para acá, no sé, no, todo lo cotidiano, pero bueno.
14: Y tú a los crees clientes, sobre todo.
13: Claro. ¿Y tú crees que algún día lleguemos a la normalidad?
14: Esperemos que sí, pandita, pero ahorita como están las cosas, lo veo difícil.
13: ¿Tú crees que este 2022 sea igual que el 2021?
14: No, creo que se va a ir normalizando vivir de esta manera, traer cubrebocas, un poquito de más sana distancia, tener nuestras precauciones. Yo creo que se va a volver más bien parte de nuestra cotidianidad.
13: Chale, pero hace unos años atrás, ¿qué íbamos a imaginar que íbamos a vivir esto, no?
14: Nunca, nunca lo imaginamos, nunca lo vimos venir.
13: Pero bueno, mientras tanto seguimos entreteniendo el Panda Show. Platícame, ¿para quién la bromita, Carla?
14: Es para mi novio Omar, que está en Córdoba.
13: ¿Y qué hace en Córdoba tu novio?
14: Él vive allá, yo vivo en Ciudad de México y él está en Córdoba y nos visitamos mutuamente.
13: ¿Visita recíproca?
14: Pues yo voy más para allá que él para acá, ya que él trabaja, él es ingeniero y tiene dos trabajos, entonces...
13: ¡Órale, qué chido! Sí. Entonces vas a que te dé tu estado de cuenta.
14: La despedida.
13: ¿Cuánto tiempo llevando una relación así?
14: De manera formal llevamos 2 meses.
13: Ok, ¿cuántas veces ha sido la visita conyugal?
14: Ya conyugal, la última fue en el mes, para pasar el fin de año.
13: O sea, fue en diciembre, o sea, sí, estamos hablando de 18 días.
14: El año nuevo juntos.
13: Entonces tienes 18 días que lo viste, más o menos, 17,
14: correcto,
13: no sé.
14: Desde ahí ya no he vuelto.
13: Oye, ¿y dónde fue? En su casa. ¿Dónde te quedas cuando vas?
14: Me quedo en un hotel en Córdoba muy bonito que tiene como que todos los servicios porque pues él es un poco celoso y entonces no le gusta mucho que salga por Córdoba porque yo no conozco.
13: ¿Y se queda contigo?
14: Sí.
13: ¿Y no sientes como que ya necesitas...?
15: Sí, así.
13: ¿O todavía no?
14: No, pues es que es por eso que le hago la broma, porque pues últimamente... Bueno, ya no nos hemos visto porque él ha tenido mucha carga de trabajo. Entonces, hemos pasado este tiempo sin vernos y pues sí le quería hacer la broma porque hemos estado peleando mucho.
13: ¿Y de qué se trata la broma, Carla? Estoy ansioso.
14: Claro que sí. Bueno, yo tuve una... Bueno, mi última relación fue hace aproximadamente 4 años, pero yo me casé con esta persona.
13: A ver, espérame. Hace 4 años terminaste la relación con...
14: Correcto, con José.
13: Ok, con José, ¿que duró cuánto tiempo?
14: Duramos 1 año casados.
13: ¿Un año? Pero hasta casados.
14: Sí, nos casamos por la iglesia y aún más le acabo de hacer su conocimiento que estoy casada. Él no sabía, ni como amigos lo sabía.
13: Órale, ¿y por qué no le revelaste algo tan importante, mija?
14: Pues porque lo quería ver en persona para revelárselo, pero apenas me...
13: ¿Y cómo lo tomó cuando le dijiste, oye, mi amor, después de acá de que te dé una hora zarandeada, le digas, oye, tengo que decirte algo importante que no te había dicho, pero, un detallito chiquito, nomás que es que estoy casada?
14: Pues al principio sí se molestó porque le dije que solamente me había casado por la iglesia, no por el civil, y él me dijo, pues es que mucha gente lo tomaría como que sigues casada. Dice, si tú me lo hubieras dicho antes, pues yo no hubiera iniciado una relación contigo. Pero ya después me dijo que pues como ya me quería, pues él quería continuar y que ahí no había pasado nada.
13: Ok, pero neta del planeta, ¿solamente fue por la iglesia?
14: Sí, solamente fue por la iglesia. De hecho, okay, al otro año nos íbamos a casar por el civil, pero su familia ya no lo permitió.
13: Ah, entonces digamos que no se consumó la relación con José por la familia o porque no funcionó entre ustedes.
14: No, por la familia. Tenía una familia muy... son poblanos y son muy...
13: No, ya valió madre. No, ya con eso me dijiste todo, ya. A ver, describe cómo es una familia poblana. Describe. Sí. Para que luego diga, para que luego sienta la raza y por qué digo Puebla, no. A ver, vas.
14: Pues, toman todos los días, fiesta todos los días. Y pues era, el alcoholismo estaba muy, muy, muy, muy, muy, muy, muy grave, pandita. La verdad.
13: ¿Soberbios? Es que... ¿Soberbios?
14: Mucho y muy entrometidos. Son familia muégano.
13: ¿Necios?
14: No, hombre. Ni más, Matías. Muchísimo, machistas.
13: Ah, huevo, es que ¿para qué te metes con un poblano, güey? Oye, qué bueno que no estamos en radio, porque si no nos van a odiar los poblanos, pero los poblanos que están en Claro Música aguantan.
14: Bueno, gracias.
13: Es que son como raza aparte, o sea, solamente entre ellos se casan porque entre ellos se entienden, güey.
14: José se casó con otra poblana que lo aguanta, porque él ya está casado actualmente con hijos.
13: Órale, no perdió el tiempo. Ah, ¿y tú llevas una relación con Omar desde hace cuánto tiempo?
14: Desde hace 2 meses. Yo no había tenido una relación anterior a Omar.
13: ¡Ay, bien poquito!
14: Sí.
13: Oye, ¿y cómo se conocen si él está allá y tú estás acá? ¿Cómo empieza?
14: Pues nos conocemos por una aplicación de cita.
13: ¡Ah, mira, qué modernos!
14: Sí.
13: Oye, ¿y cuántos hombres conociste antes de Omar?
14: Pues yo creo que a Omar fue el único como que le di mi Facebook, le di como mi WhatsApp, porque en ese momento yo no estaba buscando como una relación, estaba buscando una amistad, y él también. Entonces como que al principio no fue una relación ya amorosa, empezamos como amigos algunos meses, pero ya después nos dimos cuenta que teníamos pues muchas cosas en común, y él fue el que pues avanzó la relación, o sea, él era como el que insistía que saliéramos.
13: Okay. ¿Y Omar es veracruzano?
14: Omar es de Oaxaca.
13: Oye, ¿y quién más rico, el poblano o el oaxaqueño?
14: El oaxaqueño 100%.
13: ¿Y por qué digamos que bate mejor el chocolate?
14: Son más intensos y menos mentirosos de que los poblanos son como de que hablan mucho y hacen poco.
13: Saludos para todos los poblanos que nos escuchan. Bueno, ¿qué broma para Omar?
14: Pues es esa, ahorita tú te vas a hacer pasar por José y estamos en un hotel porque pues yo no le contestaba a Omar durante todo este tiempo, pues hemos tenido como problemas porque Omar pues no me sube a sus redes sociales, me dice que no, entonces estamos en un hotel, José, okay. Bueno, tú y yo, uh-huh. José y yo estoy dormida, entonces aquí es de que... Es de que tú le hables y le digas que agarraste mi celular porque yo estoy en el baño y sacaste
13: el número. A ver, espérate. O estás dormido o estás en el baño. Dime cómo.
14: Estoy en el baño mejor porque no va a creer que estoy dormida.
13: Ajá.
14: Y que tomaste mi celular.
13: Ahí tomé el teléfono y luego.
14: Y sacaste su número de Omar.
13: Ok, ¿estamos en un hotel en la Ciudad de México donde radicas o en Puebla de donde soy yo?
14: No, en la Ciudad de México, cerca de mi casa.
13: Dame una zona, la zona donde vives, nada más dame la colonia o algo.
14: Por la Central Camionera del Norte.
13: Ah, dame una avenida principal.
14: 100 metros.
13: Ok, estamos en un hotelito en 100 metros en el Benidorm, ¿okay?
14: ¿Ok?
13: Perfecto, ¿cuánto tiempo llevamos juntos haciendo el amor y arreglando nuestros problemas?
14: Desde que yo llegué de Córdoba, el 5 de...
13: ¿Hoy regresaste de Córdoba, hoy?
14: No, regresé el 5 de enero de Córdoba.
13: No, espérate, te estoy diciendo hoy. ¿Cuánto tiempo llevamos juntos en el hotel ahorita? para que amarre.
14: Como desde las 7.
13: Porque igual yo le puedo decir 3 horas. Y hace 3 horas hablaste con él, pues no manches.
14: No, y le vas a decir, y le puedes decir, de hecho, ahorita habló contigo y yo estaba escuchando todo cómo estaba hablando.
13: Perfecto,
14: contigo.
13: Entonces yo estoy contigo, hicimos el amor, estamos arreglando, tú estás en el baño y después, ¿qué va a pasar? ¿Regresas tú del baño y te enfrento? ¿O le digo que está metiendo y que se lo voy a comprobar? ¿Cómo quieres que le hagamos?
14: Sí, tú le dices, ya estoy hablando con Omar y yo te voy a empezar a reclamar, yo te voy a decir, no, pues yo te dije que ya no iba a ir a Córdoba, que yo iba a hablar con él, que quiero arreglar las cosas con él, y bueno, tú vas a insistir en que pues ya me deje en paz, de que pues yo sigo siendo tu esposa, que quieres...
13: Ya está hecha la machaca. ¿Qué edad tiene Omar, la víctima?
14: Tiene 30 años.
13: Okay.
14: Acá está su cumpleaños, el 11 de enero.
13: Ok, ¿y yo?
14: 30 años igual.
13: O sea que te gustan los de 30.
14: Sí, un añito más.
13: Centímetros.
14: Para el colágeno.
13: Ok, mija.
14: Directo del envase.
13: ¿Estás segura de hacer la bromita?
14: Pues me va a cortar, pero vale. Vamos a darle.
13: No, debe de entender. Bueno, no sé. Si me dijeras la broma, si me dijeras la broma para el poblano, bueno, estoy de acuerdo, pero es veracruzano, es alivianado. Vamos a investigarlo. Vamos a ver cómo resulta en directo desde el Panda Cool Center. Las bromas están en este Cast to Show.
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9: Broma excelente.
13: Carlita, ¿cómo lo tienes en el celular? ¿Como amor, como novio, como Omar?
14: Como
13: Merlo. Tú lo tienes como Merlo. ¿Y no le pones como Merlo Lamas? ¿O le pones ahí? Me gusta la Merlo. Me gusta coger Merlo. Cámbiale eso de Merlo, Miguel, porque es buleable. Merlo chupas. Eso me va a ayudar. Perfecto, estoy marcando.
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15: Bueno.
13: Soy José.
15: Ajá.
13: Y como bien tú sabes, porque, bueno, Carla y yo hemos tenido problemas.
15: Ajá.
13: Hay una reconciliación, estamos ahorita en un hotelito. Rico, acabamos de hacer el amor. Poca madre.
15: Sí, pero sí, ¿qué pendejo eres tú?
13: Pues el esposo, soy José.
15: No sé quién eres, amigo.
13: Tú sabes perfectamente que ella y yo estuvimos casados, tú lo sabes.
15: No sé.
13: Pues si no, te lo informo. Que eres pendejo, ya lo sé. Ella me dijo bien frontalmente que ha tenido una relación contigo, que se conocieron por el internet. Tú eres veracruzano, ¿no?
15: Ajá.
13: Sí, ya me lo imagino. Mira, muy sencillo, mira, no te hablo para problemas ni mucho menos. Ella y yo nos estamos reconciliando, estamos en un hotelito acá en 100 metros, en el Mérida.
15: Ajá, a ver.
13: Ella ahorita se está bañando. Se está bañando, güey. ¿Quieres hablar con ella ahorita que salga?
15: Pues llamo. Ahorita háblale y si es así, no, sin pedo, yo me abro.
13: Bueno, mira,
15: pero
13: ahorita
15: si
13: lo voy.
15: Pásamela.
13: Mi amor, Carlita, ¿puedes salir, por favor? Miren lo que sale. Nada más quiero poner las cosas claras, güey. Tú fuiste una aventura, la entiendo y la acepto como tal. Lo único que yo te digo es, déjala en paz. Soy su esposo. Hay reconciliación. Y pues vete a la chingada.
16: ¡Mocos, güey!
13: Es lo único que te pido. Ya salió del baño. Mi amor.
14: ¿Qué pasó, amor? Es que, ay, me terminé bien mojada. Me salpicaste toda. ¿Qué pasó, amor?
13: Oye, perdón, pero le marqué a...
14: ¿A quién?
13: A Merlo. Tomé el teléfono de tu celular, le marqué. Voy todo contigo. Quiero hablar contigo. Perdóname, pero ahorita lo hablamos.
14: Yo te dije que no le dijeras, José. Por eso ya no iba a ir a Córdoba, por eso ya le estoy evitando.
13: Pero quedamos que íbamos a rescatar todo, hicimos el amor riquísimo.
14: Pues
13: perdóname,
14: sí,
13: tomé
14: te dije
13: el teléfono.
14: Que yo le iba a decir a su tiempo, porque ahorita todavía no.
13: Llegó su tiempo.
14: No, es que, ay.
13: Quiero hablar contigo. De una vez enfrentemos todo.
14: José, es que yo te dije que yo te lo iba a decir, por eso estoy evitando ir a Córdoba y acabo de hablar con él.
13: Estamos casados. Los problemas con mis papás se arreglaron.
14: Yo lo sé.
13: Sí. Perdóname, pero todo tiene un porqué.
14: Ay, José. A ver, pásamela.
13: Ten, te la comunico.
15: Ajá.
14: Bueno.
15: Bueno.
14: Hola. ¿Omar?
15: Ajá, ¿qué pasó?
14: Oye, no quería que te quedaras así.
15: No, así te lo voy a dejar bien simple. No hay pedo.
13: Lo hicimos.
15: Así déjalo tú.
14: Discúlpame, perdóname, de verdad no fue mi intención.
15: No, no te preocupes. Ya vi la clase de mujer que eres.
11: ¡Oh, Dios!
14: Esta vez que estuve allí en Córdoba, pues me di cuenta pues que no era lo que... ¿No eras lo que esperaba?
15: No, no, no. No, nada más te acuerdo. Así, si te van a portar así de mierda, nada más recuérdate todo lo que yo tengo en mi teléfono. Así me voy a portar igual de
14: mierda. ¿Lo que tienes qué?
15: Nada más te acuerdo lo que tengo yo en mi teléfono. También si te vas a portar mierda, voy a hacer una mierda contigo.
13: Oye, idiota, cálmate y no me la amenaces, que es mi esposa. Y si tienes algo en el teléfono... ¡Soquito, loco! Oye, qué poca madre. A ver, espérame. Punto número uno, o sea, qué feo te dijo, o sea, para llevar 2 meses y ser bien bonita la relación y todo, guau. Entiendo que se enoje, pero la neta, qué poca madre, yo supongo que tienen cosas personales, ¿o no?
14: Sí.
13: Pero qué poca madre decirte, amedrentarte con... Las cosas que tiene en el teléfono exponer, eso no se vale.
14: Porque
13: tú imagínate, de verdad te lo digo, Carla. O sea, tú imagínate que en un momento dado, pues termina por lo que sea, esto es una broma, ¿no?
14: Sí.
13: Pero que te exponga con el material que ustedes tienen. ¡Wow!
14: Sí.
13: ¿Esperabas esto?
14: No, no hay material así como muy fuerte, pero de todos modos, aunque sea algo...
13: Y como que, digo, no me digas qué, pero más o menos danos una idea, son fotos, es
14: sí,
13: video...
14: Foto, pero, no es foto, pero no está así como muy explícita, digamos, no es explícita, pues.
13: ¿O sea, es con ropita pequeña?
14: Sí.
13: Ok, bueno, vamos a marcarle, voy a entrar primero yo, pero sí le reclama sobre ese lado, dices, oye, espérate, yo te lo iba a decir, pero no hubo oportunidad, José es mi esposo, pero tampoco sabes que con lo que tienes lo vas a exponer, eso es de poco hombres, etcétera, ok, viene el reclamo sobre eso, listo, sí. Contesta o no contesta las bromas en el Panda Show.
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13: Broma. Excelente. Wow. Me quedé sorprendido.
18: Buzón de voz. 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
13: Apagó el teléfono. No manches. No seas malita. Mándale un mensaje diciendo, Omar, soy yo. Ahora sí, como si tú en tus palabras, dile, contéstame. Y vas a hacer llamada de 3, ¿ok? Para darle confianza.
14: Pues me acaba de bloquear de WhatsApp.
13: Bueno, es que el amor estaba viento en popa, ¿eh?
14: Voy a intentar hacer llamada de 3, a ver si se escucha, pandita.
13: Órale, va, haz llamada de 3. No manches, ya la bloqueó. Oye, pero neta, no es de hombres ni de caballeros el comentar, sea el material que sea, y el decir que lo va a exponer. No manches.

0: No, pandita, también me bloqueó de llamada.
1: ¿Neta?
0: Neta, está bien enojado ya.
1: O sea, ya te bloqueó de todo.
0: Me bloqueó de todo. No creo que lo haga él de enojado. Sí, dice cosas que no, pero la verdad es que
1: bueno,
0: yo le conozco.
1: Pues esperemos que no, porque si no le va a caer la chancla vengadora con la ley Olimpia. Bueno, olvídate de eso. A lo mejor no lo hace, pero yo creo que aquí lo que hay que analizar es el hecho, ¿no? O sea,
0: claro,
1: ¿por qué mencionar eso? A lo mejor como tú lo advertiste, se va a enojar, va a decir malas palabras, groserías, ok. Pero luego, luego se vio bien nena, bien ardilla. Al tipo, al ex no lo enfrentó, no se le puso, ni le dijo una mala palabra. O sea, a la que se te puso y a la que le dijo una mala palabra y aparte te amedrentó con exponer ese material, es a ti.
0: Sí, claro.
1: Está cañón, y ahorita ya te bloqueó de todo. Ok, a ver, analicemos.
0: Okay.
1: Si hubiera una emergencia y su teléfono estuviera no disponible, ¿tienes el teléfono de alguien más, de su casa, papá, mamá, primo, tía, alguien más?
0: No, todos los borré. La verdad es que cambié de celular y todos los borré. Nada más me quedé, bueno, nada más él me marcó a este. Pero no sé si le puedan llamar desde otro número.
1: Claro, vamos a marcarle de un privadito, por favor.
0: Sí.
1: Ok, y entras tú, mija, ¿eh?
0: Ok.
1: Yo voy a estar apoyándote en el color, pero yo creo que aquí tienes que reclamar. Porque por lo que veo es que no aguanta mucho el vato, ¿eh?
0: No aguanta mucho. Cañón, entonces, es muy mechita corta.
1: Dile, oye, ¿por qué me dices esas cosas? Yo iba a hablar contigo, pero no tuve la oportunidad. Te iba a enfrentar y decir la verdad.
2: Buzón de voz. Tu llamada está siendo transmitida.
1: Nieguas, mija.
0: Sí. No creo que conteste.
2: Buzón de voz. Tu llamada es.
1: A ver, te quiero hacer una pregunta, mi querida Carla. ¿Tú esperabas esta reacción de él?
0: No.
1: ¿Y qué sabor de boca te deja? Después de esto, ¿qué opinas? Digo, eres una mujer profesionista, eres una mujer, pues, que sabes, que sientes, que piensas, que has fracasado en algunas ocasiones, pero creo que aquí te escuché como que llevaban una relación padre, aunque sea a distancia, ¿no?
0: Sí, estaba muy padre, pero sí, pues, yo se le hacía esa broma por lo mismo, que es como muy explosivo él, que de cualquier
1: claro,
0: cosa.
1: Sabías que se iba a enojar, pero sí. Aquí está teniendo un comportamiento que está dando mucho que desear, por eso te pregunto, ¿qué opinas?
0: Pues que es como muy sorprendente para mí, la verdad. No lo esperaba, o sea, sí esperaba que se enojara bastante porque es muy mecha corta, pero no al punto de que lo que me dijo y sobre todo que me bloqueara de todas partes. Yo pensé que pues, o sea, se le iba a pasar como a los minutos el coraje y iba a querer pues hablar conmigo y pedirme una notificación.
1: Wow, pues nosotros estamos intentando, es más, mira, estoy intentando a ver si tenemos la posibilidad.
2: 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Tu
1: ¿sí?
2: llamada es.
1: ¿Y ahora qué piensas hacer? ¿Crees pues que esto es bueno o es malo para ti en el sentido de que, bueno, de que te estás dando cuenta con qué tipo de persona estás tratando? ¿O malo de que, pues, solamente está durando 2 meses?
0: Pues la verdad es que yo esperaba que reaccionara diferente. Pero la verdad es que ya no quiere contestar, ya no quiere responder, ya no.
1: Mire, estoy marcando ahí por una privada, porque esa no la puedo bloquear.
0: ¿Sabes que soy yo?
2: Buzón de voz. Tu llamada está.
0: Pues no sé si de un número que no haya bloqueado pueden enviarle un.
1: Ya, de hecho estamos hablando de número privado, que es donde no lo puede bloquear. Pero pues la neta del planeta nada, ¿eh?
2: Buzón de voz. Tu llamada está.
1: Ay, Carla, de verdad yo no me esperaba esto, trompo Daniel. O sea, dicho cuando me dijiste, pues que celoso y es violento, yo pensé que se iban a poner los guamazos, pero no. Se puso más nena contigo que con el supuesto José. ¿Qué cosas? Sí. Pero dime, por favorcito, ¿cómo se oye el Panda Show?
0: A toda máquina, Panda.
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1: ¿Qué onda, Cristian? ¿Cómo estás?
2: Muy bien, aquí laborando.
1: Órale, ¿a qué te dedicas?
2: Soy conductor de aplicación, taxi. Ándale. De aplicación.
1: Ingeniero terrestre.
2: Exactamente.
1: ¿Y cuánto tiempo llevas trabajando en eso, carnal?
2: Como unos 4 años, pandita.
1: ¿Y cómo te va?
2: Pues gracias a Dios me va bien.
1: ¿Y antes a qué te dedicabas?
2: Antes, pues me dedicaba a albañil, bueno, ayudante de albañil, en trabajar en una fábrica y así.
1: De mil usos.
2: Exactamente, panda.
1: ¿Y por qué terminaste atrás de un volante de un taxi de aplicación?
2: Porque me gusta manejar.
1: Está chido. Entonces, ganas tu varito y aparte haces algo que te gusta.
2: Exactamente, pandita.
1: ¿Y de albañil no te gustaba?
2: Sí, es un buen trabajo, pero pues dije no, como que no es lo mío. Entonces, vamos a buscarle así, me fui a una fábrica y tampoco me funcionó y dije no, a ver, vamos a tratar de meternos de taxi de aplicación y así sucesivamente, pandita.
1: ¿Y dónde te va de los tres oficios que me comentas? ¿Dónde ganas más billetón?
2: Aquí en taxi de aplicación.
1: ¿Neta? ¿Más que de albañil?
2: Sí, es que trabajas más tiempo, pero ganas un poquito más.
1: Bueno, eso que ni que... Pero también de albañil es un trabajo de esfuerzo, ¿no?
2: Ah, claro, claro.
1: Y aquí nada más el volantito, izquierda, derecha.
2: El
1: retrovisor. Y... Bueno, platícame, ¿para quién la bromita, Cristian?
2: Para un amigo, se llama Antonio.
1: Ok, ¿qué broma para el tocayo?
2: Quiero hacerle la broma del pastor.
1: ¡Ándale! ¿Y eso por qué?
2: Pues, mira, siempre nos hemos apoyado entre él y yo y sé que si yo le pido un apoyo, oye, ven, ayúdame, necesito tu apoyo en esto, lo va a hacer y se va a sacar de onda.
1: Oye, la broma del pastor es muy bonita, pero es complicada, porque vas a tener que ser muy narrativo, siempre argumentando, me llevé, esa es la palabra.
2: Sí, me llevé al pastor.
1: Y obviamente, pues decir, narrar, calle, esquina, iglesia, se cruzó y me lo llevé. No se mueve, estoy aterrado, la gente me mira, y a partir de ahí improvisar, porque te digo que es una broma de doble sentido. Ahora, ¿para dónde va el tema? Que te apoye, que vaya a auxiliarte, que no sabes qué hacer, que si te escapas, ¿para dónde va el tema?
2: Decirle que vaya a apoyarme, que porque la gente ya se está juntando, no me dejan ir, el pastor no se mueve.
1: Y dile que te quieres, que te has querido dar a la fuga, pero has visto que te han estado grabando en el celular. Ya sabes que es lo de hoy. Pues listo, señores, marcamos en directo desde el Panda Call Center, la broma del pastor.

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1: Bueno. Bueno, ¿dónde andas, mi Logan?
2: Aquí por Zaragoza y Carmelo, ¿por qué, güey?
1: ¿Vas en viaje o qué pedo?
2: Sí. ¿Qué onda?
1: Oye, güey, no mames, necesito que me vengas a tirar un paro a mi Logan.
2: ¿Por qué, güey?
1: No mames, güey, y iba por un viaje, carnal, iba cruzando aquí la avenida, güey, no sé si sepas dónde está el templo aquí sobre la... Ay, sobre la Tepozanes, güey.
2: Ajá.
1: Iba bien rápido, güey, y salió un pastor y me lo llevé, güey.
2: ¿Un qué?
1: Un pastor, güey.
2: No mames.
1: Sí, carnal. Y ya me iba a dar a la fuga, carnal, pero no mames. La gente se está juntando ya, güey, no me dejan moverme de aquí, güey. El pastor no se mueve, carnal. No mames, no. ¿Qué hago, güey?
2: No mames, carnal. A ver, mira, ya voy a terminar el viaje, voy para allá, carnal.
1: Pues si puedes, no mames, carnal. ¿Y ahorita qué hago, carnal? Ya se está juntando toda la gente aquí, güey.
2: No mames, no mames. No, güey, cálmate, güey. Bájate a ver.
1: Güey, el pastor ya está grande, güey. Ya está cerrando los ojos, güey. No mames, ¿qué pedo? ¿Qué hago, güey?
2: Carnal, muévete, si puedes, muévete, güey.
1: No mames, hay mucha gente, güey. Hay mucha gente, ya se está juntando. Ya están rodeando el carro, güey.
2: No mames. Pero no es muy rápido, güey.
1: Sí, güey, iba cruzando, carnal. No mames.
2: No mames, carnal, no mames.
1: ¿Estás escuchando, güey?
2: Sí, estoy escuchando, güey. Mira, carnal, deja, finalice este viaje, voy para allá. Finalice este viaje, voy para allá.
1: Está pegando el carro, güey. ¿Qué hago, carnal?
2: Pues es que no sé, carnal, no sé, güey, no sé qué puedes hacer.
1: Es negro, güey, es negro el pastor, güey.
2: ¿Es qué?
1: Es negro, trae su vez negro, güey. Ya está cerrando los ojos, carnal.
2: No, pero cálmate, carnal, o sea, cálmate, güey.
1: No mames, ¿qué hago, güey? ¿Qué hago, carnal? ¿Qué hago? Sabes que no podemos tener problemas, güey.
2: No, carnal, pues mira, si puedes, desafánate, carnal, o sea, no quedas de otras, güey.
1: De noche, carnal, no lo vi, güey, y lo confundí, carnal.
2: No mames, güey.
1: Carnal, soy inocente, carnal. Fue sin querer, güey.
2: Carnal, pero cálmate, güey. O sea, tienes que calmarte, Cristian.
1: En el templo, güey. Y ese templo grandote que está aquí, güey.
2: Sí, te posan y ¿cómo más? Sí, ya sé cuál es. Enfrente al mercado.
1: Sí, carnal. Sí, güey.
2: Ya voy para allá, voy a financiar mi viaje, ya me lo acabo, güey, cálmate, güey.
1: No mames, ¿qué hago, güey? ¿Qué hago, carnal?
2: Es que te hubiera dado la fuga de corto, carnal.
1: No mames, no, güey, aquí hay un chingo de gente ya, güey. Y el pastor no se mueve, güey. No me quiero bajar ni del carro, güey.
2: Mira, pues ya valió madre, güey, mira, bájate del carro y asume la responsabilidad, güey, eso lo van a ver.
1: Acompáñame, carnal, en el teléfono, güey, me voy a bajar, güey.
2: Sí, güey, sí, no te preocupes, güey, yo te acompaño.
1: Ya está respirando el pastor, carnal, todavía está respirando, güey.
2: Sí, carnal, bájate, ahorita hablamos a una ambulancia, güey, ahorita pagamos, no hay pedo, güey.
1: No mames, carnal. No, güey. ¿Qué hago, güey, qué hago? Me echo a correr y dejo el carro aquí, güey, ¿qué hago, güey?
2: No, es que va a ser peor, carnal, si te echas a correr, güey.
1: Me voy a echar a correr, güey. Dejo el carro, carnal. Dejo las llaves pegadas y vienes por él, güey.
2: No, carnal. No, güey.
1: No mames.
2: Esto era en corto, güey. Ahorita ya no. Ya te van a seguir. Ya valió madre. No, güey. Ahí voy para allá, güey. Voy para allá, güey.
1: Todavía respira.
2: Sí, carnal. Bájate, güey. Bájate y chépalo.
1: Ay. Estoy muy nervioso, güey.
2: Cálmate, carnal, pero cálmate, güey, ya voy para allá, ya voy acabando el viaje, güey.
1: Logan, el pastor ya se empezó a mover, carnal, ya se empezó a mover, güey.
2: Bájate, solicito la ambulancia.
1: Que te no mames, cabrón, güey, no. Están saliendo sus hijitos del pastor, güey.
2: Sí, carnal, bájate, que vean, güey, es un pastor.
1: No mames, ya con un veterinario, carnal.
2: Sí, carnal, mira, bájate, güey, ve a ver, que gran que eres. Que estás al pendiente de la salud, güey, que te preocupas, güey.
1: Ya viene un veterinario, carnal.
2: Pero cálmate, Cristian.
1: Carnal, ya viene el veterinario, es que es un pastor, güey.
2: ¿O sea, es el pastor de la iglesia?
1: Es un pastor alemán, mi hermano.
2: ¿Cómo?
1: Sí, carnal, es el pastor aquí de la iglesia, un pastor alemán.
2: O sea, ¿es un perro, güey, o es el pastor, güey?
1: Carnal, ¿cómo se oye el Panda Show?
2: ¡A toda la máquina!

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1: No, no seas mamón, Cristian, no seas mamón, güey.
2: No mames, carnal.
3: Oye, en todo momento te dijo que era un pastor, que las patitas, la iglesia, el hocico, ¡lotería!
1: No, cabrón, te pasaste de lanza.
3: Oye, Antonio, Antonio, ¿cuál fue la parte del cuerpo que más te sudó, Antonio?
1: No, yo te platico, carnal. No. Y nada, antes que nada, a mí Panda, un pinche saludo, soy tu fan y te escucho siempre. Hubiera escuchado tu voz, Panda, y me cae la madre que en corto la pasó, güey.
3: ¡Qué bueno que no me metiste, Cristian!
1: Sí, sí, porque sabía que a lo mejor te reconocía la voz.
3: Qué bueno, digo, estuvimos dando el color y ahí todos los efectitos. Oye, Antonio, qué broma te hizo tu cuate Cristian, no manches.
1: No, se pasó de lanza, mi Panda. A Chile se pasó de lanza, ¿sabes? Por lo que estamos pasando y luego sale con su bromita. No mames.
3: ¿Por qué están pasando? Platícame, ¿por qué?
1: No, un problemita legal que tuvimos y ahorita no podemos meternos en problemas de ningún tipo, carrón, ¿no?
3: Oye, platícame, ¿qué te imaginaste cuando te dijo me llevé a un pastor?
1: No, pues que sea que había atropellado al pastor, al de la ¿sí? iglesia, pues es que me está diciendo la iglesia, el pastor, va saliendo el pastor.
3: Es que esta es una broma en doble sentido, pero si realmente eres un Panda fan, ¿no has escuchado la broma esta del pastor?
1: Sí, pero te lo juro que estoy en otras cosas y me agarró en falso, la neta me agarró bien cabrón. Pero te digo, hubiera escuchado tu voz, cabrón, y en corto reconozco tu pues ya te conozco tus iris, ¿qué haces?
3: Oye, Cristian, entonces no fue con una orejita, sino de las dos. Sí, he escuchado la broma, pero bueno, lo agarramos en una situación incómoda que ni se le ocurrió. Bueno, Cristian, dile por qué le hiciste la broma al tocayo.
1: Ya sabes, mi loba, que eres mi carnal y yo sé que siempre voy a contar contigo, carnalito. Ya sabes, y tú conmigo.
4: Sí, carnal, gracias, a ti te vas de pendejo, güey.
3: Gracias, carnal, gracias. Oye, ¿algún mensaje para el pastor? ¿Algo que quieras decirle, tocayo?
4: No, pues, que ahorita de coraje, pues vamos a ir a chingar unos tacos al pastor, güey.
3: Mira, no, aquí te está saludando el pastor. Está contento, ya se levantó, wow. Ya está moviendo la colita, o sea que todo perfecto. No, bueno, familia, no. Díganme cómo se oye el Panda Show.
1: A toda la máquina, Panda. Panda Show. Panda Show.
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2: ¿Qué onda, Angelita? Buen fin de semana.
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2: ¿Cómo estás?
5: Hola, Panda. Buenas noches.
2: ¿Tienes? Buenas noches. ¿Cómo anda la querida Angélica?
5: Pues aquí queriéndole hacer una broma a mi mamá.
2: A tu mamita. Órale, ¿cómo se llama tu mami?
5: Se llama Lucía.
2: ¡Lucía! ¿Y vives con ella o ya vives aparte?
5: No, ya vivo aparte. Soy casada.
2: Ah, ya eres casada. ¿Cómo se llama tu esposito?
5: Se llama Esteban.
2: Esteban. Oye, ¿ya hace cuánto tiempo saliste de casa?
5: Ya hace 13 años.
2: ¡13 años!
5: Sí.
2: Uy, no, pues ya un ratote. Oye, pero te escuchas chiquita, Angélica. ¿Qué edad tienes, mija?
5: Tengo 29 años.
2: 29 años, o sea que te casaste, te juntaste bien morra con Esteban, ¿no?
5: Sí, bien chiquita, a los 16.
2: ¡Órale, no! ¿Y eso por qué tan morra?
5: Se me calentó temprano.
2: O sea que fuiste de cococha ardiente.
5: Sí.
2: Se me calentó temprano. Oye, ¿y qué bromita para Lucía? Platícame, para tu mami.
5: Pues mi mamá es así como un poquito, como no le gusta tanto hablar de sexo y así le da pena, ¿no?
2: Uh-huh.
5: Entonces quiero decirle que conocí a una persona en el Face y me atreví a salir con ella. Me resultó así como... Ella dice que estoy bien enferma, ¿no? Y decirle que salió peor que yo y me metió cosas y así, y algo se me atoró.
2: Ándale. A ver, espérame, como... pero dice que estás bien enferma, ¿en qué aspecto?
5: Pues así me dice, ay, Angelica, eres bien colosa, me dice.
2: Ah, ya, o sea, que eres, que eres sí, calentona.
5: Ah,
2: sí. ¿Y sí eres muy calentona, Angélica?
5: Pues lo normal, digamos.
2: Pues digo, para que tu mamá te lo diga. ¿Te consideras ninfómana? O sea, ¿eso quiere decir que te reencanta el guayabo?
5: Pues sí.
2: Oye, pobre de tu viejo, ¿eh? ¿Cómo qué? ¿Diario le pides el gasto cada cuándo?
5: Sí, no, pues diario, hay que reportarse diario.
2: Pues sí, pues el gasto, ¿no?
5: Sí, pues sí, si no, imagínate.
2: Ok, entonces la trama es que conociste a un tipo por Facebook, en este momento estás portándote mal y se te quedó un juguetito sexual atorado.
5: Ajá, algo así, más o menos, se me fue y ya no sale.
2: Ahora, ¿y dónde supuestamente? ¿Tienes hijos?
5: Sí, tengo dos hijas.
2: Dos hijas. Oh, ok. ¿De qué edades?
5: Tienen 11 y 10.
2: 11 y 10. ¿Y supuestamente dónde está Esteban?
5: Supuestamente está trabajando, pero yo ahorita le voy a decir que lo voy a ver en Santa Marta, ¿se llama?
2: A ver, háblame fuerte, por favor, Angélica, péguese bien la boquita a la voz.
5: Ajá, él se supone que él ya voy a quedar de ver con él en Santa Marta.
2: Ok, pero mira, yo creo que no, porque tus hijas, ¿dónde están?
5: Mis hijas están ahí afuera, cayendo a mi perro para que no se oiga.
2: Ok, pero entonces, bueno, a lo que voy es que ¿cómo vamos a armar la trama? ¿Por qué no le decimos que Esteban, pues, se quedó cuidando a las hijas? Ajá. Ya es algo tarde, tienes que llegar a tu casa, pero el problema es que tienes atorado el juguetito sexual.
5: ¿Y cómo me regreso? Si ahorita que regrese, pues, si quiere, ¿y luego qué voy a hacer?
2: No, pues, ni modo que te lo lleves puesto, ¿no?
5: Exactamente, ajá, algo así.
2: Ok, ¿qué nombre quieres que me ponga?
5: No sé, ponte Rubén.
2: Rubén, ok, ajá. ¿Empiezas la broma tú o la empiezo yo?
5: ¿La empiezo yo? Y ahí, como yo, me va a ganar igual un poco la risa. Y si ves que me está así como que ya no sé qué decir, así como me dices, a ver, yo hablo con tu mamá.
2: No,
5: ella,
2: no, espérate, pero no te tiene que ganar la risa, Angélica, no.
5: Okay. Sí.
2: Mira, aquí, recuerda que el chiste de las bromas, a ver, ¿por qué le quieres hacer una? ¿Por qué quieres hacer una broma a tu mami? Pues para divertirte, ¿no? O sea, sí, para pasártela bien. Entonces, bueno, pues tú estás planteando tu broma, está chida. Creo que hay por dónde, porque tu mamá sabe que te reencanta y eres una cochinota. Entonces tú imagínate, cierra tus ojos e imagina que tienes un juguetito. Sí, que lo estás viviendo. ¿Qué tipo de juguete le vamos a narrar? ¿Un dildo? ¿Un consolador? ¿Un spider?
5: Un
2: anillo, ok. Un anillo en forma de Spider-Man, ¿vale?
5: Algo así.
2: Ahora, mira, voy a meterte este efectito que tengo aquí. Este efectito, ¿vale?
5: Ajá, okay.
2: Entonces, para eso, chaparrita, te voy a pedir que como se supone que tienes este anillo y está produciendo una vibración, de repente le hagas un ay, ay, ay, ay, ay, ay, ay. O sea, como si te produjera una sensación extraña, si me explico, así una ay, ay, ay, ay, ay, ay, ay, mamá. Y bueno, pues la idea es que le pidamos consejos a mamá de cómo podemos extraerte ese juguetito, ¿vale?
5: Ok.
2: Listo, pues vamos a darle en directo desde el Panda Cool Center. Si te pregunta de dónde le estás llamando, pues ya de ahí le dices el teléfono de Rubén.
5: Del teléfono y
2: ya,
5: de Rubén, sí.
2: Desde Rubén, así que marco por una línea pública. Marcamos desde el Panda Cool Center las bromas en tu show.
6: Hola,

0: Bueno.
1: Quiero que me ayude. Es que, bueno, conocí a un muchacho en el Face y me citó y vine.
0: Ajá.
1: Y pues estábamos teniendo relación y se me metió algo y se me atoró y ahora no sé qué hacer.
0: ¿Perdón?
1: Dame más, espérame. No, es que no. ¿Me puedes ayudar, ma?
0: ¿Qué quieres? ¿A qué hago?
1: Es que no sé qué hacer, cómo sacarlo, ya hizo... Pues es que ya no, ya me metió casi toda la mano y no sale nada, pero yo lo siento.
2: Angie, estás toda mojada, es que no puedo hacer nada.
0: Ajá, ¿y luego?
1: Pero dime qué puedo hacer, ma, es que ya me
0: tengo
1: que
0: ir a la casa. ¿Qué? ¿Dónde estás?
1: Pues aquí en el...
0: Te digo. Pues ve al doctor.
1: ¿Y qué le voy a decir al doctor?
0: Ay, pues qué... Vaya, Angélica.
2: Espera, yo hablo. Bueno. Bueno, señora, habla Rubén. Mire, lo que pasa es que estoy con Angie. Bueno. Bueno. Señora, señora. Dice, más vale aquí corrió que aquí se comprometió.
3: Oye, Angeli, que entraste bien coloquial. Hola, mami, ¿cómo estás? Muy bien,
1: es que fíjate sí que iba aquí.
3: Sí, yo lo sé, chaparrita, si hablas con tu mamá, pero esto es una broma. O sea, traes un juguete dentro que en teoría no puedes extraer. Entonces, pues acá prácticamente... Mira, todo muy bien, no te vayas a enojar. Órale, pues retomamos, porque no sé por qué no quiso hablar con Rubén. Pero bueno, pues quéjate, haz ruiditos extraños. Dile que no puedes hablar mucho porque la sensación es muy extraña y que le vas a comunicar, pues, con el chico con el que estás. ¿Ok? ¡Listo, marcamos!
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2: Háblale fuerte.
0: ¿Qué pasó?
1: ¿Por qué colgaste, ma?
0: ¿Por qué? Porque me enoja esto, hija. Me enoja y sabes que me enoja.
1: Ay, ma, es que ayúdame.
0: Ajá. ¿Yo te mandé? ¿Yo te digo que fuera?
1: Ma, ayúdame, porfa, no sé qué hacer.
0: ¿Y qué quieres que haga, hija? ¿Cómo te puedo ayudar?
1: Oye, es que no puedo hablar mucho porque se siente bien feo, por eso te lo pasé, para que le digas qué hacer.
0: No, está bien. ¿Qué palabras fueron para acá ya por ti?
2: Ay, te acabas de venir otra vez. ¿Sí? Ya chorreaste, ya hiciste tu square fit.
0: ¿Otra vez que vaya por ti?
1: No manches, mamita, ayúdame, por favor, te prometo que no lo vuelvo a hacer.
0: No. Ahora sí, ya de pronto ya me hiciste enojar, hija.
1: Sí, mamita, para que tú me digas, ¿a quién más le voy a hablar si no es a ti?
0: Ay, ¿si yo te mandé? ¿Yo te dije?
1: Pues no, mamita, no. Ándale, mamita.
0: ¿Y qué vergas tienes adentro? Yo cómo sé qué es lo que tienes.
1: Pues es que era como, es algo que vibra y era una forma como de arañita.
0: Eso te pasa por pinche jariosa caliente. ¿Por qué el pendejo se tiene un pinche pitito o qué?
1: Ay, no, espera. Ándale, mamita, dime.
0: Tienes que ir al doctor.
2: Es que te estás viendo y viene.
0: Decirle lo que es.
2: Te estás viendo.

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1: El Spider-Man se va
2: adentro. Es que me da pena, te lo paso y me dices que acá no puedo hablar mucho.
3: Ya te dije el otro día, el día que ahorita quieres que vaya por ti así, el día que yo vaya y te recoja de un pinche hotel en una pinche caja.
2: Están las piernas en alto, mamita.
3: Tú sabes que con José no puedo hablar mucho.
2: Ándale, mamita.
3: Otra vez, ¿qué crees que Angélica está en un hotel? Se le fue una pinche madre por estar de pinche caliente.
1: A ver las piernas y pújale poquito. Creo que ya lo tengo. A ver, pújale. No, pero no te pedorríes, Angie.
2: Mamita.
1: Con pedos, no.
3: ¿Qué quieres?
2: Habla con Rubén. Dile que haga.
3: Con lo que te está diciendo, puja, para que te salga esa madre.
2: Pues es que ya, yo ya hice todo eso. No sé, dile qué puedo hacer.
1: A ver, abre las piernas.
2: Te lo paso tantito, espérame.
1: Abre las piernas ahí. Abre las piernas.
2: Pújale,
1: pero a ver. ¡Ay! Pero no te pedoríe. Bueno.
3: Pues no seas pendejo, llámalo un pinche doctor, sácala de ahí, llévala a un doctor.
1: Pero es que no quiere porque su esposo está cuidando a sus hijos. Entonces,
3: sí,
1: lo que pasa.
3: Está bien, yo ahorita le voy a hablar a su esposo.
1: No, no le marca el esposo, ¿qué le va a decir?
3: ¿Qué? ¿Pues que está contigo en un hotel?
1: No, señora.
3: Ay, a él eso hubieran pensado antes.
1: ¿Pero usted quiere que tenga problemas, Angie, con su esposo, con Esteban? De eso
3: ay,
1: no se
3: fíjate,
1: trata.
3: ¿Conoces a Esteban? O sea, qué poca madre de culero.
1: Bueno, no lo conozco. Lo que pasa es que nos conocimos en el Face. Y pues llevamos un tiempo que somos amantes y solamente nos vemos para coger.
3: Pero... ¿sabes qué? Ahorita ya la tienes ahí empinada, ya la tienes abierta de patas. Pues lo que tienes que hacer es hacerle un pinche taxi que puje la pendeja.
1: Es que ya le hice el tacto, señora. Lo que pasa que, pues, me pidió que le trajeron... Espérate, aguanta.
2: No.
1: Y el problema es que su hija se viene y moja mucho.
2: ¡Ay, no!
1: Mire, ya se está viniendo otra vez. Pero aguanta, ya no te vengas tanto. Es que, mira, lo que pasa, Angie, es que te estás viene y viene. Tú estás mojando mucho, entonces, mira. Mire, cheque mi mano, señora.
3: ¿Cómo voy a checar tu mano, pendejo?
1: Pues está toda chacualoteada, o sea, está bien empapada. Y no sé qué hacer porque estaba pensando, ya le hablé a la recepción a ver si tenían aceite o algo, pero no tiene nada.
3: Qué bárbaro.
1: Entonces, si yo me la llevo a un hospital, el problema es que el esposo se va a enterar y después
3: sí,
1: va a tener problemas.
3: Vas a ver que ya tienes...
1: Ayúdenos, por favor, señora, ¿cómo le hago? ¿Usted alguna vez ha utilizado algún dildo o algo así, alguna máquina?
3: Eso es lo único. No, qué verga, yo por eso tengo a mi macho.
1: Pues sí, pero su hija es ninfómana y le gusta experimentar todo. Chivito de precipicio, perrito, todo. El 69
3: sí,
1: completo.
3: Ahora, ustedes dos lo hicieron, ustedes dos.
2: Chíquense.
1: Ay, mira,
2: no, ya
1: mira.
2: No lo muevas.
1: A ver, ábrele ahí, ábrele. A ver, puja. Puja. Ay, pero no te pedorees, Angélica. Te huele bien feo, ¿no? ¿Qué tragaste a la madre? Señora, ¿entonces cree que le puedo hablar a su esposo y decirle que se va a quedar con usted? Y
3: no,
1: yo la llevo ahorita a un hospital.
3: De ninguna manera.
1: Ah, no sea así.
3: De ninguna manera.
1: Señora, no se ojete, ayúdenos. Bueno, ayuda
3: no,
1: a su hija.
3: No, el ojete eres tú.
1: ¿Pero por qué?
3: Porque sabes que tiene marido, ¿sabes? Vale, pues a ver cómo le hacen.
1: Pero bueno, es que...
3: Hija,
1: es que lo
3: si
1: de nosotros...
3: Si estuvieras enferma, yo ahorita voy y te veo. Si estuvieras enferma. Si estuvieras con un problema...
1: No te pedorríes, Angie, por favor. O sea, huele asqueroso. Estás toda bien mojada. Ve cómo tienes las nalgas todas escurridas.
2: Mucho, ya no lo muevas mucho.
1: Y es que ya se te atoró el Spider-Man se te atoró en los pelos. Te hubiera rasurado. Tienes toda la cococha toda llena de pelos, ve. Y huele ya bien feo.
3: No, yo no puedo hacer nada por ti.
2: Ay, mamita.
3: Ahora sí, no puedo hacer nada por ti.
1: Señora, ¿cree que si meto toda la mano a lo mejor pueda? Pero pues me da cosa meter toda la mano, señora.
3: Necesitas unos guantes para poder meter la mano.

0: necesitan un lubricante para poder meter la
1: pero
0: mano.
1: Pues no, pero no tenemos nada de eso, pues nada más venimos a echar palo y eso es todo. Traje el juguetito porque pues ella lo quería. La vez pasada que nos vimos, traje una patada de mula y pues no pasó nada. Y lo disfrutó bien chingón.
2: No, ya no lo muevas.
1: No, no, no, yo no estoy moviendo. A ver, te estás viniendo otra vez, A ver, ahí. Ay, la mano, ya te viniste otra vez, tama. Hijo. No, tu mamá está desesperada.
2: Sí.
1: Oye, a ver, un favorcito, ¿estás con tu esposo? ¿Estás con
2: no,
1: tu esposo?
2: No.
1: Chispas, ¿y le dijiste a tu esposo que ibas a hacer la broma?
2: No.
1: Ya, es que estaría genial porque ya ves que le pintamos que supuestamente pues no te quería llevar al hospital porque tu esposo te está esperando. Que tu esposo le hablara para preguntar por ti porque no contestas el teléfono.
2: Pero sí le puedo hablar a mi esposo y decirle.
1: A ver, danos el teléfono de tu esposo y yo le explico.
2: Es 50.
1: A ver, estamos anotando el número telefónico. Si lo sacan, por favorcito, estamos anotando el número telefónico. Mientras, yo te invito a que me des tus comentarios en el Twitter, @PandaZambrano. También me envíes a través de Twitter tu bromita. En @QuieroUnaBroma, si tienes correo electrónico, QuieroUnaBroma@Yahoo.com. A través de Facebook, Panda Zambrano 25. Multilínea nacional sin costo, 1-855-2611-804. También desde los Estados Unidos y República Mexicana, tenemos multilínea sin costo. 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Oye, Angie. ¿No crees que tu esposo se enoje por la temática de la broma?
2: No se va a enojar.
1: ¿Él nos escucha?
2: Sí, por él escuché el programa yo.
1: Ok, bueno, entonces déjame marcarle. Sí. Si me permites, déjame hacerle el planteamiento de lo que estamos haciendo para que pedirle que nos haga el paro y pues obviamente hacer este match y ver qué onda con la situación.
2: Pero dile que el nombre de Rubén te lo inventaste.
1: Sí, no te preocupes, yo le digo que este nombre es inventado y la neta sí es inventado. Ojalá conteste el Esteban. Y ya que tenemos a la jefa bien atoradísima, pues nos conteste.
3: Hola,
1: buenas noches, ¿hablo con Esteban?
3: ¿De parte de qué?
1: Habla el Panda Zambrano, camisa número 25 del Panda Show. ¿Con quién hablo?
3: Venga, tu madre.
1: ¡Oh, qué la chingada! ¡Angélica, habla con tu marido! ¡Ya me mentó la madre! ¡Qué poca madre de este güey!
3: ¡Venga, tu madre, compadre! ¡Oh,
1: de la chinga! Oye, Esteban, ¿por qué me mientas la madre? Si te estoy diciendo quién soy. ¡Ah, de huevo! ¡Ah, pues está bien! ¡Miéntamela otra vez! ¡Miéntamela otra vez! ¡Miéntamela bien! ¡Otra vez, miéntamela!
2: ¿Por qué le mientes la madre al panda,
1: no? Oye, Esteban, le estamos haciendo una bromita a tu suegra. ¿Nos puedes ayudar a hacer la bromita?
3: ¡Ah, hijo!
1: ¿Sí?
3: ¿De qué se trata? ¿Qué pedo?
1: Y está bien chingona la broma, güey.
3: ¿De qué se trata? ¿Qué pedo?
1: Te pongo en contexto. Lo que pasa que le estamos marcando a tu suegra porque tú sabes que Angélica pues le encanta montarse al cuaco, compadre, y tú no le das el ancho.
3: ¿Ah?
1: ¿A huevo? Bueno, pero mira, de lo que está tratando la broma es que supuestamente Angélica se está portando mal. Conoció a un supuesto tipo que no existe, que lo conoció en Facebook. Yo le puse el nombre de Rubén, entonces supuestamente está ella en un hotel. Sí, güey. Pero tu vieja es tan golosa que está con el tal Rubén y está utilizando un juguete sexual que lo tiene atorado, cabrón. Entonces le hablamos a tu suegra para decirle, oye, pues es que tengo el juguete, no lo puedo sacar, tu suegra está bien encabronada porque dice, pues háblele a una ambulancia, váyanse al hospital. Pero la problemática que tenemos es que supuestamente tú estás en tu casa cuidando a tus hijos, ya es tarde, tú le estás llamando a Angélica, pero pues obviamente no contesta. Lo único que quiero pedirte es que te pueda comunicar con tu suegra para que tú le preguntes por tu esposa. Le diga, señora, no anda por ahí, Angélica, porque le estoy llamando y no me contesta. Lo que yo quiero aquí ver aquí, porque ella supuestamente ha amenazado con llamarte e informarte que Angélica anda de caliente con otro cabrón. Y nosotros, yo le he dicho, no haga eso, porque pues usted conoce cómo es Esteban y va a ocasionar un problema entre Angélica y su marido. Esto solamente es sexo, no es amor. ¿Sí podrías ayudarme? ¿Sí me podrías hacer ese paro, Esteban?
3: Híjole, la neta, yo ocupado, sigo chambeando, la neta, ahora sí que no.
1: ¡Ándale! ¡Ah, pues es un rapidito! Nada más es preguntar, hija, por tu esposa, hija,
3: ya.
1: Nomás,
3: ya me quiero largar a la... Ya quiero largar a la calzada, no.
2: Háblale, solo háblale. Dile a tu mamá, oiga, no estoy Angélica, y yo te voy a decir, no. Bueno, bien emputado le dices, vale madre con tu hija, ya le cuelgas y ya es todo lo que tienes.
1: Y ya le dices, le estoy llamando y no me contesta el teléfono, su hija siempre hace lo mismo, ya, eso es todo. Ándale, haznos el paro.
3: Va, ya está.
1: Órale, va, marcamos, en caliente las bromas en el Panda Show.
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2: Márcale de tiro, amor, y ponle
1: No.
3: Si el mío no está, lo tengo en la bodega cargando.
1: No, marca de un privado, marcamos de un privado, marcamos en caliente. Ok, tú normalita, así nada más entre preguntando por tu suegra, eso es todo, no necesito que hagas más, ¿vale? Esto es para darle color y credibilidad. Aparte, quiero ver si tu suegra es capaz de decir que está cogiendo con otro cabrón.
3: Sí.
1: O sea, no sabemos, porque se nota que tu suegra es huevuda. Va, ya está llamando.
3: Bueno, ¿Sora?
2: ¿Qué?
3: ¿No está por ahí, su hija?
2: No.
3: Ah, chinga.
2: ¿Qué pasó?
3: Le estoy marcando y no me contesta.
2: ¿Ora?
3: ¿Sí?
2: ¿Y eso?
3: No sé, yo todavía estoy aquí en la central todavía, estoy chambeando.
2: ¿Estás trabajando tú?
3: Sí, pues yo estoy aquí en la chamba todavía, estoy traspaleando.
2: Oh, no, yo también le hablé, pero creo que está, entra buzón, ¿no?
3: Pues a mí no anda buzón.
2: Ajá.
3: ¿Sí?
2: Bueno, le marqué al de la gordita y le marqué al de ella.
3: Ajá, pero no sabe nada. ¿No? ¿Ella dónde anda?
2: No.
3: ¡Ah, madre!
2: ¿No han marcado la casa?
3: No, pues. ¿A cuál casa? Si yo le marco al celular.
2: No, ahí con la gorda.
3: ¡Ah, mi teléfono, güey!
2: Con Monse.
3: No, pues no tiene el teléfono de Monse. Tiene su chip de ella.
2: Oh, ya.
3: ¿Qué? ¿Pues bien, no sabe nada?
2: No.
3: ¡Ah, madre, vale más con su hija! Ah, bueno. Ya, yo me voy, güey. ¿Lo tiene, no? No, güey. Va, a ver si la puedo localizar.
2: ¿Estás trabajando?
3: Pues todo estoy chambeando.
2: No manches.
3: Pues sí.
2: ¿Cómo ves? Vas a andar tomando, cabrón.
3: No. No, que no. Entonces, pero estoy aquí con el Martincillo.
2: Ah, ¿está todavía contigo también?
3: Sí, pues sí.
5: Yo no sé qué van a
3: hacer
5: el día que
3: me pone. Bueno, está bueno, a ver si la puedo localizar. ¿Ah?
1: ¡Ya colgó! ¡No soltó prenda! ¡No manches, Esteban!
3: ¡No, mira, no pinche tapadera!
1: Oye, pero ella amenazó, ¿verdad, Angélica? Dijo, le voy a llamar a tu marido y le voy a decir.
2: Sí, me dijo que no seas que habla, pues ahorita te iba a decir.
1: Oye, Esteban, pero te dije muy claro que supuestamente estabas con tus hijos, no en la chamba, baboso.
3: ¡Diablo!
1: Te digo que si no controlas, no fumes, cabrón.
3: Pues sí, te fumo y le nalo, cabrón.
1: Oye, Esteban, gracias por ayudarnos. Eso merece que me mientes la madre otra vez. Miéntamela, desahógate.
3: Miéntamela. Sí, a tu madre ya.
1: Órale, tú también. Eso. Oye, ya nos colgó. Es de carácter fuerte tu marido, ¿verdad?
2: Es que debe estar un poco ocupado.
1: ¿Un poco ocupado o un poco borracho? ¿Crees que esté tomando o algo así es?
2: No, estoy trabajando. Ya había hablado con él antes de la broma. Ya había hablado con él.
1: Órale. Bueno, pues ya tenemos el colorcito. Vamos a retomar la llamada con la mamá.
2: Ajá.
1: Híjole, yo le voy a decir, ¿entras tú o entras yo? ¿O entro yo?
2: Entras tú.
1: Órale. Decídelo. Oye, ¿sabes qué? Pues ya igualito.
2: Otra vez a mi hermana.
1: ¿sabes qué? Igualito, tú nada más quéjate, tú nada más quéjate, tú nada más... ¡Ay! Como le estabas haciendo, igualito. Ah, okay. ¡Listo, mira, marcamos!
2: Le puedes decir que ya me sacaste en tu carro, pero que ahora no sabes qué hacer, que a dónde me vas a dejar. Dile, se la voy a llevar a su casa.
1: Ok, perfecto, ándale, por ese lado nos vamos. Las bromas están en tu show.
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1: Pégate bien la boquita de la bocina, por favor, que te escuchas medio
6: está
1: lejos.
6: Está ocupado.
2: Ya, ahora sí ya entra, es que estaba marcándole a mi
1: sí,
2: a mi
1: ya hermano. me di cuenta. Yo le voy a decir que te voy a llevar a... ¿Dónde vive tu mamá? ¿En qué parte?
2: Vive ahí en San Buenaventura.
1: Oye, ¿y dónde supuestamente está el hotel?
2: El hotel está sobre la autopista México-Puebla.
1: Ok.
0: Bueno,
1: señora, habla Mández. Rubén. Oiga, ajá. Es que no puedo, señora. Mire, yo traigo carro. ¿Podría llevarla a su casa?
0: ¿Yo la llevo a su casa?
1: Sí, o sea, que si me puedo hacer favor, es que... Pues es que no quiero tener problemas, ni ella quiere tener problemas con su marido. Entonces, estaba pensando en llevársela a su casa. Usted vive en San Buena, ¿no? Nosotros estamos aquí en la autopista México-Puebla.
0: Pero Esteban me acaba de hablar.
1: ¿Y qué le dijo?
7: No, es que no me muevas así.
0: Esteban ya me habló ahorita.
1: Ah, no me diga.
7: Oh.
1: ¿Y ya la está buscando?
0: Sí.
1: Ay, en la mari. Oye, ya habló tu marido.
0: ¿Ya?
1: ¿Qué dije?
0: ¿Qué le dijo?
1: No sé. Pero dice que ya le habló tu marido. Pues más a mi favor, señora.
0: ¿Le hablaste a la flaca? La flaca, ahorita me dijo Esteban.
1: ¿Se la puedo llevar entonces para que le diga a su marido que está con usted?
0: No.
1: Háganos el paro.
0: De ninguna manera.
1: Ah, entonces, ¿cómo le hacemos? Porque el juguete no...
0: Esa es bronca de ustedes.
1: Angélica, tu mamá... Tu mamá no quiere.
0: Ajá, te vienes acá y luego yo qué hago contigo.
7: Pues a ver si me sale en el transcurso de las noches, ya que no esté tan excitada, a ver si me sale solito.
0: Pues no sé, yo no quiero broncas, ni con Esteban, porque Esteban ya le dije que no pedí.
1: Señora, el problema es que se está bien y viene, como en promedio cada minuto. ¿Sabe cuántas venidotas ha tenido? Pero muchísimas, señora. Se está viene y viene y viene y viene. Y ya está súper recontrachimega empapada.
0: Ajá, ¿yo qué hago?
7: ¿Lo jales ya, no?
1: Pues no, pero es que ya no lo estoy jalando, pero ve cómo lo tienes. El problema es que cada vez se te está metiendo más, Angie.
7: No,
0: Angélica, no sé. Yo no puedo hacer nada.
1: No sea malita, porque la única solución que estoy viendo es que... Mire, no la puedo llevar al hospital. No la puedo llevar a su casa porque con el aparato y con el consolador que tiene, el Spider-Man modelo F4, entonces, pues ni modo que el esposo la vea con el aparato adentro. ¿Qué le va a decir?
0: Ajá, ¿y luego yo qué le voy a decir a Esteban?
1: Pues no sé.
7: Estoy allá contigo, mamita, por si me habla, le marco de tu teléfono y me crea que estoy contigo.
1: Pues sí, y así es. Y a lo mejor usted no sé si tenga guantes y pues le puede meter la mano a su hija y sacarle el Spider-Man.
7: Contigo, ma.
1: Échenos la mano, por favor.
0: ¿Yo de dónde voy a agarrar guantes, Angélica? Yo no tengo nada.
7: La farmacia y que Rubén compre las cosas. Mamita, ayúdame.
1: Es que aquí en el hotel no hay nada, señora. Ya hasta utilicé toalla, pero pues ya hasta la tengo que exprimir porque se está viene y viene y viene.
7: Es que parece que me hago pipí cada rato, ma.
0: Pues, ¿cómo vergas, no, Angélica?
1: Ay, ayúdenos.
0: Si te me pones mal, ¿y a dónde te llevo? Y el culero hasta que estoy contigo, ¿cómo? ¿Ya no, nada más no. Se lava las manos y ya?
1: No, no me llame culero, señora. Yo no le estoy faltando el respeto.
0: ¿Entonces qué? ¿No eres culero?
1: Pues no. Pues, ¿por qué? Pues esto es
0: pues
1: un sexo consensuado.
0: Lavar las manos, ya dije
1: no,
0: que
1: no
0: que
1: me estoy lavando las manos, señora. Nada más dígame qué hago. Vea la hora. Entonces, ¿qué? ¿Cómo le vamos a hacer para que Esteban no se dé cuenta? Ese es el problema.
0: Yo también le voy a decir que se estaba desviando ella solita y que se le quedó adentro.
1: Pues sí, pues le puedo decir.
0: Están tontos los dos.
1: Ay, pues entonces, ¿cómo le hacemos, chingado?
7: ¿Qué hagamos? Tú sabes cosas, tú sabes más que yo.
0: ¿Por qué? ¿Yo me has visto quemando metiendo chingaderas adentro?
7: Mamita, no digas eso.
1: Yo me quiero lavar las manos, pero las tengo todas meadas y todas venidas, que su hija se está bien y viene cada rato. Hijo de la chinga.
0: Pues para que veas, hija, para que veas. Pinche gente con la que
1: no, no me falta el respeto, señora. No me falta el respeto. Yo no le estoy
0: pues
1: diciendo nada.
0: Hasta que venga.
1: Pues usted, ¿para qué trae al mundo una vieja bien caliente? De seguro es igual que usted.
0: Uy, estúpido. ¿Y crees, tu hija, que yo así le voy a hacer el paro a este culero?
1: Si es que usted me está provocando, señora. Usted me está provocando.
0: Y antes, pendejo estúpido, conóceme. No hables pendejada, ¿sale?
1: Pues sí la conozco, antes, señora.
0: Ándale, pues antes bueno. que hables... No hables pendejadas, hijo de tu puta perra madre.
1: No, no me digas hijo de mi puta perra, porque yo no le estoy faltando el respeto.

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7: ¿Por qué piensa Adriana en estos dos años? Que bueno, pues ya es un tiempo considerable. Que cuando ella está ausente, metes a Oscar. ¿Qué es lo que le hace dudar o pensar de esto?
2: Porque sí me llegó a encontrar varios mensajes en el tiempo yo andando con ella. Pero no. Oscar y yo ya no tenemos nada que ver, nos llevamos bien, pero como amigos.
7: O sea, mensajes de cuates, o sea, quedaron como amigos.
2: Sí, quedamos como amigos, porque aparte él es mucho más grande que yo.
7: ¿Cuánto te lleva?
2: Nos llevamos como 10 años.
7: ¿Un ratito? ¿Qué edad tienes, Erika?
2: Yo tengo 31.
7: ¿Y tienes hijos o no?
2: No.
7: ¿Y no vas a ser mamá?
2: No.
7: ¿Y eso por qué? Si también, si te gustan los niños, si te gustan las niñas, pues te deben gustar los chiquillos. ¿O no?
2: No, pero por eso cada quien tiene a los suyos.
7: ¿Cómo que cada quien tiene a los suyos?
2: Pues sí, Oscar tiene a los suyos y ya créeme que tiene a
7: los suyos. Ay, pero ¿a poco? A ver, ¿Adriana es bisexual igual que tú, Erika?
2: No, no me gustan las mujeres, pero sí yo le he dicho que ¿por qué no lo intentamos así en terminación? O porque no conozcas.
7: Oye, a ver, dime una cosa, te vamos a hacer un ejercicio de honestidad. Si sí. De repente Adriana te dijera, oye, quiero ser mamá, por cuestiones de la naturaleza, tú no podrías hacer la mamá. ¿Estamos de acuerdo?
2: No, pues no.
7: Y te dijera que tiene un amigo o alguien que pondría la semillita y que quisiera hacerla de forma natural, no de inseminación y nuevas tecnologías y eso. ¿La dejarías?
2: Pues ya le he dicho que conozcas, pero no quiere.
7: A ver, te pregunté, ¿la dejarías?
2: Pues sí.
7: O sea, tú sí. Ahora la misma pregunta, que tú quisieras ser mamá y que dijeras, pues voy a ser mamá y Oscar va a poner la semillita. ¿Ella te dejaría?
2: No, porque nada más con el simple hecho de escuchar el nombre de Oscar se prende.
7: ¡Wow! O sea que es innombrable. Bueno, ¿y cómo vamos a hacer la bromita?
2: Yo estaba pensando que como ahorita no está en casa, pues hacerle creer que Oscar vino a visitarme. Como Oscar pues también le gusta así. De repente cada que nos veíamos, era de echarnos unas chelitas, decirme, oye, ¿qué quieres, amor? Ya compré las chelas, ¿no? Yo así de, cállate, ¿no? O sea, pues como que ya se esté marcando a Adriana para darle las buenas noches, porque de hecho también son...
7: Ya entendí, la quieres poner celosa. Ajá. Que va a estar buenísima. Dices que se fue a casa de su mamá. ¿Está sí. cerca de donde tú vives? ¿Está en el área metropolitana no. o dónde
2: es? Coco. Bueno, tu papá. Ok. Coco.
7: Muy bien. Ahora, para este ejercicio de broma, ¿vas a hacer llamada de tres o un número nuestro?
2: Un número privado.
7: Número privado, por si te pregunta. Sí. Entonces, ¿tú hablas qué? Como para darle las buenas noches de mi amor o alguna justificación. Entonces, de repente, la puertita y entra el tal Oscar de... ¡Y ya se armó el reventón! ¿Llegaron las chelas?
2: Ajá.
7: Ya está. Ok, Oscar, ¿qué edad tiene?
2: Oscar tiene como 42.
7: Ok, dices que nunca han hablado, ¿verdad?
2: No, nunca han hablado.
7: Bueno, pues ¿estás lista para la bromita?
2: Sí.
7: Pues vamos a darle, señores, 11 de enero del 2022 por la mejor FM y Claro Música. Las bromas están en este Cast Show.

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1: Bueno, ¿qué pasa? ¿Qué pasa? ¿Dónde? No, que no. Oye, habla un poquito más fuerte, casi no te escucho. ¿De qué número es? Marcando. Pues del teléfono. No, porque me parece desconocido. Ah, oh, no, es que te dije que había bajado una aplicación. Y luego, pues nada más. ¿Quieres saber qué estás haciendo? ¿Te estás jugando con tu hermano? No, ya sé. Ya sé joder los ojos. ¿Qué tienes? Nada. No estoy llorando, es como que me estás marcando. Está bien, mi amor, nada más marcado para darte las buenas noches y decirte que te exponemos.
2: ¡Llegaron las cervezas! ¡Se armó el guateque, Erika! Perdón. Perdón.
1: Cállate. Ok, Adri. No, nada, ya mañana te marco, ya me voy a dormir. ¿Con quién estás? ¿Sola? ¿Con quién quieres que esté? ¿Quién te está hablando y hable? No, ya me voy, ¿va? Te estoy hablando. Ya te estoy diciendo.
2: A ver, pásame ese teléfono. Soy Oscar.
1: ¿Qué pasa?
2: Pues nada, pues vamos a echar chela. ¿Cuál es tu problema? ¿Tienes algún problema?
3: ¡Oh, Dios!
2: Si no me pongas nerviosa, Erika. ¿Cuál es tu problema?
1: ¿Cuál es tu problema, el tuyo?
2: A ver, tú te fuiste a ver a tus papis, estás en Texcoco, tú sabes que tuvimos una relación, somos amigos y de repente nos vemos, hacemos cositas. ¿Cuál es tu problema? Es tu novia, muy bien, soy su amante. ¿Qué quieres? Ah, perdón, Erika, pues dile la verdad, o sea, ya basta de una mujer tóxica, por favor. O sea,
1: pues sí.
2: Si que tuvieras miedo, yo acepté ser tu amante, sí.
1: Adri, ya, perdóname. Adri, ¿qué? Pues, ya, perdón.
2: Por Dios, se pidiéndole permiso.
1: Oscar, ya, Oscar, cállate.
2: Te voy a poner la cerveza, amigo. Pídele permiso, ¿eh? A ver si te deja estar conmigo.
1: Mañana platicamos, pues ya, yo también te he dado cuenta de las cosas.
4: ¿De cuáles cosas?
1: Pues de todo.
4: ¿De cuál de todo?
1: Pues de todo.
4: ¿Eh?
1: ¿Por qué ya estamos mal?
4: ¿Y luego?
1: Pues tú sabes a quién quiero.
4: ¿A quién?
1: Pues tú lo sabes, te lo he demostrado.
4: ¿A quién?
1: Pues ya, Adriana, no quiero pelear.
4: ¿Y luego?
1: Estoy confundida.
4: ¿Y luego qué quieres que haga?
1: Lo marqué, lo vio y pues no sé, lo paso bien con él. Tú siempre estás peleando, siempre estás de mala, siempre tienes sueño.
4: ¿Y cuándo va a pasar eso o qué?
1: ¿Eh?
4: ¿En qué momento o qué?
1: Pues hoy lo volví a ver.
4: ¿Y luego?
1: Pues de repente nos vemos, tú lo sabes.
4: No sabía.
1: Oh, perdóname, Adriana, que yo no podía con esto. Y pues ya lo escuché hasta ahorita. Y sí lo meto a la casa.
4: Ok, está perfecto. Te preocupes.
1: Tú luego no me pones atención, te la pones peleando.
4: ¿Cómo no? Pues nunca habíamos peleado, Erika.
1: Ay, ¿cómo?
4: Ya no habíamos peleado, Erika.
1: Siempre estás de malas. Pues,
4: ¿cuál es de malas? ¿Cuándo?
1: Siempre estás de malas, Adri.
4: ¿Cuándo?
1: Siempre estás de malas. Todo me quieres controlar. Ahorita simplemente como me querías hacer videollamada, pues a veces podemos platicar, a ver, ¿no?
4: Erika, mira, te voy a decir una cosa. Nunca te controlé tu vida, ¿ok? Que somos por mí, ¿vale? Está perfecto. Y qué bueno que me dices las cosas. Y a mí es hijo de su puta perra madre, así díselo. Es hijo de su puta perra madre.
1: Cálmate, no nos ofenda.
4: ¿Qué es la vida? En su puta perra vida.
1: No nos ofenda.
4: En su puta perra vida.
2: Oye, si no,
4: en donde lo vea.
1: Nunca he hablado mal de ti.
4: Así te lo digo, Erika.
1: Nunca he hablado mal de ti.
4: Así como tuvo huevos.
2: A ver.
4: Y hablarme.
2: Adriana, habla Oscar, ¿cuál es tu problema conmigo? A ver, en buena onda yo no te estoy ofendiendo.
4: Mira, en buena onda, ni me dirijas la palabra porque yo contigo no tengo ni nada que hablar, ¿ok?
2: No, discúlpame, pero ahorita escuché todo. A ver, Adriana, escúchame.
4: Sí, yo no sé, sí.
2: Escúchame.
4: Yo no sé.
2: Primero.
4: Mira, tú para mí eres un X a la izquierda, ¿ok?
2: Y tú eres un X a la derecha. Bueno,
4: pues sí.
2: Somos X. A ver,
4: pues sí.
2: A ver.
4: ¿Y entonces?
2: Mira, primero mereces todos mis respetos. Escúchame. Mereces mis respetos porque eres una mujer. Pero no voy a permitir. No voy a permitir que me ofendas, ni mucho menos.
4: O sea, eres un cabrón. O sea, yo no me pongo a tu altura, güey. O sea, ni porque tienes un pinche título.
3: ¡Oh, Dios!
4: Lo tienes.
2: Dices que no te pones a mi altura. ¿Quién está empezando a agredir a quién? O sea, y dime en qué momento te ha agredido.
4: ¿Te pones a llegar con una mujer? O sea, qué bajo, güey.
2: No, discúlpame, pero con una sirvienta, porque tú eres una sirvienta, no eres una mujer.
4: Sirviente tú, pendejo.
2: Estás empezando a ofender y a decir.
4: Huevos.
3: ¿Cómo, güey?
2: Pero eso es lo que hace Erika conmigo. Discúlpame.
4: Como quiera, quiera es.
2: O sea, tú sabes que Erika me encanta.
4: Y Erika sabe que de huevos voy y me paro en su casa, porque Erika sabe qué pedo. Y Erika lo sabe.
2: Qué bajo.
4: Y Erika.
2: Mira, yo no voy a quedar contigo, yo soy ingeniero. O sea, la verdad es que yo estoy muy contento con Erika, sí, acepté esta situación. Sabes que anduvimos 6 años de relación, ella decidió pues, tener una relación contigo, sé de su bisexualidad, o sea, pero pues aquí solamente estamos hablando de cuerpo, no estamos hablando de nada más. Si ustedes tienen problemas, y discúlpame por llegar ahorita, yo no sabía que estaban hablando, vamos a echar chela, nos lo vamos a pasar bien, pero no me ofendas. Porque te lo vuelvo y te lo repito, no tengo el gusto de conocerte, sé de ti, como sé que tú sabes de mí, pero no te pases de la raya. En verdad, Adriana, no te pases de la raya. Porque si quieres problemas, los vas a tener. Pero es lo que menos quiero. Entonces, arregla todo con Erika y de verdad, dedícate a vender mariscos ahí con tus papis, porque creo que de ahí es donde es tu lugar. Ten, Erika, nada más que no me ofenda, por favor. Arregla a ver qué asunto. Pues, ¿sabes qué? Ya me voy.
4: Adri.
2: Ya no quiero
4: más. Adriana. Te pasaste de verga. Ay. Además, cálmate. No te preocupes. No te preocupes. En tu puta vida.
5: Ya se va a ir.
4: En tu puta perra vida.
5: Adriana, vamos a hablar, cálmate. A ver, cálmate.
4: En tu puta perra,
5: cálmate, ¿podemos hablar? Adri, ¿podemos hablar?
4: ¡Qué mierda!
5: Oye. Oye. Porque escúchame. Escúchame, no, ¿me estás escuchando o no?
4: Erika, ¿eh? En tu puta perra vida, Erika, ¿eh? Neta.
5: Escúchame tantito, por favor, dame un minuto. Por favor, escúchame.

0: Oye, mija, yo simulé obviamente que ya me retiraba para que tú le hicieras el planteamiento, pero la otra está. Hijo de Calimán, a ver, ¿cómo quieres manejar la situación? ¿Como que sí tienes una relación con Oscar o no? De ahí partamos.
1: Pues no, que nada más nos vimos y que nos estábamos, y nos íbamos echando una chela y un palito y ya.
0: Ok, bueno, pues entonces ahí tienes que argumentar, dile, oye, ¿sabes qué? Mira, tú sabes que con Oscar pues he tenido una relación, fue mi novio, ahí hemos sido amigos, yo la verdad es que te amo, pero pues tú sabes que soy bisexual y de repente también se me antoja pues aventarme un brinquito. Sí. En eso no quiero decir, es por mutuo acuerdo, no hay, no está inmerso el corazón, solamente es puro cuerpo, pero no te enojes, no quería que te enteraras así, yo te lo iba a platicar, pero pues ya ves que tus celos y todo, no quiero que te enojes conmigo, mi amor, yo te amo, etcétera. Y obviamente el tal Oscar ya se fue, ¿ok? Listo, marcamos las bromas en el Panda Show.
2: ¿Qué onda a todos?

0: ¿Te van a criticar? ¿Podemos hablar tan
1: pero no, no quiero platicar ya contigo. Me contesta. Corre tras él.
2: Ya se fue, ya se fue.
1: No, porque si yo ahorita
2: casi
1: llego...
2: Casi no te escucho.
1: ¿Ves cómo sigues con él?
2: Ay, nada más nos vimos ahorita, nos encontramos en el metro.
1: ¿Cómo que lo vas a encontrar en el metro de acá?
2: Bueno, me mandó una chela. Somos amigos, Adri.
1: Pues no, ¿qué Erika, pero me lo acabas de decir. Escucha lo que estás diciendo. A la persona que tú quieres.
2: Adriana, casi no te escucho. Quita la mano, dices, porque no te entiendo. Por favor, vamos a hablar bien.
1: No, pues es que no, Erika. No hay nada que hablar. Me lo acabas de decir.
2: Yo te amo así, pero pues de repente también se me... También se me antoja estar con él.
1: Sí, qué bueno que me lo dijiste. Tenías muchas ansias de que me viniera el fin de semana. ¿Qué quieres?
2: Ya acabamos.
1: El fin de semana me mandaste a mi casa. Y te dije, no voy a ir. Desde el puto fin de semana me dijiste, Erika.
2: Diana, yo te amo, eres mi mujer.
1: No, Erika, es que tú no vamos a... Tú para ti, lo mejor para ti es andar de culera, es andar de mierda. Y qué bueno que me dijiste. Y ahorita, doy gracias, porque me abriste los ojos. Y así me voy a dar una oportunidad de salir con la persona que siempre me ha gustado. Así de guapo te lo estoy diciendo. Me voy a dar una oportunidad y sí voy a aceptar mi cita de la mañana con la persona.
3: ¡Oh, Dios!
2: Oye, ¿te puedo hacer una pregunta? Oye, ¿te puedo hacer una pregunta?
1: No quiero saber nada de ti.
2: ¿Cómo se escucha el Panda Show?
4: ¡A toda máquina!
5: ¡Adrián, estás en las bromas del Panda Show! ¡No es cierto!
2: Te la hice.
5: Erika, te empezaste a poner nerviosa, ¿verdad? Tenías tanto que decirle.
2: Es que estaba enojando y nos iba a colgar.
5: Bueno, se estaba enojando, o sea, desde el principio. Adriana, preciosa, muñeca, no soy Oscar, soy el Panda y estás en el Panda Show. Oye, Adriana.
1: Mandé.
5: Muñequita. Y empezaste a insultar horrible, perdiste la cabeza. A ver, dime, ¿qué te dolió más o qué te dolía más? ¿El engaño o el tal Oscar? ¿Qué de las dos cosas?
1: El tal Oscar ha sido... Y Erika lo sabe que ha sido una... mayor. Siempre me acuerdo de la chingada.
5: Es innombrable, ¿verdad? ¿Pero qué te duele? A ver, Adriana, perdón que te lo pregunte, digo, es por entender. Sí, Erika tuvo una relación, como tú has tenido otras relaciones. Nombres los que sean, ¿ok? Pero bueno, terminó, ustedes llevan 2 años, tienen una relación sólida, viven juntas, estás con ella, ella está contigo. ¿Qué es lo que te pone en duda o por qué el pasado estar molestando el presente? ¿Qué?
1: Porque Erika lo sabe que estando juntas me engaño con él. Entonces, eso es lo que siempre me ha puesto en duda y ella lo sabe. Que al estar con Oscar, pues sí, se me afecta demasiado, desgraciadamente.
5: ¿Y qué crees que tenga entonces, Oscar que no tengas eso. Tú, aparte del quinto miembro? O sea,
1: somos diferentes, ¿no?
5: Erika, dile por qué le hiciste la bromita a tu preciosa novia, Adriana.
2: Pues porque hoy se prestó, porque hoy se fue a casa de sus papás y me dejó sola y... Y pues no sé, ¿sabes? Para decirle un daño...
5: Ay, ¿cómo te decía Adriana? Con razón, me estabas insistiendo que me fuera con mis papás y me la tomo. ¿Y si es verdad eso, que le insistías vete con tus papás?
2: No, de hecho yo no quería que le fuera, pero ella se quiso ir.
5: Oye, Adriana.
1: Mande.
5: Acércate un poquito, ven, ya no llores, mija, ya.
2: Aparte ella sabe que yo no te escucho, y ella siempre me decía que no, que eran puras tonterías los que yo escucho.
5: Sí, de seguro bromas preparadas y actuadas. A ver, Adriana, acércate.
1: Mande.
5: Mencionaste que alguien te estaba coqueteando y que te había perdido una oportunidad.
1: Pero porque ya le dije enojada.
5: Entonces no fue cierto, no es cierto eso.
1: No, ya le dije enojada.
5: Ay, es que cómo son las mujeres, siempre tratan de inventar. ¡Chale, no! Erika, despídase y dígale algo bonito a su canchanchana.
1: Te amo mucho, gordita, y pues mañana nos vemos en la casa. Sí, está bien, amor.
2: Ya no chilles. Fue una pequeña broma nada más.
1: Sí, pero no me gustan tus bromas.
5: Adriana,
1: mande.
5: Cierra tus ojitos.
1: Sí.
5: Moja tus labios.
1: Sí.
5: Erika, besito, ¿va? Erika, cierra tus ojitos.
3: Sí.
5: Moja tus labios.
3: Sí, besito.
5: Adriana, ¿vas? ¡Ay, chiquito! ¡Qué bonita! Díganme, trompudas, ¿cómo se oye el Panda Show?
6: A toda máquina.
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5: ¿Qué onda, mi Sergio? Platícame, ¿pa' quién la bromita, carnal?
6: Mira, va a ser para un amigo.
5: ¿Qué se llama?
6: Raúl.
5: Raúl, ¿y qué bromita para Raúl?
6: Le vamos a marcar para decirle que su novia sí conocía a un chavo que estaba aquí en la reunión y que se quedó de ver ayer con él.
5: Ah, o sea, de una reunión que hubo el pasado fin de semana, su novia ahí está escribiéndose con alguien más que conoció en la reunión.
6: Que supuestamente lo vio y era un conocido de ella. Entonces, tuvimos una reunión el fin de semana y llegaron amigos, éramos cuatro parejas. Uh-huh. Y una de ellas, cuando llegó, Raúl, la novia de Raúl, le comentó a Raúl como que lo conocía.
5: Ok.
6: Entonces comenta Charlie, que es la novia, que Raúl como que se molestó porque preguntaba, ¿no? Le preguntaba al chavo que de dónde era y todo. Entonces lo que queremos hacer es decirle que yo el día martes vi el celular de mi esposa y vi una conversación con Areli donde se estaban poniendo de acuerdo Areli y el chavo que preguntaba a ella en la reunión.
5: Ok, explicas bien, Marciano. Areli, por lo que mencionas, es la novia de Raúl, el bromeado.
6: Ajá.
5: Ok, y mencionaste a tu esposa o tu novia, ¿cómo se llama?
6: Mi esposa, Nancy.
5: Ok, entonces, Areli, el día de la reunión que llega esta pareja, ella hizo un comentario, el típico de que, ay, ese tipo se me hace conocido.
6: Exacto.
5: De ahí quieres agarrar y estás maquilando porque supuestamente Areli y tu esposa Nancy han intercambiado conversaciones donde Areli se queda de ver con ese tipo.
6: Ajá, el día de ayer.
5: Ah, ¿se vieron ya el día de ayer?
6: Supuestamente se vieron ya, ayer.
5: ¿Y se vieron y qué hicieron o qué? ¿O qué?
6: Pues dentro de la broma le va a decir a Areli, o sea, me va a confesar que hubo de todo, pero así de rápido en su casa y por precaución.
5: Areli te va a confesar, o sea que participa Areli.
6: Sí, yo voy a hablar primero con Raúl, como que le voy a decir, ¿qué onda, compa? ¿Cómo estás acá? Ya cuando en la plática le voy a decir, híjole, te quería comentar algo y ya así como que, pero no vayas a decir nada. Entonces ya que acá, que yo le confiese, le voy a decir, si quieres, mira, le marco y tú quédate callado y escucha. Y yo le marco a Areli y le pregunto, ¿qué onda, cómo estás? Y le saco la sopa. Pero por atrás va a estar Raúl escuchando.
5: Ok, ahora, ¿qué tanto es la amistad entre tú y Areli como para que le hablaras y ella te confesara? Entiendo lo de Nancy, pues entre mujeres se platican todo. Pero cuando tú finjas de que le llamas a esta Areli, ¿cómo Areli te va a escupir esa información?
6: No, sí, es mucha la amistad, mucha la confianza que nos tenemos, entonces sí va a creer que ella me confiese.
5: No, ya sé cómo. Ok, lo mismo, pero vamos a ajustarle. Participa Areli, ahí vamos para saludarla. Hola, Areli, buenas noches.
7: ¿Qué onda, bandita?
5: Oye, ¿de quién fue la idea de la broma? ¿Tuya o del Sergio?
7: Pues del Sergio, ya se la debía a mi amorcito.
5: Oye, ¿y por qué estás decidiendo apoyar a Sergio y a Nancy en la broma?
7: Pues porque me gustan las bromas. De hecho, he sido partícipe de las otras que le hemos hecho a Sergio, entonces pues me prende esto de la broma.
5: ¿Le han hecho broma a Sergio? ¿Quién le ha hecho broma?
7: Pues nosotros, mi pareja y yo, le hemos hecho broma tanto a Nancy como a Sergio.
5: Ah, entonces, o sea que son bromistas todos ustedes.
7: Algo de eso.
5: Ok, bueno, pues hay que echarle mucha coca. Ok, qué bueno. Oye, pero para esto, ¿sabes hacer llamada de tres, carnal? Para que no tengamos ahí un indicio de duda. Muy bien. Bueno, mira, tienes que hacerlo como muy natural, Sergio. En el cual tú le platiques a Raúl, porque obviamente Nancy te tiene toda la confianza. Pues es tú, pero es nada. Tal cual como dices, entras con una plática normal, lo que tú quieras de las arañas. Y le dices, oye, compadre, hay algo que quiero platicar contigo. Pues yo la verdad es que no debería de hacerlo, lo platiqué mucho con Nancy, pero, hijo, pues no me gustaría estar en tu lugar. Y ahí es donde tú le dices que Areli y Nancy, la conversación, la plática, el chico este, la reunión del día de ayer. Y le dices que no se te hace onda. A tal grado que le propongas tú hacer una llamada de tres, ser como su cómplice, hablarle a Nancy y cuestionarle con esta situación. ¿Cómo le harías? Obviamente hacemos como que, espérame, no me cuelgues, déjame junto la llamada. Perdón, Areli, cuando nosotros te indiquemos. Nada más poquito, compadre, nada más poquito. Cuando nosotros te demos el cue después del tonito de que está haciendo la llamada, tú contestas muy normal, Areli. ¿Qué onda? ¿Qué pasó? ¿Cómo estás, Santiago? Sergio, perdón, ¿cómo estás? ¿Y todo? Bien. Y tú, Sergio, la forma en que tienes que sacarle la sopa es decirle, oye, comadre, amiga, o todo el rollo, mira. O sea, yo no acabé metido contigo, sabes que Raúl es mi cuate, pues. Ahí vi que le has escrito algunas cosas a esta Nancy. Nada más te quiero pedir un favor. No lo vayas a lastimar a Raúl. Y si estás haciendo cosas, protégete, porque la cosa está bien callada. Y ahí es donde tú, Areli, ya dices, oye, sí, lo que pasa es que sí lo conocía, intercambiamos teléfonos y sí nos vimos ayer, vino un ratito a mi casa, pero yo se lo dije a Nancy, pero por favor no vayas a decir nada, apenas ando intentando, ando viendo, pero es que Raúl, y a partir de ahí viene el choque de trenes, ¿ok?
7: Va, órale.
5: ¿Entendiste, Sergio?
6: Sí, listo.
5: ¿Entendiste, Areli?
7: Sí, nada más es ponerme atenta al tonito, ¿no?
5: Exactamente, pero aquí tú estás en otra línea, nosotros podemos ahí ayudarte, Sergio, vas en llamada de tres, contigo no tendremos control. ¿Estás listo?
6: Ok.
5: Acuérdate, cuando tú sientas el momento, compadre, no me cuelgues, voy a juntar llamada y ahí meto el tonito. Las bromas están en el Panda Show.
6: Voy a hacer llamada de tres.

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1: Bueno, hola amigo, ¿cómo estás? ¿Qué onda, amiguito? ¿Qué andas haciendo? Aquí. Bueno, bien lejos. Y no más. ¿Y a qué hora quieres salir?
2: Como a las 11, yo creo.
1: ¿Y qué onda? ¿Cómo seguiste de la pena?
2: Ah, ya. Tranquilo. ¿Qué pasó?
1: Aquí. Queriendo hablar contigo desde aquí, desde antier, güey. Nada más
2: ¿qué pasó?
1: Es que te marqué. Te marqué ayer, pero pues ya no te pude decir porque ahí, iba Nancy ahí conmigo y todo el pedo.
2: Ajá.
1: ¿Ves el güey ese del sábado?
2: Ajá.
1: Estaba yo el martes en la madrugada, despierto. ¿Ves que te marqué?
2: Sí.
1: Y estaba viendo el señor de la Nancy. Pero, amigo, te voy a contar, güey, pero no quiero que le digas nada.
2: No.
1: Digas nada. Estaba viendo yo el celular de Nancy. Y yo estaba platicando con Areli, güey.
2: Ajá.
1: Que sí conocí algo, y dice, Areli, tú que comentaste algo, ¿no? Más o menos así.
2: Ah, bueno, ese día, es que le dijo, ¿dónde vives? Ya estamos, ay, no, ¿quieres tú saber todo, su dirección y todo? Algo así. Y más, porque dijo, es que no, yo es que lo más conocido como un amigo de mi hermano. Así.
1: Ah, por eso yo me quedé así de, ¿cómo? Nancy no sabe que yo vi su celular, güey.
2: Ajá.
1: Entonces, me estaba platicando a Arelia, ¿no? Sí, que sí lo conocía.
2: Ajá.
1: Y que se pasaron su número.
2: ¿Ah, sí?
1: Entonces, yo ese día,
2: ajá,
1: ves que ayer te maté y te pregunté, ajá, por la Lucas.
2: Ajá.
1: Pues ya me dijiste que tú estás en la chamba, güey. Yo dije, no, güey. Pero me pasó el número, güey.
2: Ajá.
1: Me dijo la Arelia, le decía a Nancy que le iba a mandar mensaje, pero cuando tú no estuvieras, güey.
2: Ajá.
1: Gordo. Te lo paso porque me caes bien, amigo, ¿eh?
2: Ajá.
1: Entonces yo no quiero que vaya a ver así como que, ay, ¿quién te dijo acá?
2: Ajá.
1: Yo creo que, o sea, como que a sacarle la sopa a él.
2: Ajá.
1: Porque yo hace rato le platiqué y le dije, ¿qué onda? ¿Cómo están? ¿No te vienen acá?
2: Ajá.
1: Y me volvió a comentar algo del chico este.
2: Ajá.
1: Y le dije, ah, ya. Pues no, pues estaba, y ya le dije que era amigo de esta Vicky.
2: Uh-huh.
1: Como que lo conozco. Nada más ya no quise decir nada porque el chiquillo me dijo.
2: Uh-huh.
1: Y le dije, ah, no mames, ¿cómo crees? Y ya no le platiqué y hace rato le dije que le marcaba. Te dije, te marco un rato. Ayer le dije que le marcaba hoy, pero que me platicara, ¿no?
2: Ajá.
1: Me dijo, no mames, gordo, yo no quiero que el chiquillo se entere ni nada.
2: Ajá.
1: Entonces, por eso yo te paso acá como que al costo, güey, lo dejo.
2: Ajá.
1: ¿Cómo ves, gordo?
2: Pero que todo lo conoce a Arely, qué chingo.
1: No, pues no sé, güey, te digo que le mandaba un mensaje a Nancy y Nancy también. Le dijo y Arely le puso, no, pues nos mensajeamos.
2: Ajá.
1: Y le pidió el número, güey.
3: ¡Oh, ajá, Dios!
1: Ajá, de ella le pidió el número, ¿eh?
2: Ajá.
1: No sé en qué momento, güey.
2: Ajá.
1: Yo creo que cuando estábamos haciendo el juego estas de las palabras.
2: Sí, sí, sí.
1: Entonces yo creo que de ahí, güey. Yo lo que quería así como que hacer, güey, ahorita, sí. Pero sí, que tú, mira, vamos a hacer algo, gordo.
2: Ajá.
1: Y ya sacamos a la luz, güey. Y ya le cuelgo, güey. Ya tú ya decides, güey, si le dices o no le dices o cómo, güey.
2: Ajá.
1: ¿Cómo ves?
2: No, pues
1: dice que le marques, güey. Aquí no te quedas callado, güey.
2: Ajá.
1: Y ya que ella así como que la saludo y todo, ¿qué onda, caca?
2: ¿Una llamada de tres?
1: Ajá, le podría hacer. Pero ahí tú te tendrías que quedar callado, güey, para que no.
2: Ah, no, sí, yo nomás escuchar, güey.
1: Ajá, y ya que termines de escuchar, güey, pues ya si quieres le cuelgo. O te cuelgo.
2: Ajá.
1: Y ya pues ya vemos a ver qué pedo, güey.
2: Pues sí, también.
1: Pero ahí sí, como tú quieras, güey. Yo nada más te digo, güey, para que sepas, güey. Pero podríamos comprobarlo, güey, aquí.
2: No, pues sí, güey. Si quieres, sí, no, sin pedo.
1: ¿Sin pedo, gordo?
2: Sí, nada, no, sin pedo.
1: Va, gordo. Espérame tantito, deja, hago la llamada de tres. Pero no quédate callado, güey, porque si no.
2: No, sí. No, yo no voy a estar de oyente y ya.
1: A ver si no me aviento el pedo con la NAM, güey, porque. Pues la neta, a mí no me la quería que me hicieran lo mismo, güey.
2: No, pues no.
1: Pues va, aguántame, güey. No cuelgues.
2: Va.
1: Va, espérame.
0: ¿Bueno?
1: Hola, Lucas.
0: ¿Qué onda, gordo?
1: Venga, ¿qué? ¿Qué haciendo?
0: Pues aquí en mi casa. Espérame tantito, espérame. Es que subí aquí a mi área de lavado. No, ¿eh? O sea, subí aquí al área de lavado porque mi vecinita está enferma.
1: Vaya.
0: Y entonces le estoy tirando paro con su ropita y acá.
1: Ah, ya.
0: Sí, entonces como lavo mi lavadora, pero pues ya estoy terminando. ¿Qué qué haciendo?
1: Aquí, en la casa. Pensé que iban a subir.
0: Ay, no manches, no. Pues ahora yo creo que hasta mañana o pasado, a ver. A ver, también, porque ya ves que el chiquillo no siempre, pues sale, te entra y acá.
1: Eso sí. Oye.
0: ¿Qué pacho?
1: Oye, te iba a preguntar, güey, de ese día, güey.
0: ¿De qué día,
1: güey? Del sábado, del güey ese. Es que mira, bueno, te voy a decir la neta, güey.
0: Ajá.
1: Yo vi unos mensajes que estabas platicando con Ana.
0: Ajá.
1: Que le decías que sí conocías a ese güey. Y que
0: pues
1: le
0: yo me hacía
1: número.
0: Conocido, pero...
1: No, ay. Pero que le pediste su número, mira. Nunca, no manches, yo a mí no me gustaría que me hicieran eso, güey.
0: ¿De qué, güey?
1: Pero por eso yo te pregunto, güey. O sea, si tú me dices, yo no voy a decir nada, güey. Nada, güey. Pero no
0: manches, ¿cómo? Si ¿De qué mensajes me hablas?
1: Unos que le mandó a Ana en la noche, que sí lo conocías y que le habías pedido su número y que te habías quedado de ver, que te ibas a quedar de ver con él ayer.
0: Ya. Bueno, pero, a ver, ¿pero qué pedo? O sea, y Nancy, o sea, ¿tú le checaste tu celular o cómo?
1: Sí, estaba, es que les marqué en la madrugada, yo estaba despierto. Y por eso, como que, pues me atreví a agarrar su celular y lo vi, por eso.
0: O sea, ¿y qué tanto? ¿Lo viste todos los mensajes, entonces?
1: Sí.
0: No mames, pero, oye, pero te pido un favor, no vayas a decirle nada a Raúl.
1: No,
0: la,
1: yo no
0: la neta, sí, o sea, si ya los viste, pues, o sea, ¿qué te digo, güey? Pero no es mal pedo, güey, pero, pues, la neta, sí, ya lo vi, güey, ya, y si quisiera, si güey, hasta recordamos.
1: ¿Viste?
0: Sí, güey, la neta, recordamos cómo, es que vino aquí a la casa, güey, vino un rato, y pues, no mames, o sea, la neta, pues, sí, la neta, hasta tuvimos relaciones.
1: Ah, con razón, hasta ayer me dijiste que estabas ocupada, por eso ya ni me contestaste.
0: Sí, güey, pero no mames, gordo. Si le dices neta, güey, o sea, no, güey, te dejo de hablar de por vida, güey, ¿eh?
1: No, güey, yo no le voy a decir nada, güey, pero...
0: ¿Y por qué le checaste el celular a Ana?
1: No sé, pues,
0: o sea, ¿ella sabe?
1: Sí, ves que yo le platiqué a ella de lo que había visto, y me dijo, no, mames, no le vas a decir a Raúl, pero... Ay. Le dije, no, yo no le digo, pero... Pues me quedé, ya ves que soy bien chismoso.
0: Sí, ya me di cuenta, güey. Bueno, sí, güey, pero pues no vayas a decir nada, güey, porque no manches.
1: No, yo no le digo nada, pero ¿a poco sí lo conocías, güey?
0: Sí, es que...
1: Te quedaba viendo bien acá ese día.
0: Sí, la neta sí, o sea, es que ya ves que estaba así como tratando de recordar, y luego pues la neta, pues intercambiamos en una de esas en corto números, y pues ya nos comunicamos, platicamos, y pues ya nos quedamos de ver acá en la... Bueno, le dije dónde vivía, y pues sí vino, y la neta sí estuvimos... Sí, estuvimos juntos un ratito, pero pues...
1: No mames.
0: Sí, güey, pero pues tú...
1: Pinche Lucas, no mames, cabrón.
0: Pues ya, o sea, si ya sabes, Nancy, ya sabes tú, o sea, neta, no creo que ninguno de los dos le vaya a decir algo, güey. Por favor, güey, por favor.
1: Bueno, yo de mi parte no le voy a decir nada. Nancy, no creo tampoco. Con razón ese güey se fue de volada, ya ves que se fue rápido.
0: Pues,
1: por eso, ¿verdad?
0: No, se fue por su vieja, güey, pero pues así es el güey, es bien perro, anda con todas, güey, entonces, pero pues yo
1: ¿Y
0: también
1: ahí
0: como...
1: ¿Y tú también?
0: Ay, güey, pues es que él y yo teníamos un pasado, güey, o sea, ¿qué quieres, güey? Y a la mera hora, pues se dio otra vez, güey, y pues sí, lo voy a ver yo creo la próxima semana igual, pero pues a ver si, híjole, es que sí está medio delicadito.
1: Sí, no mames, sí, está bien cabrón, no manches. No, ahora sí me dejas así como
0: sí,
1: que impactado.
0: Pues, sí. Aparte, igual le estoy viendo, igual si no, pues voy a ver si deja a esa chica y pues, a ver si ando con él, pero pues, obviamente tendría que terminar con Raúl. Bueno, ya a lo mejor me estoy yendo muy lejos, güey, pero...
3: ¡Oh, Dios!
1: No, y es que sabes también por qué me quedé con la duda, porque es que el domingo que fuimos a tu casa estabas peleando con él de que le preguntaste, no, ¿qué has tenido de que ver con tu esposa y todo? Y yo siento que, pues, de ahí tú también te quieres agarrar como para abrirlo, no sé, no sé.
0: Pues, ay, uy, no, es que ahorita no es por... Bueno, es obviamente por eso, pero... Pero vale, madre, no sé ni cómo decirle.
1: ¿Y de dónde lo conocías, eh?
0: Ay, pues, es que ya tiene un buen... Ya tiene un buen, pues igual fuimos a un bar y nos conocimos ahí, pues ya terminamos igual, ya sabes. Pero pues, pues ya, güey. No man, no le vayas a decir porque no, no man.
1: Me quedo así de... No, yo no le digo nada. ¿Eh?
0: Me queda. Pues sí, si quieres ya mañana hablamos, ¿no? Porque ando un poco cansado.
1: Sí, porque ya nadie vino aquí a decirme de una salita. Si quieres, a rato te mensajeo y me llame cuenta, pues ya que me vas a contar si ya me dijiste todo.
0: Pues sí,
1: ¿y ahí en tu casa, güey?
0: Pues sí, güey, vine un rato aquí a la casa, güey. Ajá.
1: Vale.
0: Pero pues ya, chitón tú, güey.
1: Sí, yo. Bueno.
0: Cámara.
1: Te mando mensaje al rato.
0: Ya estás. Órale.
1: Bye. Bueno, bueno.
3: Bueno.
1: Amiguito.
3: Ya escuché, güey.
1: ¿Te escuchaste, güey?
3: Sí, no. Qué poca madre.
1: Sí, güey, no mames, yo pensé que me iba a decir que no, güey.
3: No, ya me desmadró todo, güey.
1: No mames, lo robo, estoy metido en un pedo, güey, porque... ¿Cómo? Oye, ahora, ¿cómo? O sea,
3: no, no se vale, güey, no, ya.
1: Güey, yo te dije que sí, lo hacíamos o no, y tú me estás diciendo...
3: No, sí, está chido, güey, no, y así me doy cuenta, güey, no, ya.
1: No mames, güey, no llores, güey.
3: No, güey, no lloro, me duele bien cabrón, güey, porque yo, güey, bien, no mames, bien derecho, güey, y escuché que se dio ahí en la casa, güey.
1: Sí, güey, no mames, no, con razón ayer que le marqué, es que te marqué a ti primero.
3: Sí.
1: Y luego le marqué a ella porque fuimos al cine, güey, entonces le íbamos a decir que sí íbamos al cine, y me dijo, gordo, estoy ocupada, márcame más al rato. Entonces, como iba con los niños, pues ya no le marqué, güey, y ve nada más lo que estaba haciendo. Pero ahora yo estoy preocupado, güey, porque... Nancy me dijo que no te quisiera nada, güey, pero la neta a mí se me hace mal pedo, güey.
3: Sí, espérame, aguántame, güey, aguántame.
1: ¿Qué?
3: Aguántame, ahorita te marco, güey, estoy en la vigencia, güey.
1: Órale, sí. Bueno, bueno.
4: No manches, esas bromas no se hacen.
1: No manches.
4: Arely está llorando, tu canchancha.
0: No mames, ya lo... No te la va a perdonar, güey.
4: A ver, pero dicen que ustedes hacen bromas, ¿no? O sea, son muy juguetones como parejas, hacen bromas, se cotorrean y todo, ¿no? Vamos, pues el que se lleva se aguanta. Oye.
1: No, sí, pero no mames, hasta yo me sentí mal. No es verdad, hasta yo me sentí mal.
4: Híjole, pudimos llevar la broma a muchos lados. Digo, lamentablemente recuerden que este Sergio estaba en llamada de tres con Raúl. Ahí está Arely, la tenemos en otra línea.